0: nacionales, vamos a terminar de mal en peor.
1: Claro, además estamos hablando de una caída lenta de Sainz, cuando vos lo decís perfectamente, lo describís, ¿no? Se hace cargo el FONID, se hace cargo de las obras, se hace cargo de, bueno, de lo que estabas mencionando, pero son curitas. Son sencillas curitas que en el grueso, vos decís, 83% de los trabajos de la construcción en negro. Bueno, cada vez estos números que hemos dado de el comercio que has dado, tremendos, digamos, ¿no? Y se va cayendo todo y bueno, está tratando de acomodar un poco todos estos déficits que, bueno, que en definitiva, Alberto... gobernó con esas curitas, pero si vos no reconstituís el salario de los trabajadores y recomponés que tengan poder de compra, que tengan que realmente haya en el fondo ese gobierno de Cristina que tenía $600 de sueldo de los trabajadores mínimo y hoy no pasa los 200, 150 y cada vez peor, es muy difícil después ganar una elección, ¿no? Más allá de todos estos gestos de Gustavo Sainz que me parecen válidos, ¿no? Totalmente válidos.
0: Yo creo que tenés razón y creo que hay un gran problema en la comunicación, nosotros que somos periodistas. O sea que el otro día hablaba con un efector de la salud pública y me decía, vos sabés que hasta hace algún tiempo los que éramos médicos y demás cobrábamos una jubilación muy baja. Dice, Milei nos aumentó la jubilación. Le digo, ¿cómo que Milei te aumentó la jubilación? Le digo, eso no es posible. Sí, dice, porque ahora los que se están jubilando con más. Entonces le digo, el que te aumentó la jubilación es Gustavo Sainz, porque seguramente puso en blanco algunos ítems que estaban en negro. Bueno, eso es lo que sucede, creo que esa es la gran lucha que tenemos todos los comunicadores, no defendiendo a Gustavo Sáenz, sino hablando de lo que es la realidad de la Argentina y diciendo qué es lo que pasa en cada cosa, porque la gente tiene una gran confusión y un gran desconocimiento, ¿no?
1: Totalmente.
0: Sobre todo lo que está pasando, y vos fíjate que acá no se dejó afuera a ningún empleado de la administración pública. Imagínate que venga Oroco, que venga Olmedo, ¿qué hace lo primero? Empezar a esta gente.
1: Lo que están diciendo.
0: Se acabó el incentivo docente, no hay más remedio, no hay más obra.
1: Vamos a vender el Marte Arena, vamos a vender el.
0: Bueno, ahí tenés.
1: El Delmi. Imagínate los empleados de ahí.
0: Entre otras cosas, había un proyecto de estos lúcidos diputados que tenemos nosotros, de la Libertad Avanza, que quería que cada afiliado del IPS determine si quiere seguir o no en el IPS. Yo te digo, para mí, critiquen lo que critiquen, no hay mejor obra social que el IPS.
1: Totalmente,
0: porque tiene todos los médicos,
1: lo hemos dicho
0: todas
1: acá.
0: Las clínicas,
1: además
0: la obra social provincial,
1: además con cosa, cualquier obra social buena cuesta
0: paga un montón.
1: El 1000% más, o sea, es como que te saquen el 90% de tu salario para pagar solo la obra social. Eso es lo que cuesta, digamos, ¿no?
0: Exactamente.
1: Así que hay que bancar como sea el IPS, hay que bancarlo como sea.
0: Entre otras cosas, te digo, ¿no?
1: Marcelita, ya estamos fuera de horario, te mando un gran abrazo.
0: Vamos a seguir. A los otros chicos.
1: Sí, Paula ya nos gritó desde el quinto piso que
0: mandale
1: nos tenemos que ir.
0: A Paula, a Moisés, a todos.
1: Bueno, ya vienen. Te mando un gran abrazo y bueno, el 30 de octubre entonces, el evento Cristina Libre con varias figuras del kirchnerismo acá en Salta. Gracias, Marcelita. Te mando un abrazo.
0: Los esperamos. Beso grandote. Chau.
1: Nuestra colega Marcela Jesús.
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mataron al Conejo Martínez. Estaba prófugo desde 2022 por presuntas estafas con Bitcoin. ¿Sabes quién es? Es el primo del femicida del Tipal, primo hermano, ¿eh?

cruzó la ADP por el paro no soluciona nada. Con la idea de que nada es tan urgente. Y hablando de Fiore, renunció Becker y dijo por cuestiones personales. Martes 13, porque es un día de mala suerte. El juez penal en lo juvenil, Hugo Fernández Esteban, resolvió hacer lugar a la acción de revisión por el joven que mató a su mamá y sus dos hermanos.

Ya son 100 las víctimas fatales en siniestros viales en Salta en lo que va del 2026. Durante el fin de semana largo, dos personas murieron, uno en La Poma y otra persona murió en...

abogado porteño encontrado con drogas, dio una explicación rarísima, pero ya había estado detenido por drogas, por eso nadie le cree. Jugadores murieron también durante el fin de semana. ¿Qué es esto? Nadie se hace un estudio médico antes de ir a una canchita de fútbol. El IPB realizará mañana el segundo sorteo de ubicación de viviendas del barrio Pereira.

0: ¿Cómo le va? Tengo usted un muy, pero muy buen día. ¿Cómo le está pasando? Buen día, Moisés Cos.
1: La estoy pasando bárbaro, como tiene que ser en este país que da posibilidades y oportunidades para todos y todas.
0: Está bien, si usted así lo dice.
1: Así es, analiza si podés comprar acciones en YPF.
0: Ah, ¿por qué?
1: Y porque está bien YPF.
0: Está bien.
1: Está dando. Sí.
0: Y como
1: es la caja grande de ellos, no es la caja chica.
0: O sea, nos vamos a la timba financiera.
1: No es la timba financiera. Usted invierte y es parte de una empresa. Como es la caja, y por lo menos un año más no la van a dejar caer.
0: Ajá.
1: ¿Me entendés? Entonces hay que comprar acciones de YPF. Listo. El que tiene, tiene. El que puede, puede. Y el que no, bueno, va a la feria de Durán a vender cosas. Listo, chao. ¿Cuál es el problema?
0: No, ¿cómo?
1: Directamente va a vender cosas, va a vender
0: son
1: cositas.
0: Son muchos los problemas que hay, como para que usted, ay, ¿cuál
1: va a vender
0: el problema?
1: Cositas a la feria de Durán, o vende por internet, o
0: ¿Qué pretendería vender usted? ¿Qué vendería usted?
1: Yo sí. Tengo el mejor sándwich de Salta, por ejemplo. En pan de pebete, pero con casi como un shawarma adentro.
0: Ajá. ¿Y ya lo probó entre amigos, familiares y
1: No. Se me cayó ayer la ficha y dije, este es el mejor sándwich de Salta. Podría vender cientos y cientos de ellos.
0: Entonces, próxima feria...
1: Pero no sé si tengo ganas de laburar.
0: Ah, no.
1: Soy quinerista. Soy quinerista. Son todos... ¿Viste los quineristas que se despertaron ahora, viste?
0: Los quineristas que...
1: Los representantes quineristas de Salta.
0: Oh.
1: Que van a traer a otro quinerista para pedir por la libertad de Cristina. Me parece bien.
0: Hubo como de todo el fin de semana en cuanto son a kirchnerismo,
1: todos,
0: ¿no?
1: Sí, pero pará, pero vamos por parte.
0: Dijo Jack.
1: A ver, ¿quién es la junta promotora de los muchachos que quieren a Cristina libre?
0: A ver.
1: Pero que tienen sus contradicciones cuando vos los llevas al plano local, ¿no? Eso es lo que tenés que ver.
0: Mira, ahí está. No es tan fácil. Usted vio que las cosas no son.
1: Está bien, pero no estamos para tener un justificativo
0: está
1: acá.
0: Está bien, pero. A ver, ¿quiénes son?
1: No, bueno, acá
0: Comisión
1: está.
0: De Cristina

0: Chanquita.
1: Que es el socio, ¿me entendés? Este, el socio por ahora, ¿viste? De Milei. Y ahí ya se ponen nerviosos los comunicadores salteños. Ahí ya se pone un poco nervioso.
0: Yo le dije el fin de semana a alguien.
1: Porque, a ver, si
0: yo lo que creo que no se entiende dentro del Centro Cívico Granbur es que se les tiene miedo.
1: ¿A quién? ¿A ellos?
0: A ellos. Entonces, y se puntualiza en el gobernador. No importa ya si se le tiene miedo al coordinador general, al otro coordinador. No. Hay temor hacia el gobernante, se puntualiza en el gobernante. Esto comienza a sentirse en las redes sociales con muchos anónimos y cuenta falsa de aquellos que se animan a decir algo, ¿no? Ajá.
1: Bueno, mirá.
0: A ver.
1: Para entrevistas.
0: Comité. A ver,
1: aquí. O sea, vos no tenés que decir para entrevistas, vos lo llamás si lo necesitás.
0: No, pero está bien.
1: Para entrevista, mesa Cristina Libre Salta. Doctora Blanca Chacón.
0: La
1: Dor,
0: doctora Blanca
1: la Chacón Dor.
0: A otra que hay que temer, viste, te pega un tiro.
1: No,
0: te...
1: está es durísima, ¿no? Bueno, está la licenciada, todos están doctorados.
0: Todos doctorados. Sí.
1: La licenciada Marcela Jesús, que en sus horas libres es periodista.
0: Sí. Pero que hace rato, yo le quería contar a la gente, hace dos segundos nada más, cuando le preguntaron sobre Gustavo Sáenz, dijo, no es la ley, no. Y ahí como que... Dice, quedó como raro, ¿viste? ¿A mí qué me importa?
1: Claro. Después, bueno, si después podemos escuchar esa parte.
0: Sí, ya la va a buscar.
1: Tenemos la doctora María Eugenia Yaique.
0: Sí, María Eugenia.
1: La compañera. Está bien, siempre bien.
0: Todo bien. ¿Cuál es el problema?
1: Yo y no tengo problema. Lo tenemos al doctor Guillermo Martinelli.
0: Bien.
1: Que pasó, ¿viste? Del romerismo.
0: Abogado constitucionalista.
1: Del romerismo más recalcitrante a esto, ¿no?
0: Claro, porque ya no es diputado.
1: No sé,
0: Digo, en qué buena, buena formación la de Martinelli. Lástima eso, que mientras él fue diputado era muy romerista.
1: No tiene nada que ver con la edad, porque lo viejo sirve, pero te digo, acá hay un sub 60-70, ¿no? Un sub 60-70.
0: En Marcela todavía no llegó a los 60.
1: Sub.
0: Por eso.
1: Sub 60.
0: Sí.
1: Por eso.
0: Creo que es la más joven, ¿no, María Eugenia?
1: No sé, sub 60.
0: Ahora, cuando se sacan la foto, ponen a los pibes adelante últimamente. Y resulta que para hablar, hablan ellos. Digo, den libertades a la gente joven. Por lo menos poneme a alguien joven del partido.
1: Claro.
0: Hablando de alguien joven, lo vi.
1: ¿Alguien? No hay alguien, o sea, pero no sí, estamos discutiendo la edad porque yo estoy más cercano de
0: ellos,
1: del ARPA
0: supuesto.
1: Que de... En de la militancia, ¿viste?
0: Pero, ¿cómo se llama Dani?
1: Zunino.
0: No.
1: Dano Zunino.
0: A Dani.
1: Dani Velázquez.
0: TV, Velázquez, gracias.
1: Dani Velázquez.
0: Dani Velázquez, lo vi el fin de semana en la Feria del Libro.
1: Buen mozo. Estaba buen mozo, ¿no? Porque además yo lo conocí siendo mozo, ¿viste? Claro. Laburando, compañero de Utgra.
0: Absolutamente.
1: Sí, buen mozo. Está bien. Y a nosotros no tienen miedo, boludo. O sea, yo me doy cuenta que el contacto... El contacto.
0: No es bueno que te tengan miedo.
1: Hacía miedo, bronca, no sé, ¿viste? Justo me saqué la... Pueden tirarme todas las...
0: No diga gilada, hoy martes 13.
1: Hoy martes 13, me acabo de... La fisioterapeuta me sacó la medallita roja.
0: Sí.
1: Bueno, entonces, bueno, puede pasar cualquier cosa. ¿Qué te iba a decir? Nos tienen como recelo.
0: Ah...
1: Viste que no te mandan.
0: Se tiene que involucrar.
1: No, vos ya a esta altura me tenés que llamar, ¿viste? ¿Qué? Porque si no, van a seguir rebotando entre ustedes. A ver, todo esto que acabo de nombrar, hay a personas que quiero, como Marcela Jesús, ¿viste? La doctora Yaique, que no soy muy amigo, pero la conozco, sé de su presencia y todo ese tipo de cosas, pero que se siguen dando la razón entre ellos. Y siguen rebotando entre ellos. No hay una convocatoria.
0: Bueno.
1: Hace rato un chango del PB me decía.
0: Sí.
1: No, viste, en el otro día hicimos la convocatoria y había 50 personas.
0: Sí.
1: Eso no significa que ni siquiera sean 50 votos.
0: No.
1: O sea, porque ¿quién convoca? ¿Quién convoca? ¿El Oso Levi sigue convocando?
0: Sí.
1: Pero cuando arme la lista, él va a estar adentro de la lista y va a ser el primero. Él va a ser el primer cargo.
0: El dueño de...
1: Entonces no podés ser el dueño del...

0: Ferrari y lleva a pasear los tipos que andan en un Fiat 600. O sea, es así, te sacan a pasear un día en un Ferrari.
1: Sí.
0: Y no estoy hablando de la de los hermanos Ferrari.
1: Bien.
0: Sino, te sacan a pasear en un Ferrari, pero vos volvés después, volvés a la vereda y te está esperando un Fiat 600, ¿viste? Entonces, muchacho, no, no es así. No, no, bueno, puede ser que los patrones.
1: Sí.
0: Los patrones de los partidos políticos estén convocando estas cosas porque no va. El único que puede hacer eso en Salta
1: es
0: ahora es Gustavo Sáenz.
1: ¿Pero por qué es gobernador?
0: Porque es gobernador, porque tiene la vaca atada.
1: Ahora, hicieron el congreso del PJ y llamativamente estaba en Gustavo Sáenz 2027 y el primero que te aparecía era Juárez Campo en la foto, viste que estaba en el congreso sentadito.
0: Sí, pero vos sabés que pusieron un vallado, un en Don't Cross Line pusieron. Pusieron un Don't Cross Line, eso que ponen los yanquis, viste, cuando hay un accidente.
1: Sí.
0: Viste que te...
1: Me parezco un accidente.
0: Claro, que no puedes cruzar la línea.
1: Sí.
0: Don't Cross Line, viste, que te ponen eso los yanquis. Bueno, y lo demarcaron así de esa manera. Estaban los dirigentes acobachados con una vallita.
1: Ajá.
0: Con una de esos plásticos, viste, para marcar que no puedes cruzar. Y detrás estaban algunas personas. Una cosa son los dirigentes y atrás estaban algunas personas. ¿Se entiende o no lo
1: sí,
0: que
1: sí,
0: digo?
1: Sí, sí.
0: O sea, ¿cómo convocas vos un acto del
1: político
0: PJ
1: partidario?
0: Y tenés, viste, la...
1: Una valla.
0: No es una valla, específicamente, no me sale la palabra. Son esas cintas. Esa cinta de Don't Cross Line, ¿viste? O sea, no puedes cruzar para
1: claro,
0: allá.
1: Claro, claro, claro.
0: Después te podés mezclar.
1: Escena del crimen.
0: Una cosa así,
1: escena,
0: ¿viste?
1: Escena del crimen.
0: Y bueno, y ahí la convocatoria no tiene sé. Que ver con Sami Yan. Lo otro, ¿qué tienen los libertarios a favor? ¿Qué muestran y buscan algún pendejerío? Medio absurdo el pendejerío que tienen, pero... Nada, te cruzan en las redes, los pendejos, y tienen nombre y apellido, porque viste que ya no está serio y medio con el tema de las cuentas
1: claro.
0: Troll. Entonces, vos lo identificás. Yo el otro día me cruzó un vago que salió a defenderla a la concejal de Contemax.
1: Sí.
0: ¿Me entendés?
1: Tuvo un cruce usted, ¿no?
0: Tuvo un cruce el fin de semana con la señora Contemax.
1: Erika Castro. Hay que acordarse, Verónica Castro suena igual, Erika Castro.
0: Y agarró y me salió uno de los influencers de ellos.
1: Ajá, bien.
0: ¿Entendés? O sea, pero bien, ¿no? Bien debo reconocer. No vinieron virulento, así, me dieron una explicación. Bueno, está bien.
1: ¿Cuál fue la explicación?
0: Tenía que buscar toda la
1: explicación. Bueno, ya después lo buscamos, porque sí. Estábamos, en realidad venía sí. A colación de las declaraciones juradas de los concejales, bien.
0: Exacto. Bueno, no, hizo un proyecto Castro. Sí.
1: Ajá.
0: Verónica Castro.
1: Erika.
0: La de Contemax. Hizo un proyecto. Mirá vos, ¿no? Mirá el proyecto que mandó.
1: Es buenísimo.
0: Buenísimo. Dice, hay que levantar obligatoriamente las calles en un máximo de tiempo, ¿viste? No sé cuánto está fijado.
1: Sí.
0: Y liberar las veredas de Salta. ¿De qué?
1: ¿De qué? De escombros.
0: De escombros.
1: ¿Y ella qué se dedica?
0: A levantar escombros. A través de su empresa.
1: No, bueno, es terrible.
0: Entonces, cuando eso yo lo cruzo, le digo, está haciendo un proyecto. Haciendo un proyecto
1: sí.
0: A beneficio propio, ¿viste? También por ahí es buenísimo, pero como vos te dedicas a esto, ya no queda muy bien. Entonces ahí me cruzaron, todo. Bueno, esa fue la charla. Volviendo al tema de Cristina Libre,
1: sí.
0: Y que así sea, y yo recontra ahora banco Cristina Libre, como fue Lula Libre, y
1: sí.
0: Que después terminó siendo presidente nuevamente, y ahora está peleando esta reelección, que se viene bastante bien. La vez pasada no dije eso, ¿no? Dije, venga, para la mierda, y tuvo a 2 puntos. Y ahora está viniendo bastante bien. No sé si el final va a ser feliz, pero está viniendo bastante bien.
1: Ya nos fuimos, ahora sí, volvemos, dale.
0: No, te digo, bueno, estamos todos con la bandera de Cristina Libre. Absolutamente, para mí...
1: ¿Esto se va a hacer que una manifestación,
0: mayor dirigente...
1: una marcha, un algo? Discúlpeme que esté tan
0: va a haber una
1: con
0: convocatoria el 30.
1: El 30 de octubre.
0: Carlos Castañeto viene, este gran mentiroso, que vino a decirle acá una vuelta a los compañeros. Sí. Es un capo, allá la representa bien, allá representa muy bien el Proyecto Nacional y Popular, pero cuando estás de campaña, Castañete es un gran mentiroso.
1: Yo ya no les creo nada a ninguno, ¿no? Vienen los porteños.
0: Bueno, viene este es muy, muy, muy, muy bueno, la compañera Teresa García, diputada nacional.
1: Bien.
0: Viene el chino Carlos Zanini.
1: Carlos Zanini.
0: Ex procurador del Tesoro de la Nación.
1: Sí.
0: Oscar Parrilli, que es un fiel a morir.
1: Parrilli, me gusta Parrilli.
0: Sí, sí, sí, sí.
1: ¿Qué más?
0: Y bueno, ahí está. Y después está el equipo local, ¿no? El equipo local.
1: Representado por.
0: Ya se lo dije. Doctora Blanca Chacondor.
1: Chacondor, Yaike, Jesús.
0: Marcela Jesús.
1: Martinelli.
0: Yaike y Martinelli.
1: Eso lo dije mejor. Paralelamente.
0: ¿Quién va a moderar esto? Me imagino Marcela Jesús.
1: Es
0: la que habla ahí. O sea, para moderar cosas.
1: No sé.
0: Ahora, el mensaje.
1: Sí.
0: El mensaje es con poca pila.
1: ¿Poca pila, dice usted?
0: Poca algarabía. Cristina merece un poco más de algarabía para aquellos que la representan en Salta. Y tiene que ser contundente. Así como nosotros queríamos que Axel Kicillof sea contundente en la posición geopolítica de la Argentina respecto al conflicto de Medio Oriente,
1: sí,
0: que estuvo ahí medio tibio, no quiso hablar, después digo, bueno, entonces eso me emboló. Como Grabois debió haber cuidado absolutamente lo que tiene que cuidar y no juntarse con la chusma.
1: O si se junta.
0: Si se junta, tiene que ser pública, en la cámara.
1: No escondiditas.
0: En el Congreso, sí, viste, sí, le dieron la cara. Entonces estas cosas no puede ser, porque vos la estás representando a Cristina.
1: Esto,
0: y Cristina está presa por nosotros.
1: Esto ocurre en todo el país. Aquellos nacionales y populares, ni siquiera les voy a decir kirchneristas, nacionales y populares en todo el país tienen muchísimas contradicciones.
0: Entonces, claro.
1: Muchísimas contradicciones, muchísimas peleas, muchísimos enfrentamientos. ¿Pero por qué? Porque hay algunos que militan con cargo y otros que no.
0: Exacto.
1: Pero, y hay algunos que tienen o sienten que tienen algún tipo de, si se quiere, algún tipo de dependencia, de algún tipo de poder.
0: Cuando digo, no queda muy claro la posición de Marcela Jesús. O sea, estoy convencido que ella sí pide por Cristina Libre, y sí está con la causa Cristina Libre. Cuando ya te meten en el plano local, uno no puede ser tan ambiguo, porque si no, lo tenemos a los changos estos, los nuevos libertarios, o sea que son libertarios, pero son libertarios de Science. Por ejemplo...
1: Con pregunta incluida, Sarabia, quiero.
0: Sí. ¿No? En este caso, claro, lo tenemos a Quintero, viste,
1: sí,
0: que en realidad lo banca Milei, pero acá lo banca Science.
1: Sí.
0: ¿O no? Sí.
1: Sí.
0: Y no es una cuestión de postura, viste, política. No, acá lo banca Sainz. Se lo vio entrando, él entraba, el otro salía, viste, el pelado salía, este entraba, no se estaban ahí, y por eso saben todo lo que pasa en el Sainz, Finca Las Costas.
1: Sainz le dijo.
0: Y Sainz después le agarra y dice, mirá, acá lo tengo ahí.
1: Porque en el fondo, al gobernador no le gusta que ningún periodista sea demasiado importante y tenga demasiada buena imagen, si se quiere. Entonces, lo quememos y lo mandamos a Quintero para quemarlo a Murillo. ¿Viste? Así horrible.
0: Total, ya tenían bronca desde antes.
1: Claro, entonces, ahora no lo dejemos que crezca demasiado. Marcela Jesús, hace instantes le contestaba así a los muchachos del programa anterior.
2: Gustavo Sainz va para adelante con su candidatura. Tiene una alianza con un montón de partidos del peronismo, del justicialismo, y al mismo tiempo tiene una mirada muy parecida, sobre todo en el RIGI, Super RIGI, a Milei, ¿no? Y tiene una alianza con Milei prácticamente.
1: Ahí está.
2: Que lo va a habilitar.
1: O sea, la pregunta específica de Patricio. Y en el RIGI, Super RIGI, están de acuerdo. De hecho, mandó a su diputado y senador a votar. Digo, no hay duda.
0: Que es casi la base de lo que sostiene políticamente Gustavo Sáenz aquí en Salta. Che, dice, tenemos que liberar porque tenemos acuerdo con la minera. Despejemos eso.
1: ¿Minera?
0: La verdad que está todo el gobierno gestionando el tema de las mineras.
1: Mineras que dan el 0,4% del trabajo real. Pero bueno, ¿qué dice Marcela Jesús? Yo le diría a Patricio, a esa pregunta, ¿qué le contestaría usted a Patricio?
0: Y yo digo, Cristina Libre es una imagen superadora a todos los gobiernos y feudos provinciales. ¿Me entendés? O sea, ¿qué tiene que ver acá en esta conversación Gustavo Sáenz, que es un administrador? Un administrador.
1: Eso contestaría usted.
0: De recursos nacionales, porque la verdad que lo que genera como recurso Gustavo Sáenz, Jalí, nada. Te digo, Tucumán tiene más empresas que Salta. Pero yo, ¿qué empresas nosotros?
1: Yo le contestaría ahí, sí, se le parece bastante. Pero en esto
0: con bueno, los dos hubiésemos tenido una contestación de la cual, ¿me entendés? Después nos boicotean el salón y no podemos ni prender la luz. Entonces lo que está haciendo Marcela, que eso dice, no, pues buenito, Gustavito, ¿viste?
1: ¿Qué dice Marcela?
3: Creo que tenemos que organizarnos entre todos, ¿no? Y trabajar entre todos aquellos que estén en contra de cualquier gobierno de derecha. Vos fíjate, si acá llega a asumir, no sé, Orozco, Olmedo, acordate que Gustavo Sáenz tiene sus defectos, como todos.
0: Tengo los defectos de Gustavo.
3: Trabaje al lado de Milei. Pero, por ejemplo, cuando Milei cortó el incentivo docente, pero además, primero...
0: Espérame. ¿Cómo le va a decir que tiene defecto, Gustavo?
1: Jamás, ninguno.
0: Jamás. O sea, anda a decirle a, qué sé yo, ¿quién es Machuca? Anda a decirle, por eso, la señora, ¿cómo se llama esta que se tatuó el coso? Que
1: sí,
0: siempre la convoco.
1: Sí,
0: me fue.
1: No importa,
0: Nancy Muceda.
1: Sí.
0: Jamás diría que tiene un defecto, Gustavo Sáenz. O sea, si lo va a defender a Gustavo Sáenz, no podés decir que tiene algún defecto, como todo, además, ¿no? ¿Cómo como todo?
1: Pero esta cosa que...
0: Yo con un defecto, en cuanto a la política pública, no cago a nadie, ¿viste? Pues yo opino de la política
1: pública. Esta cosa que le vuelven a errar. Le vuelven a errar sistemáticamente. ¿Sabés qué? Es malo, pero podría ser peor con Orozco y Olmedo.
0: No es así.
1: Basta ya. Basta ya. Sentemos posiciones firmes y claras. Es malo. No me gusta. A ver, creo que sería mucho peor Olmedo u Orozco. No, mucho peor.
0: Sí,
1: pero nunca algo
0: otra vez
1: superador.
0: Porque estamos hablando de Cristina, fue superadora.
1: Y el mismo Gustavo y la misma Cristina que no generan referentes fuertes de sus propios sectores. Porque, bueno, esto de tener que estar 12, no sé, 14, ¿cuántos años en el poder? Hasta ya.
0: 12.
1: Gustavo 8.
0: No, 8.
1: Pero tiene el desgaste de los 4.
0: Va a cumplir 8
1: de los 4.
0: Bueno,
1: sí, tiene los 4, el desgaste de los 4 de intendente. Entonces, digo, ¿por qué no algo superador? Y sí, ¿sabe qué? Yo creo que esto va a sonar feo. Sí, muy feo, pero lo voy a decir. Gustavo es como...
0: Gustavo es Sáenz, te aviso, ¿no?
1: Sí, sí, digo, Gustavo Sáenz, no es Arabia, no es... El gobernador...
0: Lo que están escuchando es para... ¿no?
1: El gobernador es sumamente camaleónico. Y lo van a tomar a mal, pero no me importa.
0: Bueno,
1: cuando estaba Alberto Fernández...
0: Yo se lo afino, él dice pragmático.
1: Bueno, cuando estaba Alberto Fernández, yo lo escuchaba a Alberto y lo escuchaba a Gustavo Sáenz, lo escuchaba a Alberto Fernández, lo escuchaba... Digo, qué parecido de todo, ¿no? Ahora con Milei, más o menos lo mismo. No termina de afinarse, alinearse a un Alberto o a un Gustavo o a un Milei del todo, porque siempre mantiene tropa ajena, pero una tropa ajena que cuando se manifiesta, sí, igual que Marcela, ¿no? Comienzan a ser bastante tibios cuando tienen que cuestionar al gobierno de Gustavo Sáenz. ¿Qué es incuestionable el gobierno de Gustavo Sáenz? No, sí, se puede cuestionar, desde el respeto, desde la fundamentación. ¿Por qué no podemos cuestionar que lo del Rigi es una bosta? Y no nos gustó que Gustavo Sáenz mande a sus referentes, porque no me hablen de la independencia de la de los congresos. No,
0: pero si vos bancás la ley base, ahí está todo.
1: Y ahí está,
0: ya está todo, porque es la piedra basal, es la Biblia de Milei, ¿no? Sí. Que bueno, que la mandó a votar a favor, dice, no, porque hay que darle las herramientas.
1: Pero ante la falta de claridad.
0: Las herramientas, que te quitan herramientas, porque anda a ver cuánta gente está usando herramientas, porque, escúchame, está fundida, loco, o sea, una cosa de loco.
1: Ante la falta de claridad, yo le dije esto a un altísimo funcionario el fin de semana, suena a miedo. Y esto es lo que está pasando. Y no es bueno que se le tema a un gobernante en democracia. Ah, no, sí, porque me van a cortar, ah, no, porque me van a echar, ah, no, porque... Y están todos, sí, peor, ¿no? Están como ahogados. Así,
0: nosotros hicimos un raid.
1: ¿Un raid? Lo voy a contar el próximo bloque.
0: No, porque sí, pero esto lo voy anticipando. Así. Sí. Hicimos un raid.
1: Sí.
0: Por lo más bajo del kirchnerismo.
1: ¿Por lo más bajo?
0: El kirchnerismo, que antes se llamaba kirchnerismo, porque está mezclado con los gremios. Están mezclados con los sindicatos, hemos visto gente que por ahí no ha representado absolutamente el mandato del peronismo y del kirchnerismo, pero bueno, que ahora está ahí tratando otra vez de tirar alguna propuesta, ¿no? Para Salta, respecto a lo que puede llegar a ser el peronismo y este armado nacional. Estuvimos con la línea de Axel Kicillof. Pará, pero después, sí, en el próximo bloque.
1: Bueno,
0: tuvimos con la línea de Axel Kicillof,
1: sí,
0: y con la línea directa, ¿no? Porque directa, esto tiene en contacto directo, hasta por amistad con Cristina. Con Cristina. Uno fue en la Feria del Libro y el otro, que me gustó más, fue en los cerveceros, en el sindicato de los cerveceros. Que no había cerveza, ¿no? Eso es lo más curioso, me embola eso. Que vos me digas, che, ¿a dónde? En el sindicato los cerveces, pero no hay cerveza.
1: Ay,
0: no,
1: Dios,
0: por favor. Bueno.
1: A mí me suena a que en hasta la Fer Villarroel, cuando ve la foto de Milei con Gustavo Sáenz y el libro de Gustavo Sáenz,
0: eso es lo que...
1: fue mucho más fuerte que estas declaraciones de alguien que tiene una posición política.
0: Estamos hablando que ya por ahí tiene un desgaste maxilar de chupada de media, ¿no?
1: Claro,
0: ella se le tiene un desgaste maxilar de chupada de media, tiene un posgrado de chupada de media la chica Villarroel.
1: Estamos más malos que la que dice.
0: Pero cuando tuvo que decir, no, pero esto está muy mal, o sea, güey, Milei...
1: Hasta acá llegué, gobernador,
0: hasta acá llegué.
1: Con Milei ya no.
0: A vos te quiero, todo lo que sea, eso dijo nuestra amiga Villarroel, nuestra colega Villarroel, pero dice, con Milei ya no. Ella nota la dificultad que está teniendo el pueblo.
1: Claro.
0: ¿Entendés? Y por más que el pueblo esté fanatizado, porque acá sí hay fanatismo, antes vos te hacías el fanatizado y recibías un montón de beneficios. Hoy está fanatizado por una idea de odio en contra de lo que te hicieron vivir siempre mejor. Bueno, entonces, che, creo que es muy calculador el mensaje de la... No hablé con todo, debo reconocer. Todos vamos a estar de acuerdo que Cristina es una presa política, pero es muy edulcorado el mensaje de los Cristina Libre de Salta.
1: Y la pregunta que generó una discusión,
0: o sea, no hay...
1: el fin de semana con Moisés Coses, ganar. ¿Pero ganar para qué? En el próximo bloque, música.
0: Música.
1: ¿Eligió? Música,
0: por
1: sabe
0: supuesto.
1: Que eligió,
0: sí,
1: ¿o no
0: sí,
1: se acuerda?
0: Sí, sí, sí. Empieza a sonar así de esta manera.
1: No se acuerda si no
0: escucha,
1: le haces sonar.
0: Escucha, vamos ahí. Vamos con los Pérez García. Los traje aquí, a Salta, a través de la música, yo, ¿no?
1: Podría ser
0: el...
1: ¿Cuándo vienen los Pérez García?

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0: digamos que el fin de semana anduvimos como muy kirchneristas. ¿Quién es?
1: Muy horrible, ¿no? Porque para Salta es muy horrible. Es feo eso, queda mal.
0: Entiéndase que claramente el modelo de Milei no es el modelo que queremos, es el modelo menemista, si se quiere. Algunos durante el menemismo equivocaron el rumbo, creyeron que eso era peronismo. No, Milei es exacerbado.
1: Era un peronismo a lo Trump.
0: Mire, claro,
1: Trump al principio, más o menos. Después, bueno, la corrupción marcó transversalmente todo ese gobierno.
0: Pero nosotros nos horrorizamos de Milei. Y ayer estábamos recordando a Viale y Malena Candelmo. O sea, con eso nos distraían, generándonos imágenes.
1: Y no había la variedad de medios, programas, ni influencer, ni streaming, nada.
0: Generándonos una imagen obscena en nuestra cabeza que es difícil de olvidar incluso hasta la fecha. ¿Cuántos años han pasado?
1: Sí.
0: ¿No? Y uno tiene en la cabeza ese tipo
1: de... La cabeza quemada.
0: La cabeza absolutamente quemada. Y vos decís, che, y me imagino a los grandes de la época decir, con esto, ¿qué pone Viale? Con estas locuras, con estas peleas, con estos escandaletes, te borran todo lo que está pasando por debajo. Uh-huh. Y así fue efectivamente. ¿Qué chicos van a salir de ese lugar? Y bueno, esto que tenemos hoy acá, nosotros. Entonces, ¿qué van a salir por ahí? Muchos de los libertarios hoy que bancan a los libertarios mañana entiendan lo brutal de este modelo que excluye a las personas, excluye a los jubilados, excluye uh-huh. a los campesinos, a las comunidades originarias, a los indígenas. En fin, excluye.
1: Así es.
0: Es un modelo que excluye.
1: Así es.
0: En este contexto fuimos porque... nos invitaron a una presentación de Walter Correa, ministro de Trabajo de la provincia de Buenos Aires, es decir, de Axel Kicillof. Cosas que te llamaron, esto fue en el Sindicato de Trabajadores Cerveceros de Salta y organizado por las 62 organizaciones peronistas.
1: Sí, no sé si había 62 personas, pero...
0: No, si había 62
1: no,
0: personas.
1: Sí, todo
0: no sé
1: bien.
0: Si había 62 organizaciones, pero sí.
1: Ponele que había 20.
0: Sí.
1: De las 62.
0: Ahora, cosas que te llamaban la atención. Un guaymá sentado en esa mesa, representando a los camioneros, pero que decía, y tampoco podemos dejar que aquellos que llegaron por el... esos gobernadores que llegaron por el peronismo estén al lado de Milei. Y vos hacia ti, amigo de Gustavo Sáenz, pero es verdad, Gustavo Sáenz no llegó por el peronismo.
1: No se refería a él.
0: Así que no se refirió al amigo.
1: Uh-huh.
0: ¿Se entiende? Algunos dijeron, bueno, el único que se anima a hablar de
1: Sáenz... No sé cuál será la relación ahora, ¿no? Pero no creemos que estén tan mal en cuanto a esas relaciones.
0: Así es. Bueno, Axel, el cartel donde estaba Axel, presidente, uh-huh. el cartel de la foto de Axel, estaba tapado. Dato. Estaba el costadito tapado. Es más, lo tapaba Maroco.
1: El movimiento al
0: claro,
1: futuro.
0: Claro, decía MDF.
1: El movimiento del futuro. Bueno, eso sí estaba. Y sí. Se pusieron muchos pasacalles el fin de semana en distintos puntos de la ciudad.
0: Sí.
1: Con el MDF.
0: Sí.
1: ¿No? Entonces, sí. Bueno, eso. El que estaba primero arengando... ¿No? Cuando llegamos nosotros estaba arengado, vamos, le decía al ministro, vamos Axel, y Axel, presidente, y gritaba
0: sí,
1: así,
0: sí.
1: Era el empresario gastronómico Tupac Puyoni.
0: Estaba Tupac, sí, sí.
1: ¿Y después qué se hizo?
0: ¿Cómo después qué se hizo? No sé.
1: No, estuvo los 5 minutos esos previos, cuando empezaron a hablar los otros compañeros que estaban en la mesa... ¿No? Y a los 5 minutos después se fue. O sea, che, acá estoy, véanme que estoy. Y no se quedó hasta el final, quedó a escucharlo.
0: No
1: a capaz que después lo invitó a comer
0: a su boliche,
1: alguna cosa de esa, ¿viste?
0: Sí.
1: Pues no sé a dónde lo invitó a comer porque está lleno permanentemente.
0: Ajá.
1: ¿No? Tiene, es como el conejo Martinelli, ¿viste? Que tiene Siempre lleno el boliche, ¿vo? Porque lo saben hacer al laburo. Y en este caso, bueno, nada, se fue.
0: Mirá vos,
1: a los cinco minutos.
0: Ni cuenta me da.
1: Y me lo un pelado reemplazado por otro pelado que fue el amigo de la UNSA.
0: Ah, estaba, sí, Maita, Diego Maita. Diego Maita, bueno. Un planteo interesante fue escuchar que de Walter Correa decir dos cosas. Hemos equivocado en buscar a los jóvenes. Nuestro sector son los trabajadores. Claro, estamos hablando de CGT, de distintos sindicatos, organizaciones.
1: Claro, vamos a por los trabajadores.
0: Vamos a por los trabajadores y explicarles por qué se les quita el derecho. Uh-huh. Ese uno, un planteo interesante. ¿Quién te dice un joven no es trabajador? Ponele. Pero bueno, vamos a por los trabajadores. Y otro tema que planteó con absoluta claridad Walter Correa: no vinimos a entregar franquicias. Uh-huh. Tampoco a prometer cosas,
1: claro.
0: Sí a hacernos responsables. Y yo no recuerdo, por ahí usted sí, que se la haya nombrado a Cristina Fernández de Kirchner.
1: No recuerdo así directamente que se la haya nombrado. Bueno, porque son internas las que están teniendo el peronismo en ese nivel, se está reproduciendo.
0: Bien, entonces.
1: Pero yo no creo que, a ver, yo convencido vaya de esa interna que el propio Axel no la puede negar nunca.
0: No,
1: ya hizo un par de jugaditas medio raras que no me cierran.
0: A usted no le cierra.
1: No me cierran. Yo, a mí todavía Axel no me cierra.
0: Sí,
1: a mí todavía Axel
0: bueno,
1: no me cierra.
0: Bueno, yo cada vez que recuerdo a Axel en la ONU hablando de los fondos buitres, y que a mí se me cayó una lágrima, Axel me cierra totalmente. Ahora, nunca el peronismo, con un año de anticipación, dijo cuál va a ser su candidato. No se preocupe, no se sume a la interna,
1: ¿cree que me...
0: porque algo va a salir?
1: Yo tengo que hacer eso, porque yo tengo una edad...
0: A ver, su edad.
1: Que me tengo que sincerar.
0: Ah, ¿cuál? Sincérese.
1: Vengan de a uno. La foto del otro día, yo sé que es muy dura, muy fuerte la foto.
0: Ajá.
1: Pero creo que el peronismo necesita esa foto.
0: Usted está re loco.
1: Sí, estoy re loco.
0: ¿Le va a contar a la gente cuál es la foto que a la que usted hace referencia?
1: La foto que vi el otro día es...
0: Su foto mental.
1: Massa.
0: Sí.
1: Haddad, Brito, Gebel. Chao, a la mierda. ¿Querés ganar la elección?
0: No.
1: ¿Qué vamos
0: y
1: a seguir
0: ahí vamos a la pregunta. ¿Para qué querés ganar?
1: Cristina Libre, Axel, sin negar al pueblo palestino. Cosas así vamos a seguir volviendo.
0: Pero esa es la agenda de ellos, de los políticos, de la política. La agenda nuestra tiene que ver con innumerable, por estas horas, innumerable cantidad de desalojos, el péndulo que te está por cortar de... La guillotina que te está por cortar la cabeza, de desalojos a comunidades campesinas, desalojos a comunidades originarias, y es por eso que he hablado con... Vamos a hablar con alguien que, si bien es del PB, que hace rato estuvimos hablando del PB, quiero hablar de esto específicamente, porque no veo que haya diputado o diputada en la legislatura salteña que tome este tema, y es un tema sumamente grave. Él es diputado mandato cumplido por el PB, departamento Rivadavia, que también hablamos con una vecina de Rivadavia sobre lo que estaba ocurriendo, sobre los desalojos. Estamos hablando del señor Rana. ¿Puedo decirle Rana?
1: Sí, es que así lo conoce la gente como Rana.
0: Rana Villa, ex diputado. ¿Cómo le va? Buen día, Moisés Cosi y Paula Poma, lo saludan.
2: Hola, Paula, Moisés.
1: ¿Cómo estás? Escuchar.
2: Me gustó eso del señor Rana.
0: Señor Rana. Sí.
1: A esta altura hay que llamarte con respeto.
0: Ramón Rana Villa.
1: Así es. Yo lo respeto por hincha de River, lo respeto por compañero y por un montón de cosas más. Después lo puteamos, pero no importa.
2: Comparto muchas cosas de las que decís, querido amigo, pero bueno, hay cosas que a vos no te cierran y a mí por ahí la tengo casi.
1: Claro, cargada, porque yo no estoy en la industria partidaria, eso yo no conozco y ahí es donde yo por ahí me equivoco.
0: Hacemos agua, claro.
1: Claro, no sabemos, entonces nosotros nos metemos con eso, che, ¿por qué estos se juntan así de esa manera? ¿Por qué la llevan, por ejemplo, a Cartucha? ¿Viste esas cosas? A mí no me van a cerrar.
0: No, si bueno, loco. Pero bueno, espere, bueno, vamos por parte.
1: Vamos para adelante.
0: En Sarabia, le mandé, Sarabia, le mandé un video que tiene que ver con desalojos campesinos, como para ir escuchando un poquito lo que está pasando. No, a ver, en distintos puntos de Salta. Yo tengo, por ejemplo, hoy que la jueza Hernández Berni la tiene.
1: A ver. A la hermana del intendente.
0: La doctora Eugenia Hernández Berni está desalojando por estas horas a una familia campesina en Morillo. ¿Sí? Mientras tanto...
1: Le picaron la...
0: No, no.
1: Le picó la derecha a todo.
0: A todo lo de Hernández Berni. No, otro... Otra...
1: Qué buena mina esa.
0: Otro audio es este, escuche.
3: Terminó la reunión. ¿Qué novedad... positiva, negativa?
4: ¿Qué pasa? Y para nosotros negativa. Uh-huh. Para nosotros negativa. Voy a decir la verdad, somos desalojados por la justicia. Para nosotros, los pequeños productores, no hay derecho. Dice que para nosotros no tenemos derecho para poseer las tierras. ¿Cómo decirlo?
0: En este caso tiene que ver con una cuestión sobre originarios versus criollos. Ellos plantean que han vivido. El tema es que por estas horas, como no hay prórroga en lo que tiene que ver con evitar los desalojos, Ramón, y vos conocés mejor este tema, comienzan a prenderse focos por todos lados, ¿no?
2: Así es. Bueno, en primer lugar te cuento, seguramente lo sabés, yo soy el autor de la ley 7658.
0: Sí, lo sé.
2: Que no ha sido fácil. Que no ha sido fácil en aquellos tiempos avanzar sobre una ley que tenía, que tiene 10 artículos. 10 artículos donde prácticamente en esos tiempos le hacíamos ver a la provincia, al Estado provincial, y por suerte tuve que trabajar bastante en las comisiones porque, bueno, estaba en contra la sociedad rural salteña y había muchos que hacían lobby hacia los terratenientes. Y bueno, estuvo mucho tiempo para su tratamiento. Sobre lo último dije, bueno, yo la pongo y los que quieran votar en contra la votan. Y terminó saliendo por unanimidad. Y yo recuerdo una de las palabras de aquel tiempo, el presidente que bajó a la banca y habló a favor también de este proyecto, el cual había presentado, era el Indio Godoy. Uh-huh. Y dijo, estamos ante una ley revolucionaria. Primero porque estamos visibilizando al pequeño productor campesino, al hombre que ha poseído las tierras desde más de 100 años atrás, que la ha cuidado, que hizo patria, y era la única ley hasta el momento en el país que protegía y que poníamos allí un artículo, que era el noveno, el artículo 9, que era el paraguas protector de estos poseedores. ¿Por qué? Porque trabajamos fuertemente en este sentido, porque estaban echando a los poseedores de sus tierras, estaban desalojando, pero en forma impresionante, porque la justicia tenía una sola mirada, precisamente apoyando o amparándose en el titular registral y no en el titular posesorio, que tenía todo su derecho de acuerdo al código, eso lo planteábamos bien. Inclusive en los primeros tiempos, el artículo 9 frenaba todos los desalojos y frenaba todos aquellas presentaciones judiciales que vayan en ese sentido, hasta que no se regularice la situación dominial de toda esta gente, no solamente en el norte, en toda la provincia, porque en aquel tiempo también había gente de Cafayate, de San Martín, del sur de la provincia, de Anta. Bueno, avanzamos y fue aprobada ya por el año 2015, si mal no recuerdo, y con los propios, a los pocos años, me acuerdo, un caso muy emblemático, donde una jueza de Tartagal había fallado a favor también después que se habían prohibido los desalojos, mandándole una notificación para desalojar a una gente de San Martín. Y fuimos con una comisión de la Cámara y le hicimos ver a la jueza que tiene que respetar la ley, porque en definitiva no pueden ser ellos quienes violen la propia ley que estaba ya siendo en la provincia ejecutada, ¿no? Y pasó otro caso en Banda Sur, donde hubo un desalojo y donde después donde un juez había también obviado esta ley, pero a las 24 horas fueron restituidos a su lugar aquellos campesinos poseedores, ¿no?
0: Bueno, nosotros sí. El jueves hablamos con Rosa Guerra, ¿sí?
2: Sí.
0: Que quiso hablar en la comisión, en diputón, no la dejaron al final, que iban a entrar, que no iban a entrar, que pito, que flauta. En definitiva, esta problemática continúa, nadie les da bolilla, es gente que ha vivido toda su vida ahí, sus padres, sus abuelos, y termina, hay como una especie de sistema, explicaba Rosa, donde va cambiando el titular de la tierra. Entonces, hoy soy yo que la quiero desalojar, mañana es Pirulo que vive en Buenos Aires, pasó mañana otro que vive en Rosario, y eso se mantiene continuamente activo. ¿Por qué no se prohíbe la venta de esas tierras de un titular a otro hasta que se resuelva la titularidad de los campesinos? Porque si no, no sé, si en el medio hay una estafa de un comprador que dijo, uy, mira, lo compré con gente adentro, al otro, o es en realidad todo un sistema para seguir apuntando a estas comunidades.
2: Totalmente. A ver... Te doy otro caso, que también hubo una denuncia muy fuerte que la hice en ese momento siendo diputado contra un intendente de Banda Sur, resulta que hay una finca que se llama Esquina Grande, que los dueños son un condómino, donde sus representantes vinieron y sabían que no podían, había más o menos alrededor de 18, 20 familias dentro de más o menos 20.000 hectáreas o poco más, no me acuerdo, frente al lado del río Teuco, tierras muy valiosas. Uh-huh. Y bueno, cuando se enteraron los dueños, titulares registrales, digamos, respetaban la titularidad de los poseedores, y vinieron a arreglar, y empezaron a arreglar la situación. Y allí es cuando el intendente intervino y pidió que le cerraran esa cesión de derecho hacia él, al nombre de él, para que él siga con el juicio, y después le iba a dar una porción de tierra a cada uno de los poseedores. La verdad, lamentable, eso se llama exacciones ilegales, donde fue en ese momento el intendente ante la justicia ha sido imputado.
0: ¿Quién
2: Pero
0: era
2: bueno,
0: el intendente?
2: Eso queda en el olvido. Te quiero decir ahora de
0: ¿quién era el intendente? No queda en el olvido. Hagamos memoria. ¿Quién era el intendente?
2: Sigue siendo el mismo, Leopoldo Juárez, Polo Cuenca. Así es. Bueno, te cuento. Allí en muchos lugares de Rivadavia, por ejemplo, en Morillo al norte, había una empresa naviera, los dueños eran Botachi, la firma Botachi, y que tenían 50, 60 mil hectáreas, que la compraban en aquellos tiempos, muchos ni conocían el lugar, muchos sí. De ellos compraban para hacer su negocio con los bancos, o sea, ponerla en sacar créditos en los bancos y ponerla en garantía. Pero sin importarle quién vivía y quién tenía su cementerio, quién había vivido más de 100 años allí. Y esta gente ya tiene el derecho constitucional, digamos, de tener esa posesión. Y resulta que, bueno, cuando hicimos esa ley, la provincia tenía la obligación de empezar a regularizar la situación. Por eso se llama Ley de Regularización de Tierras para Pequeños Productores.
0: ¿Y alguien logró regularizar su tierra?
2: Muy pocos, porque allí en algunos artículos, si después vos lees a la ley en su totalidad, dice que el Estado tenía la obligación, podíamos allí en uno de los artículos, de prestarle la asistencia técnica, jurídica y científica, o sea, con trabajadores sociales, con abogados, con agrimensores, para que de alguna manera empiecen a regularizar y poder definitivamente tener la escritura a su nombre. Pero bueno, hubo muy pocos casos, incluso hubo algunos casos que entre criollos que vivían en el lugar y algunos propietarios registrales, que dueños que tenían el registro de su propiedad, arreglaron de alguna forma. Bueno, gracias a esta ley, de sentarse y bueno, decir, bueno, pues vos cuánta querés, 1.000 hectáreas, no, te doy 600, no, quiero dame 500, dame 700, y bueno, terminaron haciendo un acuerdo, que me parece bien, porque en definitiva lo que querían hacer aquellos tiempos, esta gente era desalojarlo, y como sabían que había una ley y un artículo que no les permitía, terminaban, te cuento un señor de Rosario, Santa Fe, que le había comprado una gente de Buenos Aires, vino a la zona y en ese lugar había una escuelita y todo. Y él lo dijo en una reunión ante todos los campesinos que estaban reunidos y que vivían en la zona, yo quiero saber cuánto me queda para decirle a mi hijo, bueno, de las 30.000 hectáreas me quedan 15.000, porque las otras 15.000 terminan arreglarlo con los poseedores. Entonces yo ya realmente sé cuáles son las hectáreas que van a poder contar y no voy a tener ningún problema. Ese era el camino. ¿Y quién tenía que ser el garante de esto? El Estado provincial. Para que esto se rubrique y que no haya ningún problema.
0: Bueno, pero claramente es como tributa, que nos quedamos cortos con la ley, ¿no? Porque la ley dice, bueno, no los voy a desalojar, pero no los acompañó a poder regularizar la tierra. Y en este momento hay muchos que están, bueno, viendo a dónde se van a mudar. Esto es grave, esto es terrible.
2: Muy grave. Hay Macri, había... la gente que ha vivido toda su vida, la familia Arroyo, la familia Segovia, que han vivido en esos lugares, y bueno, ese juicio que era para desalojos se había frenado para que en definitiva se vaya avanzando en una situación pacífica y que le dé a la gente, a los poseedores, lo que le corresponde por derecho propio. Y resulta que, bueno, ahora, al no haberse prorrogado este artículo 9, que era una cláusula transitoria, yo entendía... Y siempre, cada vez que cuando era diputado, lo íbamos prorrogando por 2 años, por 3 años, por 2 años, yo decía, bueno, yo quiero que no se prorrogue más, pero que definitivamente tengamos regularizada la situación dominial de esta gente. Pero siempre y cuando no avancemos en la regularización, vamos a tener que seguir protegiéndolo a través de este artículo. Pero bueno, esto no pasó, no se ha regularizado en su totalidad en toda la provincia, porque no solamente va a pasar en Rivadavia, en San Martín y en otros lugares, sino que esto va a avanzar con los desalojes, inclusive que ya estaban frenados, y los nuevos que están ingresando ahora.
0: ¿Cuántas familias pueden estar en peligro, Ramón? Por lo menos las que vos estuviste viendo cuando eras diputado. ¿Cuántas pueden estar hoy en peligro de tener que desalojar su tierra?
2: Y en aquellos años eran cientos y cientos de familias. Muchos de ellos llegaron a regularizar la situación y muchos otros quedaron justamente en el camino, que no pudieron avanzar. Y yo creo que en el norte nada más estaríamos hablando de en la parte de Rivadavia de 40, 50 familias.
0: Usted fue diputado y por lo tanto compañero del hoy presidente de la Cámara de Diputados. ¿No puede interceder para que esta ley vuelva a ser prorrogada?
2: Bueno, muy buena tu pregunta, Paula.
0: O por ahí sí ya habló con alguien, no sé.
2: Primero, le explico. Primero, ser amigo y tener conocidos en distintas áreas del actual gobierno. Y otra es tener el poder que te da el pueblo en representarlo si allí hablas de otra manera. Allá muchas veces me impuse, si no era a través de los tratamientos de algunos proyectos, sino también muchas veces en las propias, acompañado por ustedes, por toda la prensa, porque a mí me acompañó mucho la prensa en aquellos tiempos, donde haces un trabajo muy fuerte y terminás, bueno, imponiendo lo que crees que
0: pero
2: es.
0: Pero digo, ahora, justo, en la actualidad, ¿no te vio ninguna de estas familias para decirle, che, pedile al Tuti, che, pedile a, no sé, a Pirulo, a fulano, a mengano, nadie te fue a ver, vos no lo hiciste, nada?
2: No, o sea, mientras pueda hacerlo, lo voy a hacer, lo vengo haciendo.
0: Claro,
2: vengo
0: pero en la actualidad, ¿hablaste con algún legislador que te diga, yo voy a tomar el caso o no?
2: Hablé en su momento con un senador, con dos senadores, en ese tiempo había dos senadores que comprendían, inclusive fue compañero de lucha en su momento cuando quisieron desalojar a la familia Riera en San Martín y nos pusimos allí adelante frente a la policía, uno era el compañero Calabró, que era senador, y bueno, allí se aprobó el senador, pasó al día diputado y allí, por supuesto, no ha sido tratado y cayó este artículo. Este paraguas protector de los campesinos, como le decía yo.
0: Ramón Villa, diputado, mandato cumplido, le agradecemos muchísimo su tiempo y lamentamos que, en definitiva, no haya solución para las familias. Le mandamos un abrazo grande.
2: Te mando otro abrazo y bueno, ojalá que esto realmente haya legisladores que tienen, Rivadavia, legisladores que tranquilamente pueden imponer esto para que en definitiva protejan a su gente.
0: No sé quiénes son, no se los escucha, así que no me venga, si no, usted los nombres, los apellidos, che, estos son de Rivadavia, estos son de Tardán, no hacen nada. Están en la agenda de la pelea de la grieta. Seamos sinceros, eso es lo que está pasando, mientras muchas familias hoy le están pasando muy, muy mal, ¿no? Muy, pero muy mal.
2: Así es, tal cual, comparto, Paula.
0: Ramón, abrazo grande, hasta luego.
2: Otro para vos y saluda a Moisés.
5: Chau, chau.
0: Hablábamos con el exdiputado, referente del PB, creo que quedó como presidente del PB, ¿no? O sigue siendo secretario.
5: No, secretario.
0: Secretario. Ramón Villa. Digo, mientras se hacen encuentros políticos de todo tipo...
5: Coqui es la presidenta.
0: Necesitamos que aquellos...
5: Coqui Juárez.
0: Que aquellos que son nacionales y populares se pongan las pilas y vayan ahí a diputados. Yo sé que no son los responsables de estos desmanejos. Pero muchachos, muestren haciendo política lo que saben hacer. Y no hablo con nadie en este momento. Y están toda la familia... Y él conoce mejor el tema que nadie. Entonces esto es lo que me da bronca. ¿Nos vamos a la música, Moisés?
5: Bien, por supuesto. Ahí está.

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0: No se enojen, ya comienzo a leer mensajes. Mientras tanto, mándalos al WhatsApp 155-395-853. La temperatura en Salta Capital, 17 grados 8 décimas. El cielo está parcialmente nublado. Y te recuerdo que están anunciadas tormentas aisladas a la tarde y a la noche. ¿Con qué me va a pelear?
1: No, bien, bien preocupante el tema del niño y el super niño, tanto como el super rigi. Viste que no nos va a dar
0: beneficio. Ya le dijeron que no existe el super niño.
1: Está bien, pero la gente ya, niño. Yo ya lo adopté. No al niño, sino al super niño.
0: Bueno.
1: Así que viene complicado. ¿Cómo va el Papa?
0: El Papa fue internado en el Hospital Gemelli para ser operado un nódulo pulmonar. No sabemos si ya salió, cómo salió. Pero por ahí, no sé, el obispo Luis Escocina anduvo visitándolo al Papa León. No sé si todavía sigue por ahí o ya está por acá. Y lo
1: la
0: saludan.
1: Verdad que me causó mucho malestar la información de...
0: De la enfermedad del Papa.
1: Sí, de León XIV, porque tengo muchísima expectativa con este Papa.
0: Además con la visita que él puede
1: realizar. Con la visita que por ahí se puede, digamos, prorrogar, quizás. Pero bueno, vamos a hablar de otro tema.
0: Tal. Luis, ¿cómo le va? Buen día, Moisés Cos y Paula Poma, lo saludan.
2: Bueno, un gusto compartir con ustedes, un gusto grande.
1: Muchas gracias por atendernos.
0: ¿Está acá o anda?
2: No, todavía estoy en viaje, estoy llegando ahora el viernes.
0: Bien, ¿y tendrá usted alguna novedad de la salud del Papa en este momento?
2: No, ninguna.
0: Ninguna.
2: Capaz que ustedes, como buenos periodistas que son, tienen... Sí, todo lo que se está diciendo.
0: Estamos siguiendo
1: sí, por los medios, por el propio Vaticano, sí, que manda comunicados y demás, pero simplemente por
2: esperar.
1: Eso.
2: La verdad. Hay que esperar el comunicado que obviamente el Vaticano va a dar en forma en la parte médico, ¿no es cierto?
0: Sí.
2: No van a informar antes de no tener el parte médico. Y bueno, se esperará eso. Pero bueno, estamos todos confiados que va a venir. Es una intervención puntual, si misma la intervención no tiene complicaciones, no tendría por qué tener dificultades.
1: Me dicen que el problema de la intervención no es la magnitud real, si es que todo sale bien, sino el viaje en avión, ¿no? Que ese tipo
0: que no es recomendable.
1: Que no es recomendable, por lo menos en el primer mes, mes y medio, dice. Entonces, bueno, ya estamos un poquito ajustados con la fecha. De que va a venir, sí, a mí bueno, no me cabe ninguna duda, pero creo que por ahí vamos a tener que esperar un poco.
2: Alentemos que pueda
1: venir. Ojalá, la verdad que sí, estamos.
2: Siempre hay tiempo para desmentirlo.
1: Digamos que va a venir, tengamos esa
0: Luis,
1: fe en algo.
0: Él tenía expectativas de venir a la Argentina, él tiene expectativas de venir a la Argentina.
2: Más bien, yo con el momento que compartí con él, yo estuve el lunes pasado, el otro lunes, hace 8 días ya.
0: El 5, sí.
2: Estuve compartiendo con él, sí, tenía un deseo muy grande de venir, de compartir, de hecho, conoce Argentina, obviamente, ¿no es
1: claro.
2: cierto?
0: Conoce pero Salta, también, yo creo que
2: claro,
0: tuvo un Cafayate, ¿no? Incluso.
1: Sí, algo así.
2: Porque, bueno, ustedes tienen que saber que ahí en Cafayate siempre estuvo a cargo de los Agustinos.
1: De Agustino.

0: los mayores proveedores de cocaína del mundo, y entiendo que usted habló con el Papa, porque ahí me están mirando todo raro, habló con el Papa sobre el avance del narcotráfico y la adicción a las drogas, ¿no?
1: Sí, bueno, esa es una de las tantas problemáticas que fui expresándole, ¿no es cierto? Evidentemente que el tema del consumo problemático, amén del tema del narcotráfico como tema de fondo, ¿no es cierto?
0: Claro. Usted está en Orán, es obispo de Orán, Luis Escocina, lo reiteramos. Entonces, digamos, es la puerta de entrada. Pasó de Tartagal, hay que decirlo nosotros que seguimos este tipo de problemáticas, pasó de Tartagal en Orán y ya ahora es como un colador, ya no sabemos ni por dónde pasa, ¿no? Es gravísima la situación.
1: Bueno, ese es un problema ya medio endémico en todo nuestro norte, ¿no es cierto? No es cosa nueva. Lo preocupante es el consumo de sustancias que se ha difundido en todas las comunidades. No hay pueblo, no hay paraje, no hay comunidades originarias que no estén afectadas. Y de hecho, una de las problemáticas que las mujeres de las comunidades nos manifiestan, cómo contener a sus hijos, siendo que la mayor parte de esas comunidades tienen un contacto ya directo con centros urbanos, ¿no es cierto?
2: Claro.
1: Sean pequeños, como es en el Chaco, ¿no es cierto?
0: Claro,
1: pero es una problemática que les angustia mucho, ¿no es cierto?
2: Ahora esto no, el tema del consumo problemático, la drogadicción, el narcotráfico, también nos muestra una sociedad sin proyectos, ¿no? Hacia futuro, sin proyección también de la cosa pública, ¿no? Y eso deja un vacío enorme que es llenado quizás por este tipo de situaciones. Y eso también lo está notando el Papa, lo nota usted. Digo,
1: hay dos cuestiones. Una cosa son las consecuencias del uh-huh. consumo, en la falta de proyectos de los jóvenes, de los más adolescentes que uh-huh. están directamente sin ningún tipo de contención. No hay una contención social, no hay un acompañamiento, ¿no es cierto?, que serían las medidas de prevención ante una situación endémica como es el consumo de drogas o el consumo problemático de sustancias, porque no solo son drogas las que consumen en los chicos en el interior, a veces son la nafta, a veces son
0: alcohol puro, leí el otro día en el diario.
1: Por eso, es una cuestión bastante problemática. Y el otro aspecto es el avance del narcotráfico, que cuando el Estado se retira o el Estado no está presente en lugares urbanos o en los lugares más concentrados, ¿no es cierto?, como pueden ser las grandes ciudades del norte, como es Tartagal, Embarcación, Pichanal, Orán, Colonia Santa Rosa, ¿no es cierto?, para nombrar un poco ahora ahí mismo. El tema es que en una ausencia del Estado comienzan a aparecer quienes controlan los barrios, quienes controlan las comunidades. Esa ausencia, ese retiro del Estado, por eso que nos preocupa, ¿no es cierto? Y esto, evidentemente, si vos le haces una traducción política a lo que estoy diciendo, es más Estado, no menos Estado.
0: Aún peor, le diría, padre, no es la ausencia del Estado, sino la cartelización del Estado, si se quiere, si nos ponemos a pensar que hoy un Dima Ruiz, que era candidato en Orán a intendente, está detenido por lavado de activos devenido del narcotráfico, que un ex intendente como el de Aguas Blancas, cerquita a Orán, también está detenido y había estado condenado también por narcotráfico, y esto no fue advertido a la comunidad. Digo, es aún peor, ¿no? Ni siquiera la ausencia del Estado, sino dirigentes políticos narcos a cargo del Estado en algunos casos, ¿no?
1: Sí, bueno, entonces sabemos, Orán mismo tiene la complicación de uno de los jueces también, es parte de este fenómeno, que es un tema mucho más delicado porque compromete a los mismos actores políticos

0: que hoy tienen la responsabilidad de no negociar, de no estar en diálogo con esas realidades, ¿no? Uh-huh. Porque ese es en definitiva el tema. Es aquello que el Papa Francisco, con un contenido espiritual, decía: con el diablo no se dialoga, con el diablo no se dialoga, ¿no? Es decir, se puede entrar en esos vínculos que a veces tienen sus claros oscuros, muchos que aspiran a una carrera política y que, bueno, se vinculan con fondos que no son del todo muy santos, ¿no?
1: Fondos que podrían estar financiando la política en el norte argentino, en Salta específicamente, si se quiere, y que nos preocupa muchísimo, y que tiene repercusiones directas en cada una de las familias, pero también tiene que ver con el nivel de consumo y la falta de expectativas, ¿no?
0: Sí, por eso decía que son dos aspectos, ¿no es cierto? Este aspecto del que tiene que ver más con la cuestión del narcotráfico, ¿no es cierto?, como nuevo poder económico, por otro lado, el tema más social, que es cómo se acompaña una difusión. Es decir, es un tema que escapa al control. No es simplemente que los padres no controlan a sus hijos, como a veces. Eso sí, uno lo puede decir en un ámbito de un cierto nivel social y hasta ahí nomás.
1: Eso es facilismo, me parece, ante la problemática misma.
0: Claro, porque los chicos, cuando están en sus ámbitos de diversiones, entran también en una serie de consumos problemáticos, ¿no? Y a veces son adolescentes, ¿no? Es una problemática, por eso que es una problemática global, que hay que acompañar mucho con la educación y sobre todo con esto de la prevención, ¿no es cierto? Prevenir, acompañar las situaciones, sobre todo también con esto que la fe puede darle un sentido, que es un poco el fundamento de la recuperación de los adictos, que es el descubrir ese sentido de fe que le permite estar vinculado a una experiencia de un Dios que los ama, de un Dios que está cercano, ¿no es cierto? Que es lo que nosotros estamos trabajando con los hogares de Cristo en varios lugares de la diócesis y en Orán específicamente y en la casa del Padre Diego en esta recuperación, pero el eje pasa por una experiencia fuerte de espiritual ligada a creer en Dios, ¿no? Que es en definitiva el sentido de la vida, ¿no?
1: Si ahora, no qué difícil, vida, padre, creer en Dios cuando, ¿no?, en uno ve en tanta ausencia por ahí de esa espiritualidad que usted nos plantea, cuando vemos, a mí me ha tocado ver gente revolviendo en la basura y una señora quejándose porque le desarma la basura. Digo, Dios, ¿dónde está en este momento? Yo sí soy creyente, pero me duele mucho esto que está pasando en la Argentina, ver cómo se le pega a los jubilados todos los miércoles, que la gente es como que sin nada. Entiendo que el Papa va a visitar devenir un centro que tiene que ver con la asistencia a las personas con discapacidad y este manoseo que se le ha hecho a los discapacitados en pugna con algunos que se han aprovechado de las discapacidades para la corrupción. Pero digo, qué difícil plantearnos espiritualidad en un lugar donde se está sintiendo un individualismo que es brutal, ¿no?
0: Bueno, pero justamente yo creo que eso es lo que hoy la Iglesia está proponiendo cuando habla de vivir un camino sinodal o una iglesia de estilo sinodal. Es decir, es una experiencia de Jesucristo, una experiencia de Dios que es necesariamente comunitaria. No es el Dios individualista, el Dios para mí, no es simplemente la experiencia individual, por muy profunda que sea, pero que se cierra en su propio individualismo. Uh-huh. El camino de la fe es un camino comunitario, es una experiencia comunitaria, es a la que, por ejemplo, los chicos en situación de consumo se los invita a participar en esto que se le llama la familia de los hogares de Cristo, ¿no? Una experiencia comunitaria fuerte y una referencia a un Dios que nos une y que nos hace caminar juntos, ¿no?
1: Estamos hablando con el obispo Luis Escocina, que además se reunió con el Papa, ya está volviendo, en Orán lo están extrañando, pero quiero recordarle a la audiencia con quién está hablando.
2: Obispo, en este caso, ¿cuál es su mirada acerca de la inserción en la política misma, ¿no?, de otros sectores de la religión, en este caso el evangelismo, ¿no?, que está tan presente, por ejemplo, en la decisión de la gente en Brasil, que acá también se vio, digamos, una inserción en ese sentido respecto a la llegada del presidente Milei? ¿Ustedes cómo están observando como Iglesia Católica?
0: Bueno, hay un fenómeno de fragmentación de los sectores populares en todo, contemporáneamente con el avance de posturas más conservadoras o con posturas más de derecha, se está dando este fenómeno de una fragmentación que también se da como fragmentación espiritual. Obviamente, el evangelismo tiene fuerza porque también es una propuesta que en muchos casos es más de carácter individualista, digo porque hay notas que son comunes a la experiencia cultural que estamos viviendo hoy en día. Es decir, acentuado sobre el individualismo, acentuado sobre un Dios que te va a salvar sin un compromiso y una participación como la fe católica te plantea, que es una libertad que se abre a la experiencia de Dios, pero una libertad que te asume después el compromiso de vivir con un determinado camino, con una determinada transformación de la vida. Bueno, yo creo que se conjugan varios aspectos y eso hace un fenómeno nuevo que también se da a veces ciertas experiencias dentro del catolicismo de expresiones más carismáticas, ¿no es cierto?, de claro. La renovación carismática, no el movimiento de renovación, sino en general estoy hablando de lo que es todo lo que es el camino de renovación que se da como experiencia más libre y bueno, es parte de del fenómeno religioso que también nos afecta, ¿no?
2: Uh-huh. ¿Y cómo la gente lo puede controlar o puede diferenciar, ¿no?, que hay un camino quizás más apropiado, ¿no?, dentro de la fe, que en realidad incluye a las personas y otros que excluye, ¿no? Porque más o menos está de esa manera puesto hoy en evidencia, digo, a beneficio propio o a beneficio por ahí de algunos conductores de otros credos, ¿no? Como que pasa, a ver, hoy, para ir al grano, hay una diferenciación también de la propia iglesia, ¿no?, desde el Estado, y hay algunos recursos que hasta llaman la atención que van para el sector del evangelismo, ¿no? O sea, como que, digo, ¿qué está pasando con esto? Digo, ¿se puede seguir por esa senda también si no hay un soporte del Estado?
0: Bueno, de hecho, la Iglesia Católica no ha tenido un soporte del Estado, ha vivido siempre de el aporte de la gente, de todas las comunidades. Lo último que se ha tenido es un aporte que viene de la época de los 80, en la cual se establecía que cada obispo recibía un aporte del Estado que tenía por ley, claro. Por ley eso estaba homologado y que era una proporción de lo que ganaba un juez, lo que ganaba un juez, un juez de primera instancia,
2: sí.
0: Pero que los distintos gobiernos lo fueron reduciendo hasta que estamos hablando ya por los años, por el 2021, 2019, 2020, explícitamente la Conferencia Episcopal Argentina ha renunciado a ese aporte. Ajá. Es decir, pero a ver, estamos hablando de que hoy serían 300.000 pesos.
1: Poner, claro, la PUAN, si se quiere. Ojalá.
0: Bueno, de hecho, muchos de nosotros, yo soy jubilado por haber hecho aportes durante toda mi vida, y entonces soy un jubilado directo, pero otros se han accedido a la PUAN. Pero no, para decir esto y redondear la idea de la cual venía la pregunta, es decir, el tema del fin, no es que la iglesia le pasa esto porque no tiene financiamiento. Otra cosa son cómo los gobiernos van utilizando, y esto uno viéndolo en Europa mismo, ¿no es cierto? Pero en la mayoría de los países, cómo cada gobierno va buscando un sector de su de la fe, sea católico, sea de otro tipo.
1: Judía, incluso, que se está confundiendo mucho por estas horas con el gobierno israelí frente a la religión, ¿no?
0: Claro. Exactamente, que den fundamento a sus criterios ideológicos y políticos. Es decir, la religión que tiene que venir a darle esto, si uno estudia la historia de la religión y la historia de las democracias, la historia de las monarquías, es todo transversal, ¿no es cierto? Es decir, siempre en el poder, que el poder político, no solo que la iglesia haya buscado, porque de hecho hubo momentos que lo buscó, ¿no es cierto? Esa diferenciación entre iglesia y Estado. Gracias a Dios hubo una revolución francesa que nos permitió tomar esa distancia, y hoy la mayoría de los países vive con autonomía de los gobiernos de turno.
2: Ya que nombre nada más esa revolución, a mí me hace sentir confortable, ¿no?, en la charla. Ya que una persona autoridad de la iglesia por lo menos mencione eso, digo, hay que volver a la fuente, ¿no? Hay que volver a exigir ese poder, y si no hay pan, como decían ellos, buenas son las tortas y no va para el pueblo, ¿no? Y por eso se le cortó la cabeza. no es de medio drástico el concepto, pero digo, hay que volver a recuperar ese poder popular, ¿no?
0: Sí, yo creo que hay una cuestión muy importante, que es estamos viviendo todo un proceso de transformación. Estamos en un, digamos así, en una etapa de transición en todo, no solo la transición energética que se viene, o la transición mediática, todos los órdenes estamos en un proceso de transición. Pero también es una época muy rica, porque es volver como a los orígenes, ¿no?
2: Claro.
0: Y en esto, el cristianismo, y esto lo ha acentuado mucho el Papa Francisco, con esta vuelta a la persona de Jesús, a la experiencia personal, de mi vínculo personal, que es un vínculo comunitario, y que en ese vínculo comunitario hay una dimensión social que compromete todas las áreas de la vida de la persona, ¿no es cierto? No es que yo soy religioso y es un área de mi vida, no, yo soy religioso y esto me involucra en todas las dimensiones, porque es todo el hombre.
2: Sí. ¿Cuál es su congregación, padre?
0: Sí, bueno, yo soy franciscano.
1: Papa, techo, tierra y trabajo.
2: Pero
1: caramba,
2: bancamos al Agustino y por ahí no a la escuela aristotélica tomista, ¿no? Digamos, de alguna manera. La que la miramos. La miramos medio de costado, ¿no? Sí.
0: Vos sos medio filósofo, por lo que.
2: Tengo estudio en la Universidad Católica de Salta. O sea, me impusieron eso. Tengo 6 años de teología, todo ese tipo de cosas. ¿Qué debo hacer? Pero estamos de acuerdo, me parece, con usted, porque si bancamos al querido León XIV, que yo, la verdad, no tenía un conocimiento previo, no me mando la parte. Oh, ¿cómo lo conocía, León XIV? No. A Francisco sí, y con Francisco tenía una mirada hasta crítica. Mire lo que le voy a decir.
1: Cuando era Carnielo.
2: Pero, sin embargo, para mí los papas de la historia, ¿no? Juan Pablo II, León XIII, ahora León XIV, que sigue, digamos, esta escuela, a mí me parecen magnífico, ¿no? Que esto esté sucediendo. Así que, no, bueno, nada, no lo quiero meter más por ahí en el tema filosófico y podemos hablar en otro momento.
1: Yo tengo,
2: ¿no?,
1: una última para sí, el obispo, y es en esta charla que mantuvo con el Papa, por ahí se le filtró al Papa quién va a ser el reemplazo de Mario Carniello, que deja el arzobispado.
0: No, y no se me ocurrió ni...
1: Mira, el chisme que se perdió cocina.
2: Padre, ¿no?, nos traía absolutamente la primicia, ¿no? Y ya lo teníamos de fuente absoluta.
0: Bueno, ustedes están muy ansiosos.
2: Somos re ansiosos, en serio, estamos complicadísimos.
0: Miren, hay que dejar la Iglesia en ese sentido, tiene su sabiduría, sus tiempos, bueno, a veces, obviamente que no siempre en la elección es lo que responde a la expectativa de cada uno. Pero sí, yo creo que estamos en un momento de una transición. Uh-huh. Yo creo que hay que confiar también en la acción del Espíritu Santo y también saber que, bueno, que más allá de los que en algún momento ejercemos ese ministerio, la Iglesia está guiada por el Espíritu Santo. Yo de eso estoy convencido. No soy yo el que en estos últimos 8 años en los que estoy en Orán, el que lleve. Yo creo que es la acción del Espíritu Santo, que obviamente, ¿no es cierto?, el compromiso, las pastorales, la animación que uno hace, bueno, colabora, ayuda, pero en definitiva... Si la Iglesia no estuviese gobernada por el Espíritu Santo, ya de 2000 años ya hubiera caído varias veces.
2: Absolutamente, sí, sí. ¿Qué tal la relación con la gente que lleva y conduce los destinos del poder ahí en Orán, digamos?
1: Con el intendente Baltasar Lara.
0: Bueno, es toda gente amiga, son todos, en Orán nos conocemos todos.
2: Usted abre la puerta y se encuentra la ferretería de los amigos ahí al frente, ¿o no? No, no, claro, usted abre así y dice, tengo la ferretería al frente, una cosa de loco.
0: Buen diálogo.
2: Bien, todo.
0: Gracias a Dios, muy buen diálogo.
2: Hay colaboración. Sí. ¿O no? Digamos, en el sentido
0: de que se promueve. Hay una sensibilidad también por lo social, por el compromiso con la gente. Yo creo que hay cuestiones que son muy significativas, ¿no es cierto? Uh-huh. Bueno, que también, ¿no es cierto? No, yo no quisiera estar en los zapatos hoy de un intendente de nuestra Salta y sobre todo del norte, con tantas realidades, con tantas personas que vienen a golpear la puerta.
1: Ah, mira, a mí me parece que lo suyo también es muy difícil, estar a cargo de un obispado en el norte.
2: Un lugar candente en todo sentido,
1: con muchísimas necesidades. Me parece que como líder espiritual católico de esa zona y el intendente por otra parte, la tienen bien difícil los dos.
2: Mis últimas preguntas son dos preguntas.
0: Pero ya hace rato que estamos en la última.
2: Es que la verdad que me encanta esta charla. Hemos elevado la vara en este programa. En algún momento. ¿Cuál es su encíclica o sus encíclicas de cabecera? Yo le puedo decir las mías, la Redum Novarum y la Pacem in Terris, para mí, digamos, marcan absolutamente un antes y un después en la Iglesia, pero usted me dirá cuáles son las suyas.
0: Mirá, yo soy más nacido y educado en el Concilio. Ecclesiam Suam, de la apertura de Juan 23. Juan 23 plantea, y te estamos hablando del año 63, Juan 23 habla en Ecclesiam Suam que la evangelización es diálogo. Uh-huh. Y aplica el concepto de diálogo en el más amplio sentido del diálogo. Evangelizar no es imponer, evangelizar no es convencer, evangelizar no es manipular. La evangelización es un acto de entrega, de servicio, de diálogo y sobre todo de escucha. Que es en definitiva lo que ahora con Francisco, pero ahora toda la Iglesia, sí, lo está católica, lo está retomando con este camino de la sinodalidad, es la escucha. Claro. Escuchar, nosotros los que estamos responsables no somos jefes espirituales, somos pastores que tenemos que estar en la actitud de la escucha del otro, de la escucha de la necesidad de la gente, de escuchar las problemáticas, de escuchar inclusive a aquellos que no pueden expresarse porque están en tal situación de deterioro. Uno lo experimenta cuando te encontrás con un chico adicto, ¿no es cierto?
2: Claro.
0: No puede expresarte, ¿no? Por eso, yo me creo con Ecclesian Sue, evidentemente, y después en el concilio, obviamente, Gaudium Spes, que es un poco todo el programa que hoy está trayendo. León lo que hace es traer, ya con su elección, dice, hay una nueva, las nuevas cosas, ¿no? Rerum novarum. Las nuevas cosas en las cuales tenemos que nuevamente tratar de interpretar el signo del tiempo y los signos de los tiempos, ¿no? Entonces, en estas nuevas cosas estamos con esta nueva realidad,
2: sí,
0: que es la realidad.
2: Es una nueva realidad, sinceramente.
0: De lo que se llama el mundo, el mundo de la IA o el mundo...
1: de la posverdad.
0: Sí, bueno, con todas las posverdades, poscristianismo, poshumanismo, ponerle todos los pos que quieran, pero hay que volver a la humanidad. Es, en definitiva, eso es lo que, así, si querés, la última encíclica, que bueno, que me parece que es la que nos pone en actualidad, que creo que la deben tener, ¿no? Habrán leído.
1: Pero un buen mensaje para Moisés es el diálogo y no tratar de imponerse, más allá de que nos enoja mucho.
2: No, pero desde la autoridad, además es lo que marcaba también Juan 23, ¿no? La autoridad debe ser, digamos, condescendiente en cuanto al acompañamiento, no solamente a la imposición. Bueno, cosas que se marcan así tan claramente. En algunas cosas cuando uno las tiene, digamos, presente. La verdad que estaríamos mucho más tiempo. Pero lo vamos a liberar en este
1: vamos
2: caso.
1: Vamos a tener que ir ahora a charlar más largo.
2: Vamos a hablar.
0: Los espero y voy a capaz que tenga más tiempo cuando
2: sí,
0: León
2: disculpe.
0: Me libere de la carga, ya voy a tener que...
1: Avísenos cuando baje la temperatura, nomás en horario.
2: Justamente ahora va a subir mucho. Le mandamos un abrazo fuerte, muchísimas gracias por este tiempo.
0: Bueno, tengo el contacto de ustedes.
2: Por favor, lo que necesite, además, ¿no? Un mensajito, estamos a disposición de lo que se quiera difundir, no hay ningún problema. Le mandamos un abrazo fuerte.
0: Un abrazo para usted y una bendición también.
2: Muchas gracias.
1: El obispo de Orán, Luis Escocina.
2: Viste que yo tengo las dos puertas abiertas, ¿no? Pues es que me estoy volviendo al catolicismo ya, boludo. O sea, con estos representantes.
1: Con estos representantes.
2: Espero que no salga nada raro, ¿viste? Porque él. No, los otros ya venían raros. Muy prolijo este tipo.
1: Digo, bien.
2: Escocina, le digo tipo,
1: ¿viste? Escocina va a venir con la primicia de quién reemplaza. Y nadie le preguntó al Papa. Yo me imagino, porque, viste, esa cosa de que
2: para mí, Escocina es más piola y sabe que va a pedir una prolongación. Va a pedir, che.
1: No, ya pidió la jubilación.
2: Ya está, pero se puede quedar él como. Él, por ejemplo, Escocina es jubilado.
1: Sí.
2: Jubilado de haber sido docente de alguna institución, ese tipo de cosas, y se jubilan así, locura. Pero el otro puede pedir la jubilación y decir, mira, yo me quedo hasta que se encuentre alguien en la iglesia.
1: ¿Y si no pasa en Escocina? No, porque es jubilado, decís vos.
2: No puede ser en Escocina. Puede ser jubilado, no tiene nada que ver que sea jubilado.
1: No, pero lo que yo te refiero es, vos ves a un obispo como Escocina muy, muy rápido,
2: Sí.
1: ¿No
2: sí,
1: es
2: sí.
1: como?
2: Vos, si querés saber cuál es la línea política de los curas y de los jerarcas de la iglesia, habla de las encíclicas.
1: Y ahí te das cuenta.
2: Y te vas a dar cuenta, viste, si vos leíste las 20 verdades peronistas, sos peronista, y bueno, y vas viendo, ¿no? O si le leíste a Alberdi con ganas de ser parte de eso, bueno, ahí te vas para el otro lado. Vas viendo, y la verdad que ha quedado muy claro la postura de Escocina, me está gustando todo, che.
1: Se va a ir a vivir a orar en cualquier momento.
2: No, ni en pedo.
1: Hola, buen día.
2: Porque él abre la puerta y lo ve, lo primero que va a abrir la puerta, ¿en serio? Va a abrir la puerta, curia, y ahí lo tenés tenés a la ferretería.
1: Tengo varios mensajes, bueno, lo leo y lo reproduzco en un ratito.
2: Bueno, perfecto, nos vamos a la música. Escucha, para todo esto, para estos muchachos que vienen con la consigna de Cristina Libre, Lo escucharon acá. Lo escucharon por primera vez a este tema aquí en este programa. Yo le voy avisando.
1: Anótenlo.
2: No le voy a dar todos los datos. Escúchalo
1: el tema. Es el nuevo tema de cabecera.
2: Es el tema que va a usar Cristina dentro de, creo que el mes que viene, noviembre aproximadamente, a la gente de campaña de Cristina lo va a empezar a usar a este tema. Entonces váyanlo teniendo, viste, si quieren hacer una publicación, algo, bueno, vayan viendo de qué se trata, ¿no? Bien. Este tema, bueno, vayan escuchándolo. Esto, hay un momento que te habla del balcón, ahí está, dale, vamos.

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1: Hola, buenos días, chicos. Escuché incluso en el anterior programa ustedes, a la señora Marcela Jesús. Ustedes también dijeron quiénes posiblemente vienen con el tema Cristina Libre, pero no oí o se me pasó y lo dijeron. ¿A dónde es? Oí que llaman al 30 de octubre, pero no oí a dónde es. Por favor, si me pueden decir.
0: Por favor.
1: Y otra cosa, mentira, que el martes 13 es Jetta.
0: Ah, no sé.
1: A mí me salieron los canelones y los panqueques y yo un relleno espectacular. Hombre. Así que para mí es un día de suerte.
0: Espera, ahí vamos, chicos. Gloria, pasa.
2: Vos sé que le puede dar un abrazo el viernes, ¿no?
0: El viernes
2: le dio un abrazo a Gloria, nos encontramos ahí en la Feria del Libro. Mucha gente. Che, ¿te diste cuenta?
0: ¿Dónde es lo del 31? ¿Dónde? Usted búsquelo mientras tanto leo el mensaje de José.
2: ¿Te diste cuenta?
0: ¿Qué?
2: ¿Te diste cuenta? Porque vos por ahí no lo dimensionas.
0: ¿Qué no dimensionas?
2: Todo el fin de semana, vos me comentaste. Algunos yo te vi y otros vos me comentaste. La cantidad de compañeros y compañeras que nos identifican en la calle, ¿no? Por sobre todo así, pero si uno, viste, uno cree que está solito acá en Salta.
0: Escúchame, pasó hasta en el punto. Fui al punto.
2: Claro, compañeros chetos, ¿será? No sé, bueno. En la Feria del Libro, impresionante la cantidad. En el sindicato, impresionante. Bueno. Me hicieron como un cordón así de entrada. Y sigo saludando, me sentí un
0: rockstar.
2: Un celebrity. ¿Me entendés? No, la verdad que maravilloso. Compañero todo, ¿no?
0: Sí,
2: compañero.
0: Yo tengo un...
2: En negocios, en cosas así, viste, en el centro.
0: Tengo un problema con la Feria del Libro.
2: Bueno, dígame los mensajes primero.
0: Usted búsqueme lo del 31. Dice José, hola, buen día. Resulta que algunos funcionarios de Sáenz, Marocco, Cigarán, etcétera, postean comentarios en Facebook y no se bancan las críticas. Se autodenominan peronistas, pero son totalmente autoritarios, soberbios, se parecen más a los libertarios. No entienden que son figuras públicas. Sí, que le diga, tiene razón. No me tocó cruzarme con Marocco en las redes sociales, sí por ahí con un Cigarán. Donde me lo crucé a Marocco fue en la Feria del Libro, porque estuvo en el lanzamiento de el libro del profe Cáceres.
2: Ajá.
0: El profe Cáceres que se mandó toda una presentación, ¿no? Con gente cantando ópera, pero iba a hablar de las comparsas de Villa Cristian, que claro, era una mezcla.
2: Una mezcla, pero él le mete todo, él puede.
0: A mí, ¿sabes qué es lo que me preocupó de la...
2: Roberto Caballero, periodista, escritor.
0: Bueno,
2: y tuve con otro caballero, medio pelado morocho. Ese, grandote, fuerzudo,
0: sí,
2: y una mujer rubia.
0: Sí, ese no es otro caballero, es otro Roberto.
2: Pero es caballeroso. Es caballero.
0: Bueno, está bien.
2: Pero bueno, bien. Una vez que le tocamos, nos metimos en la quinta, ahí saltó, ¿no? La quinta dijo, mirá, todo bien, critiquen lo que tú, pero con la quinta no te metas.
0: Bueno, porque estuvimos también en el lanzamiento del libro Proscripta y Sublevada, ¿no?
2: Proscripta y Sublevada.
0: Buenísimo los autores, buenísimo. Llamativamente, a todos les llamó la atención que quien presentase, si se quiere, el libro o a los autores del libro sea el ministro de Economía, Roberto Di Bayur, ¿no? Porque estamos hablando de dos férreos kirchneristas, Roberto Caballero.
2: De la línea directa de amistad de Cristina, claro. ¿No? O sea, Roberto Caballero se sienta con Cristina todavía, pide permiso, viste, hay que pedir permiso judicial, todo lo demás, y va y charla con Cristina.
0: Roberto Caballero y Cintia Ottaviano. Hay que decir, el viernes no hubo mucha gente, el sábado explotó la feria, más allá de que no le tocaron los mejores días. El libro se llama Proscripta y Sublevada, estuvo en la Feria del Libro a la venta, lo puede conseguir en otros
2: lugares.
0: Estaba
2: apunado Roberto Caballero, le tuve que dar un poco de coca.
0: Bueno. Espero que haya conocido Cafayate, porque le iban a llevar a conocer Cafayate y ese tipo de lugares. Sí. Siempre es bueno poder dialogar con otros periodistas. Y si además se coinciden varios puntos, mejor, no, porque ya no mejor, tenemos ganas mejor, de pelear absolutamente con nadie, ¿no?
2: Sí, sí. Vos sabés que me sentí bastante tranquilo y me sentí como casi, de alguna manera, reivindicado. Viste, hay gente que se llevó la comida a la casa. Es bueno eso. O sea, vos ya la pagaste, llévatela. Ya está, viste, no está para andar dejando.
0: Yo no dejo nada.
2: No, bueno, le aviso, llévesela.
0: Ah, ¿sabés qué me pasó hablando de comida?
2: Pero hay gente que va a decir, che, esta gente se va a comer. Sí, perfecto.
0: Me fui a comer al viejo Jack de en San Lorenzo,
2: chico. Me voy, chao, viste, ya.
0: Porque, bueno...
2: Claro, y yo pidiendo aumento de sueldo. Está bien, Paula. Qué intenso que tuve el fin de semana, por lo visto.
0: Y pido determinada parrilla que trae molleja.
2: Ah, sí. Sí.
0: Y cuando llega la parrilla, ¿y las mollejas?
2: No estaban.
0: Sí, pasa.
2: Porque si había, no era que no tenían. Porque
0: después por ahí, me dice, terminaron che, trayendo una bandeja entera de mollejas. Pero claro, viste.
2: Pero ya. Sí, se hacen los boludos. Alguien
0: así como...
2: se hizo los boludos.
0: Sí. No. Me dice, no, y todo el mundo en la mesa me dice, tranquila, no, le voy a pedir al mozo que me traiga lo que pedí. Escúchame, es lo que pedí. Y
2: además, si está en la carta eso incluido, vos tenés que exigir.
0: Bueno, mensaje de Francisco dice, buen día, Moisés y Paula, los que están con Gus no lo cuestionan porque cuando llega la campaña electoral es el que tiene la lapicera, así de simple. Bueno, no es correcto. Y en términos generales, mire, nosotros hemos cuestionado muchísimo al gobernador, muchísimo el gobernador, y no siento que tenga ese diálogo así cortante. Sin embargo, sí, vuelvo a insistir, yo siento que hay mucha gente que le tiene temor, y eso no es bueno en un gobernante. Claro. Y eso no es bueno en un gobernante. ¿Encontró dónde es lo del 31?
2: Vos sabés que no está especificado, me parece que...
0: En el flyer que le mandaron no dice.
2: No dice, estoy buscando otras publicaciones, tampoco dice. Yo sé que tenían un problema.
0: Uno nomás, güey.
2: Porque hay alguien que está organizando ahí medio en silencio y todavía no encontraba. Y yo le dije a esta persona que estaba organizando,
0: sí,
2: que no es nadie de lo que nombramos, no es de la mesa, ¿me entendés? Y le dije, che, ¿por qué no le piden la usina? ¿Viste? Por un acontecimiento de esa característica. No, me parece que me la están como negando.
0: No creo.
2: Por eso digo yo.
0: Por eso...
2: Yo no sé, ¿no?
0: Había sancistas en todas las presentaciones kirchneristas, si usted quiere. A ver,
2: el kirchnerismo jamás va a dejar de existir. Es muy probable que sí, el sancismo, como dejó el urtubaisismo, el romerismo, ¿viste?
0: Como sea, pero digo, estaba Marocco en Guaymás, en la presentación del ministro de Trabajo, ¿no? Promoviendo en Axel presidente, ¿no? Del ministro de Trabajo de Axel. Y cuando vos te ibas a la usina, después de eso nosotros rajamos por la usina, y en la usina, Marocco, ¿quién estaba?
2: Vos lo podés sentar a Marocco.
0: Con Jack el Destripador.
2: No, pero qué sé yo, lo llevas a la, a, digamos, a, ¿cómo se llama esto? Bueno, a la República Socialista China, y lo hay, se sienta ahí, ¿no? Dice, ve, yo soy autoridad, no tiene problema.
0: Te ibas a la usina, y ese era el tema, el conflicto que yo tenía con la usina. Vi mucho kirchnerismo. Digo, pucha, qué cagada. Necesitamos que sean los libertarios los que lean un libro. No los kirchneristas. Ahí lo tenía, por ejemplo, justamente en la presentación de Roberto y de Cintia, en este libro, lo tenías al gallego Juanes, del PE. Pero ¿quién lo presentaba? Un ministro de Sáenz. Ahora, no fue de derecha la Feria del Libro, no puede ir a la derecha de nadie la Feria del Libro. Al punto tal, creo que la foto más llamativa que me traje de la Feria del Libro, fui de los 5 días, fui 3, la foto que me traje es una bonita foto donde está el libro del gobernador presentado. Está caro. Parada.
2: Por ejemplo, el libro de Cristina, ese, digamos, el homenaje a Cristina,
0: sí,
2: que cuenta la proscripción que hoy tiene adelante nuestra máxima lideresa política, por lo menos para mí.
0: De dos escritores importantes, porque son escritores, reconocidos.
2: Sí. Son piola escribiendo, tienen la onda del periodismo, entonces saben por dónde entrarte.
0: 20 lucas.
2: Es muy fácil la lectura, sí. Y sale 20 lucas el libro.
0: 20 mil pesos,
2: sí. Ayer sería 18, acá sale 20, no sé por qué, pero no importa, 20 lucas.
0: Y el traslado.
2: 20 lucas.
0: Sí.
2: Y el libro del gobernador.
0: Pregunté.
2: ¿Cuánto sale?
0: 37.900.
2: ¡Para! Será para que no lo compre nadie, ¿viste?
0: ¡Para! 37.900.
2: Si vos crees que un libro llegue, lo pone a 18 lucas, 20 lucas, pero si lo pone a 37, gobernador, ¿usted cree que debe ser para que no lo compre nadie? Porque...
0: El libro del gobernador estaba expuesto en 12 letras, ¿sí? En el stand de 12 letras, y estaba rodeado el gobernador. Estaba... rodeado.
2: No, el libro estaba rodeado.
0: Por eso, sí, bueno, porque sí, sí, como sí. Tiene la foto del gobernador con el ponchito. Sí.
2: Por ejemplo, ¿qué estaba a la izquierda del gobernador? ¿Qué libro estaba a la izquierda?
0: A la izquierda estaba el libro de Lucrecia Martel, Un Destino Común. Era bueno.
2: ¿Y será que tiene un destino común con el gobernador también?
0: Después, a la derecha, tiene Santísima Virgen de Atocha, el centenario, ¿eh?
2: Era vos.
0: Y un poquito más a la derecha de Santísima Virgen de Atocha, Güemes, por Miguel Cáceres.
2: Ahora, muchos de Atocha se dicen que son de San Los Chicos, no baja eso.
0: Bueno, para abajo, vamos hacia abajo del gobernador, porque el libro estaba en el estante más alto.
2: Claro, sí, sí, no lo va a tirar atrás.
0: Tenía, abajo, Montoneros de María O'Donnell.
2: Oh.
0: Peronismo de José Pablo Feynman.
2: Claro. ¿No? Hermoso libro ese.
0: Claro, Peronismo 1 y Peronismo 2, no sé, porque uno, sí, tomo 2. Sí. ¿No?
2: Después del 55, antes del 55.
0: Y sí. Después tenías, también abajo, Felipe Piña del 76.
2: Me lo tiraron abajo a Piña
0: Sí.
2: Pero hay una pica así como, decir, ah, Murillo se la come, ¿viste esas cosas?
0: Claro. Osvaldo Bayer, la Patagonia Rebelde.
2: Sí.
0: Todo, estaba rodeado.
2: Lo trataron a su Felipe Piña, que no es así porque si mi hijo lo banca Felipe Piña, no debe estar tan equivocado. El Pablito.
0: Yo también.
2: Yo también me gusta mucho Felipe Piña.
0: Bueno, pero.
2: Pero son... dijo, es empleado de Mañeto.
0: Sí, es verdad.
2: Dice, ¿por qué se lleva tan bien? Dice una cosa. Bueno, no importa. Los libros están piola, están buenos, te hacen. Entrar a la lectura fácilmente, está muy bueno.
0: No me gustó, se lo dije a Diego Ayur, no me gustó el tema de
2: estaban todos los turcos,
0: romper
2: ¿no?
0: romper libros así. Para...
2: Estaban todos los Ayur, sí.
0: No sé, hacen una obra artística, una sí. Gilada, eso quedaba lindo, pero romper libros, dice, no, es que esos iban para tirarse porque ya están viejos, no, ningún libro es viejo.
2: ¿Qué pasa en una fila?
0: En una fila.
2: Para solicitar trabajo, que es muy común ahora.
0: O en una cola, como dice ahora.
2: Una fila para buscar trabajo.
0: ¿Estás seguro que es de verdad la fila? Porque yo escuché que el presidente dijo que es IA.
2: No, escuchá.
3: A ver. Van a tomar nada más el currículum.
4: Sí, ¿te puedo decir algo? Sí. Javier Milei, tómate el palo.
3: Cortito y al pie. Es tremenda la situación.
4: Yo lo voté, pero honestamente hizo... desastre.
3: Claro.
4: Me despidieron en enero, sí. Echaron a 90 personas y bueno, nada, salió también en C5N, en todos lados.
3: Claro. ¿Y vos fuiste una de esas 90?
4: Yo fui una de esas 90.
5: ¿En dónde estaba?
3: Y desde ese momento no podés conseguir...
4: Megaspor, sí. Cubrieron también, creo.
2: Megaspor.
4: Sí. Y no nos pagaron nada, así que bueno.
3: Desde claro, enero que no fue un trabajo. Cierre de la noche, bueno, como está pasando en todos lados, ese cierre de la noche a la mañana.
4: Exactamente, y no nos pagaron nada, así que bueno.
3: No tenés, ¿qué te adeudaban? ¿Sueldo, indemnización?
4: Vacaciones, días trabajados.
2: Era una persona que estaba buscando trabajo.
0: Brutal.
2: 10 cuadras de fila, ¿no? Para dejar el currículum en una empresa que se estaba abriendo en Buenos Aires. O que estaba pidiendo en realidad trabajadores. La persona dijo, yo lo voté a Milei.
0: Sí.
2: El tema es, ¿qué están esperando los libertarios para darse cuenta? ¿Qué van a pasar por esta situación? ¿Su familia se va a desangrar? ¿Todo el mundo va a tener problemas para darse cuenta que no es por ahí el asunto? Porque esta chica, si hoy conservaba el trabajo... es muy probable que ella siga votando a favor de Milei. Entonces, ¿qué van a esperar? ¿Que a vos te pase, que a vos te llegue, que tu familia se desangre? que los viejos de tu familia la sigan pasando tan mal para darte cuenta? Porque ella quedó sin laburo en enero y parece que desde enero que no está buscando porque está dejando un currículum nuevamente. Capaz que está haciendo alguna changa, como todo el mundo se la rebusca. Bueno, pero... Entonces, ¿qué va a pasar ahí? ¿No? ¿Qué pasa con estos gobiernos de derecha, de gobierno, donde además te mienten en la cara, ¿me entendés? Te forrean con el oro, por ejemplo. Que dice que han ganado guita, cosas así, que lo dejaron al oro porque había que poner un...
0: ¿Dónde está el oro?
2: Bueno, entre otras cosas, ¿no? Y tantos temas que todos los días se nos viene como un aluvión. Y toda, por ejemplo, están escondiendo las inundaciones del litoral. Están escondiendo todo lo que está pasando. No hay información, no nos llega... ¿Está funcionando otra vez Cerimedo con otra gente? Seguramente que sí. Bueno, entonces hay que buscar y despejar el humo reinante, como decimos en Amil, porque hay mucho humo reinante. Por ahí no estás de acuerdo con nosotros, pero trata de despejar el humito porque te están haciendo pelota. Así es. Otro ejemplo de gobierno de derecha. Usted hace rato hablaba de Perú. Perú
0: sí.
2: Perú son hermanos nuestros, hermanos, nos adoran, los argentinos, mandaron contingente para la guerra.
0: Votaron a la hija de Fujimori.
2: Votaron a la hija de Fujimori. Fujimori, junto con Menem en esa época, los 90, fueron los que destruyeron, ¿no?, ese concierto latinoamericano del trabajo, de la producción, y bueno, tuvieron las mismas políticas, ¿no? Estaba... En Brasil estaba Cardoso, después vino Color, no, estaba antes Color de Melo, ¿viste? Era esa agrupación de derecha latinoamericana. En este caso, hoy gobierna, después de muchísimo intento, la hija de Fujimori. Mirá cuáles son los planes de gobierno de la hija de Fujimori. ¿Entendés? La batalla cultural sí la tienen muy en alto, escuchá.
5: Bastante estricto. Pero créanme, chicos, que esto va a ser muy importante a lo largo de la vida. Tenemos que entender que hay límites, que hay derechos, pero también obligaciones. Y ustedes tienen que venir y prepararse en la mañana. Significa peinarse, los hombrecitos venir con el pelo corto, está totalmente prohibido pintarse el pelo o maquillarse. Todas estos criterios establecerán disciplina en el colegio. Y disciplina también significa seguir estas instrucciones. Hace algunos días, y este es el quinto concepto, hemos aprobado que los artículos del...
2: Bueno, sí, tiene un montón de artículos, casi vejatorio de las libertades personales. Es la batalla cultural, absolutamente. Sin embargo, al igual que acá, el PBI, ¿no?, del propio Perú, para la educación pública, que ahí es medio complicado el tema de la educación pública, se redujo casi en un 65%, 60%. O sea, imagínate, o sea, ¿para qué quiere el tipo que no se pinte el pelo? ¿No? Si la educación va a ser una mierda. ¿Entendés? Entonces, y después te decían, che, estamos que el peronismo adoctrinaba. Y te adoctrinaba para que no sea tan pelotudo y te salvé. Esto lo están adoctrinando. Oh, sí, me tengo que peinar bien y van a la casa y no tienen para comer. O sea, ¿qué preferí? ¿El pelo pintado?
0: Brutal,
2: o una buena educación. Y es brutal. Esa es la política de una presidenta. Déjalo para el ministerio.
0: Vas a un colegio, privado que tiene determinado reglamento y que te lo hacen firmar, bueno, listo, te la bancás.
2: Te la bancás, pero la educación pública.
0: La educación pública, bueno, a ver, ¿qué le va a negar educación porque un chico se pinta el pelo? Es un absurdo.
2: Sin embargo, ya sabemos cómo terminan estas cosas en Perú. Sí. O sea, duran, unos meses y la vuelan, ¿no? Porque la vuelan. La vuelan a esta perona, la vuelan en dos minutos. Además, acá decimos, che, no, el menemismo fue lo peor. Y terminaron votando de nuevo al menemismo. Sí. O sea, Menem maneja todo. Están los Menem en el armado, son 50 Menem que están gobernando al lado de Karina. ese tipo de cosas, ¿no? Entonces, ¿Menem era malo o era bueno? ¿Por qué vota a Menem en el Congreso de la Nación, que está manejando la parte política, los Menem, con la misma directiva que tenía por ahí en su momento el Carlos? Bueno, más o menos se manejaba así, ¿viste? Guita, pam, pam, pam, pam, compremos gobernadores, esas cosas que hacía el Carlos. Nada más que el Carlos más o menos le cumplía algo. Acá recién ahora acaba de llegar una plata muy importante, así que si le deben en el gobierno provincial, exíjanlo porque la plata está llegando ahora. No sé dónde va, pero está llegando. Sí. Sí está llegando. Es una de las beneficiadas.
0: A mí me quedaron muchísimos audios, pero ya está Fernando.
2: Sí. Fernando, ¿se acuerda la canción de ABBA?
0: No, a ver, canta.
2: No sé si la tiene
0: canta.
2: Ahí.
0: No, canta la voz.
2: Ponele la coca. Sí.
0: ¿Cómo?
2: Pone la coca. Fernando, Fernando, sí, la debe estar por ahí, te la va a poner Sarabia. Bueno. Y esa debe ser la cortina de Primero Clima.
0: Ahora, mientras todas estas cosas están pasando en la Argentina, yo puse hoy, así por esas cosas de la vida, ¿no? Puse en la tele, comenzamos el programa A24. En estas 2 horas y media, ¿sabe qué estuvieron hablando en A24? Solo del tema de los nietos de Yankelevich.
2: Es un quilombo, ¿viste? Pero
0: lo que vos quieras. No sé si en serio, 2 horas y media, hablando de eso. Mientras la Argentina está en una recesión brutal, mientras falta trabajo, mientras falta un techo, mientras faltan expectativas, ese es el tema que están concentrando. Entonces, de acá, del menemismo a hoy, nada ha cambiado, no siguen engañando.
2: Recordamos a Mauro Viale. Mauro Viale, digamos que era un agente, en este caso, de la promoción del menemismo, o sea... no te restringía los temas, pero él ponía lo suyo y la agenda te la marcaba en la televisión, ¿viste? Con los escándalos, algunos judiciales, ¿viste? Pero tenía que ver con eso, tenía como, tapemos la realidad. Ahí está, este es el tema de Fernando. Mira, se lo acusaba, lo sabe. Pusieron por eso el nombre.
0: Reniega de todos los temas musicales. Clime, si sabe este.
2: ¿Es porque es por Fernando Clime?
0: Bueno, en el país donde el presidente promueve la libertad, bueno, ese mismo presidente no lo dejó entrar a un periodista brasileño. ¿Por qué? Porque lo había criticado. ¿Cuál es el delito? El delito es opinar. Nada de opinar en contra, nada de criticar o cuestionar a los referentes. Terrible. Este es el país de la libertad, dejen de joder.
2: Le vamos a ganar, no tenga problema. Tarde o temprano, le vamos a ganar.
0: Le vamos a ganar
2: y vamos a estar un tiempito y después, bueno, vuelven a cagar. Porque es difícil ya, últimamente, mantenerse durante tanto tiempo con la misma ideología política, porque hay mucho trabajo del otro lado. La verdad que en eso sí se toman mucho tiempo en la batalla cultural, ¿no? En marcarte que son todos ladrones, que son esto, que son aquello, y te vuelven loco y votas en contra tuyo siempre. Así es.
0: Por su atención, muchísimas gracias. Hasta mañana.
2: Chao.

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1: Hablando de lo que nos rodea y de lo que nos sucede, leo un comunicado, estuve leyendo un comunicado del Ateneo Generación 83, Distrito Salta, de la Unión Cívica Radical, sobre la realidad del PAMI. Es tremendo lo que van planteando. Hacen una suerte de resumen principalmente sobre las cuestiones de farmacia, de los médicos prestadores, de las clínicas del interior, los cambios de prestadores, lo que cobra cada médico. Hacen un resumen básicamente de todo, y lo que plantean es la postura que adoptan desde la Unión Cívica Radical, que, dicho sea de paso, no lo veo desde el partido, ¿no?, actuar en consecuencia a nivel nacional y en la provincia tampoco, pero lo vamos a charlar con uno de los que firma y de los que adhiere y de los que integra. Estamos hablando del profesor Rubén Chato Correa. ¿Cómo estás? Bienvenido. Fernando Primero Climen te saluda.
2: Hola, Fernando, ¿cómo estás? Muchas gracias por el llamado.
1: No, gracias a vos por atendernos. Y, a ver, no sé por dónde vamos a arrancar, porque básicamente todo lo que terminan resumiendo ustedes es de público conocimiento. Ahora, la postura que mantienen y esto que ustedes salen a alertar, que me intriga saber de dónde surge esta cuestión de... ¿Cómo que a partir de dentro de los próximos días no van a tener ningún tipo de atención ni resolución la parte de los jubilados por el PAMI?
2: Bueno, porque evidentemente si hay algún lugar donde se produce algún tipo de ajuste,
1: sí,
2: es en el PAMI, en el ANSES, ¿no? Es decir, son los organismos sensibles a todo este ajuste que se ha ido realizando. Y nosotros recibimos la opinión de los prestadores, ahí me escribían algunos odontólogos, sobre todo los odontólogos que tienen una cuestión del encarecimiento de los insumos que utilizan y todo, y el monto de 370 pesos, que creo que es lo que le están dando por cada prestación, realmente los deja en una situación bastante complicada. Por lo tanto, lo que pasa con los jubilados, conversando con ellos, que paulatinamente los médicos y los distintos prestadores de las especialidades médicas se van retirando también de la atención del PAMI, ¿no?
1: Sí.
2: Y entonces, claro, hay gente que ya no tiene cómo sostener, ¿no? No pueden pagar los remedios, menos pagar una orden de atención de manera privada, recaer en los hospitales, todo un drama para muchos de ellos. Y me parece que se va produciendo una crisis, un cuello de botella, que en algún momento va a terminar por dificultar que la gente pueda encontrar atención médica, ¿no?
1: Ustedes, cuando hacen el análisis de lo que va sucediendo y de lo que van mostrando... acá es la partecita en la que te quiero preguntar, porque además sos un militante del radicalismo y parte del radicalismo, no solamente reconocido, sino que además llevas décadas, ¿no? Y cuando ustedes plantean que para el radicalismo la salud no es un gasto a recortar, es un derecho que el Estado debe garantizar, la convicción que tienen salta un nombre propio como Arturo Oñatibia, digo, todo lo que ustedes van planteando acá como y esgrimiendo como argumento por la postura que toman, ¿por qué no lo vemos reflejado en el partido concretamente y en general? Porque no has escuchado a ninguna de las autoridades, el partido en general no se expresa, no hace la crítica del sistema.

0: De hecho, no sé si está funcionando o no el partido. No quiero que hables en nombre del partido, pero la postura que ustedes, me imagino, deben tener en relación a quienes hoy conducen.
1: Mira, nosotros hace unas semanas para atrás también emitimos una posición señalando que pasábamos a la abstención ante la convocatoria a elecciones internas que estaba haciendo quienes conducen actualmente una mesa formal,
0: sí,
1: ¿no? Mucha legitimidad, encabezada por la diputada Soledad Farfán en la provincia.
0: Sí.
1: Pero en ese documento hicimos un análisis muy rápido sobre cuál es la situación del radicalismo a nivel nacional, totalmente fragmentado, dividido. Es casi imposible, como radical, tomar una posición y que luego esa posición no quede se contradiga la acción que tienen los senadores nacionales, los diputados nacionales, los gobernadores radicales en las provincias. Es decir, hoy difícilmente un radical como soy yo, y como somos muchos hombres y mujeres del radicalismo que llegamos a la vida política en el 83, que teníamos convicciones en torno a un principio, a un programa, que nos sentíamos contenidos y identificados, hoy podamos sostener una posición como Unión Cívica Radical que al otro día o a la hora no se caiga cuando veamos las votaciones que tienen los senadores, los diputados nacionales, la diputada provincial, la inexistencia del radicalismo en el Consejo Deliberante, donde hay un concejal como Ortiz, a quien representa. Entonces, no es muy difícil, se ha roto, se ha dislocado ese afecto societat y ese afecto de sociedad como partido.
0: Sí.
1: Y en la ciencia venimos mal de hace mucho tiempo. Yo calculo que veníamos en una situación bastante crítica a fines de la década del 90, comienzo de los 2000 con la caída de la Rúa. Y hemos seguido en una situación de declive muy muy fuerte, y en la provincia se acentuó a partir de la conducción de Miguel Nani en el 2014-2015.
0: Sí.
1: Él a cargo de la presidencia realmente tuvo un camino demasiado sinuoso. Acordate, adherido al pacto de Gualeguaychú, terminando acuerdo con Juntos por el Cambio, con el PRO, luego avanza en las elecciones provinciales en un acuerdo con Olmedo. Esa misma política errática la siguió Mario Mimesi cuando fue presidente del partido, donde empezaron a dilatar la entrega, inclusive, y las convocatorias a elecciones para la renovación de las autoridades partidarias. Autoprorrogaban los mandatos con facultades que el Comité Provincia no tenía, desarticularon la convención, no entran fichas de afiliación desde el 2014-2015. Mirá, hoy, justamente hoy, un amigo me llamó y me dice: che, quiero saber qué pasó con mi ficha de afiliación. Desde el 2015 que estoy con mi ficha, insisto, y no aparezco en los padrones, por lo menos en el registro del estado electoral. ¿Qué es lo que pasa? Y le digo: mira, esta es la situación de cientos de ciudadanos que desde el 2014-2015 hasta estas elecciones están presentando sus fichas de afiliación, y los oficialismos que se han sucedido desde ese tiempo hasta ahora van filtrando la ficha, entran la del oficialismo y identifican gente de la oposición, las fichas quedan sin presentar y sin entrar.
0: Sí.
1: Por tanto, la situación del partido, un partido que no tiene ni siquiera padrones depurados, la justicia avala cada presentación que hacen los distintos apoderados del oficialismo. Inclusive la justicia electoral a cargo de Babio Sarabia.
0: Sí.
1: Realmente yo considero que tuvo una decisión lamentable en la última elección interna del 23, donde ni el oficialismo reunió los 13 o 15 departamentos que planteaba el reglamento electoral en su momento. Creo que ahora lo han bajado a 13 departamentos. cuando tenemos una realidad, el radicalismo, un radicalismo que en la década del 80 rondaba los 68.000 afiliados, hoy no llegan ni a 10.000 en toda la provincia, en la capital estamos muy, pero muy disminuidos.
0: Sí.
1: Es un padrón que se envejeció desde la recuperación de la democracia del 83 a la fecha. Es un padrón donde los afiliados han ido falleciendo.
0: Sí.
1: Se ha modificado muchísimo la composición del afiliado radical. Uh-huh. Y bueno, y si a esto le sumamos el manejo que tiene depurando arbitrariamente los padrones de acuerdo a la conveniencia que tiene en cada momento electoral, en sí. La provincia, si existen 6 o 7 departamentos donde haya algún tipo de organización, bueno, tiremos cohete. Yo creo que el tema es asumir esa realidad para poder empezar a trabajar con un diseño de vinculación con la sociedad que nos permita volver a afiliar a la gente, recorrer la provincia, ir por los pueblos, por las ciudades del interior, y bueno, recogeremos, me parece que hay un espacio en la política salteña y en la política nacional que el radicalismo puede seguir representando, y siempre, sí. Por supuesto, de las posiciones gorilas también, ¿no? Porque ese es el otro problema. Se cultivó tanto la reacción contra el peronismo, contra el kirchnerismo dentro del partido,
0: uh-huh.
1: Muchos han pegado el salto mirando como alternativa al peronismo, al kirchnerismo, primero al PRO y después a la Libertad Avanza.
0: Claro.
1: Un caso, mirá, inaudito, esta chica que hoy es concejal, Laura Jorge, que viene de familia...
0: Sí.
1: Radicales del interior de la provincia, llegó al Consejo Deliberante a través de una lista que conformamos nosotros y después cierra las puertas y se manda a mudar hacia la Libertad Avanza. Bueno, esto ocurre
0: sí.
1: A lo largo y a lo ancho de todo el país. Y entonces, si nosotros tuviéramos la capacidad de hacer una autocrítica,
0: uh-huh.
1: Y decir, convocamos todos los que queremos que el radicalismo vuelva a representar sí. Un programa político popular, que se aleje de las posiciones reaccionarias, que vuelvan a los principios que uh-huh. Le dieron origen. Yo no te digo que volvamos a la época de Alem y de Irigoyen.
0: Sí.
1: Rescatemos el desarrollo histórico del radicalismo en las posiciones que ha tenido, que recuperemos el planteo socialdemócrata con Raúl Alfonsín, la defensa por los derechos humanos.
0: Claro, pero eso te queda en el romanticismo, porque en la praxis es absolutamente hoy, quizás no imposible, pero inexistente la posibilidad, cuando claramente en base a todo lo que me decís y lo que están escuchando los oyentes, es básicamente hay una Unión Cívica Radical que fue absorbida por toda la esfera y los sectores de poder. El sainsismo se llevó a la mayoría, por el otro lado tenés en la intendencia también, o sea, pero el que los termina de dinamitar, básicamente, porque vemos cómo actúa Farfán, es una diputada más del oficialismo provincial, vos recién lo mencionabas, Ortiz, es sainsista también, labura para el intendente Emiliano Durán también, no para el radicalismo, Laura Jorge se habrá ido con la Libertad Avanza, pero básicamente está en la misma línea editorial que el propio gobernador.
1: Por eso te decía que, a pesar de todo eso, hay hombres y mujeres, gente que quiere volver de alguna manera, y yo estoy en muchos grupos nacionales,
0: uh-huh.
1: Y vos te das cuenta que hay una necesidad, un requerimiento de tener de nuevo un espacio político donde uno pueda discutir, generar documentos. Lo que vos has leído hoy fue el primer sí. documento interno que, a partir de la gente que está vinculada al sistema de salud, nosotros hoy tenemos una presencia muy fuerte en la conducción del directorio de la obra social de la universidad,
0: sí.
1: Tiene con algún tipo de información. Bueno, empezó como un documento interno y cuando llegó este paro dijimos, hay que pronunciarse. Y venimos y vamos a seguir y vamos a continuar,
0: uh-huh.
1: Porque lentamente, con mucha dificultad, volvemos a juntar uno por una las perlas para tratar de volver a armar Esa red de contención que es el radicalismo, al menos en la provincia de Salta y un poquito más recortado, claro, quizá en la ciudad capital. Pero está allí, yo ya no puedo ser otra cosa. Yo entregué desde el año 82, antes que retornemos la democracia, tengo militando, por eso yo soy uno de esos de la generación del 83, pero generación del 83 son también los jóvenes, los no tan jóvenes que han nacido después del 83 y nacieron en la democracia, una democracia que se nos disuelve todos los días por las conductas reaccionarias, autoritarias, negadoras de derechos sociales. Los derechos sociales no solamente los peleó el peronismo, los peleó el socialismo, los peleó el radicalismo, es un patrimonio de la sociedad argentina, de sobre todo la defensa de los sectores más desprotegidos. ¿Cómo no vamos a salir a levantar bandera de la defensa de los jubilados? ¿Cómo no vamos a salir a levantar las banderas de defensa de los discapacitados? ¿Cómo no vamos a salir a levantar banderas de defensa de la educación pública, de la universidad pública? ¿Cómo no vamos a levantar banderas de la defensa de las empresas nacionales? Solamente las públicas, sino también del sector privado que trabajan con mucho esfuerzo frente a una competencia exorbitante. Es decir, todo esto que te voy señalando, me parece que son planos donde la sociedad funciona, donde la sociedad articula sistemas de representación, a veces corporativos, como los industriales, los comerciantes, los profesionales, los docentes, etcétera, etcétera.
0: Ahora,
1: sin corporativa no se hace nada.
0: No, totalmente. Ahora me queda preguntarte en base a qué es lo que va a suceder con vistas al 2027 en todo este escenario que acabas de plantear, de cuál es el rol que seguramente va a suceder para las elecciones en mayo de las provinciales. Sin pasos, van a modo dedocrático, me imagino, ya que decís que vida democrática e institucional no está teniendo la Unión Cívica Radical. Digo, ¿qué es lo que queda, no? Y con vistas a las nacionales, pero digo, acá en Salta, ¿qué es lo que crees que va a pasar?
1: Acá nosotros hemos tomado la decisión de trabajar pegado a los intereses de los sectores populares. No vamos a trabajar para dividir el campo popular, no vamos a trabajar para dividir a la sociedad, sino que vamos a abonar y vamos a trabajar a aquello que se pueda colocar como un freno a esta situación de este conservadurismo salvaje, individualista. Esto a nivel nacional. A nivel provincial, nuestra abstención a participar en una interna que no va a haber, ya vas a ver que van a terminar negociando y cerrando como puedan, no queremos participar de eso, porque después que pase ese entuerto que puedan llegar a hacer, de estos acuerdos que pueden llegar a hacer para sacar una conducción que sea más legítima que esta, pero que capaz que con la misma cara, viene el 27, y si el 27 no hay paso, porque en la provincia ya no hay paso. No hay paso a nivel nacional y hay que definir legisladores nacionales, las presidencias, los gobernadores, los intendentes. Yo ya veo que este partido está marchando, por un lado, como parte del equipaje que Gustavo Sáenz lleva de viaje hacia las elecciones del 27. Ya veo que el sector más gorila y reaccionario del radicalismo va a terminar acoplado cualquier aventura de la Libertad Avanza o de lo que me parezca acá en Salta, si Olmedo y esta otra chica, Orozco, se abren o forman otra cosa. Me parece que hay un radicalismo que no entiende razones, que lo único que siente es aversión sobre lo otro, y bueno, tampoco podemos darle nosotros ningún tipo de legitimidad. Entonces, lo que nos queda a nosotros es, desde nuestra postura de abstención, hablar fuerte, reorientar la opinión, y si vamos en contra de lo que el partido está planteando, y bueno, mala suerte, porque no se define los espacios de representación del partido a través de mecanismos legales. Están muy viciado.
0: Claro.
1: Nosotros, como radicales, tenemos el derecho a seguir hablando, a pesar de que ellos han modificado artificialmente la ley orgánica y señalan que nadie puede hablar en nombre del partido. A mí me importa poco, yo soy radical y no es la cuestión solamente de la ficha, sino de lo que pensamos, de lo que decimos, de lo que queremos hacer, pero sobre todo de lo que decimos y hacemos, y que la gente vea que lo que decimos lo hacemos y que lo que hacemos lo vamos a decir en voz muy fuerte. Vamos a las incoherencias y las posiciones que tenga la dirigencia, que se asuma como dirigente radical y vaya a funciones de legislativa o de gestión, y vamos a calificar la incoherencia y vamos a plantear una voz crítica para mantener el partido radical latente. Nos abstenemos para ser radicales. En algún momento algunos radicales decían: me voy del radicalismo para ser radical. Claro. Que lo pasó a Raúl Ricardo, a Ricardito Alfonsín, le pasó a Moró y cuántos. Nosotros nos mantenemos acá.
0: Sí.
1: Y veremos cómo es la evolución institucional y la posición del partido. Y si no, nos tendrán que bancar con voz crítica permanente.
0: Claro.
1: Con una decisión que en algún momento este distrito Salta se va a tener que normalizar por las buenas o por las malas. Ya sea porque acceda a un acuerdo de hacer las cosas bien o a través de una intervención nacional el día que también el radicalismo tenga alguna coherencia nacional, porque hoy es imposible pedir eso al partido.
0: Ya, totalmente. Profe, le dejo un abrazo enorme y gracias por este contacto.
1: No, por favor. Gracias a vos, Fernando.
0: Un abrazo. Charlábamos con el profesor licenciado Rubén Chato Correa, del Ateneo, de la generación 83, así se han denominado, y obviamente dentro de la esfera de la Unión Cívica Radical.
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0: 7 de la mañana, 2 minutos en toda la República Argentina. Bienvenidas y bienvenidos a esta mitad de semana, día miércoles ya. Sí, día miércoles, escuchó bien. Segundo día laboral de esta corta semana, pero ya en la mitad de la semana. Bienvenidas y bienvenidos a este día 14 de octubre del año 2026. Bienvenidas y bienvenidos a esta aventura matinal con los hermanos Verón. Mi nombre es Hugo Antonio y lo acompaño al señor Javier Darío. Javi, buen día, ¿cómo estás?
1: ¿Qué tal, señor Hugo Antonio? Y muy, pero muy buenos días a los salteños y salteñas que comienzan a sintonizar en este día de miércoles 14 a despertarse.
0: A despertarse, decía, esta aventura informativa matinal con los hermanos Verón, con la 88.1, con Hora 7 Radial, una trilogía que armamos allá a lo lejos y hace tiempo para estar bien, pero bien informados, acompañarte, ser esa conciencia informativa, ser esa conciencia moral que creemos, lo hacemos de una forma sencilla. Te mostramos lo que necesitas saber para poner, ser empático y ponerte en los pies del otro y de la otra. En el día de la costurera, en el día del costurero, en el día de la prevención de los residuos electrónicos, en el día mundial de la donación de órganos y tejidos y trasplantes, bienvenidas y bienvenidos a Hora 7 Radial. Dicha las efemérides, dicha la presentación de este programa, nuestra tarea comienza con los datos del tiempo, a sabiendas de que estás a punto de empezar a pataperrear este hermoso día, a punto de develar esta jornada en materia climatológica para saber de qué manera nos ataviamos. Bueno, dale que va, con los datos del tiempo, Javi.

0: 5 minutos han pasado ya de las 7 de la mañana. La insistencia en el horario y en el tiempo necesario para saber de qué manera nos vestimos. Y decía, vos estás especulando a primerísima hora cómo se comportará el tiempo. Bueno, nosotros tenemos la precisa, lo que dice el Servicio Meteorológico Nacional. El cielo, Javi, en estos momentos está...
1: El cielo se encuentra cubierto con precipitación a la vista.
0: Es así, ¿con una temperatura de cuánto?
1: De 12 grados 8 décimas en estos momentos.
0: La humedad relativa a la cual está presente en el ambiente es del
1: 80%.
0: Los vientos soplan del sector norte a 10 kilómetros por hora. La visibilidad, seguramente porque está cubierto con alguna que otra precipitación a la vista, la visibilidad es acotada en
1: 8 kilómetros.
0: Hoy tendremos una máxima de cuánto, Javi.
1: De tan solo 16 grados con probabilidades de precipitaciones para todo el día, hasta un 70% al menos por la mañana y por la tarde. Ya por la noche disminuye ampliamente, pero de igual modo se persiste las precipitaciones para todo el día jueves, mañana, tarde, tarde, noche. Así que bueno, de esa manera se va a comportar el clima. Hasta el día domingo vamos a tener una mínima entre 10 y 12 grados y una máxima entre 15 y 18 grados. Así que de esa manera será muy poca la amplitud térmica, al menos en la máxima. Así que se vienen días fresquitos.
0: El Día de la Madre está previsto para ese día domingo. Seguramente comer algo calentito.
1: Sí, 16 será la máxima para el día domingo.
0: Bien, ya el preludio de lo que será el recordatorio, el festejo, el agasajo, ¿por qué no? También la visita a nuestras progenitoras. 7 minutos han pasado ya de las 7 de la mañana. Con la probabilidad de que las precipitaciones lleguen al 70%, como lo acaba de decir el señor Javier Darío, durante la mañana, durante la tarde, este programa comienza el acompañamiento, comienza este sacro instante informativo de esta manera.
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0: Bien, y para comunicarse y para ser parte de esta historia tenemos el 3875-366-755 para comunicarse, para ser parte de esta familia, por supuesto.
1: Así es, y también lo podés hacer llamando directamente al 431-3290 para salir al aire sin censura previa. Además, todas las redes sociales como Hora 7 Radial y también en nuestra página web www.hora7radial.com.ar. Y ya no podés ver, no podés escuchar, no podés sintonizar a través del streaming por dos plataformas, por YouTube y por Facebook. Por YouTube nos buscan como Hora 7 Radial y también FM Noticias. Y además en Facebook nos buscan como Hugo Verón, como Javier Verón y Hora 7 Radial y FM Noticias. Así que tienen todas esas redes sociales para que salga de casa informado.
0: Bien, por supuesto. Además, también tenemos el 3875-3958-53 para que durante las 24 horas, los 365 días del año, puedas comunicarte, puedas ser parte de esta historia. Podamos juntas y juntos apuntalar este hermoso día que comienza de esta manera en materia informativa, por supuesto.
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0: Bien, y empezamos digo, empezamos este panorama informativo de hoy miércoles 14 de octubre del 2026, no solamente hablando informándonos cómo fue la operación del Papa León XIV y la posible visita o no de este tumor que le sacaron, pero vamos a ir a un plano más terrenal, sencillamente porque la inflación, este índice de precios al consumidor, ha dado 1.9 en lo que va del mes de septiembre, frente a un 1.7 que dio en agosto, con lo cual hay un incremento en la inflación. La acumulada en lo que va de estos 9 meses, porque estos datos son de septiembre, ya lleva acumulado un 23.6%, en el interanual un 33.4%. Y vos me dirás, che, qué buena noticia, qué bueno que está haciendo el gobierno esto. ¿Cuál es la consecuencia de ello? Simple, exclusivamente no llegás a fin de mes y tenés que tener 3 laburos. La incidencia de la inflación esta, a pesar de que la tienen pisada, fue porque aumentó el precio de la vivienda, de los alquileres, aumentó el precio de los servicios, el agua, la electricidad, el gas, los combustibles. Un grupo reducido de gente nomás se lleva toda esta torta. Toda la plata que vos tenías que destinar para subsistir se lo lleva esta gente. Educación también, hay un 3% de incremento, con lo cual a mí me sorprende, porque en septiembre vos dirás, che, ¿qué aumentó? A menos que haya aumentado las cuotas de los colegios privados, y ahí te lo dejo a ti, porque soy parte de la educación pública, así que no sé si efectivamente fue tanto el incremento, pero te lo dejo a ti. Otro de los que ha incrementado esto de el índice de precios al consumidor es alimentos no estacionales y bebidas no alcohólicos, un 2%. En el NOA, la parte que nos toca a nosotros, el índice de precios al consumidor es igual, sí, es del 1.9%. La zona pampeana, en el Gran Buenos Aires y CABA, el 2%, la Patagonia y Cuyo están entre el 1.9 y el 1.4%. Pero ¿cuánto necesitó una familia para no ser pobre? Mira, y ahí fíjate vos si te encontrás en cuál de esas de esos montos. Si ganas 1.632.000 pesos, sí, estás en la línea de la pobreza. Si ganas 738.000 pesos, estás en la línea de indigencia. Y ahí te lo pregunto, vos, ¿en qué parte estás? Vos, ¿cómo te sentís? ¿Cuántos laburos tenés para pasar a la línea de indigencia y llegar a la línea de pobreza o superarla? Eso seguramente será en tu fuero interior.
1: Bien, y en ese contexto, ¿no? Siguiendo la información, el comercio perdió más de 1.165 empleos y las pymes advierten que lamentablemente las ventas no han crecido, ¿no? El comercio salteño, que ya lo venimos tocando este tema hace tiempo, perdió más de 1.165 puestos de trabajo registrados en este último año y tiene 238 empleadores, menos que el 2023. Así que estos datos surgen de la Superintendencia de Riesgos del Trabajo, consultados e indican que en julio pasado la actividad contaba con 22.321 trabajadores y 2.360 empleadores. Así que en el mismo mes del 2025 se registraban 23.486 trabajadores trabajadores y 2.474 empleadores, lo que implica una baja del 5% en el empleo y del 4,6% en las empresas. Así que detrás de todas estas cifras, el presidente de la Cámara de la PYME, Darío Pellegrini, ve un escenario de cierres y realmente complejidad como no se registraba en los últimos 30 años, incluso se lo compara con la crisis de la de las importaciones de los 90 y de la crisis del 2001. Así que aclaró que no cuentan con número exacto de cierre de locales, pero estimó que en 2 años cerraron aproximadamente un 30% del conglomerado PYME, aunque buena parte de esos empresarios se reconvirtieron en otros emprendimientos, sobre todo digitales. Así que bueno, de esta manera viene, según desde la PYME, peor que la crisis de los 90 y del 2001 en lo que va en estos 3 años del gobierno de Javier Milei.
0: El Papa, luego de su intervención quirúrgica, que tendrá un postoperatorio de más o menos una semana, con lo cual el viaje este tan extenso, luego de haberse le sacado un tumor, algo que no teníamos previsto, o por lo menos se había ocultado esta información, o no se la había brindado completamente. En los próximos días se realizarán los exámenes postoperatorios y el análisis del material extirpado al Papa León XIV tras la extracción de un edema que tenía pulmonar, a lo que fue sometido este martes en el policlínico Gemelli en Roma. En cuanto a las estancias post-hospitalario del sumo pontífice, agregó que por el momento y el plazo anunciado sería más o menos de una semana. El parte de prensa que ha dado la Santa Sede se dará a conocer sobre lo que cómo ha pasado la noche y sobre los posibles primeros resultados de los exámenes postoperatorios, que como dije ya está lúcido, ha pedido la cena el Papa, con lo cual de a poquitito iremos viendo cómo evoluciona para saber si viene o no a la Argentina.
1: Bien, según algunos especialistas manifiestan de que debería estar más o menos un mes o 2 meses el post recuperatorio de semejante cirugía, ¿no?
0: Sí, pero bueno, 1 hora y media duró la cirugía.
1: Bien, ¿no? El tema es que los argentinos están preocupados por el feriado, ¿no? No sé si viene o no viene,
0: por pero el bueno, feriado están preocupados.
1: Por el feriado, más que otra cosa. Bueno, vecinos de zona sudeste de los barrios San Ignacio, Convivencia, Solidaridad, Norte Gran y San Francisco Solano están reclamando y alzan la voz para justamente reclamar una situación que ya consideran insostenible. Diferentes enfrentamientos casi a diarios y continuos de diferentes bandas antagónicas que tienen en vilo a toda la comunidad. Estamos hartos, no podemos salir a disfrutar una tarde en el parque o simplemente caminar tranquilos, porque en cualquier momento se agarran a palos, puntas, botellas y piedras y destrozan autos, inclusive rompen vidrios de las viviendas cercanas. Así que una indignación muy, pero muy importante de toda esa barriada, repito, San Ignacio, Convivencia, Solidaridad, Norte Grande y San Francisco Solano son los vecinos que realmente ya están cansados de los continuos enfrentamientos de diferentes bandas antagónicas que, bueno, lamentablemente sí no pueden llevar a sus niños y niñas sí a las escuelas, porque a las 6 de la mañana o 7 de la mañana, mientras estás llevando a tus niños y niñas a las escuelas, hay enfrentamiento de estos grupos. Los violentos cruces son prácticamente a diario, sobre todo los fines de semana. No hay policía, no hay patrulleros, y los proyectiles y piedrazos que rompen constantemente los vidrios de ventanas, puertas y cerámicos sin que nadie se haga cargo de las pérdidas económicas. Todo el vecindario tiene miedo a ese tipo de grupos antagónicos, así que están solicitando estas barriadas más seguridad para estos barrios. Vuelvo a repetir, San Ignacio, Convivencia, Solidaridad, Norte Grande y San Francisco Solano.
0: Bien, 7:20 en toda la República Argentina, te acompañamos, somos y estamos en Hora 7 Radial. Estamos en primavera y vos dirás, che, pero tengo que sacar la camperita, tengo que sacar el buzo, producto de este cambio climatológico, este niño que se avecina. Por eso hay que tener mucho, pero mucho cuidado. Si vas por el paso Sico o por el paso de Jama hacia Chile, está cerrado porque hay fuertes vientos. Defensa Civil informó que ráfaga de hasta 104 kilómetros por hora en zona cordillerana. Los cruces con Bolivia y Paraguay permanecen habilitados en distintos horarios, pero el paso internacional de Sico y Jama permaneció cerrado ayer martes 13 de octubre para todos los vehículos en una jornada marcada por los fuertes vientos, las bajas temperaturas en la cordillera. Las ráfagas en el Jama, por ejemplo, fue de 92 kilómetros por hora. En Socompa alcanzaron los 104 kilómetros por hora, con lo cual hay que estar muy pero muy prevenido. Hay que ver en Defensa Civil, hay que ver cómo están los caminos, si tenés que pasar por Sico, por Jama o por transitar las rutas. Yo diría que hagas un relevamiento para saber cómo están esas rutas, para no tener que por precaución, siempre.
1: Bien, te seguimos informando aquí en Hora 7 Radial. Recuerden que se pueden comunicar al 431-3290 para salir al aire sin censura previa. No solamente el gobernador está reclamando, ¿no? Estos ramales C14 y C15, también se suma el PJ salteño, donde salió a respaldar el reclamo del gobernador por los ramales ferroviarios. Así que el PJ salteño respaldó este reclamo del gobernador por estos ramales C14 y C15 un día después de su pronunciamiento. Es una de las primeras señales de conducción partidaria tras el cierre de la normalización, y es por eso que aparentemente, ¿no?, según lo que manifiestan las fotos y los integrantes del Partido Justicialista, aparentemente Gustavo Sáenz estaría dentro del mismo partido. Así que el Partido Justicialista de Salta salió a reclamar lo que el gobernador manifestó sobre los ramales ferroviarios C14 y C15, y por supuesto dando o tratando en lo posible de la obligación contractual de las licitaciones del Belgrano Carga. Así que el comunicado del partido, difundido ayer martes 13, se conoció después de que el mandatario provincial hiciera pública, ¿no?, su planteo. Las secuencias políticas no es menor, ya que de a pocos días de completar la normalización del partido, bueno, ya comenzaron a expresarse sobre la vida política del gobierno provincial, del gobierno nacional, y ya están justamente, ¿no?, alzando la voz de manera o de cara al 2027. Así que, bueno, de esta manera, el PJ salió a respaldar al gobernador Sáenz sobre los ramales ferroviarios muy conocidos C14 y C15, que realmente

0: estaba de su pecunio, y con su cara, por supuesto, para que chicos y chicas se puedan alimentar. Así que muy triste lo que la noticia a esta primerísima hora, ¿no? Bien, además tenemos que decir que con respecto al cambio climático, resulta que durante la jornada este comité de emergencia que anda por los distintos municipios, ahora con los intendentes del Valle Calchaquíe, este comité de emergencia climático de la provincia realizó un nuevo encuentro regional en Cachi para articular estrategias de prevención ante eventuales contingencias climáticas y fortalecer los mecanismos de respuesta que dará la provincia y los municipios de los valles calchaquíes ante situaciones de cambios climáticos y de emergencias. Durante la jornada se brindaron detalles sobre el protocolo de acción que se llevará adelante desde el gobierno de la provincia de manera conjunta con los municipios que pudieran verse afectados por tales situaciones. En esta oportunidad se brindó un panorama de la realidad de la región frente a los eventos climáticos, los antecedentes, las competencias de los distintos organismos y la respuesta que se dará ante las lluvias que serán intensas y de muy corto tiempo. Así que se está realizando las distintas acciones por parte de este Comité de Emergencias Climatológicas que está bueno que se realice, ¿no? Bien, 7:26 de la mañana, Javi.
1: Bien, te seguimos informando aquí en Hora 7 Radial y, por supuesto, creadoras de las páginas OnlyFans están denunciando que el ARCA le está reclamando millones y millones de pesos por ingresos que nunca vieron. Mira qué tal. Bueno, el ARCA salió con todo, o sea, esta agencia de recaudación y control aduanero que no sabe por dónde ir para tratar de recaudar, bueno, sí, trajo aparejado justamente, ¿no? Estas plataformas OnlyFans que quedaron en el centro de un fuerte controversia debido a presuntos controles sobre los ingresos de las creadoras argentinas de contenidos digital. Varias usuarias de estas plataformas denunciaron públicamente haber recibido una notificación por el ARCA de casi 300.000 dólares en concepto de ingresos no declarados durante el 2022 y hasta el 2024, lo de que derivó, por supuesto, una deuda estimada en más de 150 millones de pesos, sumando impuestos, intereses y multa, una cifra que aseguran ser incapaz de afrontar. De igual modo, manifiestan de que nunca recaudaron esa tanta plata. Así que en el núcleo de conflicto que radica, ¿no?, las intermediaciones de esta agencia, bueno, trae aparejado de que habrá que regular a través de algún tipo de ley este tipo de plataformas que, bueno, habrán que ver si realmente están habilitadas o no en Argentina, ¿no? Así que el ARCA ya intimó a un montón de mujeres argentinas por el uso justamente, ¿no? Y que, bueno, empiecen a contribuir al dinero o al tesoro de la Argentina. Pero bueno, trae justamente una gran polémica, ¿no? Donde esta plataforma OnlyFans no es argentina, es creo que inglesa, y está en otro lado, y bueno, debe ser que aportan en otro lado. Pero el tema es que ARCA quiere recaudar lo que las mujeres recaudan en las plataformas OnlyFans.
0: Bien. 7:29 de la mañana en toda la República Argentina, este panorama informativo, esta conciencia matinal se llama Hora 7 Radial. Es tiempo de hacer un momentito una pausa, es tiempo de escuchar ese tango de cada mañana para el regocijo del corazoncito y recordar nuestras raíces, por supuesto. Dale que va, Javi.

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1: Claro que sí, esto es Hora 7 Radial. Te acompañamos a través de el tango de cada mañana. Ese mimito y esa remembranza, no solamente al ritmo del 2x4, sino también a nuestras raíces. Escuchábamos el tango en la voz de quién.
2: En este caso por Julio Sosa, Padrino Pelao.
1: Padrino Pelao. Mira, vos, ahora lo que hacemos es actualizar los datos del tiempo.
2: Bien, para los que recién se están despertando, el cielo sigue cubierto con llovizna a la vista. 12 grados, 3 décimas es la temperatura, con una humedad del 87%. Los vientos están soplando de zona norte a 8 kilómetros por hora. La máxima para la jornada del día de hoy será de 16 grados, con probabilidades de precipitaciones hasta un 70% por la mañana y también por la tarde. Hasta el día domingo vamos a tener una mínima entre 10 y 12 grados y una máxima entre 15 y 18 grados. Así será la amplitud térmica para el resto de estos días. Jorgito, un saludo enorme, ¿no? Para Jorgito, dice, en zona oeste baja la lluvia está presente. Luis también dice, está lloviendo en el micro y macro centro de la ciudad. Así que bueno, gracias Luis, gracias Jorge, gracias María, y seguramente Carmencita dentro de poquito va a decir si llueve o no llueve en zona oeste alta. Así que bueno, gracias por sintonizar Hora 7 Radial.
1: Es así, perfecto. Acá nosotros, por lo menos cerquita de la radio, no pasa absolutamente nada, ¿no?
2: No, creo que no.
1: Bien.
2: Hasta el momento no.
1: 7:34 de la mañana. Hoy hay probabilidad de un 70%, pero como nuestros oyentes se comunican, nos dicen, nos avisan, son y forman parte de esta aventura informativa matinal, nos dicen que en algunos sectores de la ciudad ya está lloviendo, así que si vas en el vehículo, tené mucho, pero mucho cuidado. Si vas en dos ruedas, con más razón, por supuesto, deslice en el asfalto mojado, puede resultar una caída, y con lo cual, si vas en motocicleta, duele y mucho.
2: Bien, perfecto. Bien. Y Carmencita ya es muy atenta, dice, está lloviznando en zona oeste alta. Así que bueno, gracias Carmencita, gracias Luis, gracias Jorgito, que bueno, son el termómetro de la calle, el termómetro de diferentes partes de nuestra ciudad, y que por supuesto agradecemos totalmente de que nos sintonicen cada mañana.
1: Bien.

0: 29 minutos, se pasaron de las 7 de la mañana. Está sintonizando ahora 7 radial en la mejor frecuencia modulada estereofónica, la 88.1 MHz. Saludos a Mario desde La Plata, también a Roxana desde Buenos Aires, Escobar, que están sintonizando ahora 7 radial por las diferentes plataformas. Así que allá también manifiestan de que hay llovizna aislada. Bueno, ampliando un poquito más la información de esta inflación del mes de septiembre del 1,9%. Bueno, que los precios estacionales han liderado estos aumentos, ¿no? Impulsados por la suba de verduras y legumbres, entre otros productos. Como por ejemplo, el tomate subió un 34,1%, la cebolla un 24,6%, la batata un 12,5%, el zapallo un 12,4%, el jamón cocido 5,5, el limón 5,4%, el salame 4,9, el salchichón 4,5, y la leche en polvo entera 4,2%, la harina de trigo común 3,7%, el champú 3,2% y la naranja 3,1%, y sigue, por supuesto, ¿no? La leche en sachet entera subió un 3,1%, el queso sardo 2,7%, las galletitas dulces 2,7%, el arroz blanco 2,6%, el café molido 2,2% y el aceite de girasol 2,2%. O sea, la gran mayoría son alimentos de la canasta básica alimentaria de primera necesidad. Y bueno, de esta manera sí tenemos el 1,9% de inflación, que ha superado prácticamente sí el 1,7 del mes de agosto. Y como bien lo dijo el señor Hugo Antonio, según la franja sí económica, ¿dónde estás parado? Según un grupo de 4 integrantes en un hogar, has necesitado solamente para la canasta básica alimentaria más de 738 mil pesos solamente para morfar, y la canasta básica total más de 1.632.000 pesos para no caer debajo de la línea de pobreza. Así que bueno, esos son los números, la inflación, y después por supuesto los salarios siguen achatados.
1: Bien, y ya tenemos la posibilidad de comunicarnos con la letrada, con la abogada María Yaique. Ella es abogada penal, y hay una invitación bastante interesante para este viernes 30 de octubre, en donde vendrán distintos expositores, diputados nacionales como Carlos Castañeto, Teresa García, Carlos Zanini, quien fue procurador del Tesoro de la Nación, Oscar Parrilli, entre distintos referentes del kirchnerismo, que vendrán a presentar, vendrán a exponer, vendrán a afirmar sobre este pedido que se está realizando y con respecto a la presidenta y vicepresidenta mandato cumplido, Cristina Fernández de Kirchner, junto al Instituto Patria, sí, que sabemos que está concatenado con Cristina Fernández de Kirchner.
0: ¿Y la consigna es?
1: La consigna es Cristina Libre, por supuesto. Bien, ¿cómo estás, María? Un gusto, un placer, te saluda Javier.
2: Sí, para mí también, un gusto para mí también, muy bien, muy bien.
1: Muy bien, muy bien.
2: Entusiasmada con la propuesta, digamos.
1: Entusiasmada con la propuesta. Bueno, contanos un poquitito, ¿no es cierto? Bueno, de un tiempo esta parte se viene hablando mucho, se fueron a distintos organismos internacionales, ¿no es cierto? Para que se revea lo que la Corte Suprema de Justicia, esta que en muchos casos es muy está en la picota, tienen fallos que después retroceden, tienen fallos que son para algunos grupos o para algunas personas tienen una celeridad impresionante, y para otros así aletargados, ralentizados como nunca, ¿no? Bueno, sí, contanos un poquitito,
2: nuestra consigna es Cristina Libre, y es Cristina Libre ya, no Cristina Libre cuando se le dé la gana al poder judicial y al poder político de turno, que manipula todas las instituciones hasta denigrarlas, sino Cristina Libre ya, porque Cristina no está detenida por haber cometido un delito de naturaleza penal que realmente pueda serle atribuido. Cristina está detenida por otras razones, que no es, digamos, fanatismo, ni mucho menos, porque no lo soy. En ese aspecto trato de ser absolutamente objetiva y racional. Cristina está detenida porque hay que evitar de que Cristina vuelva al poder. Cristina no puede volver a ser presidenta porque implicaría la ruptura de este pacto espurio, económico y político, que vino a saquear la Argentina, y no solamente saquearla porque se llevan el oro, sino porque entregarán Malvinas, porque están entregando la patria, porque están permitiendo de que extranjeros vengan a apoderarse de nuestras tierras, porque han empobrecido a la sociedad argentina, porque esto no lo digo yo, basta con que uno camine, me pasó el otro día por la calle Urquiza y Florida, y veas la cantidad de negocios que están cerrados, que pases por las peatonales y veas ese ausentismo de humanidad, como digo yo, propio de este saqueo que en la historia argentina no ha tenido todavía precedentes, ¿no? Entonces, cuando uno dice Cristina Libre, lo dice con absoluta convicción. He seguido el juicio cuando fue transmitido en vivo, y la verdad me dio no solamente vergüenza ajena el fiscal que acusaba, sino la institución del Poder Judicial argentino, que es bochornoso. Tenemos 3 jueces solamente de la Corte de Justicia, de los 9 o 7 que debieran ser, decidiendo la vida, decidiendo el destino, decidiendo nuestra hambre de justicia, de todos los argentinos. Cristina debe estar libre porque Cristina no cometió ningún delito. Yo seguí totalmente el juicio, ¿no es cierto? Porque además, bueno, hago penal y porque fundamentalmente todo lo que tenga que vincularse con las instituciones argentinas me interesan. Y el esfuerzo que ha hecho ese fiscal, que además ha reconocido que no tenía elementos como para acusar por un delito, porque no lo hay, el esfuerzo que hacía para tratar de forzar la situación de Cristina, es absurdo. Cualquier estudiante de quinto año de abogacía sabe perfectamente que para imputar un delito a una persona se tiene que acreditar que hubo una acción material de esa persona que ha consumado la descripción del tipo penal. El tipo penal dice: el que matare a otro, el que desapoderare a otro de una cosa mueble, que es el robo, el que estafare con engaño a una persona. Es decir, describe nuestro tipo penal en el código, describe el comportamiento que se considera delictivo. Y digo yo, ¿cómo podía atribuírsele a Cristina Kirchner un delito de una supuesta, malversación, estafa, incremento de precios de una obra que se realizaba a miles de kilómetros de distancia de donde está la capital argentina, sede, ¿no es cierto?, del gobierno nacional? yo he seguido el juicio y he visto el esfuerzo espurio, porque es un esfuerzo espurio, no un esfuerzo jurídico ni intelectual del fiscal para forzar la figura jurídica. Los tres ingenieros, expertos, idóneos, peritos que han intervenido en el juicio, uno solo habló de la posibilidad de que hubiera alguna irregularidad y los otros dos fueron contundentes en que era imposible el control desde el lugar donde estaba la sede de la capital porteña, ¿no? En una obra que queda a miles de kilómetros de distancia. Y la pregunta que me hago es, si Cristina está imputada por un delito que no pudo cometer porque es materialmente imposible consumarlo, ¿qué podemos hacer con Macri, que tiene 50 y pico de causas penales y nadie jamás fue capaz de tocarle la puerta para que fuera indagado? Entonces, hay toda una cuestión ideológica, una cuestión política, ¿no es cierto?, absolutamente clara para defenestrar a Cristina, para proscribirla, para evitar que esta mujer vuelva a asumir cualquier otro rol, aunque no fuera presidenta, y expoliar todo su patrimonio, porque incluso se pretende embargar los bienes de los hijos, que nada tienen que ver con el delito que se le atribuye a ella. Es decir, todo aquello que no debiera jamás suceder desde el punto de vista del derecho argentino está sucediendo. Entonces, nuestra consigna es Cristina libre, porque queremos recuperar la sanidad, la salud de la justicia argentina, para poder reivindicar nuestras creencias, nuestro derecho a vivir en una sociedad libre, justa y soberana.
0: María, es solamente una expresión justamente, ¿no?, en esta consigna Cristina libre, ¿o también se está avanzando en la causa de manera judicial?
2: No, sí, por supuesto. La causa está avanzando porque, bien, obviamente, solamente Cristina libre será posible si es que lo decide la justicia.
0: Tal cual.
2: ¿No es cierto? Sí. Y la justicia lo va a decidir, ya no en la Argentina, a pesar de que hay un recurso todavía posible, pero se está debatiendo en la Comisión, en el Comité Interamericano de Derechos Humanos, y veremos cuál es la sentencia y cuál es el pronunciamiento que puede haber, ¿no es cierto? Hay todavía un recurso extremo, digamos, que es que uno pudiera, digamos, se pudiera plantear cuando existen hechos que no han sido considerados en el proceso penal, ¿no es cierto? Entonces, existe esa posibilidad todavía. Uh-huh. Nosotros, por supuesto, cuando abogamos por la libertad de Cristina Kirchner, esto es importante decirlo, no lo hacemos desde una militancia política interesada. Esto me parece fundamental aclarar. Nosotros estamos hablando de Cristina libre como estaríamos hablando de Juan Pérez libre si consideráramos de que esa prisión fuera injusta. Nada más que Cristina Fernández de Kirchner es emblemática, ha sido presidente y vicepresidenta de la nación, y eso nos engloba a todos, y ojo, no solo kirchneristas, porque no todos somos kirchneristas, ¿no es cierto?, sino somos personas que consideramos que estamos frente a un flagrante error, que no es error, es una deliberada intención de aniquilar la posibilidad y la expectativa de que esta mujer pudiera algún día asumir algún otro cargo político, ¿no? De eso se trata, y por eso convocamos a toda la ciudadanía salteña, a toda persona que tenga interés en reivindicar los derechos de quienes están privados de su libertad ilegítimamente.
1: Acá coincide contigo y te manda saludo de pasos el doctor Daniel Thor, que dice yo, sin ser kirchnerista, y ahí vos lo que estás aclarando, ¿no es cierto?, y desde mi modesto parecer como estudiante de derecho, uno se da cuenta que el juicio a Cristina Fernández de Kirchner es inventado y falso, a tal punto yo me atrevo a decir, y ya esto corre por mi parte, viste que en el 76 te decían algo habrán hecho, y quedó sí, eso de que, bueno, a las personas se la desaparecía, se las tiraba de los vuelos, porque algo habrán hecho. Ahora la consigna es, se robaron todo. Como la consigna es, se robaron todo, tuvieron que ir al lago escondido, un grupo de jueces, ¿no es cierto?, para que Cristina Fernández de Kirchner, porque, como vos bien lo has dicho, en la causa, que son como miles y miles de folios, dicen que hay un presunto robo de la obra pública. Solamente un presunto. Cuando decimos presunto es automáticamente tiene que quedar en libertad porque no se ha comprobado.
2: Así es, porque no se ha comprobado, y esto es interesantísimo lo que estás diciendo. Desde el punto de vista penal, para poder condenar a alguien tiene que haber certeza.
1: Claro.
2: Porque la mínima duda beneficia al imputado. La mínima duda lo hace absolutamente inocente. Entonces tiene que haber certeza absoluta. ¿Y qué certeza puede haber, no es cierto? Si de los tres peritos, dos están diciendo no hay posibilidad de que ella hubiera controlado o dejado de controlar la obra. No hay posibilidad de delito alguno. Ahora digo yo, ¿no? Si esto es así, Cristina está detenida hace un año y meses, nos han robado el oro en nuestras propias caras. Uh-huh. Se están llevando, se llevaron el oro y nadie dice nada. ¿Sí? Entonces, a ver, el oro no es solamente un adorno, es un importante reserva argentina que ha sido sacado de nuestras narices en dos oportunidades durante este gobierno y nadie dice nada. Este gobierno se está robando absolutamente todo. Se está robando hasta las agujas de los costureros y nadie dice absolutamente nada. Uh-huh. Es morboso, es obsceno. Somos todos testigos. En nuestras narices se están consumando los delitos más horrorosos. Uh-huh. Y nadie dice absolutamente nada. Entonces, Cristina Libre es Cristina Libre incluso de todo manoseo político de la cuestión. Por eso los que organizamos somos muy cuidadosos en que esto sea no una cuestión kirchnerista, porque no, muchos no lo somos, o no lo son, ¿no es cierto? Se trata de reivindicar la libertad, ¿no?, de esta mujer, ¿no?, que no ha cometido el delito que se le imputa. Y vos fíjate, son tres mujeres en Argentina que están detenidas por esto, con distintos niveles de importancia política o social, ¿no es cierto? Estela de Perón, ¿sí? Milagros Salas y Cristina Kirchner. Y digo, y hubiera sido Eve Bonafini si no hubiera fallecido, ¿no? Sí. ¿Es casualidad? No, es causalidad, ¿sí? Es causalidad. Las mujeres no podemos tener el poder, porque si nosotros tenemos poder, los corrompemos. Ese es el emblema, ¿no es cierto?, para anular nuestra potencialidad política y de acción, que nadie va a dudar que la tenemos. Entonces, cuando nosotros convocamos a toda la ciudadanía argentina interesada en que se haga justicia por Cristina y por cualquier persona que no está bien detenida o que está presa por razones políticas y no por razones jurídicas, pueda sumarse a esta gran, ¿no es cierto?, patriada que uno hace, porque nosotros en nuestra patria queremos que se reconozca un Estado de Derecho. Y agradezco muchísimo la opinión de Darío Sol, porque sé cuál es su posición ideológica, pero también sí sé cuál es su posición humanista y cuál es su posición jurídica. Acá no hay banderías políticas, nos tenemos que unificar para que esta prisión indebida y esta prisión como represalia o venganza no nos pueda ser atribuida el día de mañana a cualquiera de nosotros.
1: El loafer sí existe y se va a demostrar ahí, o por lo menos esa es la intención. Viernes 30 de octubre, ¿ya tienen lugar, ya tienen el horario, María Eugenia?
2: Mira, en principio sería en la casa de abogados y sería a las 20:30, pero siempre es a confirmar porque, bueno, uno puede tener alguna variación. Y la idea es, a todo aquel que considere que una persona que no ha cometido un delito debe estar en libertad y no pagando una pena que no merece, más allá de quién sea la persona, está invitado para que entre todos podamos debatir qué se hace en estos casos, cómo se hace y cuál es el significado, cuál es el significante de estas detenciones ilegales.
0: Bien. María, a 3 años de gobernabilidad por parte del presidente Javier Milei, todavía sigue en agenda Cristina Fernández, a pesar de que está presa, la sigue nombrando en cada conferencia, en cada discurso. ¿Considerás de que Cristina sigue siendo un peligro para el gobierno nacional, para el gobierno de Javier Milei?
2: Mira, yo creo que en realidad para el gobierno de Milei, los ciudadanos argentinos de pie somos el peligro, digamos, porque somos los que estamos absolutamente azotados con esta política de hambre. Fíjate que nosotros somos profesionales de clase media, etcétera, etcétera, y tenemos los estudios vacíos, o tenemos clientes que no pagan y gente que no tiene un peso para pagar la estampilla para poder acceder a la justicia. Te vuelvo a repetir, caminas por la calle Urquiza, por la calle San Martín, negocios vacíos. Esto no es un invento de los que somos o no kirchneristas, sino que es una realidad que la estamos padeciendo todos los argentinos, ¿sí? Entonces, no es solamente la economía lo que uno tiene que defender, también tiene que defender la justicia y también tiene que defender las instituciones democráticas, que son las que hacen a la salud de la democracia, ¿no?
0: Según algunas encuestas, manifiestan de que la gente no quiere volver al pasado, no quiere lo que estamos viviendo hoy, pero están pensando en el futuro. ¿Consideras que Cristina es el futuro?
2: Considero que Cristina puede estar como una posibilidad del futuro. No digo que ella sea inexorablemente ese futuro, pero no puede estar desplazada de la posibilidad de serlo.
1: Bien. María Eugenia, te agradezco mucho la deferencia.
2: No, al contrario, yo le agradezco a ustedes y los esperamos.
1: Bueno,
0: un placer, gracias.
1: Un abrazo enorme.
2: Otro para ustedes. Chau, gracias. Chau. Hasta luego.
1: La abogada, la doctora María Eugenia Yaique, ella es hace derecho penal y nos está invitando a todas y todos este viernes 30, ¿no es cierto?, a confirmar el horario y el lugar para escuchar un poquitito a distintos paneles, a distintas personalidades, de por qué Cristina Fernández de Kirchner tiene que estar libre, ¿sí? 8:01 en toda la República Argentina, te acompañamos, somos y hacemos esta conciencia matinal denominada Hora 7 Radial. Nos ponemos en los pantalones, en las polleras, en los zapatos del otro para que juntas y juntos vayamos interpelándonos. Esa es la acción. Tiempo de música, tiempo de tanda y enseguida nada más volvemos.

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0: 8 de la mañana, 17 minutos en toda la República Argentina, el preludio de esta segunda etapa, de este segundo momento informativo con nada más y nada menos que el folclore nuestro, el que llevamos por las venas, el que transmitimos cada vez que un salteño va hacia otra provincia, lo decimos orgullosamente, el folclore del bombo y la guitarra, las empanadas y el buen vino está presente en nosotros.
1: Exactamente como lo dice Carmencita, y María Eugenia dice, qué buen tema musical en esta mañana gris, en esta mañana lluviosa. Así que gracias Carmencita, gracias María Eugenia por sintonizar el 88.1 MHz y bueno, esta linda versión ideal para esta mañana, ¿no?
0: Bien, a esta hora de la mañana lo que hacemos es actualizar los datos del
1: así
0: tiempo.
1: Así es, para los que recién se están despertando, el cielo sigue cubierto con llovizna a la vista. 11 grados, 9 décimas es la temperatura, con una humedad del 92%. Los vientos están soplando de zona norte a 12 kilómetros por hora. La máxima para la jornada del día de hoy será de 16 grados, con probabilidades de lluvias aisladas hasta un 70%.
0: Bien, esto es Hora 7 Radial, estamos compartiendo parte de la historia. Actualizamos las vías de comunicación, Javi.
1: Así es, 431-3290 para salir al aire sin censura previa, para que nos cuente de qué manera, impactó esta inflación del 1,9% en tu bolsillo. Y también nos pueden sintonizar a través de las redes sociales en dos plataformas, por el streaming, por YouTube y por Facebook. Por YouTube nos buscan como FM Noticias y además Hora 7 Radial, y también en Facebook como FM Noticias, Hugo Verón y Javier Verón.
0: El Reino Unido mantiene autorizaciones de exploración en nuestras Islas Malvinas, mientras que la Argentina radicó presentaciones en foros y tribunales marítimos internacionales para frenar la explotación. Y ahí te pregunto, y ahí me pregunto yo, Javier Milei, ¿te acordás que días pasados estuvo en la ONU? ¿Y qué dijo de la ONU? Que era un organismo totalmente obsoleto, que era un organismo totalmente anacrónico, que no sirve para nada, que son todos corruptos y no sé qué otra cosa más. Bueno, no lo dijo tanto de que eran corruptos, ¿sí? Pero, a ver, y ahora estás reclamando que ese organismo que vos decís, que Javier Milei dijo que era anacrónico, que era... Bueno, está pidiendo que ratifique, que no es cierto, de que nuestras Islas Malvinas son Argentina, eso vos y yo lo sabemos, pero además que dejen de realizar las explotaciones marítimas en nuestras Islas Malvinas. Con lo cual, concuerdo, pero a ver, si vos vas, le mojás la oreja a estos organismos internacionales, decís que no sirven para nada, y ahora vas, bueno, es la inconsistencia constante que tiene esta gente, ¿no? Sí, es la inconsistencia y la caradurez. Mientras a mí me sirva, en una de esas, ¿no es cierto?, que cuando el fallo es adverso, lo denigro. Cuando el fallo es a favor, lo ensalzo. Así es esta gente. ¿Qué vamos a hacer?
1: Bien. Seguimos informando. Seguimos informándote aquí en Hora 7 Radial, y la UNSA va a marchar mañana jueves,
0: sí, señor.
1: 15... ¿Qué?
0: Sí, señor.
1: Por el presupuesto universitario y rechaza el ajuste. Así que esta quinta marcha federal universitaria va a concentrar a partir de las 17 horas en el monumento 20 de febrero y se va a movilizar hacia la plaza 9 de julio, pidiendo la aplicación de la ley de financiamiento universitario, recomposición salarial y más recursos. Así que tras el abrazo de la universidad realizada en la jornada del día de ayer, la defensa de la universidad pública va a volver a las calles este jueves 15, cuando docentes, trabajadores no docentes y estudiantes de la Universidad Nacional de Salta participen de la quinta marcha federal universitaria. La convocatoria se inscribe, ¿no?, en una jornada de reclamos por el financiamiento del sistema universitario en medio de la discusión del presupuesto nacional 2027, que también contempla recursos para la educación superior. Así que en Salta, al menos, la concentración principal está prevista para las 17 horas en el Monumento 20 de Febrero. A partir de allí, los manifestantes saldrán tipo 17:30, casi 18 horas, hacia la Plaza 9 de Julio, donde se va a realizar el acto central. Además, habrá convocatorias en el interior de la provincia a partir de las 9 de la mañana en Tartagal, al menos, y a las 11 en Orán, según se informó, representantes de ADIUNSA. La movilización es impulsada por las organizaciones gremiales, universitarias y los distintos sectores de la comunidad educativa. La mesa de coordinación reúne a representantes de las facultades, el rectorado, los institutos de educación media y los gremios, así que de esta manera va a ser una gran marcha federal mañana, jueves 15, donde todo el ámbito universitario va a defender lo que es suyo, que es justamente, ¿no?, la aplicación de la ley de financiamiento universitario, la recomposición salarial y mucho más recursos para las universidades. Nos seguimos sorprendiendo, ¿no?, que el gobierno nacional siga quitando recursos para el sector donde mayor inversión debería hacer cualquier tipo de gobierno, porque ahí está el futuro, la inversión en las universidades.

0: sí, yo hace 20, 30 años sigo anotada en IPB y no tengo posibilidades de una vivienda, y no la vas a tener dentro de 5
1: a toda a esa 10 gente
0: años más.
1: Le digo lo mismo, le recuerdo uno a quien ha votado, a ver, independientemente de que tengamos una posición política, pero la sostengamos. Si yo voto para que no haya obra pública, para que no se hagan escuelas, para que no haya seguridad, porque dicen que tiene que venir a achicar el Estado, bueno, listo, entonces busco el servicio de salud en forma privada, busco el sistema educativo en forma privada. Me pregunto, aquellos que votaron a Javier Milei, ¿dónde estudian? ¿En la pública o en la privada?
0: En la pública. ¿Dónde van si se enferman? Van al hospital. En 60, 65, 67% ya lo viene diciendo el ministro de Salud de nuestra provincia, que los nosocomios de nuestra provincia están abarrotados de un montón de gente que sí tienen obra social, por supuesto de otra gente que no tienen, pero de que sí tienen, pero van al público porque no le alcanza la plata. Y me imagino que ese que tiene obra social está yendo al público, debe haber votado, ¿no? Porque recordemos, y siempre refregamos así en la cara acá desde Hora 7 Radial, 6 o casi 7 de 10 salteños han votado esa línea política. Somos libertarios. Entonces no nos quejemos, ¿sí? Si no hay hospitales, si no hay rutas, si no hay obra pública, entonces bueno, no nos quejemos. Y encima vamos y nos quejamos que no hay hospitales, que no hay escuela, que no hay ruta, que no hay cordón cuneta, que no hay luces. O sea, bueno, o sea, somos demasiado caradura, ¿no? Para decir, bueno, hemos votado esta línea política porque, bueno, queríamos de que cada uno, sí, bueno, de su bolsillo pague lo que corresponde, pero después va a una escuela pública, después va a un hospital público, o sea, y encima exigís todo lo que no querés. Entonces, bueno, esa hipocresía está a la vista, ¿no? Y a flor de piel, al menos en nuestra provincia, ¿no? Y solamente en otras jurisdicciones provinciales debe pasar lo mismo, ¿no?
1: Es así. Murió el boxeador argentino, dirigente social, Jorge El Roña Castro. Falleció en la madrugada de este miércoles a los 59 años.
0: Joven. Re joven, 59 años, nada.
1: Tras una descompensación cuando se encontraba en el bingo de Morón, todavía las pericias forenses no dieron a conocer las causas del deceso del histórico deportista argentino. Conforme el reporte policial, Castro, también conocido como Locomotora, se encontraba en la sala de máquinas del establecimiento cuando sufrió el episodio. Un médico del servicio de asistencia que llegó al lugar confirmó ya su fallecimiento. El exboxeador padecía diabetes, aunque se desconoce si lo sucedido tuvo que ver con dicha enfermedad y si su tratamiento con insulina. De acuerdo al testimonio de un trabajador del lugar, el ex deportista, nacido en Caleta, Olivia, comenzó a sentirse mal y fue retirado del salón en una silla de ruedas. Minutos después se corroboró que se hallaba sin vida. La causa de muerte quedó bajo la investigación de la unidad fiscal número 8 de Morón. ¿Está? Bien, esto lamentablemente.
0: O sea, falleció esta madrugada, pero estaba en un bingo. Por lo que estoy entendiendo.
1: Estaba jugando en las maquinitas.
0: Ah, bueno.
1: Sí, en las maquinitas.
0: Ok.
1: Sí, así que está. Esto es Hora 7 Radial, 8:29 de la mañana.

0: Y esta información, este panorama informativo, esta conciencia, esta aventura informativa sigue de la mano de Hora 7 Radial con los hermanos Verón. Hay crisis en el calzado, ya cerraron 100 fábricas y se perdieron 10.000 puestos en los últimos 2 años. Fabricantes, comerciantes y proveedores se juntaron e hicieron 4 marchas. Próximamente será dentro de poquitito, el 27 de octubre, en Plaza de Mayo. El sector del calzado lucha sin descanso para tratar de resistir. Cerraron cadenas de marcas históricas y hasta empresas multinacionales que habían abierto varias fábricas de calzado deportivo, que decidieron dejar de producir en nuestro país. Productores, proveedores y comerciantes ya no dan más. Decidieron unirse y crearon un gran grupo de WhatsApp junto a distintas organizaciones. 4 marchas en Avenida Mosconi, General Paz, en Lomas del Mirador, para defender el trabajo argentino. La próxima marcha será nacional y tiene fecha. Será el 27 y estará seguida por fabricantes de zapatillas de calzado que cerraron sus fábricas. Pero las y los oyentes se comunican con nosotras y nosotros. Buen día, ¿con quién hablamos?
1: Buenos días, chicos, ¿cómo están?
0: Gloria, ¿cómo está usted? Qué lindo escucharla.
1: Vengo de cantar porque ustedes me hacen cantar.
0: ¿Vio?
1: Estaba en el fondo y con la radio, y bueno, y canté también.
2: Muy bien, me encanta.
0: Me parece excelente. Me parece muy, pero muy lindo.
1: Ay, hermoso lo que están poniendo. Muy lindo el último de las chicas. ¿Quiénes son?
2: De las chicas.
0: ¿Pastoruti?
2: Abel Pintos y Eugenia Quevedo.
1: Ajá. No conocía esta señorita Eugenia Quevedo.
2: Sí, una cantante de cumbia, pero también hace folclore.
1: Ah, mire usted, bueno. La música es como que nos saca un poquito de este desastre que se vive. Uh-huh. Está enrarecido, siento yo. Enrarecido de tanta cosa. Usted acaba de decir de ese cierre de fábrica de zapatos. Todo cierra, todo, no se puede nada. Me parece, como le vuelvo a repetir, enrarecido. Yo nunca viví esto, yo voy a cumplir 70 años. Lo que estoy viendo ahora, en este tiempo, en estos últimos días, desde que asumió esta gente, uh-huh. ¿Cómo puede ser posible que ya hasta cuándo la justicia va a decir financie la universidad y haga lo que corresponde?
0: Uh-huh. Sí, ¿no? Qué vergüenza eso.
1: Pero ahora, pero esta gente, ¿qué creen que son? ¿Se han adueñado de un país con nosotros adentro? Eso es lo que yo observo. Uh-huh. Se han adueñado de un país para destruirlo, burlarse de las necesidades que generan, y que todavía hay gente que no toma mucha conciencia de cómo están las cosas. A mí me pueden decir lo que sea de gestiones anteriores, pero no se desfinanció universidad.
0: Claro.
1: Yo no viví esto que estoy viviendo ahora, de lo que hacen con los jubilados. Uh-huh. El salario de una jubilación, lo que es una jubilación mínima, echar gente como se les pega la regalada gana. Ya han hecho esa ley base con la manga de traidores, basura, que lo han coineado, se han forrado en dólares para que salga esa ley base, para que los que son echados no tengan derecho ni siquiera a una indemnización. ¿Alguien toma conciencia de eso?
0: Sí, no tomamos conciencia de eso, ¿no?
1: No, pero es tremendo. Usted sabe que es muy, muy triste, es como una cosa que parece que uno no sé a dónde está. Yo siento que estamos en sin nadie que nos hable. Siento que si voy a pedir algo en alguna repartición pública, en algo de justicia, siento que no hay nada. Es una desprotección, es como que nos han sacado y nos han tirado a un lago inmundo. Eso siento yo. Entonces, como que ellos están haciendo limpieza y se están quedando ellos. Uh-huh. Es como que nos tiran a nosotros, nos sacan. Y en este caso, siquiera fuera que usted diga, bueno, eran los viejos, que para ellos no somos más que unos viejos meados y que ya no servimos para nada. Pero lo que están haciendo con los chicos universitarios, Bien. Ellos sí tienen futuro, ellos sí necesitan la universidad, no solo los chicos de la secundaria, el nivel primario, el nivel terciario, todos necesitan forjarse un futuro, y es estudiando. ¿Cómo puede ser que esta gente venga a aplastarlos y a quitarles todo? A ver los chicos estudiantes jóvenes que gritaban viva la libertad, carajo, ay sí, qué lindo, mira cómo agarran la motosierra, hijito, tienen que prestar atención, dense cuenta que les han mentido. Porque ahora el que tiene mucha plata, el que es rico, vamos a decir, el que es millonario, que lo banque a la basura este, está gobernando para la gente rica. Pero el chico que va a la universidad pública, que papá, mamá le ayuda para que pueda viajar, para que pueda hacer la fotocopia, para que tenga el acceso a estudiar mucho mejor, no puede estar bancando a este tipo. Si le está sacando todo, encima para sacarle la posibilidad de estudiar, le saca la comida de la boca. No, es tremendo, así que bueno, eso es realmente como, entra como una angustia, desesperanza, no sé ya cómo llamarlo, las cosas que están pasando. Y escuchar eso de que encima, dice, van a vender las tierras, se venden las tierras en el país como si nada.
0: Exactamente, en estos 10 días que la Corte Suprema de Justicia avaló esto de que se pueda vender cualquier, ya han salido distintas ofertas de lagos, distintas ofertas de parte de nuestros suelos, ¿no es cierto?, con algún que otro beneficio, ya ambiental o no. Así que
1: esta gente basura, inmunda, podrida, que se hace llamar Corte Suprema de Justicia, ¿a usted le parece que encima de un tipo que hace lo que quiere como presidente va de la mano con alguien que tiene que justamente frenarlo en sus desvaríos destructivos? Resulta que no, le galopan al costado con semejantes decisiones, pero es realmente, pareciera que quisieran que no haya nadie en este país, entonces ellos arrasan con las tierras, les estorbamos a él, a la Corte Suprema y a toda la cantidad de esta banda de millonarios que lo han solventado siempre y lo siguen bancando, nosotros les estorbamos, o nos despertamos, nos aplastan.
0: Es así.
1: Muchísimas gracias por oírnos.
0: No,
1: gracias.
0: Por favor. Gracias a usted por comunicarse. Un abrazo enorme. Las personas se comunican con nosotras y nosotros sin censura previa, porque esa es la idea, eso es lo que hacemos a través de la 88.1. Y yo decía hace instante nada más que Javier Milei hablaba de que fue a los distintos organismos para que vean el tema de Malvinas y que le prohíban a el Reino Unido que sigan extrayendo petróleo, que sigan excavando allí, ¿sí? ¿A dónde fue Javier Milei? Fue al Tribunal Internacional del Derecho del Mar para solicitar esta medida para impedir la explotación de hidrocarburos que hace el Reino Unido en la plataforma continental, en la cuenca de las Malvinas Norte, a través de este proyecto Sean Lion. El objetivo, según el comunicado de la oficina presidencial, es preservar los derechos soberanos argentinos sobre su plataforma continental y evitar que las actividades estén ilegales y de manera unilateral que realiza el Reino Unido agraven la controversia que se ha reconocido por parte de las Naciones Unidas. El ex canciller argentino el canciller argentino Pablo Quirnos publicó en su cuenta X un texto explicando que se solicitó a este tribunal, el Tribunal Internacional del Derecho del Mar, sí, que el Reino Unido impida el inicio o la continuación de la explotación de los recursos de hidrocarburos de la plataforma continental de la cuenca norte de Malvinas por parte del Reino Unido y del proyecto Sean Lion, que se obtenga así de utilizar la información y los recursos durante la explotación de las áreas marítimas que todavía están en disputa y en perjuicio de todos los derechos de las y los argentinos. ¿Tá? El Tribunal del Mar es un organismo judicial independiente creado por Convención de las Naciones Unidas sobre el Derecho del Mar allá por 1982. Esta convención, entre otros puntos, regula los procedimientos de arbitrajes obligatorios para solucionar alguna que otra controversia entre los estados sobre el en los océanos. Bueno, veremos a ver si se toma en cuenta esto o no. 8:43 en toda la República Argentina. Te acompañamos a través de la 88.1.

0: 8 de la mañana, 46 en la reiteración. Siempre decimos, lo confirmamos, lo afirmamos, esto de insistir en el tema de el tiempo y el tema de los datos del tiempo, justamente para saber que vos estás pataperreando ya la ciudad, estás por salir, todavía estás indeciso en qué es lo que te vas a poner. Bueno, nosotros te orientamos. ¿Te podemos actualizar los datos del tiempo, señor Javier Darío?
1: Así es, para los que recién y tienen la suerte de recién despertarse, sigue cubierto con llovizna a la vista, según el lugar de donde estés, 11 grados, 9 décimas es la temperatura, la humedad es del 92%, la máxima para la jornada del día de hoy será de 16 grados.
0: Muy bien, acá Marcelo, a cual le mandamos un abrazo enorme, enorme, enorme. Se comunican, me dice, muy pero muy buen día, hermanos Verón, ¿cómo están? Está pidiendo un tema.
1: A ver.
0: Sí, de los piojos, ya te paso para que vos pueda, en Javier, buscarlo allí.
1: Los piojos.
0: Sí.
1: Bueno, a ver.
0: Así que vamos a pasarle este tema que ha pedido Marcelo y que agradecemos que nos acompañe, sí, en este trabajo que hacemos diariamente de interpelarnos. Esa es la tarea diaria, eso es lo que venimos a hacer, lo que queremos hacer matinalmente, esto de ser la conciencia diaria en esta aventura informativa, en este sacro momento. Así que muchísimas, muchísimas gracias, ¿sí? Rig de rojo y negro de los piojos, ¿sí? Así que
1: lo vamos a buscar,
0: vamos
1: a ver.
0: A buscar, ¿sí? A Marcelo, que le agradecemos muchísimo esta deferencia que tiene para con nosotros. Ya se promulgó la ley de zona fría, lo cual vos, salteño, que antes tenías ese beneficio, ya no lo tendrás. ¿Lo seguirán teniendo la gente de La Puna? Sí, la gente de La Puna seguirá teniendo, pero antes teníamos ese beneficio también las y los salteños que estábamos acá en el Gran Salta. Hará frío el año que viene, a abrigarse, sí, y a no utilizar tanta calefacción, porque, como lo decía por allá en aquel entonces Mauricio Macri, es vergonzoso de que en pleno invierno la gente esté de remerita, ¿no? Hay que abrigarse más. Y a vos, que compraste un calefactor, que compraste un aire acondicionado que tiene la doble función, No te lo merecías, acordarte. ¿Sí? ¿Tenés ese tema, Javi?
1: Tengo el tema.
0: A ver, dedicado a Marcelito, que se comunicó, nos mandó un mensajito. Dale que va, dale play.
2: Me lo dijo Macho cuando hablé con él.

0: 8 de la mañana, 51 minutos en toda la República Argentina. El gobierno nacional negocia con gobernadores y bloques provinciales para impedir el quórum de la sesión de mañana en diputados para evitar así que se rechace el famoso decreto 7023. Gustavo Sáenz, ¿qué mandará a decirle a nuestros legisladores nacionales? ¿Qué mandará a votar? Por un lado, pedimos que el ramal C14 continúe. Por otro lado, ¿sí?, el decreto 7023 dicen que la obra pública la tienen que hacer los privados. ¿Se animará a levantar la mano los legisladores salteños? ¿Te acordás cuando decían que los tres poderes tenían que ser así? Tres poderes totalmente independientes. ¿Está pasando eso o no está pasando eso? Sí, te pregunto, a vos elegís, para eso elegimos directamente el Ejecutivo, ¿no es cierto? Y el Ejecutivo que elija a los legisladores que van a ir a en Salta a representarnos, porque si vos has elegido, por ejemplo, a Outes, que salía abrazado con Sergio Massa, que Sergio Massa representaba el kirchnerismo, hoy Pablo Outes, ¿no es cierto?, es un levantamanos de Javier Milei por orden del gobernador. Por supuesto, ¿sí? ¿Dónde está la independencia de poderes? Me pregunto. 7 minutos faltan para que lleguen las 9 de la mañana. Javi, ¿es tiempo de retirarnos ya?
1: Sí.
0: ¿Sí? ¿Te queda algo más a vos? ¿Está?
1: Sí, nos vamos.
0: Queda mucha información, pero seguramente será desmenuzada. Seguramente será la tarea que tendrán nuestros compañeros. No hablamos de Boca. No hablamos de Boca y no nos hagan hablar que perdió 1-0 con Vasco da Gama en la Bombonera. La Bombonera perdió Boquita. Bueno, la tarea será doble cuando vayamos la visita a en Brasil, ¿no? Bueno, veremos a ver qué es lo que pasa. 6 minutos faltan para que lleguen las 9 de la mañana. Gracias, Javi, por estar del otro lado. A usted también, señor. A usted también, señor. Nuestro leitmotiv dejamos, proponemos, sugerimos y lo hacemos carne. Pásenla bien, que para eso está la vida. Chau, chau.

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0: 7 de la mañana. Bienvenidas, bienvenidos. Esto es Fuego Amigo, acá por la más linda, por la 88.1. Gustavo Sarabia, allá en la producción. Hola, Pablo Gauna, buen día. ¿Cómo va?
1: ¿Qué bien, dice? ¿Cómo le va? Buen día. ¿Cómo anda usted?
0: ¿Lo agarró la llovizna finita o no? En una partecita allá en el norte de la ciudad estaba ahí.
1: Estaba ahí.
0: Garúa
1: finito.
0: Sí, pero bueno, en el centro ya no garuaba, y así vamos, ¿no?
1: Y
0: vamos y venimos.
1: Yo miro hacia el cielo, viste que está, hay unas nubes que son mucho más oscuras, que son las que traen la garúa, la lluvia, y hay otras que están mucho más claritos, como que se va. Para mí se puede llegar a despejar, no sé qué dice el Servicio Meteorológico Nacional.
0: Bueno, 12 grados la temperatura en estos momentos, 16 la máxima. Vamos a tener otra semana papo. Uh-huh. Ya venimos de semana en semana papo, 3 semanas papo, desde principio de octubre hasta pasando mediados de octubre. O sea, de las 4 semanas de octubre, 3 son semanas muy frías, digamos, ¿no? No pasa de 20 grados la máxima durante los próximos 5 días.
1: Ajá.
0: Y la semana 17, que viene, se viene 16.
1: Calorcito, espectacular.
0: Y calculo que ya empezará el calor, ya que sea la hora.
1: Que esté lindo para el Día de la Madre y uno pueda disfrutar con...
0: Día de la Madre va a ser más o menos 20 grados de máxima.
1: Bueno, ajá.
0: Va a estar agradable.
1: Va a estar lindo.
0: Sí. Sí, sí.
1: Lindo, lindo para compartir también. ¿Cómo anda usted? ¿Qué cuenta de lindo?
0: No, es que lindo no. Todo preocupado.
1: ¿Funcionando o no está funcionando? ¿No? Dijo Milei a Sam. Está funcionando, le dijo, ¿no?
0: Pero eso fue cuando estaban en la WIC de Estados Unidos.
1: ¿Está funcionando? ¿O no funciona?
0: Sí, está funcionando, no sé. Para mí no está funcionando, pero bueno.
1: Para mí no funciona nada, pero para ellos sí, ¿no?
0: Para ellos está funcionando bárbaro.
1: Sí, yo creo que sí. Para ellos viene funcionando de 10. Pero bueno, para el resto o la gran mayoría de los argentinos no viene funcionando bien. Como viene diciendo el presidente y el Toto Caputo, viene festejando que bajaron la inflación de 1,6, era el mes de agosto.
0: Sí.
1: En septiembre dio 1,9. Baja, ¿no?
0: Claro, bajó de los 2%, será del 2%.
1: Claro, que en agosto ya iba a ser cero.
0: Lo mismo, la medición es una mentira, una fantochada.
1: Imagínate si fuera la real, ¿no?
0: Mirá las cuentas, las cuentas de todos los servicios públicos.
1: Imagínate,
0: todas han crecido.
1: Si sería la inflación real.
0: Pero bueno, hay que movilizarse este jueves, vale la pena. Voltear el decreto 70-2023, que sería el decreto ley base de las modificaciones de este gobierno, ¿no? Como derogación de la ley de alquileres, de regulación de contratos, permitiendo pactar plazo, actualización y pago en cualquier moneda en curso legal o extranjera, derogación de las leyes de abastecimiento, góndolas, compre nacional y el observatorio de precios, eliminación de los topes punitorios de tarjeta de crédito. Uh-huh. O sea, te pueden cobrar lo que quieran de interés.
1: Claro. Eso es lo que es
0: la tarjeta de crédito, por ejemplo.
1: ¿Cómo terminamos? Con mora.
0: Con mora hay un gran negocio. Uh-huh. Porque el que paga el mínimo y lo puede pagar, te rompen el... se compensa con el que directamente no paga.
1: ¿No?
0: Entonces, si vos cobras una tasa generalizada de arriba del 700%, entre el 300 y el 700%, claro, haces negocio con el que la paga, y el que no la paga es un costo, pero ya,
1: bastante elevado.
0: Ya le rompiste el tuje a la mayoría.
1: Claro, ya le rompiste todos los bolsillos.
0: Claro. ¿Mm? Derogación de la ley de tierras, eliminando los límites para compra de campos y propiedades rurales por parte de ciudadanos extranjeros. Esto está en el decreto, 70. Por eso, a partir de estas idas y vueltas, lo que se trata es esto. Es esta ley base que termina aprobada por la Cámara, la Corte de Justicia de la Nación, digamos, ¿no? Obligación de transformar toda la sociedad del Estado en sociedades anónimas para facilitar su posterior privatización o ingreso de estatales privados. Sociedad del Estado. Bueno, la sociedad del Estado, acá tenemos Aguas del Norte. Hay que privatizar de nuevo Aguas del Norte. Ya la tuvieron los correntinos, la entregaron.
1: Sí.
0: Porque no podían bancar. Y la mayoría de toda la inversión, ¿quién la hacía?
1: ¿El Estado?
0: El Estado. Siempre, todos los acueductos, ¿quién lo hizo? El Estado.
1: ¿Cómo debe ser?
0: ¿Cómo debe ser? No.
1: No, pero si el Estado tiene, está para eso pagamos los impuestos, ¿o no?
0: Claro, pero, claro,
1: lo que no debe ser es darle ese negocio cuando van a cobrar la platita que nos cobran a un privado, digamos.
0: Y bueno, eso te siguen haciendo, claro, ahí.
1: El Estado también tiene que seguir haciendo y dando esas ya soluciones.
0: Automatizaron a la cabeza de buey. No, ya no hay empleado.
1: Mira vos.
0: Ya pones el celular en el QR y pagas.
1: A usted, a usted le pasó alguna vez, a mí me pasó ir en Buenos Aires, que tenían el telepase. Claro, yo como buen salteño, buen colla salteño, paso al peaje y me mando a uno que decía telepase, ¿viste? Y yo estaba paradito ahí y no salía nadie que me cobre. Y yo, nadie me va a cobrar, ¿qué onda? Y claro, el telepase es una calcomanía que le pones al parabrisas del auto y directamente la cámara te escanea eso y con eso te levanta la barrera, digamos.
0: Hace 3-4 años, Macri, que es el dueño de las de los peajes esos gigantes que hay en de la Panamericana, lo automatizó completamente. Entonces todos los collas que veníamos del interior no teníamos. Entonces, ¿qué hacíamos? Pasábamos nomás. Yo pasaba. Nunca me llegó nada. Lo cierto es que volvieron a poner la parte manual porque un montón, claro, de gente no pagaba.
1: Pasaba de largo.
0: Pero es que eso era un telepase particular, porque no había hoy forma de pago. Hoy todos tienen una billetera virtual, una billetera de cualquier banco, y tiene la posibilidad de pagar con el QR, digamos. O sea, ya es como si fuera dinero.
1: Claro.
0: Entonces, no es que vos tenés que contratar un telepase de la no sé qué.
1: Directamente tenés que ir y pasar ahí.
0: Claro.
1: Pero ahora, ¿cómo haces si, por ejemplo, tenés que Arca te embargó la cuenta? O sea, todo lo que te entra de platita se lo lleva a Arca.
0: No, bueno, pero esos son casos particulares para
1: la gran mayoría, le digo, no estamos todos en la misma.
0: Me causó gracia un posteo,
1: ajá,
0: de que lo ponen a un perro para validar, sí, una identidad para conseguir una cuenta en la billetera virtual, ¿no?
1: Sí, sí lo he visto.
0: Bueno, así vamos a terminar, sí, digamos. Sí, sí. Bueno, pero lo van a aceptar en algún momento.
1: A ver, le contamos a
0: los... Ya se sientan a tomar el té los perros con uno.
1: No, pero le contamos a los oyentes. Lo que pasa es que es para validar, digamos, la identidad y ponen la imagen del perro, porque es el único que no tiene deuda.
0: No, claro,
1: eres el único que puede llegar a habilitar una nueva tarjeta o una nueva billetera virtual, ¿no? Porque a ninguno más le prestan nada, digamos.
0: Bueno, después continúa el decreto ley bases, para que un decreto de necesidad y urgencia pierda vigencia de forma permanente requiere el rechazo expreso de ambas cámaras en el Congreso.
1: Sí.
0: Hasta el momento el escenario legislativo judicial se mantiene, se mantiene.
1: Claro. Lo que hicieron, digamos, el día viernes, para que más o menos nuestros oyentes entiendan, la Corte Suprema de Justicia de la Nación, en su momento termina, como habilitando la venta de tierras a extranjeros, por ejemplo, tomada en base a este a la derogación que estaba incluida justamente en el decreto 70-2023, este primer decreto que de necesidad y urgencia que emite el gobierno nacional, el gobierno de Javier Milei, apenas llegaron, apenas se hicieron cargo del gobierno nacional, bueno, sacaron este decreto de necesidad y urgencia directamente desregulando o eliminando alrededor de 300 leyes, ¿no? En ese sentido, la Corte Suprema, bueno, justamente por la venta de tierras a extranjeros, recordemos que una asociación de veteranos de Malvinas, de La Plata, los denunció, hizo una medida cautelar para que esto no siguiera vigente. Y ante esa medida cautelar, no se podían vender las tierras a extranjeros. Bueno, ¿qué fue lo que pasó? La Corte Suprema de Justicia de la Nación los habilitó, digamos, dijo que directamente no podían, estos veteranos de guerra no estaban, convalidó como querellantes, si se quiere, o decir, che, bueno, ustedes pueden reclamar este artículo de este decreto de necesidad de urgencia. Y eso permitió que se habilitara nuevamente la venta de tierras a extranjeros, la que quieran, digamos, ¿no? Bueno, eso fue lo que pasó hasta el día viernes, que el día viernes llamaron a otros dos jueces más, porque recordemos que hay tres nada más en la Corte Suprema de Justicia de la Nación, y el día viernes, quienes dicen que recularon en chancleta, en realidad los jueces, lo único que hicieron es poner otra medidita cautelar. O sea, que vuelve a estar vigente la ley anterior, la ley sancionada en el gobierno de Cristina Fernández de Kirchner, que no admite o no permite vender más del 15% de las tierras a extranjeros, ¿no? Cosa que igual no le dieron bolilla, porque aquí en Salta ya vimos que, por ejemplo, San Carlos tiene el 60% de las tierras en manos de extranjeros. Que ningún diputado salteño se preocupó tampoco por hacer una investigación ni nada por el estilo, menos el Tata Guaymas. Bueno, en ese sentido, es que también se va a, y bien hablaba usted del decreto 7030, que en teoría mañana...
0: O sea, ¿cómo puede estar el decreto 70 del 2023 que dice vender sin límite tierras rurales?
1: Sí.
0: A extranjeros, digamos, ¿no? Pero está por debajo el decreto de esto que pasó en estos días en ambas cámaras y después con la corte que fue y volvió. Uh-huh. Pero esto está escrito acá.
1: Está escrito.
0: Y está aprobado. O sea, no es que esté aprobado. Lanzado un decreto presidencial.
1: Claro. Que tiene varias cautelares, ¿no? Tiene varios pedidos para, bueno, detener justamente este avasallamiento de parte del gobierno nacional a tantas leyes, ¿no? Así que, bueno, eso es lo que por lo menos en estas horas se estaría por tratar.
0: Bien, tenemos contacto y vos sabés que se fue de gira el Roña Castro.
1: Sí.
0: ¿No? Y bueno, estaba viendo la pelea que gana el título mundial. Le estaban atando una tunda, pero de esa, para el campeonato del mundo. Sacó una mano, impresionante como lo voltea. Pero ¿quién nos va a contar
1: de
0: la vida del Roña Castro?
1: Sí.
0: Es un experimentado periodista y especializado en todos los deportes, pero que creo que es más especializado es en boxeo. Carlitos Campo, que ha trabajado mucho tiempo en el Tribuno en Salta y en varios medios más. Carlos Campo, gracias por atendernos. Pablo y Patricio, te saludamos. ¿Cómo estás?
2: Bien, ¿qué tal, Patricio? Audiencia, buenos días. Sí, mirá, hoy me desperté con esta ingrata noticia, como es la muerte de Fernando Locomotora Castro, nuestro querido amigo del boxeo, ¿no? Que dio el boxeo argentino.
0: Uh-huh. Sí, uno de los últimos campeones mundiales que ha tenido el boxeo argentino.
2: Sí, mira, ha sido uno de los grandes campeones mundiales que tuvo el boxeo argentino, junto con Pascual Pérez, Monzón, Galíndez, todo a caballo. Y bueno, la noche más hermosa, digamos así, cuando, bueno, después de recibir una tunda, como vos dijiste, por el norteamericano Mason, bueno,
0: ¿cómo se llamaba el norteamericano? ¿Mason?
2: Jackson. Le estaba ganando la pelea y
0: bueno. Parecido a Cassius Clay, Jackson.
2: El norteamericano con mayor bagaje técnico le estaba dando una paliza a Zoño.
0: Sí, incluso se le estaba burlando porque vi que le hacía el amague con una mano y le pegaba con la otra. Lo estaba boludeando dentro del ring, ¿no? Increíble.
2: Sí, bueno, el Zoño era así, jodón, viste, dentro de toda su carrera siempre se hacía el que ya no daba más, que lo estaban noqueando, pero era una artimaña que él utilizaba para ganar sus peleas, ¿no? Sacar sus potentes manos y derribar al rival. Bueno, esa noche la paliza era notable porque estaba cortado por distintas partes de su cara, en los párpados, en las cejas, en varios lados, pero era una paliza bárbara. Pero por suerte sacó esa mano y lo derribó tres veces al norteamericano, y el árbitro de aquella famosa pelea de Galíndez, el sudafricano, el griego, no me acuerdo bien el nombre, Papadopoulos o algo así, creo que era el apellido de este hombre, le contó tres veces al norteamericano, bueno, y ahí nomás al toque declaró el triunfo de Sonia Castro esa noche ahí en Norteamérica.
0: Claro, tenía la cara que, bueno, tenía remiendos por todos lados, ¿no? Tremendo.
2: Lo
0: estaban reventando a piña y bueno, pero como vos decís, ¿no? Realmente hasta me lo creí yo porque arrastraba las piernas. Yo digo, el Roña en cualquier momento se le termina. Y bueno, y sacó esa mano que lo desmayó prácticamente al norteamericano.
2: Claro, fueron tres caídas y el árbitro después de la tercera ya declaró el triunfo de Roña ahí a lo inmediato, ¿no? Porque era tres caídas y ya es knockout técnico, y bueno.
0: ¿En qué peso así peleaba el Roña, Carrito?
2: ¿Cómo?
0: ¿Qué categoría era el Roña?
1: Eso, no.
2: El Roña siempre fue el mediano, y a la noche, a la hora de la pelea, era súper mediano, alrededor de 75.

0: Mariano, tanto Vinte como Arroyo, después las circunstancias económicas hicieron que se haga la pelea en Luna Park, se perdió el Puma en el noveno, si no me equivoco, pero siempre iba a ganar el Doña, porque siempre a la hora de la pelea fue súper mediano, 75 kilos fácil.
1: Bueno, dicen que estaba con... tenía diabetes, y raro porque se lo veía bien físicamente, ¿no? No excedido de peso ni nada.
0: Bueno, yo ya en algunas fotografías que llegaron desde Buenos Aires ya lo pude observar, no estaba bien físicamente, se lo veía más delgado, un poco más deteriorado. La diabetes la habrá contraído después de haber abandonado el boxeo. Así que no en los últimos tiempos no tuve contacto con él. Yo tengo fotografías de la última vez que vino acá a Norte Grande, ahora unos 15 años atrás, que fue la inauguración de un gimnasio en el Piojito Corimayo.
1: Ajá, bien. Y también resaltar el enorme trabajo social que estaba haciendo, tenía varios comedores.
0: Bueno, como todo peronista y la forma de que comenzó su vida, Doña Castro siempre fue de una familia muy humilde, numerosa, y bueno, él tenía sus raíces peronistas. Y bueno, ya después de abandonar el museo, en Temple, creo que tenía el gimnasio y los comedores por esa zona de Barrio San José, en Temple y hacia el sur. Había instalado comedores así para la gente muy necesitada, muy humilde. Pues siempre fue de gran corazón el dueño, ¿eh?
1: Sí, eso, bueno, lo hemos visto y bueno, realmente ha sostenido estos comedores, como te digo, y ha salido a pelear en el sentido figurado ya por la gente más humilde, ¿no? En los medios de comunicación, hacer notas y todas estas cuestiones.
0: Claro, sí, él no le gustaba a los boxeadores que eran agrandados, por eso le tenía bronca a Maravilla Martínez, inclusive le había tirado la bronca. Sí. Así que ese fue Doña Castro. Él, para la primera pelea que llegó acá a Salta, lo trajo, como siempre, Miguel Ángel Herrera, se hospedó en un hotel de la calle Florida, en el Trillón, creo ya desaparecido como hotel. Vino en compañía del director técnico Ayala, Fernando Ayala, creo que era el nombre de este muchacho. Y de ahí me hicimos amigo, cubrí varias peleas de él, la dos que se presentó en Tartagal, después acá en el Delmi, le ganó a Vilte, porque Vilte le había ganado en la primera pelea en Rosario de la Frontera, y después hicieron la revancha del Delmi, y Roña ya físicamente estaba bien, cuando peleó en Rosario de la Frontera estaba en pésimo estado físico. Y acá en el Delmi le ganó clarito a Vilte en el segundo round, si no me equivoco, y bueno, le había pegado feo a Héctor, y bueno, no, ganó bien en la revancha en Roña, porque como te decía, siempre fue de una categoría superior, super mediana a la hora de la pelea a la noche.
1: Y cumple con esto de que, los boxeadores no viven demasiados años, ¿no? A los 59 años deja de existir el Roña, muy joven realmente.
0: Claro, esas son las exigencias físicas que tienen estos muchachos, que tienen que entrenar duro en el gimnasio, recibir muchos golpes en distintas partes del cuerpo y en la cabeza, aunque usen cabezales en los entrenamientos, pero los golpes llegan de una forma u otra, llegan y bueno, eso va cumpliendo un deterioro físico.
1: Claro, claro, claro que sí. Bueno, Carlito, no sé si hay algo más para recordar al Roña Castro.
0: Y bueno, sin duda fue una de las grandes figuras del boxeo argentino, lo llevó en lo más alto. El mundo vio la pelea esa que ya la tenía perdida con Jackson en Estados Unidos. Y creo yo que fue un embajador del boxeo, del deporte argentino. Y creo que tuvo amigos por todos lados, no era el enemigo, no.

0: Por eso se llegó hasta esta Barrio Norte Grande, cuando el Chiquito Colima inauguró uno de los tantos gimnasios que se inauguró en la época de Miguel Isa.
1: Bien. Bueno.
0: Ahí te envié una foto, esa es la última foto que se sacó el Roña Castro acá en Salta, me la sacó el Michi Barrio. Ahí estoy yo, el Roña y mi hijo.
1: Mira, qué lindo recuerdo. Carlito, abrazo grande, gracias.
0: Gracias a vos, Patricio, hasta luego.
1: Escuchamos el relato de la última pelea del Roña, que fue con este americano Jackson, parecido a Cassius Clay, le sacaba incluso media cabeza al Roña Castro. Y ahí lo que le estoy comentando, que le estaban pegando una tunda tremenda al Roña y sacó esa mano.
2: If they have the quality of mercy is not strained here in Monterey, that may be stopped on a cut.
3: Gaping hole over the right eye of Jorge Castro. He's right. A low blow connects. And Stanley Criscidola says, let's go on.
4: No. Straight left hand is fighting a home.
2: He's looking real hard at that eye. I wouldn't be surprised. He's really looking at that eye now. You know, you got to think about stopping a fight like this. It's a one-way route going on here.
3: Well, John David Jackson, who's also a part-time model and has his eye on a broadcasting career, it's a good thing Castro doesn't have the career of a model the way his face looks right now.
4: Castro's in trouble, too, right now. We're closing in on the end.
1: Bueno, ahí estaba, es impresionante verlo, está con la transmisión en inglés, pero hay, seguramente le va a aparecer en las redes sociales esta pelea.
5: Sí, ahí
1: es impresionante verlo.
5: Ahí lo tenemos, uno de los últimos programas que estuvo participando fue el de Mario Pergolini, Otro Día Perdido, que fue el mes pasado, donde justamente contaba, ¿no? En primer lugar, recordando esta pelea, la recordaban ahí en vivo, ¿no? Ajá. La pasaban, si quiere, compartimos un poquito justamente en esta charla que él tenía con Mario Pergolini con respecto a esta pelea. Es el último video que te pasé.
6: A veces, viste, yo escucho a esta gente del gobierno, dice...
5: No, el otro. Es el otro. Después vamos a ese, si quiere.
1: Sí, páselo.
5: Bueno, lo mismo.
7: Es que te están golpeando, y de golpe sacás, vean, este momento es épico en el deporte argentino. Sí. Ahí se estaba, pero ahí pensé que estabas cansado.
6: Ahí no, él me pega la mano en la pera, pero no me hizo nada. Ahí me empuja para atrás, ahí me tiro a la derecha, y lo agarro con la izquierda.
1: ¡Qué viandazo!
6: A casa.
1: De cachilote le emboca.
6: Ahí estaba, ya estaba mal, ahí estaba mal.
7: ¿Le dolió?
8: Lo reseteaste.
7: Algunos dicen que vos te hiciste como el cansado para que él tome confianza y pegarle, o no estabas tan calculador.
6: No estaba cansado. Estaba castigado.
7: Estaba golpeado.
6: Ahí ya no podía haber seguido más, porque ahí lo podía haber matado. Ahí le agarra la cara y le da el paso. Él mete un gancho. Le mete un gancho y cayó.
8: Ah, sí.
1: Fotito
6: que
1: quedó ahí.
6: Sí. ¿Qué dolor? La catalogan como la película de Rocky. Lo que pasa es que lo de Rocky fue todo ficción. Rocky le pintaban el ojo. A mí me cagaron la palabra rara, pero nada.
1: Bueno, a mí me ataron una tunda, en serio.
7: La pelea más brava del año, la mejor pelea del año 1994.
6: La verdad que sí, fue una pelea emocionante para los que lo veían, ¿no? Para mí fue jodido porque me cagaron la pinta.
7: No, claro.
5: Qué grande, realmente. Bueno, y también justamente recién en la charla y que estaban comentando con nuestro colega, él destacaba, ¿no?, lo que fue la labor de Roña Castro con los comedores. Y bueno, él cuenta lo que estaba viviendo este último tiempo. Esto, recordemos que esto fue del mes pasado, ¿eh? Ahí lo tenemos.
6: Sí, viste, yo escucho a esta gente del gobierno, dice, sacamos 13 millones de personas de la pobreza, y a mí cada vez se me llenan más los comedores. Y digo, ah, qué bien, digo, es la pobreza que hay. Entonces, viste, es duro hablar de esto, tema de política, no me gusta meterme, pero nada, siempre me gusta. Ahora mandé un camión cargado a mi pueblo, que es Caleta Olivia, porque también se necesita, porque tuve la semana pasada ahí, y verlo, antes no se veía los comedores en Caleta Olivia. Hoy en día, antes yo me acuerdo que estaba el hogar del niño, que se le ayudaba al hogar del niño, hoy hay un montón de comedores. La gente está necesitada, hace falta un buen laburo, cerraron muchas empresas. Está muy dura la situación en la Argentina. Yo digo siempre, acá, Capital Federal, está muy lindo, toda la luz prendida, hermoso, está todo limpito. Hay que mirar los costados. A los costados está la pobreza, la miseria, que se yo la veo, yo estoy a los costados. Entonces vivo mandando mercadería al interior, la gente me pide y yo con mucho gusto ayudo a toda esa gente, sí.
7: Muy bien, Rian.
1: La pobreza es dura en todos lados, ¿no? Pero en Caleta Olivia, te digo, ahí hace frío en serio, ahí se padece la pobreza. Y bueno, es clarísima la explicación, ¿no? Claro. De Ronia, que dice, cerraron un montón de empresas, sí. Antes no se necesitaba.
5: Y hoy sí, muchísimos comedores, ¿no? Bueno, recordar.
1: Vamos, que todavía, festejen, hay que festejar que la gente queda sin trabajo. Porque eso, bueno, ha botado el odio, digamos.
5: El, ¿no?, odio, el odio al peronismo, el odio.
1: No, sí, el odio a que había mucha gente también que estaba rezagada, sí. Y se comprende también que, y se ve a toda esta gente lo ve como privilegiada a los que tienen trabajo, ¿no? Entonces, bueno, que seamos malos, que no tengamos. No, bueno, esa la visión,
5: que,
1: ¿no?
5: Y el que tenía
1: sigan votando a Milei.
5: Y el que tenía trabajo le molestaban mucho los planes sociales. Sí, era el odio al
1: ponele, panelo, digamos. De un lado y del otro, sí. ahí tenés un enfrentamiento, una especie de enfrentamiento.
5: Exactamente.
1: Bueno, ahora hay 7 millones de planes.
5: Exactamente, pero bueno, recordar que se fue Doña Castro esta madrugada. Según la información que surge, es que se descompensó, tuvo una descompensación cardíaca en el bingo de Morón, ¿no? Así que bueno, nada, se fue el Roña, lamentablemente.
1: No hay luz en la zona oeste, Granbur y aledaños, La Loma, le comentamos a la gente, mientras el prestigioso e influyente diario The Economist, medio financiero británico, titula, bueno, no sé si es porque estamos peleados por Malvina, el experimento liberal de Javier Milei está en dificultades. ¿No? Está en dificultades.
5: Diario liberal de... Perdón, me perdí.
1: ¿Qué pasa? ¿Qué le pasa? El experimento liberal de Javier Milei está en dificultades, dice The Economist. ¿No? Bueno, también contarles que se ha firmado para que renueve su mandato en la Corte de Justicia de Salta. El gobernador le ha firmado para que continúe allí a Fabián Vitar.
5: Ah, mira.
1: Sí. Fabián Vitar continuará. Yo creo que no se cumple nada de la misma reforma constitucional que hicieron durante el gobierno del propio Sáenz. No se entiende nada.
5: Cuando los otros quieran hacer más, tener otros mandatos, ahí sí se va a cumplir. O sea, que ellos no quieran.
1: Sáenz firmó el pliego para renovarle a Fabián Vitar, para mí otro papelón, prácticamente ya es un hecho, posibilidad de que se recandidate Gustavo Sáenz, quedará con los cómplices, Sarabia, va con los cómplices nomás. Ya tuvo los capaces, los leales, y ahora quedan los cómplices en el tercer mandato. No son buenos los terceros mandatos, eso dicen.
5: ¿Sabes qué me llamó la
8: atención? En el primer mandato uno trata de buscar a los mejores. En el segundo mandato ya se quedan los leales, porque ya los mejores ya se empiezan. Y en el tercer mandato quedan los cómplices, entonces es difícilmente que se pueda hacer una buena gestión.
1: Claro.
5: Bueno. Hablando de leales, él dice en el segundo mandato se quedan los leales, ¿no? ¿Sabes qué me llamó la atención? Que en un par de medios nacionales, en esto que por ahí uno va buscando información, lo ponen a un Gustavo Sáenz como en una negociación como posible candidato a vicepresidente de Javier Milei. Me sorprendió que medios nacionales ya estén nombrando esa posibilidad, digamos. No, es decir, che, Gustavo Sáenz está negociando ser el vicepresidente de Javier Milei. La verdad, dije, ¿qué onda? Cuando el río suena es porque agua trae, dicen, el saber popular. ¿Cómo será? Por eso la desdoblación de la... Bueno, siempre desdobló las elecciones el gobierno provincial, ¿no? Siempre se despegó de las elecciones nacionales y claro, las adelanta muchísimo.
1: Bueno, eso hablábamos, van a ser en mayo, ¿no? Porque a partir de esto, bueno, espero que se... Va, no se sabe, ¿no? ¿Qué va a pasar con Orozco y Olmedo? Uh-huh. ¿Qué va a pasar con el otro sector que ahora están muy enfrentados, como Quintero, ¿no? En La Libertad Avanza.
5: Sí.
1: ¿Qué va a pasar con el sello de La Libertad Avanza? Bueno, hubo un hecho no menor, que vinieron a inaugurar una planta de Posco en La Puna, sí, y se enteró por los medios, Emilia Orozco.
5: Que estuvo Karina, sí.
1: Y cuando volvían fue al aeropuerto a ver si podía sacarse una foto con antes Karina, de que se vaya Karina, ¿no? Así que bueno,
5: sí.
1: Por un lado está toda esta cuestión, por el otro lado...
5: Yo tengo algunas fotos de laburo antes por ahí, ¿no?
1: ¿Quién más se va a presentar? La ley de lemas, bueno, la atomización del peronismo también, como siempre.
5: Sí.
1: Estrategias que se van a seguir tomando. ¿Qué va a hacer Urtubey, por ejemplo, que sigue haciendo política, que él siempre va por el movimiento, qué sé yo, pero al final él es el imprescindible, él siempre se presenta?
5: Claro, nunca no tenga vocación de ser candidato, pero siempre termina siendo candidato, ¿viste? Pero
1: bueno, sí, nunca tiene vocación.
5: Pero después la gente lo elige, ¿no? Para que vaya ahí como candidato, digo, no sé quién.
1: ¿Qué va a pasar con Emiliano Durán? Yo creo que Emiliano tiene mucha aceptación en Salta Capital, sí, pero no está caminando el interior. Por ejemplo, si quisiera ser candidato a gobernador, él dijo que no iba a ser candidato a gobernador.
5: Sí.
1: Lo recalca siempre, está siempre... hubo problemitas en estos tiempos donde después terminaron pegados el gobernador y el intendente,
5: salieron
1: visitando los barrios.
5: Ellos salieron y siempre se los ve juntos. Sin embargo, parte de lo que son los más leales a Gustavo Sáenz salieron a muy muy duramente contra el... duramente, salieron a criticar algunas acciones del intendente.
1: No, Pablo Outes directamente dijo...
5: Ah, lo pegó con Urtubey.
1: Con Urtubey, lo pegó con Urtubey. Sí.
5: Chan. Toma pa' vos.
1: ¿Puede pasar esto? ¿Será cierto? Bueno, lo mismo salió a negar todo esto, sí, después Emiliano Durán. Pero acá los candidatos realmente serios para la gobernación, la provincia, el candidato intendente y el propio candidato gobernador. Después...
5: ¿Y de la oposición?
1: No, ¿qué oposición? ¿Qué oposición? A ver, no hay.
5: No es Emilia...
1: Bueno, Emilia Orozco. Emilia Orozco, a ver, ¿qué va a pasar en el marco del acuerdo Milei? ¿Está funcionando Sáenz?
5: Por eso.
1: ¿Quién?
5: Ahí le está funcionando. ¿Ahí qué pasa?
1: Bueno,
5: yo insisto con que ellos tienen ahora patria.
1: Bueno.
5: Y si vos salís a preguntarle al salteño quién es la oposición, y si ven alguna figura oposición realmente a Gustavo Sáenz, Emilio Orozco. En su momento era Emiliano Estrada, pero después de todo lo que hizo, no sé, yo creo que está más desdibujado que...
1: Claro.
5: Que los dibujos de
1: Pablo. Ahora, Sáenz es un compendio donde está el PJ oficial.
5: Sí.
1: Bueno, y hay muchos sectores populares y del peronismo.
5: Sí.
1: Morelo.
5: Sí, Libres del Sur.
1: Libres del Sur, nunca, no me sale.
5: Memoria y Movilización, Libres Felicidad. Del Sur, Felicidad, bueno, todo eso que siempre está, ¿no?
1: Bueno.
5: El Indio Godoy que siempre anda por todos lados, pero bueno, no sé.
1: sí,
5: no sé. Pero bueno, hay varios partidos que siempre apoyaron y acompañaron al gobernador y lo van a seguir haciendo, seguramente. Ahora, en todo este contexto, ayer hablábamos y justamente hablábamos con Marcela Jesús porque se viene, bueno, un encuentro de Cristina Libre. Yo siempre me pregunté, ¿por qué Cristina Libre y no Cristina es inocente? Porque para mí es inocente. Pero, bueno, en fin, lo hablamos. No sé si está todavía el lugar, porque está la fecha. Sabemos que vienen Castañeto, viene Parrilli, vienen los alfiles de Cristina.
1: Claro, evidentemente van a hacer una especie de gira.
5: Sí.
1: ¿No? Con estos cuadros políticos.
5: Sí.
1: Por Cristina Libre. Cristina tiene que estar libre, es inocente, no hay nada en la causa Vialidad en contra de ella, es sí. Todo un verso.
5: Sí.
1: Es todo un verso. Pero bueno, es mucho más grave lo que pasó con el oro de sí. Los 1.000 millones. Que lo que pasó en la causa Vialidad con Cristina. Además, se comprobó que prácticamente un 0,8% del 100% de la obra de la causa Vialidad era para Lázaro Báez. Uh-huh. El resto eran para empresa de Caputo, de Macri. ¿No?
5: Claro. Tremendo. Por ese lado. Pero bueno, yo me quedé pensando ayer qué pasaría, que sea, no se lo vio a Urtubey. Pero Urtubey no estaba con Cristina. No estaba con Estrada, no se sacaron fotos, fue el que...
1: No, bueno, pero ninguno de los dos está, esto porque vienen figuras nacionales.
5: Y pero si ellos están con las figuras nacionales.
1: No necesariamente.
5: Son los que levantaron en las últimas elecciones. Cristina mandó un audio que estaba recorriendo, se sacó una foto con ellos dos.
1: Tendrían que ellos, con Kocinger, ser los que reciben esta cuestión en vez de Marcela Jesús, Blanca Chacóndor, Guillermo Martinelli,
5: claro, me parece.
1: Que son los que están haciendo la prensa fuerte acá.
5: Sí, me parece. ¿Ah? Pero no sé, por eso no entiendo bien cómo viene la jugada.
1: Claro, lo que pasa es que el diputado, el ex diputado, está teniendo problemas con la justicia, Emiliano Estrada.
5: Claro.
1: ¿No?
5: Sí, por
1: por usar, digamos, el aparato del Estado para generar fake, ¿no? Está acusado de peculado y está acusado de usar dinero para otro fin.
5: Ahí me sorprendió el otro día cuando justamente el ex gobernador Juan Manuel...
1: Perdón, peculado creo que no.
5: Cuando el ex gobernador hablaba con el periodista Mario Peña, ¿no? En esa entrevista, él le preguntaba, pues justamente por Emiliano Estrada, y el gobernador lo defendía diciendo, hay quienes se robaron hasta las cenizas de los ceniceros y no le pasó nada, o la justicia no acciona, y
1: está lleno de eso, ¿no?
5: Claro, pero esa frase...
1: En la gestión de Alberto está lleno acá en Salta.
5: Pero esa frase de Juan Manuel Urtubey la dijo cuando se refirió al kirchnerismo.
1: La fibra óptica.
5: Cuando él se refirió al kirchnerismo, dijo...
1: Ah, claro.
5: Cuando, hablando de Cristina, se robaron hasta la ceniza del cenicero.
1: Sí,
5: lo dijo en ese momento, estamos hablando del año 2016. Gobierno de Mauricio Macri y él era gobernador de la provincia de Salta. ¿No? Bueno, nada, cosas que por ahí, frases que la dijo él mismo, ¿no? No es que uno se la esté inventando, y la dijo en ese contexto ya hace muchos años y la volvió a repetir en una entrevista, nada, hace poquito. Y ahora no está en esta mesa Cristina Libre. Me llamó la atención.
1: Sí, otro de los temas que está circulando a nivel provincial
5: sí.
1: Es que no se prorroga la ley de emergencia de tierras. Y ya ha salido un fallo ya es jueza la hermana de Bernie, yo no sabía.
5: Ah, mira.
1: Son precoces, ya rápidamente están en el estado del intendente de Tartagal, Hernández Bernie, tiene una hermana que es jueza en Tartagal. Y ya ha dictado un desalojo de familias campesinas. Bueno, y acá quieren desalojar 54 familias y casas de finca Las Costas. Y esto tiene que ver también con la extranjerización de la tierra, con esta ley base. Y bueno, esta ley de emergencia de tierras que tiene Salta, bueno, no la estaría prorrogando porque se venció, no la estaría prorrogando la Cámara de Diputados ni de Senadores de la provincia.
5: No.
1: Bueno, obviamente para o sea que los que menos tienen no trabajan estos sujetos.
5: Están muy ocupados. Por ahí hay algunos homenajes que realizar, ¿no? Por eso debe ser que no están viendo este tipo de cuestiones.
1: Claro.
5: ¿No? Debe ser en algún homenaje, sí. Pero bueno.
1: El día del historietista.
5: Sí. No sé.
1: Algo de eso.
5: Tendrían que hacer un día para el día del operador también. ¿No?
1: También.
5: Sí, podemos proponerle a varios. Ya escuchó, porque se presentó, ya dijo abiertamente que él quiere ser presidente, es más, hizo un spot, si enseguida lo busco, y se lo comparto, es Sergio Uñac. ¿No? Uñac ya se lanzó como, dijo, yo quiero ser presidente de la nación. En el mismo sentido, y hablando de lo que es el peronismo, por ahí hay quienes decían que también ya suena en muchos lados la fórmula mamá. ¿Ya escuchó la fórmula mamá?
1: No tengo la menor idea.
5: La fórmula mamá del peronismo se viene, es lo que están anunciando algunos, es la fórmula
1: Cristina Máximo.
5: Máximo, Massa. O Massa, Máximo.
1: ¿Y qué? Ah, por mamá.
5: Bueno.
1: Pero es, si mamá lo autoriza, es un apellido y un nombre.
5: Claro. Bueno. La fórmula mamá. Así dicen los muchachos.
1: La fórmula mamá puede ser Máximo y Cristina. Cristina y Máximo.
5: No, la fórmula mamá es Máximo, es Massa y Máximo, ¿no? Sí, sí. Porque nada, más allá de lo que salga en la justicia internacional o este planteo que están haciendo, Cristina sigue proscripta, ¿no? Eso es lo real. Bueno, 3875.
1: ¿Tiene algo para pasar o no?
5: Sí, ya le paso enseguida.
1: Pero yo tengo también.
5: Pase.
1: Bueno, diga los teléfonos:
5: 3875-395853 y 431-3290. Está tapado por el teléfono de FM Noticias. 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
1: Che, tremendo gorila Mario Pergolini.
5: Sí.
1: Le fue a preguntar a Mario Masachesi, que metió la pata hasta el fondo, si estos animales cobardes, como Astiz, como Videla, tenían sentimiento o tenían algo. No solo asesinos son. Pero bueno, esto es lo que le preguntaba Mario Pergolini al periodista Mario Masachesi de TN.
7: ¿Vos crees que grandes dictadores, asesinos? Pero en serio, sí. ¿Rescatás en que en algún lado hay una parte de humanidad?
9: Yo creo que sí.
7: Okay.
9: Lo cual no los convierte en buenos públicamente, ¿no? O sea, si mataste los
7: Videla, dictadores.
9: Sí, un Videla, claro. Sin embargo, ahora estoy haciendo un documental a propósito de wow. Videla, y hay un costado de él íntimo a partir de información y testimonios y cosas que tenemos que después las vamos a publicar. Estamos armando un lindo documental y hay una parte que no se ve de él, lo cual no lo convierte en un bueno como presidente, aclaro esto. Pero yo creo que todos en algún momento tenemos, digamos, se te puede abrir la puerta de la furia, de la maldad, de lo cínico, pero también está ese otro espacio que podemos ir. El mundo está como está, no porque los malos hayan hecho mucho, sino porque los buenos no hemos hecho lo suficiente.
1: Papá. Ahí estaba dando vueltas, ¿no?
5: Después salió, bueno, lo mataron, obviamente, la cantidad de reacciones que tuvo.
1: Sí, es que la ambigüedad no va para ningún lado, la ambigüedad, más en estos casos, ¿no? Uh-huh. Hay alguien que se cargó, no sé, 30.000 almas, ¿no? Que mataron a todos los que tenían ideales en este país y que hoy estamos pagando las consecuencias de esos tipos que hoy serían, que hoy estarían al frente de este país, ¿no? Lamentablemente lo tenemos al psiquiátrico, ¿no?
5: Lamentablemente, pero bueno, nada, lo del psiquiátrico es porque también hay muchos que hicieron malas cosas, ¿no? Eso no, no quedan dudas, digamos. Pero bueno, enseguida, si quiere, vamos.
1: ¿Qué hora es?
5: ¿Estamos para ir al corte?
1: Sí, ya
5: y
1: casi.
5: Y después dale paso.
1: Dale.
5: Lo de Sergio Uñac lanzándose a presidente.
1: 12 grados. Ayer el Vasco da Gama con un gol de cabeza le ganó a Boca en la Bombonera. En partido de ida por la Copa Libertadores, el próximo martes juegan la revancha. Todavía no hay estadio para el próximo martes en Brasil. Un equipo bastante desdibujado. Mira, si se equivoca Arruabarrena en un cambio, ¿cómo no se va a equivocar Mateo acá en Central Norte, no?
5: Claro.
1: Que se equivocó en los cambios del partido que le empataron en el último minuto, que digo, vamos a pagar mucho las consecuencias de eso. Y bueno, las críticas al plantel de Central Norte que se fue después del partido a Cafayate a pasar una noche, no sé, a tener una fiesta, lo que sea. A mí no, me parece perfecto. A mí me parece perfecto.
5: ¿Qué fiesta? Tan de concentración los muchachos. Necesitan estar más unidos que nunca, necesitan...
1: Pero vos tenés que relajar, vos no podés no darle un descanso a los tipos estos, que mentalmente no pueden sostener 6 días... hasta que llegue, hay un feriado, el lunes fue el feriado, decidieron irse a Cafayate, me parece fantástico, porque no pueden estar pendiente de que nos vamos a la B, nos vamos al Federal A, ¿me entendés? No, a mí, yo creo que son como cualquier ser humano. ¿Me entendés? Son concurrentes. Pero esto lo vamos a charlar con Carlos González.
5: Perfecto.
1: Y lo pusieron a un mediocampista, que supuestamente tenía buen pie, Romero, y lo sacaron a Ascansíbar.
5: Sí.
1: ¿No? Boca. En vez de sacar ya entregado a cualquiera de los cuatro del fondo, al más lento, a Dilolo, ponele.
5: Sí.
1: Lo sacaron a Ascansíbar, que por más que esté en el final del partido ese tipo tan preparado, no lo saqué a Ascansíbar. Ponelo a Romero.
5: Se metió un zapatazo en Ascansíbar ese a... Le pegó en el par, en el travesaño.
1: No vi esa jugada.
5: En el segundo tiempo.
1: ¿No fue el centro de Blanco que no, pegó en el palo?
5: Le quedó de afuera del área, mandó un zapatazo más o menos.
1: Pues te digo, no lo puedes sacar a Ascansíbar y poner este ignoto que entró, que está bien, ponelo, pero saca y deja tres en el fondo.
5: Pero puede pasar, a ver, yo entiendo, ¿no? No entiendo nada, pero al mismo tiempo entiendo que en el fútbol a veces suele pasar que te dicen, che, se cerró el arco y no hay forma de embocarla. No sé por qué, pero me tocó ver ayer el segundo tiempo del partido de Boca, que me pareció obviamente un chiste el tema de las dos tarjetas amarillas y echando al jugador de Vasco da Gama en 5 segundos, más o menos, que no se justifica esa expulsión para nada. Va, no sé, para mí, en mi ignorancia, yo creo que no, está mal expulsado. Y después, que cambió ahí el partido, Boca se le fue con todo. Pegó en el palo, en el travesaño, el arquerito sacó un par más.
1: Sí, pero no tuvo profundidad en el ataque, no generó, a pesar que tenían uno más... No avanzaron con la pelota al pie y fue mucho centro para Elner, sí. Valencia, y bueno, se diluyó en eso, en los centros, excepto un par de jugadas, después sí. Fue centro. Me parece que abusaron de eso, y bueno, ¿por qué? Porque no tenían las herramientas para tener el pase filtrado, para, bueno, Leandro Paredes, lamentablemente era la baja tremenda que ha tenido. 10 en punto de la mañana.
5: Sí, tengo un mensajito que nos mandaban hace rato.
1: Perfecto.
5: Lo leo.
1: Sí,
5: buen día, buen programa. En Buenos Aires te cobran doble si pagas manual, dice. Acá será así. Si tenés telepase, pagas normal. Si no tenés telepase, pagas con QR o billetera, pero el doble, dice.
1: Chan, mira vos.
5: Ahora entró otro, dice, ahora entró otro amparo a una ONG que indica que la defensa del medio ambiente. A esa parte no la entiendo. Bueno, ahí ya le pido que me reenvíen.
1: Qué pedazo de hijo de puta, ¿no? Pero bueno, Macri maneja eso, los peajes. 10 en punto, 13 grados, 16 lo máximo para hoy. Lloviznas intermitentes y aisladas en toda la ciudad de Salta. Vamos a la pausa, ya venimos.

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0: 10:16 de la mañana. Como ustedes saben, se perdieron... Bueno, estamos escuchando a Iorio, otro de los grandes de la música, con sus grandes bandas que nos ha dejado, desde B8, Alma Fuerte. Un crack realmente, Ricardo Iorio. Él estaba contando los $1,000 millones de dólares que se perdieron en el 2025, según un informe de la Auditoría General de la Nación, por el oro. Sí. Y hay un montón de teorías. Entonces, escuchemos, por ejemplo, a Maslatón explicando lo que él dice, ¿no?, sobre el oro, y después seguimos con Melconian y después seguimos con una economista joven.
1: Hace 2 años mandaron el oro de aquí para Inglaterra. ¿Por qué lo mandaron? Porque si no lo mandaban tenían que poner miles de millones de dólares en garantías por la opción de compra que vendieron. ¿Qué es lo que yo creo que hicieron? Mandaron el oro, no permitieron que el comprador de sus opciones ejerza ese oro y cerraron a pérdida. ¿Y cómo pagaron esas pérdidas? Tomando crédito contra el oro para obtener plata para sufragar las pérdidas productos de esta operación horrible que hicieron. El oro está afuera. Lo que yo creo que pasó, ellos pagaron la pérdida del juego que hicieron con las opciones, pero deben la plata que tomaron contra el oro.
2: Yo escuché una vez que Toto Caputo dijo en una entrevista con Majul que llevaban el oro a Londres porque ahí iba a estar más seguro.
3: Gotes. Un expresidente de Banco Central de hace poco tiempo me dijo que eso no es así. Exacto. Porque el oro que estaba en Argentina no era tan viejo, que no era cara chica.
1: Es un gobierno de estafadores y lo peor es el equipo económico. Son jugadores de mesa, dinero con plata ajena. Hace 2 años.
0: Bien, y bueno, Melconian, Carlos Melconian, el economista... incluso que fue parte del equipo económico de Mauricio Macri, también hizo estas especulaciones sobre el oro.
4: El oro no es un activo financiero, es mucho más que un activo financiero, es el dinero de siempre del ser humano. Y cada vez más, sobre todo para los bancos centrales de todo el mundo. Entonces, timbiar con oro es un error técnico, está mal. Cubrirse con el oro es un error técnico, está mal. Los bancos centrales, desde 2009 a la fecha, compran cada vez más oro. Y desde después del COVID, del 2020 para acá, compran todavía cada vez más oro. A mí me parece que es un error técnico. Si es un error técnico de un novato, fenomenal, porque es una locura lo que hicieron, deberían ser relevados de su puesto todos los participantes de esto. Ahora bien, al mismo tiempo me permito pensar que es muy naif decir que solamente es un error técnico, porque si así lo fuera, es de una torpeza sideral. A mí me parece raro que cualquier persona que está en el Banco Central y más o menos tiene una noción muy básica de lo que es el oro, jamás podría haber hecho lo que hicieron. El oro no es un activo financiero.
0: Bien, ahí está. Bueno, insistimos con esto. ¿Sabes lo que es perder un 5% de lo que gana la Argentina por año? Ponele 20,000 millones de dólares. O sea, quedar con 19 porque estos timbeaban con el oro. Y acá hay la peor explicación, la más precaria, me parece, la de esta chica. Pero la escuchemos porque vale la pena, porque todo esto sigue dando vueltas, ¿no? Habla de un seguro del oro, y ese seguro del oro es por 1,000 millones. ¡Mierda! ¡Qué bárbaro! El seguro del oro es más de un 30-40% de lo que sale el propio oro. A ver, escuchamos.
5: El Banco Central perdió 1,000 millones de dólares con el oro, o ganó 2,500. Porque hay polémica y se habla de que el Banco Central hizo algo mal con el oro, pero te voy a explicar qué pasó. La Auditoría General de la Nación revisó el balance 2025 del Banco Central. Ahí figuran las operaciones con opciones sobre el oro que dieron un resultado negativo de 1,023 millones de dólares. Ahora, ¿cómo funciona esto? El Banco Central tiene oro en sus reservas. Para protegerse de una caída del precio, contrata una cobertura que funciona como un seguro, como el del auto. Si el oro baja, el seguro compensa, pero ese seguro tiene un costo, claramente, como el que pagás en la cuota vos del seguro. Si el oro sube mucho, parte de esa suba se resigna. En 2025 el oro subió fuerte, entonces el oro ganó valor y la cobertura fue un costo nada más, porque no se activó justamente porque en vez de bajar el oro subió. Entonces, según el Banco Central, sumando las dos cosas, a ver, digamos, la posición del oro y el costo de la cobertura, le queda un resultado neto de 2.505 millones de dólares. 1.023 millones es lo que costó la cobertura, 2.500 millones es el resultado final con el oro incluido. Así que antes de ver y opinar un titular, mirá bien y entendamos qué está pasando, porque en realidad fue cobertura y la cobertura tiene un costo, pero el resultado fue positivo para el Banco Central. La lógica de la cobertura, más que nada en Argentina, se debe por un tema de que al haber reservas que no son tan abundantes en el Banco Central, una baja en el precio del oro le pega muy fuerte. Entonces, por eso se hacen estas operaciones, y dice el Banco Central, desde el 2007.
1: Es la locura.
0: Vos decís, no, Tetlin, no, esto no, o es una contratación trucha de un seguro, y vos decís, bueno, pierdo, pase lo que pase con el oro, pierdo 1.000 millones, ¿me entendés? ¿Cómo es esto?
1: Claro.
0: No, insólito.
1: Como para entender un poquito lo que es el tema de el oro, recordemos que el primero que termina, digamos, denunciando justamente o haciendo público la extracción, digamos, del oro del Banco Central y llevándola, que la llevaron a Inglaterra, no es como ese Bausili que estaba en Suiza, es Alejandro Berkovich, que a él le llega la información también a través de la bancaria, por cierto, y dato por ahí para tener en cuenta. Después de esta denuncia nunca más apareció el señor Palazzo de la bancaria. Ellos hicieron la denuncia, justamente trabajadores de del banco son los que hicieron la denuncia, che, se están llevando el oro, y se lo llevaron, fueron cuatro viajes que hicieron con las toneladas de oro que se llevaron a Inglaterra. Cuando se llevan el oro, teóricamente ellos pagan un seguro, que ese seguro hay que ver de quién es esa aseguradora, digamos, que ganó 1.000 millones de dólares, que ese oro lo ponen ellos en resguardo teóricamente. Y hay algo que también lo explica muy bien Alejandro Berkovich, es que ese oro, por ahí hay una palabra que no se está tomando en cuenta, y que es el repo. Y no es solamente el repo, sino que vendría a ser como una suerte de garantía. El oro son las reservas físicas que tiene un país. Esas reservas físicas que tenemos nosotros los argentinos en oro ya no están en nuestro Banco Central, sino que se las llevaron a Inglaterra. Esas reservas de oro de nuestro país, recordemos que venían aumentando con todos los gobiernos, excepto con el gobierno de Macri, en la etapa de Toto Caputo, ahí bajaron esas reservas de oro. Y nuevamente vuelven a bajar esas reservas de oro con la llegada de Milei y Toto Caputo nuevamente como ministro de Economía. Lo que se está especulando por estos momentos es que ese oro es la garantía que los muchachos pusieron para que le sigan prestando plata. Si Argentina no devuelve la plata, o no rinden los bonos que tienen que rendir, o la ganancia que se tienen que llevar aquellos que están poniendo plata en el carry trade, bueno, tienen como garantía el oro. Si estaría en el Banco Central, no lo puede tocar nadie. Está

0: que nos dé y nos genere intereses. Es lo que trata de explicar esta persona, que si vos tenés un seguro, por ejemplo, es sencillo, si yo tengo un seguro del auto, no me va a pedir la aseguradora que yo le deje el auto. No me pide la aseguradora, che, déjame el auto porque me estás pagando un seguro. No, lo que sí, estos muchachos lo que están haciendo, más allá de la timba, es poniendo de garantía el oro de nuestras reservas.
1: No se preocupen, ya vamos en camino a Bangladesh. Ayer le contamos Bangladesh, prácticamente abandonado.
0: Sí.
1: En la única forma de preservarse la bocina del auto. Sí. No hay semáforo, no hay nada.
0: No hay nada. No hay ni vereda.
1: No hay recolección de basura, no hay nada. El estado más chiquito. Y bueno.
0: Exactamente.
1: El gobierno nacional mandó el presupuesto
0: 2027
1: con un ajuste sin precedentes.
0: Antes, si me permite, antes de ir, porque tengo varios con respecto al presupuesto, ¿no? Tengo varios informes por ahí, el de Julio Estrada, que es bastante larguito, pero antes que nada quería también contarles a la gente lo que ha pasado con la licitación de AISA, del agua, ¿no?
1: Sí, hacemos un punto ahí.
0: Bueno.
1: Y después volvemos con AISA y volvemos con el presupuesto.
0: Perfecto.
1: El ajuste del presupuesto es, por ejemplo, vivienda y urbanismo, menos 99,3%.
0: Sí.
1: Conectar igualdad, esas computadoras que todavía las siguen usando los chicos,
0: sí.
1: 100% menos. O sea,
0: claro, ya está,
1: directamente.
0: Ya
1: eliminado. Sí. Educación y cultura, 51% menos.
0: Sí.
1: Ciencia y tecnología, 45% menos. Agua potable.
0: Sí.
1: 94,4% menos.
0: Se van a poner mango, sí.
1: INTI, 61% menos. INTA, 55,9% menos. Bueno, estos son.
0: Eso es lo que viene en el presupuesto el año que viene.
1: Eso es lo que viene en el presupuesto.
0: Y bueno, otro pequeño, gran detalle.
1: Se van a recontra cagar, pero bueno, la gente pobre vota al odio y está bien, porque lo abandonó Alberto Fernández, ¿no?
0: Bueno, a ver, y otro pequeño gran detalle, estos genios del mundo mundial que van bajando la inflación. Recordemos que en el presupuesto 2026 la inflación que decían ellos en ese presupuesto 2026 iba a ser del 10%, hoy se calcula que va a llegar al 30%, ¿no?
1: Claro, por supuesto.
0: Y ellos prevén una inflación para el año que viene del 18%.
1: Bajaron la inflación, siguen bajando la inflación.
0: Agárrate, Catalina.
1: Claro, el año que viene 40%.
0: Claro, imagínate, tres veces más de lo que previeron.

0: fútbol. Volvió de Jujuy como pudo.
1: ¿Cómo le va, Carliño?
2: ¿Cómo le va? Buen día. No, no, nosotros normal, ¿no? Porque más comimos ahí al frente del club de Gimnasia de Jujuy, medio lo hincha de eso, todo bien.
1: Sí, le ven cada
2: nosotros no pasó. Los otros sí, lamentable cómo la pasaron los hinchas de Gimnasia de Jujuy. Llegó un grupo, después llegó pasando 15 minutos el otro grupo, lo sacaron 15 minutos antes de que termine el partido.
0: Vos tenés que decir que fuiste un enviado de guerra, que pasó una guerra en Jujuy, que la tacita de plata se convirtió en un tanque de plata. Claro, Carlito.
2: Bueno, yo pasé caminando en medio de todos los muchachos, charlando con ellos, todo bien nosotros. Sí, lo que fuimos acá, nosotros, el grupo nuestro.
1: ¿En medio de qué muchachos? ¿Los muchachos de policía?
2: Los muchachos, dueños, no, gente, normal, no vi Barra Brava, la Barra Brava está del otro lado.

0: Ajá.
1: Pero, o sea, por el lugar que fuimos nosotros, hemos estado buscando para ir para otro lado.
0: Claro, no se junta usted con la base.
1: Y nada, no, justo nos metimos ahí, digo, yo, bueno, qué sé yo, como por acá, viste, no nos aguanta con todas las cosas.
0: No, no, nosotros
1: y no. Y encontramos un lugar ahí, sí. Bueno, súper ahí, estaba bien, todo bien, normal, había familia, todo.
2: Mira, hacemos un puntito ahí, le comentamos a la gente que volvió la luz en zona oeste, por las dudas,
0: sí.
2: Alto La Loma, Gran Bur y toda esa zona estaba cortada, se estuvo cortada como una hora, le digo, ¿no? Así que bueno. Por un lado, hablar de los malos cambios de Mateo en el partido que se lo empató el Sapo Colioni, Racing de Córdoba, en el primer minuto del alargue, y los un poco mejor cambios que hizo contra Ferro, ¿no? Mejores cambios, y no lo sacó a Bedoya. Lo dejó al 9 hasta el final también. ¿Cómo se llama el 9? ¿El rubio grandote?
1: Sí, Borda.
2: Borda.
1: A Borda, sí.
2: A Borda. Y puso uno de botines, fluorescentes por el lado izquierdo, que bastante bien, por lo menos aguantaba un poco el fútbol. ¿Quién es él?
1: Creo que es Aleo, me parece.
2: A Leo.
1: Te digo bien. Sí, creo que es a Leo.
2: Por el lado izquierdo.
1: El zurdo.
2: Sí, lo metió a él y bueno, ese jugador, por ejemplo, en el partido contra Racing no figuraba, no sé. Bueno, empezó a ser más sensible en esa cuestión de los cambios. Me parece que a pesar de que Haas y Bedoya son los que se destacan en Central Norte y no tiene mucho más, el 4 sí me gusta.
1: Rosales.
2: Rosales, bueno, che. Y después, no sé, Mateo me pareció que hizo un par de jugadas buenas en partidos anteriores. ¿Cómo se llama? Mateo, bueno, el Mateo el que juega, ¿no? También.
1: Claro, no, Joaquín
2: Mateo, bueno. Después lo sacó, pero el error de Pedro Sainz. O Sanz.
1: De despejar para adentro, sí.
2: No, además de despejar un pase, o sea.
1: No, claro, un pase gol, claro. O sea, venía a sacarla, tirarla para el otro lado.
2: Pero es.
1: La dejó.
2: Es de jardín de infante eso.
1: Y bueno, pero fíjate, los goles que se hace Central son así la mayoría, ¿no? O sea, por ahí, no sé qué, a esta altura hablar de esto parece. Es una locura, ¿no? Porque mucho de eso tiene que ver con el momento de los resultados Central, tiene que ver mucho con los errores, que los goles se lo hacen solo Central. Uh-huh. En la mayoría de las veces.
2: Claro, bueno, pero no, tenemos que hablar porque el error fue este fin de semana, o sea.
1: No, fue de Ajafal porque fue casi sobre el principio del torneo, el partido tiene que cambiar todo. Pero medianamente lo que vos. Tenías que salir a buscarlo de la forma, ahora tenés que salir de otra manera, pues ya venís cuesta arriba casi el principio del partido y bueno, todo eso. Así que sí hay una calentura con todo ese tipo de situaciones, esos errores, son cosas que se lo hablan toda la semana, se lo marcan por video y un montón de cuestiones que pasa y es como que bueno, se repiten, voy a tenerlo. A un equipo como Ferro, que vos fijate que creo que vino, bueno, ya tiene 10, creo que tenía las últimas 10 fechas, tenía, bueno, con los 2 empates y después ganó 8 partidos seguidos.
2: Uh-huh.
1: Ferro, por eso está donde está y bueno, por eso está tan firme. Y no poder dar este tipo de ventaja más con ese equipo como que.
2: Claro.
1: Está peleando para jugar la final, para ascender.
2: Más allá de la pelota que sacó a mano cambiada, Haas, y después, ajá, sí, en el último minuto, un mano a mano con un delantero de Ferro, no mostró demasiado Ferro tampoco contra el Cuervo. La gente se fue.
1: Sí, no son equipos que. Vos fijate que hasta los mismos. Bueno, Morón también, acordate que no arriesgó tanto. Sí, tuvo algún par de errores Central que por ahí también lo salvó Haas o algún cruce providencial, pero después vos fijate que son equipos que te hacen los goles y no te salen y te esperan atrás y no son muy generosos, ¿me entendés? En ese sentido. Y así, bueno, hace mucho hicieron el torneo, ¿no? Yo me acuerdo de Moró, me acuerdo de Ferro, después de otro así destacándote, y bueno, el mismo Godoy Cruz que vino, bueno, casi dio con que Central se lo gana sobre el principio del primer tiempo, pero también buscaron eso, pero no era de salir, no te llenan los ojos los equipos, pero sí, son efectivos, bueno, por eso están ahí donde están, ¿no?
0: Carlito, hablando de no te llenan los ojos y lo que pasa por ahí en el fútbol, en la B Nacional, ¿no? En este certamen que está jugando Central y Gimnasia y Tiro. Me quedo, y recién usted lo acaba de nombrar a Godoy Cruz, el partido de Alboy y Godoy Cruz, ¿no?
1: Insólito lo del árbitro. Sí. Sí, viste que no hay VAR y todo ese tipo de cosas, sí. Y todo eso. Bueno, vos viste, que si en la primera división ve cada
0: arbitraje.
1: Imagínate la B Nacional. Y vos por ahí, ahí vi, qué sé yo, había el árbitro que estaba en el Federal A, me acuerdo, hace un par de años atrás, y por ahí vos lo ves que estaba metido ya en el... subiendo a la B Nacional, y te voy a pensar, pero me acuerdo que acá eran tremendamente malos, y bueno. Sí.
2: González.
1: Bueno, no sé.
2: Sí. ¿Qué tiene para decir Central Norte? Primero, ¿cuántos hospitalizados tiene la comisión directiva? ¿Ya sabe cuántos están en
1: el...? Todo normal, ¿eh? O sea, me parece que
2: no fue al hospital nadie. Todavía.
1: No, parece que no fue puesta en escena, no sé más.
2: ¿Al Beto Gallo no lo mandaron al hospital? ¿Todavía?
1: No, el Beto Gallo por la campaña debe estar con unidad coronaria, debe ser por eso, pero después no creo.
2: Ah, bien, pero, claro.
1: No.
0: La comisión directiva no salió como la comisión directiva de Racing de Córdoba.
2: Ahora,
0: a cantarle a la hinchada.
2: Ahora, Isa ya no fue parte. Isa Luna no fue parte del banco de suplentes, ¿no? De Central.
1: No.
2: ¿Este partido?
1: No, creo que no.
2: Bien.
1: No,
2: ¿cuál es, qué ves vos de los suplentes? ¿Qué cambiaron? ¿Cuántos más cambiaron? Porque este chico que jugó por izquierda, no estaba en el banco, ¿no? Y ahora lo ponen.
1: Claro, sí. No era titular, ¿viste? O sea...
2: No, bueno, pero...
1: ¿Cuándo?
2: Ajá.
1: Aparecía, pero bueno, qué sé yo, es un... Sí, es uno de los que tanto, ¿viste? Que por ahí... Lo que pasa es que los resultados no te ayudan. Y oíste que todo tiene paciencia. Vos por ahí decís... Y es tan exiguo, ¿viste? Que el central depende más de... O sea, tiene que ganar como para empezar a pensar en otra cosa, al menos, o sea, respirar.
2: El central que hizo el gol de cabeza después del centro de Bedoya en uno de los partidos, también es buen jugador, ¿eh? También es buen jugador.
1: Calderón,
2: buen jugador también, buen jugador.
0: Bueno, en este fin de semana lo que se viene ahora es una finalísima para Central, ¿no? Juega contra Casuso.
1: Sí, sí, sí.
2: No, contra Chaco Forever.
1: No, ahora juega con Chaco Forever.
2: Visita Chaco a las 5 de la tarde, sí.
0: Ah, entonces está mal el fixture tengo.
1: Sí.
0: No, bueno, esa, Casuso de local.
1: Esa es la primera, sí, ese va a ser un partido jorobado.
0: ¿Con a Casuso?
2: No, con Chaco es visitante. El partido que viene ahora es el más jodido. Te juega una final, ¿no?
1: Claro, sí.
0: A ver.
1: Sí, seguro, ya sé que decimos el chico Taoba, decimos.
2: Sí, puede ser.
1: El que juega por izquierda, sí. Bueno, él lo hace jugar como volante, el delantero, sí, viste, tiene un tranco, es chanquito de las divisiones inferiores y apareció en un momento de titular, comienzo con Bastía, con Gimnasia, y después como que donde empezaron, se fue Bastia, lo empezaron a relegar, no le dieron tanta oportunidad, lo hicieron aparecer y ahora nuevamente lo tienen en cuenta. Sí, él tiene un tranco largo, un flaco alto y tiene mucha velocidad y es guapo para encarar ahí adelante.
2: Por la tele no lo vi flaco y alto, che, pero bueno. No sé.
1: Sí, bueno, tiene una contextura flaquita, no es tan alto, sí, tiene una contextura delgadito, pero bueno, con Gimnasia, todo se puso a la altura. Pero es un chico de las inferiores de Central.
2: Ajá.
1: Que eso como dicen acá, sí. Así que sí, eso. Y bueno, por ahí, como te decía, ahora va con Chaco, y bueno, viste, Chaco está en otra cosa, ya está como salvado, volgado, o sea, obviamente va a querer ganar como todo para subir más, pero no llega, ya está casi salvado, me parece. Está ahí, viste, o sea, no le modifica nada, a Chaco.
0: ¿Cuántos son los equipos que clasifican, digamos, para?
1: Ocho.
0: Claro, y en ese sentido Chaco Forever hoy por hoy está bastante lejos, porque está a 7 puntos.
1: No, está lejos, creo que está a 2 puntos más de Central, creo que tiene 30 y...
0: No, 40 tiene Chaco Forever.
1: Bueno, sí. No le alcanza.
2: Pero tiene...
1: Queda nueve en juego.
0: Claro, está a 7 de Almirante Brown, que es el octavo en lo que es el grupo A, ¿no? Que Almirante Brown tiene 47 puntos.
1: Claro, sí. Uh-huh. Sí, no, salvo que te pase, no sé, pero hoy qué sé yo también, el torneo así, no me parece esa parte, yo creo que ya está como
0: resuelta. Definida, sí, pues, sí.
1: Los dos más de abajo y esos 10, 11 que están para los 8, bueno, creo que de ahí no salen los 8, ¿viste?
0: Uh-huh.
1: De la zona.
0: Bien.
1: Así que eso, pero también, bueno, se juega todo esto ya. Acá, ¿viste? ¿Cómo te puedo explicar? Te equivocas, yo creo que ya te quedas fuera de todo o te metes en la zona de descenso.
0: Uh-huh. Bien.
1: Así, eso es como, medianamente, es lo que pasa, es sombrío lo que viene.
0: Claro.
1: Pero bueno, tenés que ganar allá y, bueno, seguramente trabajando eso y ya viendo. Ayer recién tuvo la primera práctica central después del domingo.
0: Sí.
1: Le dieron libre el lunes, y volvieron a ser martes, ahora están trabajando, y bueno, ya están trabajando por el partido del domingo.
0: Bien.
1: Creo que con algunas molestias, creo que de Bedoya, pero me dice que llegan todos.
0: Bien, como para que tengan más o menos para tener en cuenta lo que le queda a Central Norte, es el partido con Chaco Forever, que tiene 40 puntos, después le toca con Acasuso, que tiene 32 puntos, y el último partido de visitante con San Telmo. Recordar también que Central Norte está con 34 puntos, los mismos que Alboy, y ahí nomás está Acasuso con 32 y San Miguel, que serían hoy por hoy los dos equipos que estarían descendiendo.
1: Claro, que están descendiendo, sí.
0: O sea, está a 2 puntos del descenso.
1: No te alejas nunca de estos dos, o sea, de los dos últimos puestos.
0: Sí.
1: Entonces siempre lo más cerca, esos 2 puntos, porque acuérdate que hay un punto de diferencia en un momento.
0: Claro.
1: Estuvo en zona de descenso, volvió a salir, pero no hacen un despegue como por ejemplo hicieron otro equipo, el mismo Chaco, acuérdate que sí. Estaba metido ahí, y bueno, se escapa un poco más, está más holgado, o sea.
2: González, ¿hay alguien en el plantel de Central que pueda acompañar a Bedoya haciendo fútbol, jugando, tocando, haciendo cambio de frente? ¿Hay alguien más?
1: No, lo dejan pobre, lo dejan solo, muy solo, no lo acompaña, ¿verdad? Lo que decimos, no es esto, lo fue todo el torneo, ¿no?
2: Rosales le pega al arco, rebota en el en un defensor, la pelota queda elevada y Bedoya la manda a la red con el empeine externo, le pega y la manda a guardar y empata un partido durísimo contra Ferro, sí. que se encontró con ese regalo de Pedro Sanz, ¿no? Lamentablemente. Sí, sí. Que bueno, allá va a Chaco Forever. Parece que, no sé, los hinchas Cuervos, no sé quién, la prensa, quieren que vaya los domingos a misa los jugadores y no lo deja ni a Cafayate. No quieren que vaya. Pero yo estoy 100% de acuerdo con que relajen y descansen los jugadores, porque
1: libre.
2: La situación es complicadísima. Entonces vos no podés estar hincado en maíce toda la semana para jugar con Chaco Forever. Todo lo contrario.
1: Sí, fue uno de los jugadores, la hermana tiene un hostal, un hotel allá en Cafayate, y bueno, ya se... Era una invitación que hace tiempo que estaba, y bueno, se fue para allá.
2: ¿Lo llevaron usted? No, lo llevaron.
1: No, una de las hermanas de los jugadores es dueña de un hotel, compró un hotel él con el esposo, y bueno...
2: Ah, mira, qué bueno, che. La próxima vez, inviten a todos. De acá los bancamos a muerte al plantel Cuervo, que vaya a descansar después del duro partido con Ferro, a bajar las revoluciones. Son todas finales. Y, y bueno, lamentablemente esta es la situación que le toca vivir al Cuervo, donde lo dijimos acá, no dejan a nadie, no guardan a nadie y hacen todas las contrataciones de nuevo para el año siguiente. Entonces, bueno, los jugadores se conocen dentro de la cancha, y bueno, es un desastre, digamos. Y pasa esto, pasa esto.
1: Sí.
2: Así que bueno, tienen
1: mucho que no tienen una campaña tan caótica, etcétera.
2: No, bueno, pero no acompaña nada, no hay plata, y la gente no tiene para, se queda a por lo menos comer un poco mejor el domingo, ¿viste?
1: Sí, es verdad.
2: 30,000, 40,000 pesos no se pueden pagar por una entrada. Hoy es prohibitivo pagar 30 lucas, me parece, para el...
1: Sí, aparte, bueno, hasta la semana pasada te venía gratis por una aplicación, ahora tenés que pagar 15,000 pesos, creo, este fin de semana.
2: No me digas, me vi el partido gratis de Ferro, ahora ya no me puedes ver.
1: Claro, tengo que pagar.
2: ¿Cuánto me tengo que pagar?
1: 15,000 pesos, creo que. ¿Sí? Claro, justo te ponen la plata, te ponen ese precio para dentro de todo, para algunos, sí, viste, por ahí, ves todo, que creo que ves toda la vena. O sea, justo empezá a jugar la parte final, definitoria para los de arriba, para los de abajo. Y además, también vas a ver cuando empiezan a jugar el octogonal, viste, que es la parte final para ascender.
2: Claro.
1: Y vas a tener que pagar, así como todo hijo de vecina.
2: Tienen que pagar.
0: Sí. Que ahí está,
1: el horno. Ahí la ya... verdad que decía que era gratis y todo eso, viste.
0: Ahí ya estaría clasificado a Gimnasia y Tiro.
1: Bueno, hoy Gimnasia está sexto
0: con 49 puntos.
1: Claro, Gimnasia se quería colar en un par de partidos, viste, esto de visitar, se quería por lo menos treparse. La idea era meterse entre los cuatro primeros, porque viste que los cuatro primeros casi terminan definiendo casi de local. Uh-huh. Y bueno, ahora está sexto, y bueno, ya es como que se alejó un poco de esa zona, donde porque fue que dijo, perdió el domingo con San Martín, y ayer empató con Gimnasia y Esgrima de Jujuy. En los dos partidos, Gimnasia y Esgrima de Jujuy, San Martín de Tucumán, con los juegos local y Gimnasia se los remontaron. Iba ganando 2-0 los dos y se los empataron los dos. Uh-huh. 2-2. Así que eso. Y una calentura tenían. Fue casi un duelo. Fue atípico allá arriba de...
2: Dejó de ser entrenador del equipo jujeño. El entrenador.
1: Estaba diciendo que estaba desmintiendo eso el presidente.
2: Ah, mira vos. Bueno, no sé dónde leí que había renunciado.
0: Porque estaría cuarto.
1: Sí, ayer a la tarde tenía eso y bueno, me decían ahora, me desperté con que parece que no, que lo estaba despidiendo al presidente, que andaba muy locuaz al principio, todo, y Walter, y después estaba muy caliente con el empate, y bueno, la manera caótica que lo maltrataron a los hinchas de Gimnasia y Tiro.
0: Uh-huh. Claro, como para tener en cuenta lo que le pasó a Gimnasia de Jujuy, fue que de los últimos 5 partidos ganó 1, empató 3 y perdió 1. No, igual claro. Está cuarto dentro de lo que es la tabla del grupo B. Después de Tristan Suárez, Temperley, Atlanta, y viene Gimnasia y Esgrima de Jujuy, Midland y Gimnasia y Tiro de Salta, que está
1: curiosidad que no la había vivido hace un tiempo.
2: Sí.
1: Porque jugó la vez pasada, este último año jugó con Gimnasia y Tiro, con Central, Gimnasia de Jujuy, y se veía el 23 de agosto, ¿no? Pero ahora vi en ese sentido había mucha gente. Mucha gente lo acompañó, cosas que por ahí no lo acompañaba tanta gente. Con los salteños siempre casi se llena, ¿viste? El 23 de agosto.
2: Sí.
1: Venga donde venga los equipos salteños, ¿no? ¿Qué posición?
2: Sí.
1: Y bueno, Gimnasia las dos veces que fue siempre estuvo peleando ahí entre los golpes. Y hicieron el gol y se sentía, ¿viste? Como ruido, va. Y después me decían los muchachos, no hacían los parlantes, dice. Había gente que gritó, pero viste, había... Sentía yo, viste, adentro decía, ¿no?
0: Han hecho la gran bombonera, digamos.
1: Sí, te pegaba una vibrada, viste, ahí el cemento y todo. Era como... Y los tipos te arengaban, ¿no? Está bueno eso, viste, así como que arengaban todo así en ese sentido,
0: como si fuera el básquet de los Estados Unidos,
1: ¿no? En ese sentido, o de escuchar ese tipo de cosas.
0: Ah, sí, mira, está así bueno.
1: Pero bueno, la calentura que terminaron, pobre gente, ¿no? Y un par de amigos, pues, gritaron el gol de la forma que lo gritaron ahí, bueno. Así que eso, de Gimnasia y Tiro, el empate sobre todo.
0: Mira, bueno,
2: perfecto.
1: Pero aparte, le digo, Gimnasia y Tiro, yo a pesar de todo, yo le sigo reconociendo. No salen de línea, ¿no? Pueden tener problemas económicos, pueden tener un montón de cuestiones, pero los tipos salen a jugar y se quieren comer todo, ¿no? Y la rebeldía del Pollo Roja cuando estaba para el cachetazo que iba a asistir, o creo que él lo levantó, Guanín y todo, y bueno, llegaron al empate, jugaban 5 minutos, no sé si se lo daba vuelta a Gimnasia y Tiro, ¿no?
2: Uh-huh. Pero
1: fortalece la cabeza que tiene esa gente.
2: Se nota que es otro... Tiene otro plantel, ¿no? Mucho más nutrido de jugadores de más calidad
1: que el Central Norte. Es corto con lo que están jugando la última parte, ¿viste? Es corto. Pero bueno,
2: ¿Qué le queda a Central Norte?
1: Claro, es corto el número, digamos, de jugadores, ¿me entendés? Ayer nos sorprendió que debutó ya había jugado el chico Oviedo, jugó de lateral, a mí me gustó mucho el primer tiempo que tuvo, ¿no? Que se equivocó pocas veces defendiendo, y después, bueno, obviamente...
2: ¿Cómo se llama el hijo de Marquito, el odontólogo? ¿Cómo se llama? ¿Debutó de qué juega?
1: No, ya debutó, jugó, es central, ya estaba en la época de Foreste, nada más que no jugaba mucho.
2: Claro, juega de central.
1: Él es central, pero jugó ayer el domingo, jugó de marcador de punta por derecha.
2: Ah, mira vos.
1: Bueno, me gustó, marcó bien, se anticipó. El tipo estuvo muy, me gustó mucho, mostró esta jerarquía, pero después, bueno, por ahí en el segundo tiempo, viste, tuvo que cambiar porque estaban 2-0 con 2 pelotas paradas, y bueno, tuvo que cambiar, lo sacaron a él y bueno, ya empezaron a manejarse de otra manera, que tirarlo. El lateral tenía que ir más, por eso cambió y todo eso, y bueno, por eso el chico salió, pero hizo, a mí me gustó mucho el primer tiempo de él, sobre todo marcando, no dejando, anticipando con mucha personalidad, jugó su partido, me gustó mucho.
2: Ajá, bien.
1: Así que eso.
2: Y el Pollo Rojas, que hizo el gol de cabeza, inédito, pero bueno, estaba solo un...
1: Claro, bueno, todos se quejaban de las marcas, ¿ves?
2: Buen centro, a media altura, para que la pueda cabecear, claro, para que la pueda cabecear, sí. Pero ya con, digamos, para meterla, pues ni el arquero estaba, así
1: claro,
2: que...
1: Claro, un descuido de los jugenios, bueno, lo aprovechó, lo que tuvo Gimnasia, lo aprovechó, eso es lo bueno que tiene Gimnasia, ¿viste? Por ahí... No te llega a la vista de este año, pero cuando tiene, pum, te boca.
2: Dos centros y dos cabezazos y dos goles, digamos, y lo mismo.
1: Sí, sí. El primer gol de Cosaro, el de Gimnasia de Jujuy, el capitán.
2: Sí.
1: Cabello solo, se levantó solo, Pato.
2: Claro, sí,
1: se levantó solo y es como que miró a dónde tenía que colocar la pelota y bueno, no tuvo nada que hacer con sentido.
2: No, lejos la
1: cabeza. El partido fue muy, muy, muy entretenido, muy, muy, muy emotivo. Fue un clásico, jugó como un clásico, digan lo que digan. Así que eso.
2: Perfecto. Bueno, González, le mando un abrazo y bueno, ahí cuídese. Está. Esto, el fin de semana vemos las posibles formaciones. Pasado mañana.
1: Juega el viernes con otro que está arriba, Atlanta, ¿no?
2: Bien.
1: Hace un partido, se pone lindo la B Nacional, el partido definitorio te toca, ¿no?
2: ¿Juega en el Gigante o en Buenos Aires, perdón?
1: No, Gigante del Norte.
2: Gigante viernes de la noche. Clásico viernes de la noche.
1: Viernes de la noche y 10 de la noche, sí.
2: Lindo partido para ir a ver.
1: Sí, ya aparecieron, bajaron, viste estos últimos partidos, sobre todo los que están peleando cosas, abajo y arriba. Empezaron a bajar, bueno, mucha garantía. Árbitros que están dirigiendo la primera división para dirigir estos partidos.
0: Perfecto.
2: ¿Tenemos mensaje?
0: Sí, lo único.
2: Bueno, ¿es deporte?
0: Lo único que remate el mensaje es Chiqui Tapia, presidente, vendría bien, dice, pero
2: Chiqui Tapia presidente, sí. ¿No será mucho Chiqui Tapia presidente? ¿Quién es Usted Canuca? Tenemos Usted Canuca acá en el...
0: Ya que estamos, a ver, nos llega este mensaje al 3875-3958-53-431-3290. Buen día, Fuego Amigo. Me interesa lo del tema del oro. Se lo pilotearon Bausili y Caputo. Todos los que votaron a estos vendepatria, los libertarios están llenos de odio hacia todos, la derecha siempre fue así, ahora apañado por la justicia. Tienen toda la de ganar contra el pueblo. Encima tenés que lidiar con esta gente. Yo me pregunto si estos tipos saben de historia o saben leer, o nacen así puro odio. Gracias Radio Noticias, siempre buena la información. Y rematan con Chiqui Tapia, presidente, vendría bien, dice el...
2: Está medio complicado, ¿eh?
0: Así que bueno.
2: Está medio... yo lo que veo que, bueno, los clubes tienen dirigentes ricos y los clubes están pobres. O sea, no tienen un mango para nada, ¿no? Y bueno, eso se ve, ¿no? Se ve con las licitaciones que hacen, sí, de cancha de pádel, de cancha de fútbol 5.
0: Carlito,
2: pagan dos mangos.
0: Uh-huh. Carlito, la última.
2: La plata siempre por fuera, ¿viste?
0: De mi parte, la última. Usted que sabe tanto. Es más, creo que voy a ir a disfrutar de algunos encuentros. Se viene el mundialito a Salta. ¿Sabía usted? ¿Tenía esa información, Carlito? Viene ni peligores a jugar a Salta de diferentes países. Lo está organizando la liga.
1: Voy a mirar.
0: Ahí tenemos para ir a ver bastante, chicos.
1: No, aparte de hablar con formadores, viste, es bueno por ahí también cultivarse un poco,
0: sí,
1: con los formadores y todo eso.
0: Se viene el mundialito, lo que me dijeron.
1: Vamos a estar ahí. Seguro.
0: Exactamente.
1: Que sí.
0: Bueno.
1: Hay otro que le gusta este tema de situación, esto de formadores, todo, Oscar Barruna, igual le encanta eso.
0: Perfecto.
1: Que le gusta mucho hablar con los formadores.
0: Bien, no corte porque se queda con la producción. Quiere hablar con usted. Quiere que escuche.
2: Tenemos un mensaje, a ver.
3: Buenos días, chicos. Escucho que están diciendo que Central juega con Chaco Forever. Y yo me acuerdo hace un tiempito atrás, lo fui a ver aquí en el Marte Arena, que jugaba precisamente con Chaco Forever, y tenían un 9 que nadie lo pudo marcar. A todos lo pasaba el 9 que tenía Forever, no me sale el apellido, y él hizo el gol y nos ganaron. No sé si seguirá ese muchacho, porque tendrán que ver la manera de marcarlo, y bien marcado.
1: Creo que el que dice la señora, creo que es la bestia, pero ya no está, ahí está en Mitre ahora.
0: Ah, mira.
2: Bien, perfecto.
0: Acá le dejo otra invitación que nos llega. Dice, el club de Casi Pesca Villa Cristina tiene el agrado de invitarlo al lanzamiento del 23º concurso provincial del Pejerrey, 10º concurso nacional del Pejerrey Tito López II. Esto se va a realizar el día 23 de octubre a las 20:30 en la sede del club, en la avenida Jujuy 789, para que vaya a degustar un pejerrey.
2: A la Mercury.
0: Valiosa presencia.
2: Va a la Mercury.
0: Ahí se la paso, Carlos.
2: A la Freddy Mercury.
0: A la invitación.
1: Bueno.
2: Escúchame, Carlos González. Y Cravero, por lo menos tiene nombre el técnico de Forever, ¿no? Cravero anduvo en Lanús, jugó en Gimnasia y Grima de Jujuy también. En Belgrano,
1: sí, él estaba en la división inferior, y creo que era algo de director deportivo. Y bueno, lo sacaron porque no andaba bien, no tuvo buen año, no estuvo para nada,
2: pero no el técnico.
1: A ganar, y bueno, lo sacó de la zona del descenso.
2: Bien. Bien, Cravero se hizo cargo, era como interino, como si fuera Juárez, Norman Juárez.
1: Sí, y empezó a ganar, y bueno. Así que bueno, dirigió Central hace un par de años, Cravero.
2: Mira vos.
1: Era la mater, sí.
2: Cravero Trivisono. Bueno, jugó en Lanús también, Cravero, bueno.
1: Claro, volante, sí.
2: Y
1: volante central, el Chango, Cravero.
2: Daniel. Bueno, eso.
1: Sí, buena gente, un tipo muy campechano, buen tipo. Muy buena persona. Bueno.
2: ¿Hay equipo para ir a Chaco? 800, 820 kilómetros hasta Resistencia.
1: Sí, es un rally largo, sí, sí.
2: Además, no, la 16 está detonada, detonada.
1: Ya. No, y la ruta Jujuy la, también, Pato, está destrozado. ¿Me acordás el otro día vos cuando contabas todo el tema de los caminos?
0: Sí.
1: La verdad que parece, sí, es como, no, no sé, detonado, pero parece un volcán en erupción, va por el aire.
2: Bueno, peor todavía entonces.
1: Sí, sí, va por el aire.
0: Bueno, Carlitos, nosotros vamos llegando al final y yo aprovecho para saludarlo a nuestro compañero y amigo, Moisés Cos.
2: ¿Qué pasa con Putinki?
0: ¿Por qué lo saluda? No hay fiesta, no hay cumpleaños, nada de eso.
2: ¿Y el asado? Uy, papá, dice su sangre lo lleva a ahorrar.
0: Que no. Bueno, un saludo.
2: Bueno, muy feliz cumpleaños. Aunque...
0: Pero no importa.
2: Feliz día.
0: Yo no últimamente no comparto con tantos amigos, no me invitan a asado, pero bueno, igual los saludo por su cumpleaños.
2: ¿No? Así que bueno, nos tenemos que ir. Gracias, doctor Fútbol, le mando un abrazo.
1: Chao, un abrazo para todos.
2: Gracias, Gustavo Sarabia. No, nos vamos, nos retiramos. También hay una persona presa que estuvo intentando salir de la provincia en el marco de una violación a una chica de 16 años que se dirigía al gimnasio en el Club Gimnasia y Tiro, ¿no? Y bueno, está detenida esta persona, vamos a ver cómo continúa esta investigación. La chica de 16 años denuncia que la levantaron en un auto y la abusaron sexualmente, ¿no? Durísimo. Ahí está, con Callejeros o con Don Osvaldo nos vamos. Gracias a todos por estar ahí, nos reencontramos mañana a las 9 de la mañana.
0: Exactamente.

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Neblina, sí, complica la circulación, anda despacio. El Banco Central reconoció la participación de bancos extranjeros en la maniobra del oro. Se perdió oro, no sabíamos dónde estaba, lo timbiamos, muchachos. Y además de timbiarlo, perdimos como en la guerra. Y además de perder como en la guerra, no nos dicen qué bancos estuvieron.

0: tenga usted un muy, pero muy buen día. ¿Cómo le está pasando? Mire, voy a comenzar el programa diciendo: en Salta cae una bomba y rebota. Nunca explota. Es una cosa muy loca lo que pasa en nuestra provincia y últimamente también en el país. Dicho esto, hay un decreto de presidencia del presidente Javier Milei que por estas horas está generando mucho conflicto en la frontera. En todos los pueblos de frontera, y no es una excepción Aguas Blancas. Pero vamos a ir por parte, porque vamos a la charla con el interventor de Aguas Blancas, el señor Adrián Cigarán. Adrián, ¿cómo estás? Buen día. Paula Poma te saluda.
1: Hola, Paula, ¿cómo estás? Buen día.
0: Hola, Adri. Bueno, este decreto en realidad es algo, yo lo escuchaba a Pieve ayer y no entendía muy bien. Pieve decía que viene desde el 84.
1: Es, en realidad es una resolución de aduana, 5.910, o sea, menos que un decreto.
0: Bien.
1: Y esta resolución reemplaza a una del año 86.
0: Ajá.
1: Que tiene 40 años de vigencia.
0: Lo viejo no necesariamente es malo, pero bueno, está bien.
1: No, pero estaba para perfeccionar para bien, ¿no? Para hacer esto que hicieron, que... Uh-huh. No sé qué habrá dicho Pieve, pero teóricamente prohíben la venta de trigo, maíz y soja, ¿no? Entre otras medidas malas para el intercambio de frontera, ¿no?
0: ¿Prohíbe la venta a extranjeros o al otro?
1: No.
0: ¿Cómo es?
1: La comercialización, sí, bueno, sí, sería la comercialización en la frontera de trigo, soja y maíz. También te prohíbe el tamaño de las bolsas.
0: Pero digo, a ver, trigo, bueno, granos en definitiva. Que no se comen en Aguas Blancas, no se utilizan los granos, no hacen pan, no sé. ¿Cómo es? No entiendo.
1: Bueno, esa mercadería llega, lo compran los comerciantes de Salvador Massa.
0: Bien.
1: Y de ahí ellos la venden al mostrador. Si
0: bien.
1: Son bolivianos, argentinos, suizos, qué sé yo, no lo saben, digamos, ellos venden.
0: Yo vendo, claro. ¿Sí? Yo soy el comerciante. Claro. Le vendo. Viene Pirulo, le vendo. Sí.
1: Correcto. Y de ahí están los pasadores, que son 1.500 bagalleros, ponele, 70% bolivianos, 30% argentinos.
0: Dale. Dale. Hay de los dos lados. O sea, es más, estimo que la gran mayoría tiene hasta en doble ciudadanía.
1: Ponele, pero
0: dale.
1: Yo te repito lo que ellos dicen.
0: Bien.
1: 70% boliviano, 30% argentino.
0: Bien, eso no es de Adrián, no es de la cuota derechosa de Adrián, sino eso dice la gente de aduana.
1: Vos sabés que el otro día, el tema de cómo me tratan de definir ideológicamente, para los derechosos, como decís vos, yo soy zurdo.
0: Sí, no,
1: para
0: no.
1: Los zurdos.
0: No, usted es peronista,
1: macho.
0: No, usted es peronista.
1: Bueno.
0: Usted es peronista, de centro si se quiere, ¿no? Va y trata de ir por esa línea del centro, va, viene. El peronismo es un gran movimiento, yo tardé mucho en entenderlo.
1: Sí.
0: A veces usa mucho el pragmatismo, excesivamente el pragmatismo, pero dicho lo cual, ¿no? Si es boliviano, si es argentino, si es, lo cierto es que hay gente que vive de esto, que son pasadores.
1: Sí.
0: Bien.
1: Sí.
0: Y entonces...
1: No, ¿por qué digo que es importante saber el porcentaje?
0: ¿Por qué?
1: Porque nosotros los argentinos vamos a hacer la nota de la nota de la nota.
0: Sí.
1: El pasador boliviano va a cortar el puente. No, ellos no hacen nota.
0: Nosotros...
1: Entonces...
0: nosotros hemos cortado rutas, puentes y cositas, tampoco. El piquete
1: sí,
0: es nuestro invento, siempre.
1: Estamos hablando de un hecho puntual en un lugar puntual.
0: Está bien. Aguas Blancas. Vienen a mi mostrador que vendo estos granos, Pirulo, cualquiera, yo que sé,
1: sí.
0: Como fui al almacén hace un ratito,
1: sí.
0: ¿Y hasta cuánto puedo vender?
1: Nada.
0: ¿Cómo nada? Si yo no sé quién es el otro. Yo puedo vender todo. Le di un problema al otro.
1: Bueno, a partir de ahora, sí, vos podrás vender, pero no el volumen que vendía cuando venían los bolivianos a comprar.
0: Claro, porque si es boliviano y lo tiene que pasar después por la frontera, le van a controlar.
1: No lo van a dejar pasar.
0: Directamente.
1: Punto número uno.
0: Ajá.
1: Claro, con lo cual esta resolución fomenta el contrabando, porque por Campo Durán, Están todas las fincas que dan su final de finca a Bolivia y van a terminar pasando los camiones con grano y harina y azúcar por evadiendo impuestos por alguna finca. Eso es lo que han conseguido.
0: ¿En qué justifican esta resolución, Adrián?
1: La verdad que no lo sé. Es una medida... El gobierno de Salta acaba de inaugurar hace menos de un mes el puesto de control más grande del país con tecnología de primera, al vicio, porque ahora en una resolución de aduana te impide que pase por ahí, por lo tanto no vas a recaudar. La recaudación del BOVE, del famoso BOVE, se pagan 2/3 de los sueldos de Salvador Massa. Así que de continuar esta medida, yo no sé cómo va a ser el intendente Subelsa para pagar los sueldos a fin de mes.
0: Eso es Salvador Massa. Claro, es todo un tema. Yo lo veía a Pieve, un comerciante de apellido Pieve, que le hacía...
1: Sí. Estaba el presidente del Centro de Comercio cuando estaba yo.
0: Ah, bueno, trató de ir a hablar con ahí en aduana, ¿no? Sí. Y Coste le pregunta y dice, no, nada de nada, no se puede hacer nada. Y estaba indignado, porque además dice, el mayor problema es que ya compramos.
1: Eso. Hay operaciones, hay ventas que están esperando que llegue la mercadería para pasarla. Entonces, ellos pedían una prórroga de 30 días para, digamos, cumplir con los compromisos asumidos, pero yo dijo, no, nada de prórroga, hay que voltear la resolución y punto, ¿no?
0: ahí le dio el lado peronista, ¿vio? Yo lo conozco.
1: Pero por supuesto, ¿cómo? A ver, el presidente se jacta de libre comercio y viene el 4 de copa de la aduana y nos clava la venta de la frontera. O sea, no, a Massa es un golpe mortal. Nosotros en Aguas Blancas es menor la medida de venta que tenemos porque la aduana boliviana restringe un montón, solo $300 por persona, a ciertos horarios, ciertas marcas. Yo vengo peleando hace más de 2 años con la aduana boliviana y viene y nos remacha la aduana argentina. El colmo.
0: A ver, ¿qué cosas tengo que tener en cuenta cuando yo paso de un país al otro con intenciones de compra? Porque yo veía que Pieve explicaba algo de 10 paquetes, que son 10 kilos por persona, una cosa así. Vamos a tener por ahí más bagallero, por persona paso 10. No sé si es por día o por mes. ¿Por día o por mes?
1: A ver, todo esto es al revés. Es de lo que los bolivianos nos pueden comprar a nosotros.
0: Sí.
1: Lo que nosotros podemos comprar a ellos pasa todo por contrabando, así que no ni preguntemos esa parte. Entonces, el boliviano que viene a comprar a Argentina, $150 por día, y calculo que 10 paquetes de un kilo de harina o de azúcar. La verdad que el pasador hace eso en un solo viaje. O sea, hace un viaje y ya gastó sus $150 de cupo.
0: Por ahí generamos más empleo. No es empleo, es trabajo y bastante precario.
1: No, porque el que compra viene a comprar grano, harina y azúcar y está prohibido.
0: O sea, directamente, ni siquiera 10 kilos.
1: En grano, nada.
0: Nada.
1: Y lo otro, sí, azúcar y harina en paquete de 10 kilos.
0: No entiendo por qué.
1: Porque tiene ganas de joder un porteño con un aire acondicionado a 1.600 kilómetros. No tiene otra explicación. No tiene otra explicación que... Ahora, no es solo Aguas Blancas y Massa, sino Jujuy y todo lo...
0: Misiones, todo lo que es frontera. Se me ocurre lugares de Mendoza, que tienen con Chile, bueno, en Jujuy, incluso, digo, es un tema, es todo un tema.
1: Y sí, a Massa le cayó un masazo, digamos, porque, repito, la recaudación depende del pago de sueldo.
0: Bien, y gente de Prográno, ¿ha hecho alguna manifestación al respecto? ¿Los afecta, no?
1: No he tenido oportunidad de hablar con ninguno. Tengo relación con Fran Vidal, más tarde, ahora que vos me hiciste acordar, lo voy a llamar. Pero generalmente la mercadería venía de la Pampa Húmeda, no era de Salta.
0: ¿No es mercadería de acá?
1: No, venía soja de Santa Fe, ponele de la Pampa. No vi mucha mercadería de Salta. Es una cosa extraña, porque la mercadería de Salta salía para el sur y la del sur venía para el norte. No me pregunté por qué, porque soy mal pensado. pero había cosas raras, digamos.
0: Ah, es re loco todo.
1: Sí.
0: Es re loco. Bueno, entonces, nosotros, el boliviano no nos puede comprar cosas que Salta tiene. Soja, sí. Azúcar y...
1: Harina,
0: bueno, maíz. Y por otra parte, nosotros, ¿qué no podemos comprar en Bolivia? ¿Qué límites tenemos?
1: Si pasas por aduana de migraciones...
0: Sí, hagámoslo correcto. ¿Qué me quiere detener en el medio? No.
1: No, pero tampoco hay que... en aguas blancas solamente se debe comprar de contrabando entre 1.000 y 1.500 millones de pesos por día.
0: Ajá.
1: Y eso no pasa por aduana y por migraciones.
0: Bien.
1: ¿Entendés? Entonces, bien. Son temas distintos. Si bien es la misma frontera... que es lo que yo siempre le planteé a las autoridades nacionales. ¿Por qué en masa se puede hacer esto, esto y esto, y por qué en agua blanca no? ¿Entendés? Pero no lo saben responder, es una cosa extrañísima, es muy extraño.
0: Bien, entonces, mientras tanto, digamos, son los productos... los

0: la prohibición de venta de combustible en bidones. Eso es lo único que está bien, porque le sacó el subsidio el presidente de Bolivia al gasoil y prácticamente vale lo mismo que Argentina. Entonces estaban viniendo muchos con bidones a llevar este gasoil. Eso es contrabando y está prohibido, pero ya estaba prohibido. Entonces, para mí, quisieron reforzar el tema de no venta de combustible en bidones. Vos, si sos boliviano, haces aduana migraciones, pasás con tu camioneta, llená el tanque de gasoil y volvés a cruzar. Eso no está prohibido. ¿Sí?
1: Ahora, cuando uno pasa alimentos de aquí hacia el extranjero, por lo general el que lo prohíbe es el extranjero, qué sé yo, por una cuestión, sí, ya sea porque es el productor, ya sea porque no tiene los controles, qué sé yo, vendría a ser acá Senasa si son animalitos, el otro. En serio que en este caso no lo entiendo. O sea, estoy tratando de buscar la comprensión. O por ahí que pasan camionadas impresionantes de grano y se hacen filas eternas. No pasa eso.
0: Mira, yo, si soy mal pensado, el que redactó esto está en favor de los grandes exportadores. Entonces, yo te vendo un camión de harina y pasa derecho para Bolivia porque es por exportación. No pago a renta a la provincia, no pago a la renta municipal y todo lo saco por camiones con carta de porte.
1: Bien.
0: Entonces estás perjudicando a todos los pequeños comerciantes que viven todas las fronteras de Argentina, favoreciendo a los grandes exportadores que te van a llevar la mercadería directamente, porque no prohíben exportar camiones, digamos.
1: No,
0: prohíben, porque si no se funda Argentina, si nosotros vivimos, nos sostiene el campo. Entonces, lo que estos tipos están haciendo es matar todos los comercios de frontera del país, porque viven del chiquitaje, digamos, no viven de containers de soja, claro. No. Entonces, lo único, esto, haciendo una lectura rápida, están favoreciendo a los grandes exportadores que a su vez pagarán las retenciones y el gobierno se asegura ahí de que...
1: Algunos dólares.
0: Claro, una cosa así. No veo otra explicación.
1: Bien, mientras tanto, Adrián, y en el medio, lo detienen a quien vos reemplazás en ese municipio, a Carlos el Conejo Martínez, y en ese contexto, ¿cómo lo recibe la gente de Aguas Blancas? No solo el Conejo Martínez, porque también a otro que detienen es a Dima Ruiz, por lavado de dinero. Un Dima Ruiz que, porque la justicia local no lo llamó en otras causas, no quedó ni siquiera con domiciliaria, lo cual es grave, y vino la federal y dijo no, esto, y estamos hablando de la cartelización del norte. Digo, esta claramente era la intención.
0: Bueno, esa es mi pelea cuando defiendo el tema del plan Güemes, que yo digo que ya es un holograma. Deberían ponerle el plan Conan, que todos sabemos que no existe. Porque yo estoy cansado que se llenen las cárceles federales de bagalleros, de chancheros, de pasadores, de estos que se tragan la droga y mueren reventados en algún hospital. Ellos caen, pero lo otro que vos nombrás, tiene que ser muy, muy, muy evidente las causas abiertas para que caigan. Entonces,
1: yo le quiero recordar a la audiencia, primero estoy hablando con Adrián Cigarán, interventor de Aguas Blancas, ex interventor de Salvador Massa, de modo tal que los temas de frontera los maneja, y por el otro lado, en el caso de Aguas Blancas, recordarle que Carlos Conejo Martínez, la gente no sabía que había estado detenido por una condena por narcotráfico, hasta que yo le hago una entrevista, cuando le hago esta entrevista y él lo reconoce, ahí en el foro de intendentes, nos ponemos a buscar los antecedentes y resulta que los antecedentes ni siquiera estaban subidos en el sistema de fiscales federales, porque no solo tenía esa condena por narcotráfico, sino que en pandemia había sido detenido en Santiago del Estero por pasar dinero entre las puertas de la camioneta que manejaba, que además estaba su nombre y que no podía justificar porque ni siquiera tenía un quid, ¿no?, de dónde había salido el dinero para la camioneta, para la plata, etcétera. Eso estaba ahí congeladito hasta que le hago esta entrevista que es posterior

0: al asesinato de su hermano, que también llamativamente tenía domiciliaria a pesar de haber intentado matar a una mujer. Es una cosa brutal. Y finalmente, mucho tiempo después, el Conejo Martínez, recordemos, había sido detenido por la justicia provincial por interferir en el juicio, en la investigación por la muerte de su hermano. Y ahora es detenido efectivamente por lavado de dinero.
1: Correcto, fueron $100,000 en Santiago del Estero, digamos que no es que era un vuelto que le quedan en la puerta a la camioneta.
0: Claro, pero en esta causa lo suman a Dima Ruiz. Dima Ruiz, que era candidato a intendente de Orán, y esto es lo que es grave, candidato a intendente de Orán, y todo el mundo en Orán me dice, ganaba, ¿no? Digo, estamos hablando de que la frontera de alguna manera se está cartelizando y es sumamente peligroso. O sea, hay una intención de poner narcos lavadores de guita como intendentes en la frontera. Sí. Y eso también tiene que ver con nosotros acá en esta capital, de no estar viendo qué está pasando en esos lugares.
1: Correcto, y en las escuchas que da a conocer Pedro García Castilla, el procurador, sí, había un plan para seguir copando municipios de frontera.
0: Y yo no sé, ya, si no coparon alguno, y no sabemos. ¿Se entiende?
1: Probablemente.
0: Ah, usted peor lo que dice, ¿no? Porque usted funciona, probablemente dice. O sea, lo que estamos diciendo, Adrián y yo, es que nada nos saca de la cabeza que algún municipio de frontera pueda estar gobernado por un narco.
1: O que tengan intención de ponerlo en estas próximas elecciones.
0: O un facilitador de narcos.
1: Claro, por eso digo probablemente. De hecho, una semana antes de la detención del Conejo, a mí me habían dicho que estaba mal de salud, que había sido operado de la cabeza.
0: Sí, es terrible la operación, él la mostró, ¿no?
1: Sí. Y que estaba buscando algún candidato para apoyar. O sea, que seguía con intenciones de influir políticamente en Aguas Blancas.
0: Sí, está todo muy loco, la verdad. La verdad que está todo muy loco. O sea, este exintendente detenido, hemos visto a lo largo, yo siempre digo que en la muerte de Liliana Ledesma termina destapando una olla muy fuerte en lo que tiene que ver con el narcotráfico, muy fuerte, no solo con los Castedos, sino con lo que significó con Aparicio, que después los concejales son encontrados en un camión que estaba a nombre del exdiputado fallecido Aparicio, también traficando drogas. Digo, es muy complicado lo que está pasando en materia de narcotráfico, si se quiere, y política, y que bueno, no sé si la justicia local, no sé si la justicia provincial reacciona, porque, insisto en esto, están pidiendo por favor a la Corte, che, el juicio de Dima Ruiz, y termina deteniéndolo después la justicia federal, ¿no?
1: Sumale los narcovuelos que pasan todos los días. La declaración de la ex mujer de Cerimedo, de que él cobraba $15,000 por avioneta que pasaba, más la empresa que tiene Cerimedo, la hidrovía, que es la vía de salida hacia Europa.
0: La verdad que brutal.
1: Entonces el combo es muy grande, ¿no?
0: El combo es grande. Adrián Cigarar, voy a tratar de hablar con la gente de Prograno para ver si los afecta, no los afecta. ¿Qué pasa? Porque me llama la atención que no salieron a decir nada en este sentido. Lo que sí claramente están afectados son los comerciantes, pequeños comerciantes, sí, de frontera. No le estoy hablando solo de Salta, le estoy hablando de un montón de provincias que tienen frontera con Bolivia, con Brasil, con Chile,
1: Paraguay.
0: Sí, tenemos todo. La verdad que nosotros estamos rodeados. Adrián Cigarán, te agradezco muchísimo tu tiempo. Te mando un abrazo grande.
1: Chao, Paulita. Buen día.
0: Hasta luego. Bueno, somos medio giles, ¿no? Gil, Milo J, Trueno, en fin. 2025 salió este tema. Déjame tu mensaje de voz o de texto en el WhatsApp 155-395-853.

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La temperatura en Salta Capital es de 15 grados, se estima una máxima de 17 grados y lluvias. Ayer también me asustaron con las tormentas, no cayó una gota.

0: D'Onofrio, usted Sarabia sabe más del fulbo que yo. Lo tiene a D'Onofrio. Sí, es suyo, ¿no? Bueno, por la duda, digo, claro, yo no sé muy bien quién es nadie en el fútbol. Destrozó el plan de Toto Caputo. Destrozó el plan de Toto Caputo. Planteó que le dijo así directamente: si tardan en llegar a la gente, van a estar todos muertos. Atenti con esto, porque verdaderamente es grave. Verdaderamente es grave. Hay que decir que el expresidente de River tiene una cercanía con los Menem. Así que no lo dice desde el lugar cuca, quillerista, zurdito, lo que vos quieras pensar sobre él. Pero escuchamos qué decía Rodolfo D'Onofrio.
1: Con todo respeto lo digo, los que creen que en un tiempo determinado esto con este modelo le llega a la gente, me encantaría que eso ocurra. El tema es que si eso tarda mucho, te vas a dar vuelta y están todos muertos. Entonces, esto es algo que es muy importante. Ojalá que si este modelo permite que se llegue, bueno, que se llegue. Pero, ojo, que mientras tanto hay muchas actividades, muchas cosas. Es decir, hay cosas que son obvias. Hemos logrado algo maravilloso que la Argentina no tenía: dólares. Tenemos dólares. Sí.
0: Ponele.
1: Tenemos exportación, más que importación, sí. Pero esas actividades ocupan el 30%, el 20% de la masa trabajadora, digamos. Y el otro 70% no. Entonces tenemos que solucionar eso, ¿no? Es parte de la realidad. Es decir, repito, no estoy diciendo que no estoy de acuerdo ni con este gobierno, estoy diciendo como ciudadano, che, estos son los problemas que estamos viviendo. No estoy en contra de nada, porque digo, hay muchas cosas que hizo este gobierno que son muy positivas. Muy. El tema de que todos los argentinos estén hablando del equilibrio fiscal, a pelota. Es un avance inmenso, enormemente grande. Que logremos tener poder transitar, que no te quiten, te prohíban transitar por la ciudad porque a alguien se le ocurre que tiene que hacer una manifestación, y entonces que la haga, pero la cena en la vereda, no me haga que yo no pueda circular por una ruta o por una calle, pero tiene el derecho a hacerlo porque tiene la necesidad de manifestarse y lo pueden hacer. Pero me parece que hay que pensar, y lo debe pensar, supongo que estarán pensando, y quiero pensar que lo están pensando, en que algo hay que hacer para cambiar un poquito, o apurar, como decía el otro día Patricia Bullrich, creo. Che, hay que acelerar un poco todo esto, ¿no?
0: Bueno, ahí está, entonces, el expresidente de River, pareja de Zulemita Menem. Es aquel que de alguna manera apoyó a Milei, porque apoyó Milei. Y vos cuando lo escuchás, es como que sigue apoyando a Milei. Es un tipo, debo admitir que es un tipo bastante raro, porque al mismo tiempo, en alguna entrevista en el 2018, dijo: soy peronista radical y socialista, pero por sobre todo desarrollista. Digo, hay que recordar un poquito esto, ¿no? D'Onofrio que dice: si tardan en llegar a la gente, van a estar todos muertos. Y esto es gravísimo. Paralelamente, estábamos hablando también de lo que significa esta resolución, sobre todo para los comerciantes. Es una resolución que afecta drásticamente las condiciones del régimen de tráfico vecinal fronterizo, porque prohíbe la salida de productos claves, pero fundamentalmente lo que tiene que ver con los granos: trigo, soja y maíz. No se puede pasar nada de esto. ¿Cómo recibe entonces esto Prograno, decía yo cuando hablábamos con Adrián Cigarán? Se lo vamos a preguntar a Pedro Arias, que es el presidente de la institución. Pedro, ¿cómo estás? Buen día. Paula Poma te saluda.
2: ¿Qué tal? Buen día. ¿Qué tal, Paula? ¿Cómo le va? Buen día.
0: Bien. Pedro, ¿los afecta a ustedes esta resolución o no la ven como perjudicial para aquellos que venden, qué sé yo, a comerciantes de Salvador Massa o de Aguas Blancas, que a su vez se lo venden a personas de Bolivia?
2: No, es una resolución que todavía estamos terminando de ver y ver las implicancias. Pero a primera fase suena que nos va a perjudicar, porque obviamente que en la frontera hay exportaciones de grandes empresas que se hacen hacia Bolivia, no tanto ahora por la situación que está Bolivia, pero sí hay siempre un intercambio de, como vos decís, de comerciantes que compran grano y que después revenden hacia Bolivia, que es importante, ¿no? Que ayuda a, justamente ahora que está todo el boga del tema de los fletes hacia el puerto, uh-huh. Es una salida de parte de la mercadería hacia Bolivia con menor flete y que suma, ¿no? Así que yo creo que no es una medida muy, muy, muy feliz. No sabemos bien, no pudimos todavía ver bien cuál es la causa, cuál es el origen de esto. Pero yo creo que no es bueno para la zona norte de Salta.
0: Ahora, hace rato el interventor de Aguas Blancas decía, mirá, no sé por qué, en qué está justificada esta medida, no la entiendo. Acabamos además de poner un centro de control impresionante en Aguas Blancas, donde puede pasar escáner, qué sé yo, y al vicio, porque no dejan pasar esto, perjudicando al pequeño comerciante de ahí. Y él dice, pero ojo, decía Adrián, porque no está prohibido pasar camiones. Entonces, lo que él planteaba es, y yo no sé si esto es posible o no, que pasen los camiones, paguen las retenciones, genera dólares para Nación, y ahí es donde se perjudica el pequeño comerciante. ¿Ustedes saben si los camiones pueden pasar hacia Bolivia, camiones con grano, que tengan la guía pertinente y el permiso pertinente?
2: Sí, exportaciones de camiones de que pagan retención y todo están permitidas, esta no lo alcanza esta resolución.
0: Bien.
2: Pero sí queda afectado todo el tráfico, no tráfico, sino todo el comercio.
0: Sí.
2: Todo el comercio.
0: Sí, lo entendí, yo lo entendí bien, pero entiendo
2: no,
0: que...
2: No, es que es importante porque la mano sí. De obra da trabajo y hace que la frontera tenga vida y bueno, y hay muchos comerciantes que dependen de esta operatoria, ¿no?
0: Ahora, decía el interventor que por alguna cuestión llamativa, él veía más en granos del sur que de nuestra región. ¿Es posible eso? ¿Está equivocado? No sé. Por ahí lo envasan de otra manera, qué sé yo, no sé.
2: No tengo exactamente los volúmenes de cada zona, pero yo estoy casi seguro que la mayoría de la zona norte, nosotros en todo el área del departamento San Martín, se produce una gran cantidad de soja, de maíz, de trigo, que no tienen que ir a buscarlo a la pampa húmeda, sino que lo pueden conseguir en la zona, ¿no?
0: Ahí en Tartagal mismo, claro.
2: Sí, el mismo Tartagal, así que no... Ese dato no lo tengo como fehaciente.
0: ¿Bolivia produce alguno de estos granos?
2: Bolivia produce, normalmente no logra el autoabastecimiento.
0: El volumen necesario.
2: Siempre tiene que importar.
0: Ajá.
2: Sobre todo trigo, que no produce, o produce muy poco. En maíz está empezando a producir más. Y soja produce, pero tampoco no se autoabastece.
0: Ahora, obviamente, es raro que esto venga de, disculpa que te interrumpa, es raro que esto venga de el propio gobierno, digo, la posibilidad de la venta absolutamente legal, se han pagado impuestos, pagan renta en la provincia, qué sé yo, si alguien compra algo de esto y se lo lleva, a mí me suena muy raro, no entiendo el porqué de esta medida, no sé si ustedes ya han especulado alguna posibilidad.
2: No, la verdad que son estas medidas por ahí que son inconsultas, porque a nosotros no nos consultaron, a la provincia no lo sé, estamos justamente averiguando eso. Pero bueno, son estas medidas inconsultas que por ahí hace el gobierno nacional, como fue el tema que está en boga ahora de dejar afuera el ramal C-15 que justamente atraviesa toda esa zona, haber dejado el ramal C15 fuera de las obras obligatorias y no se consultó ni a los productores, ni a la comunidad de Orán y San Martín, ni al gobierno de Salta, por lo que tengo entendido. Y bueno, no sé si es...
0: Por eso la solicitada del gobernador poco, de estos días, por eso el reclamo.
2: Poco conocimiento, poco federalismo, no pensar en los pueblos del interior y en la gente que trabajamos a 1.700 kilómetros de los puertos. Entonces muchas veces hay medidas que se toman desde un escritorio Buenos Aires que no están viendo realmente el quid de la cuestión, ¿no?
0: El C-14, ¿por dónde pasa y qué trasladaba?
2: El C-14 es el de la Puna, minería.
0: Sí.
2: Y el C-15 es el tren que sale desde Perico en la provincia de Jujuy, recorre 350 kilómetros y llega a la frontera con Bolivia.
0: Claro.
2: Ese tren, estamos hablando de cuando los trenes funcionaban, tenía primero, era la forma de bajar todo lo que es los granos, el azúcar, el alcohol de los ingenios azucareros y de la producción que era en el norte, y uno podía mandar, por ejemplo, el trigo que hoy uno manda en camión, se podía mandar con tren, se hacía transbordo en la frontera y seguía hasta Santa Cruz de la Sierra y hacia el interior de Bolivia, ¿no? Es una vía de comunicación muy importante porque está solamente la ruta 34, que también está en muy mal estado, y con las novedades que también la ruta 34 se licitó hasta San Pedro de Jujuy, o sea que parece como que el nuevo límite de la Argentina está 300 kilómetros ante la frontera.
0: San Pedro de Jujuy, claro.
2: Entonces, toda esa zona que ya está postergada va a quedar más postergada con, bueno, todos los inconvenientes que tiene el norte, ¿no? Creo que hay que tenerlo por una cuestión social y una cuestión geopolítica.
0: Es brutal.
2: Hay que tenerlo como una obra indispensable para el desarrollo de Salta.
0: Yo recuerdo aquel tren, ¿no? Que también quedó obsoleto, que iba a pasar por Antofagasta, ese bendito corredor que era muy importante también, ¿no?
2: Sí, lo increíble de esto es que estamos hablando mucho del famoso corredor bioceánico.
0: Sí, sí.
2: Pero que el corredor bioceánico se tendría que unir en la ruta argentina, en la 34, y en ese tren.
0: Claro.
2: Entonces, no vamos a tener ni tren, ni vamos a tener ruta, porque ya no tenemos, entonces, no, ¿cómo nos vamos a comunicar? ¿Cómo se va a desarrollar el corredor? Es una duda.
0: Muchas preguntas. Muy parecido, yo comparo mucho este gobierno con el menemismo, donde también los trenes desaparecieron. Eso también en perjuicio, digo, podremos tener más camioneros, no está mal, pero la ruta sufre en el camión frente a un tren que puede hacer un traslado más tranquilo e incluso más seguro, ¿no?
2: Sí, toda la logística en el mundo,
0: sí.
2: Los camiones hacen lo que se llama la primer milla, ¿no? O sea, es unir el campo o la industria con las cabeceras de los trenes.
0: Ah.
2: Todos los fletes largos, estos son fletes 1.700 kilómetros al puerto de Rosario, se tienen que hacer en tren. La producción del norte son aproximadamente 40.000 camiones, 40.000 viajes que salen a una ruta en mal estado, donde circula la población, circulan comerciantes, profesionales, médicos que viajan, alumnos,
0: etc. Todo, de vacaciones, lo que fuera, todos.
2: Todo un entramado en donde el camión no tiene que estar, el camión tiene que estar haciendo los viajes cortos y el tren es la forma eficiente, más segura, menos contaminante, ese es el transporte que tendría que existir, ¿no? Y bueno, ya nuestros antepasados lo pensaron, lo hicieron, lo perdimos y creo que hoy es momento de recuperarlos.
0: ¿No viviste el menemismo? ¿Cuántos años tenés, Pedro?
2: Yo tengo 56, viví el menemismo.
0: Ah, sí, sí, como son más grandes que yo, así que digo, si yo lo viví, él también, che. Sí.
2: Pero me acuerdo que mi padre, producía en la zona de Güemes.
0: Ajá.
2: Me contaba que en esa época transportaban tomates desde Güemes al mercado central en tren.
0: Claro, maravilloso.
2: Yo creo que si hoy mandamos tomate, llega puré de tomate, o no llega.
0: O no llega.
2: Así que vamos, lamentablemente, muchas veces en la Argentina, en vez de avanzar, vamos hacia atrás, ¿no?
0: Y hoy esa producción que tenía tu papá, ¿no?, de tomates, ¿se reconvirtió en qué? ¿O siguen haciendo tomates también?
2: No, se hace tomate en la zona, se sigue haciendo tomate primicia, en zonas libres de helada. Ajá. Y se mandan camiones al mercado central, salen termos todos los días de esa zona, un poco más al norte, y salen camiones.
0: ¿Cuánto cuesta un camión de acá hasta el mercado central frente a, qué sé yo, si lo llevaran de Rosario o del puerto de Buenos Aires hacia Europa?
2: Bueno, ese era uno de los temas, que un flete a Europa en contenedor, sí. no tomate, porque no llega,
0: pero sí, pero ponele
2: mercadería, granos. Que se podría comparar, un flete a Ámsterdam vale $40 y un flete desde Cartagena a Rosario vale $80.
0: No, claro, es una locura, sí. La diferencia. Bueno, estamos a disposición, queremos que la gente del campo pueda vender sus productos, entendemos también la necesidad de dólares que hay, pero hay mucha gente que vive en frontera y que depende también de esto y de estas ventas, así que veremos cómo lo sigue afectando. Entiendo que, acaba de decirlo el interventor, va a presentar un amparo en la justicia frente a esta normativa. No sé si ustedes ya han estado elaborando algún esquema de solicitud, porque también estuvo lo de la banana y creo que mucha bolilla no se le dio tampoco, ¿no?
2: Sí, bueno, desde la mesa empresaria estamos trabajando en varios temas, y seguramente este es un tema que vamos a analizar bien y vamos a tratar de hacer algo, porque creo que era positivo para la zona.
0: ¿Cuánto una bolsa de maíz? ¿Se me puede vencer en cuánto? ¿Me pueden aparecer gorgojos en cuánto?
2: Bueno, todo depende de dónde se lo almacene y el cuidado que se tenga.
0: En agua blanca.
2: Sí, bueno, hay más gorgojo que en otra zona.
0: Pero así, como mucho así, porque digo, además se están preocupados por eso los comerciantes, dicen, ¿y esto qué hago? ¿No? Porque ya habían comprado.
2: Los que están con stock, una preocupación, pero se lo puede cuidar, pero sí, lleva una preocupación, y me imagino que para la frontera, sobre todo que ya viene golpeada, porque estos vaivenes de la economía hace que algunas veces sea más interesante que otros años de mandar mercadería a Bolivia.
0: Claro.
2: Por el tipo de cambio, sí. Porque Bolivia está pasando una situación de cepo, como tuvimos nosotros en algún momento. Entonces está con pocos dólares y ahí está medio frenada la operación, y con esto yo calculo que la frontera se va a resentir todavía más.
0: ¿Y el campo cómo está?
2: El campo, bueno, es uno de los sectores, estamos bendecidos en el sentido de que nuestra producción es tan demandada en el mundo, se está exportando mucho, este último trimestre fue uno de los meses que más se exportó en muchos años. Uh-huh. Con los problemas de la micro como todo el mundo, con una macro que más o menos acompaña, con precios internacionales medios, no muy buenos, pero no desastrosos. O sea que es un sector que, gracias a Dios, sigue trabajando, no tuvo que dejar gente en la calle, está invirtiendo y está funcionando, que bueno, que creo que hoy en la Argentina es muy importante, ¿no?
0: Bueno, valoro que, a pesar de que les esté yendo bien o estén bendecidos, no dejen de ver lo que están pasando en algunos otros, Pedro, y te agradezco muchísimo tu tiempo. Pedro Arias, presidente de Prograno, un abrazo grande.
2: Muchísimas gracias. Hasta luego.
0: Por favor, hasta luego. Bueno, ahí están. No, ellos dicen, también nos perjudica, o sea, estamos hablando de Prograno, también nos perjudica esto. Y lo que también nos perjudica es el no mantener los trenes y el estado de las rutas. Digo, de alguna manera todos nos vemos perjudicados por medidas sumamente centralistas. Fueron medidas centralistas, las de Alberto también tuvo medidas muy centralistas. Pero estas son terribles, ¿no? Son muy inconsultas, son, no me importa qué te pase, sin dar un plazo o anticipar, che, hay gente que está con stock. Y la verdad que tampoco lo entiendo. Porque sí, te conviene que entre en dólares y no te importa que le entre a la gente que vive. ¿Para qué quiero una macro? Era como decía Donofrio, ¿no? Muchachos, para cuando se den cuenta vamos a estar todos muertos. Era como decía Donofrio. Hora de la música, Sarabia, la tanda. Vos dejame tu mensaje de voz o de texto en el WhatsApp 155-395-8553.

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Ahora en la República Argentina, 12:15 minutos. Déjame tu mensaje de voz o de texto en el WhatsApp 155 395 853.

0: ahí.
1: ¿Cómo anda? ¿Qué dice?
0: Y acá se hace lo que sea.
1: Todo en orden, la fuerza del corazón.
0: ¿Qué le pasa?
1: La valoro.
0: ¿Y qué hoy? ¿Hoy es algo de Favaloro?
1: No, es nada.
0: Bueno, entonces...
1: me parece buenísima esta parte, la fuerza del corazón.
0: Bueno, está bien. Si usted le.
1: Si quiere, me la pone del principio.
0: Sarabia, póngasela.
1: O póngamela como quiera.
0: Como quiera,
1: hablar. Para que ella entienda un poco que acá hay que explicar todo, ¿vio?
0: No.
1: Bueno, no importa. Oh, a ver, poneme. A mí me encanta la barra. Un cantante espectacular, lástima que sea cordobés.
0: Pará, a mí me gustan los cordobeses.
1: Sí, así hay que decirle. Un culiadazo. Así es, pero canta espectacular, me gusta la barra.
0: Está bien, me sorprendió.
1: Ya son veteranos.
0: Cortina.
1: Bueno, pará, la fuerza del corazón, la pasión, todo eso que le ponemos a este laburo.

0: Gracias a la barra.
1: Lo motivó la entrevista que le hice ayer con Moisés Cosa
0: sí.
1: Al obispo.
0: Al obispo, totalmente, la fuerza del corazón.
1: Usted está re loco.
0: Sí.
1: Hablando de Moisés Cosa, nos debe estar escuchando en algún lugar. Feliz cumpleaños.
0: Un saludo a ese maldito puto.
1: Para.
0: Sí.
1: Para.
0: ¿Sabes qué significa puto?
1: ¿Qué es?
0: En el idioma español.
1: ¿Qué significa?
0: Castizo.
1: ¿Qué significa?
0: El mismísimo. El puto significa el mismísimo.
1: El mismísimo. Bueno.
0: Así significa. Sí. Así que bueno, pero nada.
1: Nosotros no, mire, tengo visita.
0: Se lo quiere a ese gran mentor.
1: Tengo visita en este estudio, gente que no sabe, no entiende que Moisés colabora bastante poco en esta radio, viene dos veces a la semana, nada más.
0: Niño.
1: Yo hoy lo tenía
0: agendado. Deja de joder con la pelota.
1: Hoy lo tenía agendado para hacerle una entrevista. Sarabia no lo encontró porque dijo no, pero él vino acá al estudio. ¿Cómo le va Alexis Miranda?
2: ¿Cómo anda, Paula?
0: Mirá, hola, ¿cómo estás?
2: Mire, saludar al
0: todo en orden.
2: Personalmente al compañero Moisés Cosi y me le erré el día.
0: Y hoy justo no viene.
1: Y si tenemos un vivo, tenemos otro, ¿vio? Que es el que maneja.
0: Así.
1: ¿Cómo le va, Kenny?
3: Pero ¿cómo le va? ¿Cómo le va?
0: Mirá, está todo.
3: Para José, che, pero hoy es martes, ¿tiene que estar o no?
1: Hoy es miércoles, muchachos.
0: Hoy es miércoles.
2: Yo sabía.
0: Día de miércoles.
2: Está discutiendo cosas y le dije, cruzamos por un mostaza. Recién al frente del shopping.
3: Cogí
2: y te puso a pelearme de que no es un mostaza, de que es un departamento.
1: Es un mostaza. No, sí,
0: lo dijimos
3: pero
0: hace un tiempo.
3: Subieron fotos que iba a ser departamento.
1: Deja de escucharlo a Kimón y comencé a escuchar esta radio.
3: Bueno, tengo que preparar la mochila porque Kimón anda diciendo que hay que preparar la mochila porque se viene los siete jinetes del apocalipsis.
0: Oh. ¿Cómo los siete jinetes? ¿Qué le pasa? ¿Quién se lo va a cabalgar?
3: Porque hay un video que anda circulando que subió Casa Rosada, por el fenómeno del niño, que hay que tener una mochila, vela, pila, para escuchar la radio. No sé qué radio vamos a escuchar si no va a haber luz, pero bueno.
0: No, pero la radio va a seguir, de alguna manera.
3: Claro.
0: Le vamos a poner un generador, algo, y vamos a seguir hablando.
3: Claro, y que se viene la
0: inundación
3: y todo lo demás. Pero bueno.
0: ¿Vos sabés qué acabo de hacer yo para mi casa?
3: Ajá.
0: Esto no estoy jodiendo.
1: ¿Qué?
0: Una defensa de la inundación.
1: Difícil.
0: En serio te digo, ¿no?
1: ¿Qué es de una?
0: ¿Viste esa placa de uh-huh. esas chapas de hierro?
3: Uh-huh.
0: De metal.
3: Uh-huh. Con una compuerta.
0: Y la pones con una guía.
3: Tipo compuerta.
0: Una compuerta.
3: Uh-huh.
0: Exacto. Encargué varias. Uno para el patio, otro para otras piezas que están también en el patio y uno para la calle.
3: Pero es verdad, tremendo lo que está pasando en el litoral, ¿no?
1: Qué feo.
3: Con el video que se dieron circular ayer. Ayer, anteayer.
0: Mirá que. Yo vivo en una ciudad, en un barrio casi mesopotámico, ¿no? Porque se inunda, ¿viste? Siempre, pero esta vuelta va a venir duro, me parece.
1: Ah, están todos así.
0: Yo agarré y ya mandé al herrero
1: para
0: ¿no? poner ese chapón.
1: Vivimos en una provincia gobernada, en un país gobernado por Milei, en una provincia gobernada por Sáenz y el municipio gobernado por Emiliano Durán. ¿Por qué creen que nos va a ir tan
0: mal?
1: No,
0: pero es que esto va por arriba, es el mismísimo Dios.
1: A ver, si el puto también. No vaya a ser que te vaya al infierno, ¿no?
2: ¿Usted sabe que en el 2017 salió una película?
1: Sí.
2: No recuerdo el nombre en este momento, pero en esa película anunciaban
0: el
2: Papa León XIV... Y anunciaban que en la película después se enferma el Papa por una intervención, que es la que le hicieron a este Papa, y murió León en esa película, 2017.
0: A mí me embola los yanquis.
3: ¿Y no vamos a tener feriado?
0: Porque te anticipa todo.
1: No,
0: vos tenés que ver la película y después te pasa, boludo.
1: Bueno, pero...
0: el Papa negro.
3: Pero a mí me preocupa, ¿no? ¿Vamos a tener feriado entonces?
1: Pero como nosotros somos amigos de Moisés,
3: ajá,
1: estimo que estaremos en el arca de...
0: Dividiremos.
1: Moisés,
0: ya mezcló todo. Esa de nuez.
1: Mezclea Moisés con dos tiene razón.
0: Ya, cualquier
3: Moisés
0: cosa.
3: Divide las aguas.
1: Bueno, pero Moisés divide las aguas.
0: Tengo un par de pareja de animales, ¿no?
3: Claro.
0: Sí.
3: Sí. Bueno, yo
0: la voy a salvar a una especie principalmente, ¿no?
1: Ay, Dios mío, tan re apocalíptico.
3: Yo fuese
0: en el arca de
3: nuez. Yo fuese...
0: No, yo lo llevo a Orozco.
3: Ajá.
0: En el arca. y a coco.
3: Dos especies.
1: Pará.
0: Claro, no, es una sola especie.
3: Vos decís que es una sola especie.
1: Y Modri, ¿no?
0: No. Yo lo llevo a Orozco y a Coco.
3: Coco, ¿sabes qué? Modri se
0: culo y haga Oroquitos.
4: Saludate.
0: Que nunca se acaben.
2: Hoy hay nuevo video de Quintero.
3: Epa.
2: No lo tenía este,
0: sí.
2: Pero... Y se grabó un video.
0: Sí, nos trajeron el lunes, hijo de puta.
2: Hoy 14. ¿Hoy es 14 o no?
3: Claro.
1: Hoy 14 de septiembre.
0: Ya le jugué, juéguele.
2: Que la flaca Orozco no es candidata y ya acordó con el gobierno. Eso se grabó Quintero y lo subió.
3: Ah, qué adelantado.
0: Sí, yo creo que...
2: Dice, salí.
0: No va a ser candidata porque... por La Libertad Avanza.
1: Escucha,
0: pero que va a ser candidata, ¿no?
1: Ah, mira, Vladimir dice que no será por La Libertad Avanza, pero
2: claro, puede
0: sí,
2: ser.
0: Yo creo que sale o sale, como el
2: mira, escucha.
0: Telequino.
5: 14 de octubre del 2026.
2: 14 de octubre, perdón.
1: Para, pone pausa.
5: Que la senadora...
1: Pone pausa. El 10 se convirtió en el vocero de
3: Gustavo Sáenz.
1: No, de Quintero. De Quintero, escúchame, todos los videos de
0: Quintero es el vocero y sale atrás del 10.
1: A ver, bueno, sí, puede ser. A ver.
5: Hoy, 14 de octubre del 2026, les confirmo y les ratifico que la senadora Emilia Orozco no va a ser candidata a gobernadora ni gobernadora de Salta. Ya arregló con el gobierno. Señor Orozco, deje de mentirle a los afiliados, a los militantes, y deje de mentirle a la dirigencia, que de buena fe está militando dentro del espacio. Es momento que se saque la careta y diga la verdad. Hoy, 14.
0: Bueno.
2: Está full la pelea de Caputito con los Lule Menen otra vez.
1: Mira, para, vamos por parte. Aparece Quintero, que sabemos que sí arregló con el gobierno provincial, a decir que Emilia arregló con el gobierno. Ahora,
0: porque. Con el gobierno nacional.
1: Él dice que Emilia arregló con el gobierno, no dice cuál gobierno. Pero da como por entendido que arregla con el gobierno provincial de que no va a ser candidata.
0: Mándale un mensaje que.

0: que hoy Orozco sí es candidata de Karina y de Lulemen.
1: Bueno, ¿me contestará la senadora Orozco si le hago un WhatsApp de audio?
0: Está Gabriela Flores al aire.
2: Mándale.
1: No, yo hablo con...
2: Claro, con el dueño.
1: No me haga que diga frases que después, porque la quiero a la Gaby a pesar de todo. Yo hablo con ella, que es la referida. A ver, vamos a ver. ¿Me contesta o no? ¿Usted qué dice?
2: No, yo creo que sí. Por lo menos te va a clavar el visto.
1: No me importa, porque sí, yo no tengo mandale, para que me claven mandale. El visto. Yo
3: recuerdo
1: no veo.
3: Las viejas
1: no,
3: épocas sí, ahí, donde se sacaba fotos con los otros y decía mis periodistas preferidos.
1: Para.
3: Así decía, ¿te acordás?
1: Usted dice que yo a pesar de no tener los vistos, ¿usted sabe cuando yo le leo un mensaje?
2: Claro, ahí te sale.
3: Yo no sabía
2: la información.
3: Eso.
1: Vamos a probar, espera, ¿no?
2: Mandale un audio.
1: Senadora Emilia Orozco, ¿cómo le va? Estamos en vivo en FM Noticias. Queríamos consultarle acerca de las declaraciones de Rodrigo Quintero, que dice que usted acordó con el gobierno, no dice cuál gobierno, y que no va a ser candidata a gobernadora. ¿Esto es verdad, falso? ¿Qué acuerdos hay? ¿O no será candidata por La Libertad Avanza y puede ser por Ahora Patria, por ejemplo? ¿Me podrá contestar?
2: Ahora Patria, no sé si está funcando, ¿eh? Bueno, hay que esperar.
3: Ahora Pete.
1: Somos algo. A ver, mira, yo lo señalo, vos ahí, querés ver, ahí. Y que yo ponga info.
2: Y ahí ve.
1: ¿Sí?
2: Leído.
3: Ahí lo escuchó.
2: Visto.
1: Entregado justo ahora. He rebotado, o sea que el vicio que yo tenga todo esto
2: claro,
1: desactivado. O sea que usted vio que yo no le contesto en tiempo y forma y que se lo leo.
2: Bueno, claro.
1: ¿Qué va a hacer? Así soy yo. Soy una forra. Yo le voy advirtiendo.
2: Usted mismo lo dijo.
1: Dicho esto y a ver si la senadora me contesta o no. No sé, Vladimir, ¿usted qué cree?
3: Yo creo que...
1: ¿Me contesta o no? Es el mismo teléfono
3: no. Creo que no le va a contestar, pero... Porque está con una impostura... Del enojo.
1: A la mía.
3: Siempre parece enojada, viste, que no se ríe.
1: Sí, no era así.
3: Está triste, no era así.
1: A la amiga de Moisés Cosi le contesta, ¿no? Tienen diálogo así fluido, ¿no? Decí cuál amiga.
3: ¿Fluido?
1: Basta, no dije eso.
3: ¿Fluido? Fluido Manchester.
1: ¿Cómo se llama? Con Vane López habla habitualmente.
3: Todo flujudo.
0: Armando Hoyo en una lista, ¿cómo no va? Esto es progresismo puro a la par de...
1: Bueno, pero eran del sector de
2: Olmedo.
1: No, pero además lo llevaban a Sáenz.
2: Claro, traccionaban para Sáenz.
1: Traccionaban para Sáenz. Así que bueno, yo la verdad que lo tenía agendado y Sarabia lo ignoró, o no sé, usted no le contestó, se hizo la estrella.
0: No me llegó nada, che.
1: O sea que Sarabia no lo llamó mucho. Lo tenía agendado para hacerle una entrevista a usted hoy.
0: ¿Por qué tema?
1: Porque me dicen que los narcos lo andan hablando.
2: ¿Cómo?
0: Ah, sí.
1: No, espere, no, porque es grave que yo diga esto, no. Además lo voy a contar.
0: Hoy conté a la gente que me dejó mensaje.
1: De gente vinculada a causas narcos lo hablan.
0: Sí.
1: Lo habló uno de los hijos, estimo que el que no quedó detenido.
0: Sí, de la cuenta que me escriben, que tiene como 1000 seguidores.
1: De Carlos Martínez, el hijo de Carlos Martínez, el Conejo Martínez, detenido por lavado de dinero, sí.
0: Sí, exactamente. Me escribo por TikTok, Emanuel Martínez. Sí, me pone un sábado a las 3 de la mañana.
1: Miércoles la gente, ¿no?
0: Yo lo vi al chat en spam ayer a la noche.
1: No sabes lo que yo descubrí el otro día.
0: En spam encontré el mensaje de Dimas Ruiz también, pero en Messenger.
1: Ajá.
0: Emanuel Martínez me pone, hola. Buenos días.
1: Buen día.
0: 3 de la mañana. Solo quería aclarar...
3: Está terminando de laburar.
0: Claro. Solo quería aclarar que él no es responsable del asesinato de su hermano. En alusión por el Oreja Martínez, claramente.
1: Claro, porque, a ver, recordemos, Carlos Conejo Martínez, intendente de Aguas Blancas, Moisés Cos lo entrevista, yo le hago la pregunta de si estuvo o no detenido, bla, bla, bla, y también era en el devenir del asesinato de la muerte del hermano, que no sabíamos por qué estaba en domiciliaria, sí, lo que había hecho era... había intentado matar a su pareja, de hecho su pareja estuvo en terapia intensiva por el nivel de agresión, y sí hay un dime y diré.

0: partes de un hijo de Oreja Martínez, claramente Emanuel también lo está planteando. Si hay un run-run, un rumor que no, de lo cual nosotros no tenemos certeza, de que Martínez podría haber estado vinculado al asesinato de su hermano, bueno, porque lo perjudicaba.
1: Nunca, en el video que yo subo, nunca responsabilizo eso. Sí cuento que Martínez fue beneficiado, le enviaron información para saber de la causa de su hermano.
0: Bueno, de hecho, la primera vez que comentamos esto,
1: este hombre me pone, bueno, hola, buenos días, solo para aclarar que no es responsable del asesinato de su hermano, coma, fueron quinto comestibles, ¿Cómo? Porque el Daniel es el Oreja, ajá, trabajaba para ellos. La hermana mayor de Don
0: Quinto,
1: y ahí me aclara acá.
0: Quinto comestibles, sí.
1: Sí. La hermana mayor de Don Quinto, es dueña de casi la mayoría de todos los locales de Las Bagalleras, donde trabajaba la chica que casi asesina a Daniel. Porque él tenía una causa de violencia de género.
2: Claro, la expareja.
1: O sea, los que lo asesinaron fueron sus propios compañeros de trabajo. Quinto es uno de los narcos más grandes del norte argentino, pero no le vas a hallar nada, porque el padre fue lavando dinero durante más de 30 años.
0: ¡Es brutal!
1: El padre de los Quintos, que ya está muerto, me pone, lo que mi padre sí ha hecho fue detener los allanamientos para que no lo investiguen a él. O sea, a él mismo. Pero bueno, eso es un delito, intervenir en una investigación. Después me pone, y la Bullrich y los otros, en su propia cabeza, asumieron que él fue el que asesinó a su hermano. Aclaro, no vas a hallar nada de los Quinto, porque el padre de ellos hizo un buen trabajo. Y yo le respondo, entiendo tu punto, vos sos familiar del Conejo, le pongo.
0: De...
1: Y me pone, Emanuel Martínez del 97, no es tan difícil.
0: ¿No?
1: Hijo mayor del Conejo Martínez.
0: Mira. Sí, ¿no te sentí de golpe así como que...?
1: Me sentí invadido un poquito. Porque primero un sábado a las 3 de la mañana descubro esto. Y después ahí está el mensaje que le mandé a usted.
0: Sí, yo que los spams no los veo nunca. El otro día encontré uno de
1: José Dimas Ruiz, el 29 de abril. También me escribió a las 1:30.
0: ¿Qué le pasa a esta gente?
1: Y me pone, che, te quiero hablar sobre la publicación que hizo usted sobre semanas atrás. Soy el oso. Ruiz.
0: Mira.
1: Sí.
2: El ex candidato.
1: Que hoy aparece en la causa del Conejo Martínez, ¿eh?
2: Exactamente.
1: Como parte de la banda que lavaba.
0: Qué locura, mientras la justicia salteña, que están renovando, qué sé yo, a Fabián Vitar hoy, sigue...
2: ¿Cuántos años va Fabián? ¿28 años?
0: Fabián Vitar ingresa durante el gobierno de Urtubey. No recuerdo, me parece que...
2: En total va a ser 28 años si lo renuevan, porque ahora un periodo de 12 o 10.
1: 30.
2: ¿30?
0: Así, bueno, hace rato. Estamos rodeados, Vladimir, más de lo que creemos. No,
3: la verdad,
0: ¿no?
3: Que es muy significativo este mensaje.
0: Pero terrible el mensaje. Y no es por eso, no es casualidad, el nivel de ataques.
3: Y se entiende, mira, cualquier cosa que pueda decir el hijo, es entendible. Porque es el hijo.
1: Le pedí una nota y no
3: quiere. Bueno,
1: con lo cual tampoco confiaba 100% pleno si es la cuenta del hijo, ¿no? La pasé a quien corresponde para que se investigue. Porque si bueno, no tengo que hacer una denuncia, pero no sentí amenaza en este mensaje. Yo lo leí,
0: claro,
1: tal
0: no,
1: cual.
0: No hay amenaza.
2: Yo creo que es una aclaración y te está pasando una data ahí, ¿eh?
1: Sí, es una aclaración que entienden ellos. Será una información o pescado podrido, no sé. A mí me sorprende que me escriba esta gente.
0: Vamos a ser claros. Esto es en un mensaje que manda. En teoría, el hijo del Conejo no implica que la gente que se menciona ahí sea necesariamente narco, vamos a ir aclarando cosas.
1: Hay denuncias cruzadas entre ellos.
0: Pero, claro, es brutal, es brutal. Y se entiende que en este contexto, aquel que los logra meter preso, que es el procurador de la provincia de Salta, reciba tanto ataque.
1: Pero ¿por qué me puede escribir a mí Dimas Ruiz? Porque un juez lo benefició con libertad condicional.
0: Claro.
1: Entonces él puede escribirme un sábado a la madrugada también.
0: No, es una locura. La verdad que sí. Es una locura.
1: Y cierro un... Bueno, no tengo mucho más para decir de esto. Sí. Lo escuchamos a Vladimir, que tiene cosas para decir, pero a usted
3: no,
1: le va a
3: interesar... No, es muy importante esto.
1: Y a Vladimir le va a interesar más. ¿Se acuerda cuando nos llamó la DESC y todo eso?
0: Sí.
1: Cuando cae la avioneta en Rosario, la frontera.
0: Yo igual ya lo eduqué a la DESC.
1: No, yo empiezo a averiguar parcelas, empiezo a averiguar, me doy con varios nombres y... Siempre me dijeron, che, atento con Guillermo Posadas, que tiene tierras por ahí.
0: Guillermo Posadas.
1: Nunca.
0: Guillermo Posadas, le digo a la gente, era juez de corte, padre de el ministro, el ahora ministro de Turismo de Jujuy.
1: 25 años.
0: Diputado Posadas.
1: Como juez de corte, sí. 15 años como presidente de la corte.
0: Sí. Bueno,
1: nunca íbamos a encontrar las tierras a nombre de él.
0: ¿Por qué?
1: Porque paso a contarles, en la zona de Horcones. Él tiene la...
0: Claro, son de Rosario la frontera. Yo conozco y sé que tiene porque...
1: Hay un juicio de sucesión.
0: Sí.
3: Perdón. Guillermo Posada no es... Es el tío de los dos que usted nombró.
0: Ah, el juez de corte es el tío del ministro, sí. Y del ex diputado.
1: En esas tierras...
3: No, el tío.
1: Existe un juicio de sucesión que lleva 32 años sin resolverse.
0: Sí, lo sabía.
1: Mientras no se resolvía, el abogado denunciante plantea que Guillermo Posadas acumuló más de 60 cosechas sobre un campo en el que no es propietario porque está en sucesión, justamente está en juicio, digamos, ¿eh? Y cuando aparece un juez y trata de tomar una decisión, el juez Gonzalo Mariño, adivinen qué pasó con Mariño, lo jubilan. Y sigue congelado eso, y aparece un abogado que está buscando que eso termine, esa causa, Agustín Sorteix, el abogado, que cuenta justamente esto, ¿no? O sea, no íbamos a encontrar nunca las tierras a nombre de esto, porque está tiene la misma edad el juicio sucesorio que la causa AMIA. 32 años que no se resuelve.
0: Bueno, suele pasar. Tiene razón Vladimir, es el tío de los chicos Posadas, ya son grandes los chicos. El papá es Carlos Posadas, que también fue diputado, expresidente de la UCR, etcétera, etcétera. Que, hablando de la UCR, yo no sé con quién hablaba ayer, Fernando Climen. No sé, porque estaba en duda si era la ISECA o si era Correa. Ya me di cuenta que hablan igual. La ISECA y Correa.
2: Chato
0: tienen.
2: Correa era, ¿no?
0: Ponelo al Chato y ponelo a la ISECA, hablan igual, loco. Y decía que no se afilió.
3: El radicalismo es impresionante cómo se expandió.
0: Bueno.
3: Por debajo, ¿viste?
0: Claro, por debajo. No se afilió nadie nuevo hace 15 años, desde el 2015, 2014 en el radicalismo.
2: ¿Cómo que no se afilió nadie?
0: No, o sea, la gente quiso ir a afiliarse, pero acá las fichas desaparecieron bajo la órbita de Nani, Mi Messi y afines.
2: ¿Y dónde fueron para esa ficha?
1: Soledad Farfán también.
0: Bueno, Soledad Farfán. Y en ese contexto de situación, vos tenés que comprender entonces que la persona más joven de la UCR afiliada, que yo hoy por lo menos tiene 30 años, o sea que ya estamos hablando de adultos, y están envejeciendo a la UCR. Muy mal le hace a la actividad partidaria, si se quiere.
3: Y usted... Si fue con Mi Messi, esos votos fueron al oficialismo. Digo, esas afiliaciones seguramente...
0: Y con Dani también.
3: En el partido del gobernador y algo.
0: Y con Dani también. Paralelamente, yo escuché que hoy Alexis entrevistó a la diputada Miller y Franquito, como le gusta que le digan, resulta que ahora contrata gente de Mi Messi.
1: Designó a una mujer que formó parte del gabinete de Mi Messi y la vuelve a la MUNI. En forma de fichas.
0: O sea que...
1: En la producción.
0: En Tartagal hay acuerdo.
1: Estuvo inaugurando casas con Mi Messi.
2: Claro, la semana pasada estuvieron juntos ahí.
1: Gracias, intendente.
3: Bueno, lo mismo que hizo Mario. Gustavo Sáenz con el PRO,
0: con los radicales.
3: Con el cambio y todo lo demás, ¿no?
1: O sea, usted ya sabe quién va a ser la próxima intendente de Tartagal.
0: ¿Quién?
3: ¿Cómo la próxima intendenta?
1: Mirta Miller va a ser la intendenta.
0: Ella quiere ser intendenta, pero me llamó la
1: atención. Le van a dar los votos, creo, Paula.
2: Pero sí.
1: Mirta Miller hizo intendente a Mi Messi, acto seguido hizo intendente a Franco Hernández y sacó la diferencia de 150 votos en un pueblo donde es voto a voto todo. y donde Mirtha tiene su caudal. Y si va por la oposición a Sáenz, es la única ciudad donde todavía no ganaba.
0: ¿Sabes qué? Ya llevamos la de perder, las minas. Y Mirtha...
1: no, tiene más.
3: Pero es una
1: voz al chudo que el resto.
3: Es buena candidata.
1: De secretario de gobierno.
3: Es una buena candidata, te digo, ¿no?
0: Ahora me llamó la atención...
1: Va a ir por el peronismo sola.
0: Ahora me llamó la atención que ella nombra por la Libertad Avanza a alguien que no es Nico Arce como candidato a intendente.
1: ¿A quién menciona? Porque Arce va a ser el vice de Orozco, dicen todos.
0: No sé, pero yo le digo, mencionó, no sé, fue la nota suya, no mía. Yo estaba, es que no en el auto, esa manejaba.
1: Gente. Esa gente, yo conozco a Arce solamente.
0: En fin, Vladimir, usted...
3: Una...
0: Sí.
3: No, sí, hacemos un pequeño audio porque no quiero dejar pasar... bastante, ¿no? A Locomotora Castro. Me gustaba más cuando le decían el Roña.
0: Ay, me dolió.
3: Porque tenía una particularidad cuando boxeaba, que era altamente desconcertante, y algunos entendían que cuando te desconcertaba, en realidad estaba haciendo trampa, y entonces era roñoso. Recibió muchas piñas, ¿no? Su método de boxeo, el 2-2-3 y esa cuestión, cuando vos caminás, dejabas muy expuesto la guardia del propio Roña Castro, ¿no? Y recibió muchas piñas, si bien era un tipo durísimo, con una pegada fuera de serie, revirtió, bueno, peleas muy significativas que hoy uno la puede buscar, ¿no? Que ya estaba o parecía totalmente knockout y daba vuelta a las peleas. Pero al mismo tiempo peleó también con las situaciones de donde él venía. Y siempre reconoció que el peronismo posibilitaba algunas cosas que otros gobiernos no podían hacerlo. Tenía, mirá, casi dos docenas de hijos, todos reconocidos, todos... queridos y demás.
0: Sí.
3: Y un tipo que supo cuidar bastante los ingresos que tuvo con el boxeo. Pero no se quedó ahí, porque vio que la necesidad de la gente era tremenda. Y daba de comer a 500 personas todos los días. ¿Qué decía?
0: Comenzó con niños y niñas, y después dijo no, veía cómo las familias se quedaban afuera y ampliaban. Yo estuve.
3: ¿Y qué decía? ¿Podemos escuchar un ratito lo que decía Roña?
0: Sí, señor.
3: Escucha.
4: Este león que tenemos de presidente dice: se nos están saliendo los dólares por la oreja. Yo digo, qué hijo de mil, acá la gente se está cagando de hambre y él anda festejando por afuera, se está prendiendo fuego la Argentina y él dice que la Argentina le salen los dólares por la oreja. ¿Vos podés creer eso? Dejate joder.
3: Bueno,
4: eso, ¿viste? A mí me da...
3: Ahí estaba, esa era la posición política que la marcó siempre, tenía un solo defecto que era hincha de Boca. Pero bueno, Diego también era hincha de Boca.
0: Pará.
3: Me parece que los... Pero... Bueno, nada, no era para algunos un ejemplo, no era esa belleza homogénica, ni nada por decir, era todo lo contrario, era ese negro argentino compañero que salió de los lugares más desfavorecidos de la sociedad y le trajo muchas coronas y campeonatos a la Argentina. No era el boxeador más convencional, nada, era muy de la calle, pero yo con esto termino, no era un desclasado, nunca lo fue. Lamentablemente, era un tipo muy golpeado, que tuvo un accidente, tuvo una pleura en el pulmón, estuvo hospitalizado mucho tiempo, después volvió a pelear, y murió muy joven.
0: Muy
3: yo la verdad
0: joven.
3: Que uno que sigue cumpliendo años dice... nos sentimos viejos, bueno, pero fue joven y tuvo muchos golpes en la vida de todo tipo. Y dijo, quiero revertir en esta etapa de mi vida y voy a ser solidario, porque este no lo hacía por caridad. Este era un tipo solidario, una gran persona.
0: Bueno,
3: yo lo conocí aquí en Salta muchas veces, cuando Isa lo traía cada rato, viste, que los morenos y todo, con, organizaban festivales de show.
0: Sí.
3: Hasta compartimos asado, un locro, una vuelta. Bueno, un tipazo, reservado, parecía como que te miraba de reojo y estaba enojado, pero tenía esa bonomía que tienen las buenas personas.
0: Una sensibilidad social muy interesante. Vos sabés que yo no entendía, a mí es un programa que me divierte, me entretiene, Masterchef, ¿no? Uh-huh. Y este año no me enganché, y mucho tuvo que ver esto que había dicho el Roña Castro, donde los cocineros de Masterchef, incluso Wanda, se habían comprometido a ir a cocinar para los comedores. Uh-huh. Y quedó ahí en la fanfarroneada de la tele y nunca fueron. Entonces creo que eso también me bajó la onda como para seguir viendo Masterchef.
2: Bueno, tampoco nos olvidemos que Roña, creo que fue en el año 2020, 2021, en tiempo de pandemia, más de 10.000 bolsones de mercadería llevó al impenetrable Chaco. Así que bueno, no sé si es salteño o el otro, ¿no? Pero hay que juntar 10.000 bolsones de mercadería.
0: No, claro, y solo personas con ese nivel de exposición entienden que más allá de si la vida los benefició en algún momento, pueden retribuirle, sí, de alguna manera, ¿no?
1: Maravilla Martínez, por ejemplo, el último deseo de Doña era preguntarnos piña Maravilla.
0: Sí, yo lo vi.
1: Que puso mucha plata en la ayuda social y bueno, Maravilla se la está gastando toda desclasadamente.
3: Sí, sí, es un horrible. Un milaicista total. Che, me acaban de corregir.
0: Ajá, ¿qué le corrigen?
3: Hijo de la madre, tenía que ser. Y me dice, vos dijiste homogénica. Y es hegemónica.
1: Hegemónica.
0: Acá. Sí,
3: hijo de puta, están en los detalles.
0: No sé quién es el hijo de la madre.
3: ¿Quién lo inventó?
1: Le voy a dar
3: No, gente de la fundación.
0: Bien. Mientras tanto, Javier dice, la pelea trampolín del Roña fue con el Puma, el salteño. Que en paz descanse, muy bien expresado por Vladimir Subida. Por otra parte,
3: el boxeador, el Puma, lamentablemente tenía muchos quilombos personales. Y bueno, pero era un boxeador fuera de serie. O sea, venía, lamentablemente lo tengo que comparar con Monzón, ¿no? Y la vida fuera del ring era similar, pero la verdad que después de Monzón venía el Pumarroyo aquel Salta, sí. Tremendo boxeador.
0: Bueno, pero una persona no es solo la actividad que hace, ¿no? Sino su comportamiento.
1: Sí, pasa la inmortalidad de Roña con los comedores, a su nombre, todo, toda la acción social.
0: A mí me duele mucho. Agustín, que otra vez faltó. No, digo, para que, ¿qué está haciendo radio en Capital? ¿Qué le aprende del vecino? ¿No? Cada vez viene menos. Dice, tío Posada, bueno, ya lo corrigió Vladimir, así es lo del juicio y está Mena Sarabia y otra familia relacionada a Metania Tucumán. Ya me va a salir el apellido de esa familia porque yo tenía un noviecito con ese apellido.
1: Y después también me aportaban, Poma debe estar muy bien al tanto, evitar, y ya que se busca renovarle, firmó la perpetua de Vera, ¿no?
2: Ah, claro.
1: Datazo.
3: ¿Cómo? ¿Cómo? Repetime.
0: Fabián Vitar.
1: Firmó la perpetua de Clemente Vera.
3: Ah, sí. Claro. Sí.
0: Mirá.
3: Dios mío.
0: Todo heavy. No me contesta.
1: Todos fachines.
0: No me contesta Emilia.
2: Debe estar en otro celular.
1: Le doy un dato solo le va a importar.
3: Pero te clavó el visto, lo vio, ¿no?
0: Yo creo que sí, no sé, yo no tengo para el visto, pero sí, por supuesto.
1: Vladimir.
0: ¿Qué?
3: Sí, decime.
1: Conformate hasta que CFK esté, a partir de mañana, KFC.
3: Sí, están haciendo las primeras pruebas.
0: Vladimir cumple el 17 de octubre, va a ir a festejar ahí, Vladimir.
3: No, vos sabés que están haciendo pruebas y en el único lugar en la Argentina,
0: ajá,
3: que no lo iba a decir, pero lo voy a decir.
0: Ay, Dios.
3: No echen a nadie, bro. Quemaron 3 producciones previas en práctica. Se les pasó el punto del aceite
1: y la práctica sale mal.
0: Eso es culpa de bromatología, que no le enseña a la gente, espéreme, que no le enseña a la gente, que no es lo mismo cocinar una hamburguesa que cocinar un cacho de carne o cocinar una fritanga. Tienen una historia con que acá son, todas las carnes son recocidas, loco, es insoportable.
1: 40 empleados va a tener este localcito.
0: ¿Y ya?
2: ¿Cuál, de mostaza? Sí.
1: Que se abre mañana. No, KFC. No.
0: Ah, pero está con mostaza usted.
1: No, ¿qué? No, va 10 años lento la info de hoy.
0: Va, ya la segunda vez que nombra la cuarta, ya le cobramos acá en el quinto piso, por favor.
3: ¿No? A mostaza, contale los empleados de qué pasa Salda.
0: Oh, usted dice.
3: Sí, bueno.
0: Ahí me dieron otro nombre, ¿no?
3: Nada sí, más. Sí, sí, sí.
0: A mí me dieron otro nombre.
3: Cuando lo pones en gimnasio y tiro, cierra todo.
0: A mí me dieron otro nombre, pero todo, nada todo más, es posible.
3: Sí. Después te explico en privado.
0: Bueno, está bien, no hay ningún drama. Yo le voy.
3: Vientos de 120 kilómetros por hora, destrozo, inundaciones. Así están los chilenos. Todavía nosotros no cruzó la cordillera, pero la Mesopotamia está durísima también. En el río Uruguay, en Concordia, desbordado totalmente. Y esa información, no sé si volvió Cerimedo, pero no se está difundiendo, ¿no? Hay muchas situaciones de estos que son también terraplanistas y que no ven el asunto de la cuestión climática. Y bueno, hay muchos lugares que no están preparados. Yo sé que ante este tipo de situaciones es muy poco lo que se puede hacer, pero algo se puede hacer. En Argentina no se está haciendo. Te financiaron o lo cerraron definitivamente al servicio meteorológico. Bueno, es todo así, hasta ahí todo.
1: Charlé el otro día con gente del servicio meteorológico, me dicen que no hay manera, somos los mejores con aparatos viejísimos, no se actualiza, y aparte de que no se actualizaba, vino el desmantelamiento, y echaron gente y todo eso. No creen ni en el tiempo, porque es parte de la Agenda 2030, dicen.
3: Claro, así es, y esto va a pasar, viene duro, hagan los chapones para la inundación, si es que lo pueden hacer. Nada más te digo, ¿no? Refuercen los techos, limpien la canaleta.
0: No, mi techo se harán cargo mis vecinos cuando me caiga el agua encima. ¿Qué quiere que le diga? Yo vivo en un edificio donde de esas cosas se hace cargo el consorcio y está, bueno.
3: La presidenta del edificio se tiene que hacer cargo.
0: No hay presidenta, no hay.
3: La presidenta es la señora Juárez.
0: No hay Juárez.
3: Para nosotros es la presidenta.
0: ¿Quién lo cruzó Juárez a Durán Cornejo en la Cámara de Diputados? No ayer, que no sesionaron, sino...
3: Se reprodujeron. En
0: ¿viste cuando...?
1: Parece inofensivo el no, pero es el que a comienzo de año pidió no tratar la ley de prórroga, lo dijo abiertamente en la Cámara, che, espero que este año no traten la ley de prórroga que impide desalojar campesinos. Bueno, le están haciendo caso al nono.
0: Bueno, tratamos de comunicar...
3: Y guarda, ¿no?, con la edad que tiene. Sí. Esconde la... O protegerla a la empleada de casa de familia.
1: Y creo que
3: ojo,
1: está,
3: ¿no?
1: Y creo que está más gaga también, porque es el que propuso a Ferraris a la auditoría, a las 24 horas se declaró arrepentido.
3: Así es.
1: Sí, es el mismo.
3: Sí. Es que por ahí le hace caso a Juan Carlos, se olvida, le hace caso a Gustavo y cosas así, ¿no?
1: Y
3: está como en un... Todavía sigue negociando hasta el final de su día.
1: ¿Y descubrieron el emprendimiento del hijo de Carlito Zapata?
0: Ah, sí.
1: A mí me da curiosidad lo que hacen en esa finca.
3: Broker de campos. Entonces, por eso viene la extranjerización, ¿no? Con eso, entonces, aplaude todas las movidas que hace el padre Zapata, don Chapatín.
1: Y la historia de esa finca es más cruel,
3: ¿no?,
1: de lo que se piensa, porque cuando compran esa tierra, compañeros, la compran con una escuela adentro. Expulsan a la gente, a la escuela la convierten en un hotel, y tienen cosas, porque son multimillonarios que viven en otro lado, viven en las Bahamas, yanquis, que tienen algunos antojos que pasaban en la isla Epstein, pero con casa furtiva. Miren las cosas que publican de las casas. Fortiat son las casas legales, ¿no?
0: O sea, ellos tienen una empresa de casa.
1: Sí, van yankees.
0: Le digo a la gente, de casa con Z. No, gente no, matan bichos. ¿Matan qué es eso?
1: Lo que publicaron son bichos, yo no sé lo que
3: hasta
1: hacen.
3: Hasta que se acaben los bichos.
1: Hacen casas furtivas.
3: Después hacen disparar a algún esclavo y le tiran.
1: Miren
0: no,
1: sus
0: no. Ahora, yo entiendo que cuando vos vas de casa no podés cazar así grotescamente.
1: Hacen safaris. No puede entrar cualquiera. O sea, es para europeos nada más. El que quiera venir a matar y asesinar, hay un circuito turístico que lo ofrece la tierra donde está encargado el hijo del diputado nacional. Y las cosas que publican en las redes son de animalitos menores. Pero, ¿qué me hace pensar que solamente cazan palomas o charatas o ese tipo de cosas cuando en ese lugar hay yaguaretes, hay antas, tenés corzuelas, tenés animales de porte más grande, y si vienen 5 o 6 morbosos de Norteamérica solamente a hacer safari, ¿ustedes piensan que van a venir por una paloma nada más? A mí me genera...
3: Y no creo.
1: Un escándalo eso. Es un escándalo.
3: Sí, bueno, pero...
1: Y lo viste de primera
3: nos
1: hora.
3: Escandalizamos nosotros porque la verdad es que nadie salta con estos
1: temas. Y no, porque están legalizando la venta de tierra, tal cual. Y casi tal va a exceder cual. El porcentaje. Son 27.000 hectáreas.
3: Bueno, sin ir más lejos, en Huachipa hay un emprendimiento pero de hace 30 años, ¿no? Más o menos con esa característica. Hay como un lago al mismo tiempo de truchas, donde viene el turismo extranjero únicamente. No lo dejaron entrar en una época si no tenía permiso ni al intendente a esas tierras que la habían obtenido también así de tamaño, bueno, comprándola por precio mil.
0: Frenemos un minuto, porque si yo si viene el intendente y se quiere meter en mi casa, le digo, ¿de parte de quién?
2: Claro.
3: Yo si viene Durán lo dejo entrar y que me haga lo que quiera en mi casa. Durán, tengo abierta la puerta para que me visites.
0: Sí, yo te digo que vos,
3: te doy teniendo comer en cuenta y te un que, desayuno keto.
0: Teniendo en claro, vos porque tenés todo eso y además te va a hacer claro, yo lo veo llegar a Durán y
3: no. Una palta, un huevo, yo le doy.
0: Va a querer llevarme a correr, a escalar cerro, no, déjate joder. Bien, ¿no?
2: Te va a hacer bien.
0: No sé, ¿no? Vos fíjate la insulina.
3: Lo único que le voy a pedir cuando entre a mi casa, Durán...
0: A ver...
3: Que me acaricie el gato. Nada más.
0: Su gato, Dios mío. Yo no puedo creer que usted el mismo...
3: Si voy a entrar a mi casa y no lo acaricia el gato...
0: Alérgico a los gatos, ¿no?
3: No entras más.
0: No, nunca entré a su casa. No me interesa entrar a su casa.
3: Claro. Usted me dice que ponga gato, Paula...
0: A su gato se lo afanó un carancho.
2: ¿Cómo es?
3: No sé. Hay miles de versiones y no queremos quedar resentido con los caranchos de la zona. Pero es real. Aguilucho es.
0: Ayer me...
2: ¿Qué pasó con los aguiluchos ahí en Ciudad Judicial? ¿Qué pasó con eso?
0: No tenían...
3: Hay un montón de cuervos ahí.
0: Ahí hay cuervos. No hay aguiluchos. Yo creo que usted está equivocado, pero bueno, está bien, es la que hay. Paralelamente, y siguiendo con la información, datos. ¿Usted sabe en cuánto estamos endeudados los salteños?
3: Ah, los salteños.
0: Sí.
3: Casi 4 millones... Por cada salteño.
0: Fenomenal.
3: 4 millones de pesos de promedio. Eso es, ¿no?
0: Ese es el promedio de...
3: Qué bueno, estoy reinformado.
0: De la deuda salteña. ¿Usted sabe
3: cómo...? O sea, los chiquitos, la gente de a pie.
0: Claro,
3: bueno. El promedio está empernado con una deuda de 4 palos.
0: Yo sí, estoy endeudada en uno... Bueno, no importa. ¿Usted sabe qué lugar ocupa la Argentina en América Latina en inflación? En este país donde no hay inflación, Sarabia, ¿usted sabe?
3: Creo que estamos en el segundo o tercer lugar.
0: Mira, Sarabia, por eso le pregunto a él, porque además lo dije en los títulos, ¿no?
3: El país con
0: mayor inflación en este momento de Latinoamérica es Venezuela. O sea, entraron los yanquis y acá no cambió.
3: Y están peor. Sí.
0: El país con menos inflación, me voy a ir a vivir ahí en cualquier momento, es pa- Paraguay, con 0,10%.
3: Paraguay aplica la misma mentira que acá, te aviso, ¿no?
1: Con una economía que no da más de primitiva.
0: Lo que usted quiera.
3: Así es.
0: Pero es donde menos, o sea, yo me voy con los paraguayos de hace 5 años y no tiene que variar
2: demasiado. Lo bueno que tienen los paraguayos que te aceptan todos los dólares, cara chica y cara grande.
1: Todos los salarios son a la baja, no hay commodities, porque no, por eso no hay inflación.
0: Casi que ya me convencieron, me voy de vacaciones a Paraguay, ya me fui de vacaciones a Paraguay.
3: Departamento, 2 dormitorios, ¿no? En la Paraguay Nueva.
0: Sí.
3: Hoy está saliendo algo así como 45 mil dólares.
0: Me voy a vivir a Paraguay. Bueno,
3: no compra ni a caca.
0: El país número 5, que es el que Sarabia dijo, de inflación, es 1, 2, 3, 4, 5. Brasil, Sarabia, anótelo, por si gana Bolsonaro. Brasil. Sí. Y Argentina es el segundo país con mayor inflación de Latinoamérica.
3: ¿Vio?
0: Con el 1,90. Y le sigue en tercer lugar Guatemala con 1,18. Bolivia ya está por debajo del 1. Bolivia, qué mal que está, pero está por debajo del 1 inflación. Brasil igual. Uruguay, sí. 0,54. Pero bueno, insiste en esto. En Chile.
3: El país Paraguay, más endeudado de la, uno de los países más endeudados de Latinoamérica.
0: El Argentina. Segundo país. Más
3: y lo único que propagan es que no tenemos inflación.
0: Claro.
3: Un desastre.
0: No, pero
3: bueno, sí.
1: Fue peor.
0: Fue peor
1: que Macri que Milei. ¿Quién lo dijo?
0: No sé.
3: No, no sé.
1: Fue peor Macri que Milei.
0: Espera. Tenemos que ir a la tanda. Si a usted le parece, vamos a la tanda.
3: Y no se olvide.
1: Cocinar.
0: Bueno, pero vuelva para decirme quién dijo esa frase.
1: No, yo lo digo ahora, sí, se le rompe el corazón en 1000 pedazos. Máximo Kirchner.
0: Fue peor claro.
1: Fue peor Macri que Milei.
3: Qué boludo que es.
0: Bueno.
3: En serio, en interna. El próximo bloque.
0: Yo te aviso.
3: En el próximo bloque no la tendremos a Emilia, pero lo vamos a escuchar a nuestro querido Ewok. Que obviamente todas las notas de La Libertad Avanza
0: pasa.
3: Se la dan al empleado público nacional Gutiérrez, que puede hablar con todo el mundo.
0: Con una universidad de financiación.
3: Exactamente.
0: Perfecto, en el próximo bloque lo escuchamos a Ewok. Hora de la música, la tanda, ya volvemos.

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0: 13, 12 minutos la hora en la República Argentina. Vladimir.
1: Bueno, ¿qué, se fueron los chiques?
0: Ya se fueron, ¿viste?
1: Le mando un abrazo fuerte.
0: Nadie les cree nada.
1: No.
0: Brutal la información de una adolescente que fue raptada y abusada, una chica de 16 años, que según denunció fue obligada a subir a un automóvil cuando caminaba hacia el club gimnasia y tiro. El sujeto al que denuncia fue detenido, pero ella dice que fue el acusado, la trasladó hasta San Luis y Cornejo, donde, la violó, en definitiva, un tipo de 55 años que fue detenido en Aunor. Es brutal. Por eso,
1: tremendo, la verdad.
0: Yo quiero exponer esto para que se entienda de alguna manera la vulnerabilidad que tenemos las mujeres. A ver, no estaba en un barrio re loco, no estaba yendo hacia... no era en la nocturnidad, era una cosa muy loca, ¿no? Esto ocurrió a fines de agosto, recién se conoce ahora, porque bueno, están las diligencias judiciales, pero brutal. La verdad me pareció brutal este caso, y que no se alerte a la gente. Así que bueno, ahí está.
1: Pero ¿cómo alertas a la gente con lo degenerado de este hijo de puta?
0: Que estas cosas, yo que tengo todas sobrinas, yo mi planteo es no estén en situaciones de vulnerabilidad. No es que la diferencia de los varones, pero lamentablemente los varones tienen un nivel de agresividad, aquellos que están enfermos de la cabeza como este, ¿no? O que creen que somos solo un objeto de deseo. Pero no exponerse a situaciones de vulnerabilidad, y parte de no exponerse, lamentablemente, termina siendo tampoco camine sola.
1: Bueno, pero viste que feo vivir así.
0: Pero así vivimos nosotras.
1: Ya sé que justamente todo aquello que renegaban de la lucha de las mujeres y demás, es porque la persiguen y la matan por solo la condición de mujer. O sea, es medio difícil todavía para algunos tarados entender qué tenía que ver la lucha, ¿no?, de las mujeres con un delito común, por ejemplo. ¿Me entendés? Entonces, esa figura fue muy importante.
0: Y yo insisto en
1: algo. Y claro, la gente y las mujeres, sobre todo, siguen viniendo así de esa manera.
0: Absolutamente. Y yo insisto en esto. Eduquen a sus hijos, porque con la nueva ley de Milei van a terminar presos por abusadores.
1: Claro.
0: Van a terminar presos por abusadores. Hay muchas situaciones de abuso en instituciones escolares, en este que te chapa, no te chapa, que te toca, lo que sea. Ahora lo denuncia. Delito de adulto, condena de adulto. Entonces, eduquen a sus hijos. El no es no. Punto. No es no, cuando una chica te... Porque yo escuché mucho salame decir, ¿no? Cuando una chica te dice no, es sí, en realidad. No, es no. Yo lo lamento, pero es así. Y en ese contexto de situación, ¿se acuerda el caso de estos que... Incluso hay un compañero de estas chicas involucrado, de estas jóvenes que eran utilizadas con fines de explotación sexual, todas alumnas de una institución específica a la cual no vamos a dar a conocer, y por la cual hay un empresario detenido. Bueno, parece que a uno de estos tipos, un militar, le habían dado domiciliaria. Mira, no sabía yo. O sea, estos mensajes de la justicia son complicados. Este caso lo tiene la justicia federal. O sea, un sujeto que le decían el militar, porque había sido militar, estimo yo, el militar recibe el beneficio de prisión domiciliaria. Y en ese contexto lo denuncian por violencia de género. Y claro, si era un tipo que explotaba a niña, imagínate que le importa maltratar a alguien. De modo tal, hay más de 30 víctimas en este caso, ¿eh? Hay más de 30 víctimas en este caso. Hay un empresario hiperconocido y toda la historia. Bueno, el tipo volvió a prisión, perdió el beneficio de la domiciliaria. Yo, a mí lo que me da bronca es, ¿qué carajo hacía con prisión domiciliaria este sujeto? O sea, ¿cómo alguien que es parte de una banda que explota a niñas tiene domiciliaria? Yo, esa es la parte que no entiendo. Pero bueno, ahí está, se le acabó el beneficio por violencia de género.
1: Bueno, no escuchamos...
0: ¿A quién no escuchamos?
1: A Emilia.
0: No, a
1: no
0: ver,
1: me contestó todavía, ¿no?
0: Chequear por las dudas.
1: ¿Por qué no contesta?
0: ¿Qué quiere que le diga? ¿Por qué no me contesta? Contesta, sí. Pues, no, ya está, no quiere contestar, bueno. Ya, está esperando por la palabra de Emilia. Bueno,
1: pero, ese es el poder.
0: Los políticos no entienden que son más fugaces de lo que creen. Le ha pasado todo.
1: Mira qué buena frase.
0: Les ha pasado.
1: Eso se lo vamos a escuchar al.
0: A todos.
1: Al Ewok. Estamos hablando de. Como en Coraita.
0: Del senador.
1: Que ya le conté.
0: Sí.
1: Claro, senador, increíble, ¿viste? Una cosa loca.
0: Sí.
1: Pero hemos tenido. Te voy a decir una cosa.
0: Sí.
1: Este, por lo menos, es abogado. Conjuga sujeto con predicado. ¿Viste? Hace esas cositas. Pero ha quedado muy golpeado.
0: Ajá.
1: Cuando le dijeron cipayo. Ah. Él no lo está pudiendo soportar y cada vez que puede, él quiere quedar como que no lo es.
0: Pero después de ¿entendés? Eso, después de eso, él dijo, y no somos cipayo por el tema de la ley de tierras, después de eso además agregó lo que tiene que ver con, o sea, dejaron pasar el homenaje o el proyecto que tiene que ver con declarar héroe a Bernabé Araoz. O sea,
1: también.
0: Después de eso, más cipayo que eso, escúchame.
1: Todo lo que está mal, pero él lo quiere aclarar.
0: Bueno.
1: Con el empleado de la Universidad de Salta, el señor Pierre. Bueno, a ver, escuchemos.
0: Escuchamos a todos.
2: Me molestaba mucho lo del cipayo y lo dije. En realidad, porque cipayo es un término que lo asociamos con el traidor a la patria, ¿no? El cipayo
0: defiende
2: los intereses extranjeros en contra de los intereses nacionales. Y realmente uno piensa, lo decía, quien forma parte de espacios políticos que han robado a la Argentina en los últimos 25 años, y es la traición a la patria, ¿no? De hecho, tenemos un artículo en la Constitución, el 36, que habla de que el enriquecimiento, el delito de corrupción, es una traición a la patria, ¿no? Porque nosotros somos salteños, tenemos un tope vigente, y si vemos el mapa de Salta, vemos cómo, digamos, se han excedido los topes, pero no vemos que sean menos salteños los valles Calchaquí y demás porque hayan empresas produciendo, ¿no?
3: ¿Qué me quiere decir con eso?
2: No, que en definitiva, una cosa es, digamos, producir, una cosa es permitir que el capital extranjero venga a producir nuestras tierras, que quizá estarían siendo fincas abandonadas y demás y no productivas, y un campo que se levanta, un campo que produce, da trabajo a un montón de gente, se arma, la economía empieza con sus círculos virtuosos y demás, ¿no? Yo creo que no podemos paralizar a la Argentina.
3: ¿Y vos le pondrías un tope o sin tope?
2: Yo, mi idea sería volver a la Constitución tal cual la hemos concebido los argentinos, ¿no? Sin tope, con las restricciones que tiene que tener.
1: Ahí está.
2: Por cuestiones de seguridad.
1: Entonces, después de aclarar que no era cipayo,
0: dice, vendamos todo.
1: Vamos a aclarar que sos cipayo. Vendamos todo, regalemos todo al extranjero. Total, son tierras no productivas. Nadie se quiere hacer cargo. Que no haya control, sin tope. Sos un cipayo, boludo. No sé por qué te enojas al principio cuando dices el cipayo. Es muy boludo.
0: No.
1: Sí. Pero bueno, pero es así como, en el fondo, ¿viste? Yo todavía puedo saludarlo. Hay gente que la verdad que no merece ni el saludo ya.
0: Oh, así está, tan duro está.
1: Este yo lo puedo saludar totalmente.
0: Bueno, está bien.
1: Sí, es un ser civilizado. Es un cipayo civilizado.
0: Mire, a mí...
1: ¿Entendés?
0: ¿Sabe qué me pasa? ¿Cuál es mi tema? A mí me enoja porque usted...
1: Está bronceado, todo, ¿no? Otra vida está teniendo.
0: Usted dice...
1: Y claro, si gana 13 palos por mes, más los viajes, más... No garpa nada siendo senador, porque la verdad es que no garpas nada siendo senador. Y como sos un cipayo, te importa un carajo regalar las tierras.
0: Claro.
1: A los extranjeros, no que los argentinos la produzcan.
0: Claro.
1: ¿No? De ellos deberían tener las acciones suficientes para invertir en establecimientos agropecuarios y demás, donde vayan los argentinos a producir. No, dice que vengan los yanquis y después los yanquis, los israelíes, los franceses, los suizos, y que vengan y hagan sus negocios y nosotros seremos esclavos de ellos en sus tierras. Cosas así. Son cipayos.
0: Son cipayos, sí, definitivamente. Por eso es lo que a mí me enoja. Esto de el que más sabe, porque usted comenzó, es abogado, por lo menos junta sujeto con predicado. Porque de última, yo sé que la ignorancia no es justificativa ante la ley y ante un delito, ¿no? Pero de última, lo que sí noto mucho es que no diferencian lo bueno de lo malo, que es ser un cipayo, que no es ser... Pero este te lo está diciendo. Te lo está diciendo, te lo está planteando.
1: Te corrige después. Dice, vamos a regalar toda la tierra. O sea, al final, ¿para qué quieres justificar lo primero?
0: A ver, con semejante déficit habitacional y la gran extensión de tierras que hay en la Argentina, y teniendo en cuenta lo mismo que dijo en Guzmán Coraita, la necesidad, ¿no?, de producir algunas de estas tierras, ¿por qué no darlas a los habitantes de la Argentina?
1: Crea un emprendimiento.
0: Salta Forestal.
1: Con inversión del Estado.
0: Mire, yo
1: no, no con lugares, como iba a ser Salta Forestal al principio, estaba pensado así de esa manera.
0: Claro.
1: Los pobladores de la zona iban a tener cierta cantidad de hectáreas y había una zona en común para que sean, a ver, pensando como cooperativa y que produzcan en ese lugar. Y además vivan en la zona y haya un desarrollo en la zona. Bueno, nada, terminaron regalando a los Olmedos primero, después vinieron los muchachos que ya sabemos, y así sucesivamente, ¿no?
0: Yo no sé qué estaba viendo, no sé si el Topo por el Mundo, no sé, uno de esos, que lo peor de todo, tampoco sé en qué país estaba, no, entro en duda, donde planteaban que se le entregaba tierras, no a sus habitantes, no importa si ya tenía una tierra, pero el Estado le daba un 25 por 25 para que ellos se desarrollen, pero además era transversal, no tenía que ver con que si eras pobre o rico, todo habitante de ese país tenía, pero no me puedo acordar que no me acuerdo si era Bangladesh, dónde era. Entré en duda.
1: Bangladesh es la verdad que
0: entré en duda dónde
1: está
0: dónde
1: todo tirado.
0: Era. Bueno, bueno, pero por ahí hay países que no son ricos, pero por lo menos tienen un 2x2. Techo, tierra y trabajo, decía el Papa Francisco. Mientras esto ocurre, hoy es miércoles, Vladimir.
1: Sí, pará, dame el último audio.
0: Tiene más.
1: Qué gravísimo. Oh. Sí, son 25, dame el último audio y con esto terminamos de mi parte.
0: Mongolia, me dicen. Mongolia daba tierra a su... Da tierra,
1: claro,
0: a su...
1: Ah, mirá.
0: Gracias a quien sacó de mi error.
1: Bueno, bueno, vamos a escuchar a Pagano, que empezó siendo libertaria.
0: Sí, y hoy es la mayor denunciadora de los libertarios.
1: Denunciadora, pero tremendo. No es que se mete solo con los choreos. Se mete con delitos muy, muy, muy tremendo. Violación, abuso, acoso, todo ese tipo de cosas. Y dice que esto está sucediendo en Olivos, en la residencia presidencial.
0: ¡Qué miedito!
1: A ver, escuchemos.
0: A ver.
4: no entender cuando una mujer dice que no, por ejemplo. Algo que por suerte creo que todos entendemos ya en la sociedad argentina, pero parece que algunos que incluso prestan servicio muy cerca del presidente no lo entienden. Quiero, en este caso en particular, Daniel, proteger a las víctimas. Hay personas con nombre y apellido que merecen un resguardo, que están asustadas, que ya dieron su relato, con lo cual

0: viene diciendo, lo puede certificar. Las estafas, cómo se ha manejado, digamos, el poder en el entorno de Karina y Javier, ¿no? Todo lo puede certificar. Acá está diciendo que hay hechos de abuso, de violación, de acoso, directamente en Olivo. No lo lleva al plano del presidente, sino de personas muy cercanas.
1: Muy cercanas al presidente.
0: Del entorno que hoy están siendo denunciados, que ya hicieron la denuncia y que todavía esas víctimas no pueden salir a la luz porque se la está protegiendo. Que ella tiene todos los nombres y demás. Es gravísimo esto.
1: El presidente...
0: Siguen sucediendo cosas y siguen pasando cosas que luego seguramente vamos a decir, nosotros no porque venimos bregando de un principio, pero otras personas, ¿por qué me dejé engañar tanto? ¿Por qué fui parte de esta situación que nos llevó el presidente de la nación? Bueno,
1: el presidente llegó hoy a Washington, es su viaje número 20 a Estados Unidos.
0: Muy bien.
1: Acá no vino nunca, pero no importa.
0: Parece que va a venir, ¿no?
1: Va a reivindicar la gestión de Donald Trump, un Donald Trump que también aparece en una causa gravísima de abuso de menores, y acá no pasó nada también, ¿no? O sea, no creía que la Argentina no pasa, qué horror, en Estados Unidos... Es igual, así es, ese es nuestro norte.
0: Bueno, están atados a la suerte también estos muchachos,
1: claro,
0: de las elecciones en Estados Unidos, ¿no?
1: Sí, ese es
0: no
1: el
0: le
1: norte,
0: están dando bien los números, y eso sería también una quita de apoyo. Si a Trump le llegara a ir mal en los números de las elecciones, en estas intermedias que tiene.
1: Hoy es miércoles, Arabia. 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

0: producción de Moisés Cosa, a quien le estaremos festejando el cumpleaños, no sé. ¿Y quién les habla? Paula Poma.
1: No, seguir.
0: Producción, Pamela Gallardo, en la dirección, José Massa, Neri Montenegro, en la musicalización, Héctor en cámaras, y todo un equipazo, ¿no? Porque también está en

0: noche tratando de disipar el humo reinante a mil por el 10 TV. Lindos invitados para hoy, Vladi, así que no se lo pierda.
1: Muchas gracias, ahí vamos a estar siempre enfrente del televisor. ¿Y qué te iba a decir?
0: No sé, si usted no lo sabe.
1: Voy a trasladar todos los saludos que he recibido al compañero Moisés Cos.
0: Ajá.
1: Me ven a mí como un intermediario y me están mandando saludos en
0: sí,
1: este
0: por
1: momento.
0: Discúlpeme. Por
1: una cantidad impresionante.
0: De saludos, sí.
1: Sí, sí. Yo le recomiendo a Moisés que pida
0: que tiene el
1: 1,000 pesos por cada saludo.
0: Callate, 1,000 pesos. ¿Sí,
1: entonces, 1,000 pesos?
0: ¿Cuánto haría? Está.
1: Y no sé, porque hay que hacer la cuenta final de todos los...
0: Por eso, saludos por...
1: No son saludos, feliz cumpleaños, no. Ajá. Es por la justicia social, por la... Así, viste, todo con un alegato, la gran mayoría, que tiene que ver con lo político. Y eso es lo importante, que la vida de Moisés está relacionado con la cuestión social y política. Entonces, así debe ser. Le mando muchos saludos hoy en su cumpleaños a Moisés Cos.
0: Fenómeno, abrazo para él.
1: Qué lindo esto de...
0: Sí, están todos locos. Y terminamos el programa con esto de que no me contestó Emilia. Quiero aclarar, por ahí contesta más.

0: sosteniendo que va a ser candidata, ¿no?
1: Usted lo sigue sosteniendo.
0: Yo sigo sosteniendo que va a ser candidata. Bueno. No sé si por Libertad Avanza, por lo que sea, pero creo que va a ser candidata. Se están comiendo la curva. O será una estrategia, loco, no sé.
1: Ya
0: en esto de la política todo es posible.
1: Ya se la comieron, se la pueden comer otra vez.
0: Se la comieron la vez pasada, que dijeron, no, Bachelet, senadora, se va a quedar como diputada, pumba.
1: Bomba.
0: Bueno.
1: Abrazo, Vladimir. Nos encontramos. Chau.

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0: 13:44 minutitos en la República Argentina. Bienvenidos, bienvenidas. Primero Salta, hasta las 3 de la tarde te vamos a acompañar, por supuesto, aquí en la 88.1 FM Noticias, en la operación técnica Gustavo Sarabia. ¿Cómo le va? ¿Cómo estamos? ¿Todo bien? ¿Todo tranquilo?
1: Espectacular, espectacular.
0: Hermosa temperatura en la ciudad de Salta, 17 grados en esta jornada de día miércoles, 17 grados. La máxima prevista para el día de hoy, de alcanzar 17 grados nada más y descenso. Para mañana 14 grados, la máxima prevista para mañana jueves. Para el viernes, sábado, domingo, lunes 16 grados y se esperan precipitaciones en el transcurso de hoy hasta por lo menos el domingo, lluvioso, fresquito, para que aprovechen los que le gustan, a los que esperamos el calorcito pero sin tormento, que no exista la posibilidad. Atento a lo que está sucediendo, ¿no? Cuando decimos tormenta, es increíble. Me voy a sumar a esta oleada de colegas y de los que empezamos a notar que en diferentes partes del mundo empezaron a acentuar, principalmente en nuestro continente, la necesidad de reforzar los trabajos para lo que se viene, para el temita este de el super niño, ¿no? Es increíble en el litoral lo que está sucediendo, en las cataratas, lo que ha sucedido en Chile, lo que ha sucedido en Panamá, lo que está sucediendo en diferentes lugares. Sin ir más lejos, el tormentón del otro día en Cafayate, hace una semana en Chirola, con inundación, el pueblo de por sí se vive inundando, pero tremendo, y por supuesto, a tener los recaudos necesarios en relación a la mochilita. ¿Sarabia tiene mochila o no tiene mochila de emergencia? Con 3 litros de agua por persona, tiene radio con pilas, tiene los en un folio toda la en plástico así en eso sobre en un ciplo los documentos, los papeles más importantes de la casa, de los vehículos, tiene absolutamente resguardado comidita en lata. No, en serio, está loco. Me puse a ver desde que se empezó a alertar el tema del super niño, es increíble. Entren a Mercado Libre y pongan mochila, se llama mochila de emergencia y te la venden dependiendo de la cantidad de días. Dependiendo de la cantidad de días, ¿no? Que te trae la palita, que te trae un montón de, elementos e instrumentos, por supuesto, para que se tengan en cuenta. Pero tremendo, lo que se espera y Salta quizás no sea la excepción de lo que se va a venir en esto de el super niño, que ya lo estamos viendo en diferentes partes de la Argentina y del continente, para que nada, hay que preservar y obviamente prevenir y estar más que nada en alerta y atentos, y yo quiero confiar en que están laburando los municipios, el gobierno de la provincia, que están teniendo todos los recaudos necesarios para cuando suceda algo. Ojalá no, pero para cuando suceda, que realmente se vea. La jornada de hoy, por supuesto, pasando en limpio, todo se prepara para la marcha del 15, mañana 15 de octubre, mañana van a estar marchando, a partir de las 5 de la tarde en el Monumento 20 de Febrero, van a arrancar ya la quinta marcha universitaria, pero también se van a sumar, obviamente, al reclamo de lo que sucede para que se logre derogar el DNU 70. Un DNU que por supuesto ha sido polémico, que se han dejado de estar nuestros legisladores nacionales, por supuesto, nuestro, cuando digo nuestro, los argentinos, porque en realidad los salteños están totalmente laburando para el gobierno nacional, tanto los libertarios como los que le responden al gobernador, están todos totalmente alineados al gobierno nacional y a las políticas del gobierno nacional, pese a que lo veo a usted, me parece que está en modo campaña ahora, volvió a aparecer, entonces está en modo campaña, y en cada entrevista, y da mensajes reflexivos sobre la Salta pujante, de que Salta tiene potestad y posibilidad de desarrollo, y de que hay que, pero sin embargo le termina votando todo al gobierno nacional, lo que por supuesto no termino de entender muy bien, cómo es tan capaz de versear y de mentir a la gente. Pero por el otro lado, te voy a estar contando en un ratito nada más, hay como varias cuestiones. Uno de los temas que da vuelta por allí, de lo que está sucediendo a nivel nacional. Bueno, nada, el Ronia Castro falleció. Algunas cuestiones que están dando vueltas por ahí en relación a, bueno, primero, la mirada que tenía el Ronia Castro sobre la realidad social, la realidad política. Era alguien que, por supuesto, siempre ha estado acentuando, trabajando filantrópicamente, ha estado laburando para con los comedores, con los barrios, las villas, no olvidó nunca sus orígenes y tampoco, obviamente, a los que lo han acompañado en todo su éxito, en el éxito que ha llegado a tener como deportista. Y, por supuesto, sorprendió, a la familia principalmente lo sorprendió. David estaba en un bingo, en Morón, y terminó teniendo una descompensación, y también, obviamente, que hicieron las familias, salieron a cuestionar las demoras en la asistencia médica. El Jorge Ronia Castro, 59 años, de hecho, generó esta conmoción al boxeo argentino. Se conoció el testimonio, de hecho, había estado cerca del exboxeador cuando sufrió esta descompensación dentro de este bingo, insisto, allá en Morón. Marcos Tolosa, de hecho, estuvo hablando un poco y ahí en Radio Mitre y tratando de relatar los últimos minutos del boxeador. Y, por supuesto, relataba, Castro se encontraba jugando en una de las máquinas, dice, cuando comenzó a sentirse mal. Tolosa asegura que la asistencia médica demoró en llegar al establecimiento, cuestionó que no hubiera una ambulancia disponible en el lugar, principalmente, dice, estaba vivo, estaba lo más bien, lo que pasa es que no hay ninguna ambulancia acá, lo dejaron morir, estuvo 15 minutos ahí, no estuvo más, hasta que vino la ambulancia. 15 minutos es lo que demoró una ambulancia para llegar cuando él estaba vivo. Acá tienen que tener una ambulancia como tenían, dice, los gallegos antes. Hace 28 años que vengo acá. Acá no había nada, no hay ni una enfermera acá adentro, nada, y acá uno se puede morir, dice, y es lo que terminó pasando y sucediendo y acentuando el horror. Y, por supuesto, dice, cuando le pregunta cómo había alcanzado a decir, Castro le había respondido que le dolía el pecho, que tenía problemas de diabetes y le dio un pico de diabetes, y bueno, dice, pero lo han dejado morir. Esto es lo que prácticamente, que es lo que terminó contando la policía, que de acuerdo a los primeros datos del informe policial, el encargado del bingo realizó el llamado de emergencia después de advertir que una persona se había descompensado dentro del lugar. Personal del comando de patrulla de Morón llegó junto con asistencia.

0: Esto es lo que prácticamente... ¿Qué es lo que terminó contando la policía? Que de acuerdo a los primeros datos del informe policial, el encargado del bingo realizó el llamado de emergencia después de advertir que una persona se había descompensado dentro del lugar. Personal del comando de patrulla de Morón llegó junto con asistencia. Campeón fue el mensaje de la Asociación Mundial de Boxeo. De hecho, terminó su carrera con 144 combates profesionales, de los cuales ganó 130, 90 de ellos por nocaut. También registró 11 derrotas y 3 empates. Su mayor logro, como ya lo decíamos, 1994, cuando conquistó el campeonato mundial mediano de la Asociación Mundial de Boxeo. Así que, básicamente, entre tantas otras hazañas que seguramente para los que son adeptos, fanáticos del boxeo, lo tendrán más presente que nunca. Pero nada, hasta el último minuto, desnudando el sistema y lo que realmente está mal en la Argentina en general, porque si hablamos en Salta también sobre la cuestión de celeridad o para poder llegar a tiempo ante una urgencia, y se vuelve sumamente complicado, por supuesto, dentro de lo que hoy se tiene. Hoy se tiene que saber un poquito más. Ayer se dio a conocer la inflación y por supuesto 1,92 centésimas más, algunos dirán, y no es nada, pero la tenemos re barata. Lo que sí queda claro, 1.630.000 pesos en Buenos Aires y casi 1.800.000 acá en Salta, para no ser pobres, para no ser pobres, lo que una familia tipo, dos adultos, dos menores, necesitaron para tener y obviamente sobrevivir el mes, y no incluye ni alquiler ni nada. Una de las tantas noticias también es que se llevó a cabo un plenario dentro de la Federación Argentina de Trabajadores de Prensa. Nos vamos a meter de algo que nos toca, nosotros venimos charlándolo hace mucho tiempo y tiene que ver con qué es lo que sucede con el estatuto del periodista, la ley 12.908, una ley que está entre las tantas que el gobierno nacional decidió que no son necesarias y no son importantes, y la única herramienta que nos quedaba a nosotros y a nosotras como periodistas, obviamente está en vilo. Pero para conocer un poquitito más, la vamos a saludar a ella, colega, amiga y secretaria adjunta del sindicato de prensa, Laura Urbano. ¿Cómo estás? Bienvenida. Fernando Clime te saluda.
1: Hola, Fer, ¿cómo estás?
0: Bien.
1: ¿Cómo va todo?
0: Y acá, bien, tratando de ponerme al día.
1: Que nos queda, ¿no? Sí. Tenemos que seguir luchando por un estatuto cuya prórroga para que no caiga se vence ahora, el primero de enero ya es como que deja de tener vigencia.
0: Claro.
1: Y esto nos está preocupando, porque estamos a nada, los tiempos legislativos solamente puede llegar a haber un mes.
0: Sí.
1: Y hasta donde vamos entendiendo con las distintas reuniones, ojo, no es que yo tenga las reuniones con los legisladores, pero sino que nos vamos enterando, no hay demasiada voluntad de tratar, porque nosotros, mientras tanto, en junio de este año se presentó, y varias instituciones cero se presentaron, se presentó una reforma, una modificación, un estatuto que obviamente es del 46, entonces es verdad que ha cambiado el mundo, han cambiado las tecnologías. No sé si cambia el periodismo, pero sí las tecnologías que lo abordan.
0: Claro.
1: Entonces era necesario empezar a ver este tema, la inteligencia artificial, qué límites poner respecto del trabajo con inteligencia artificial. Tanto todos, por lo menos lo que yo pude entender, la inteligencia artificial solamente se puede guiar por una orden que viene de un ser humano, porque el criterio queda
0: tal cual
1: el que hace el periodismo. Entonces ese proyecto está, se logró la prórroga primero, porque si no se nos vencía antes. Entonces logramos la prórroga. Ahora ese proyecto que habían pedido, bueno, hagan un proyecto, está desde junio, y hasta ahora no hay ninguna ventana que nos haga ver que estén por tratarlo, con la necesidad de tratarlo. Y a nosotros se nos cae un estatuto que es el que enmarca los convenios de los periodistas y que nos va a dejar en condiciones, vaya a saber de cuáles, que ya de por sí hoy las condiciones, lo sabemos, son deplorables, como pasa en todos lados. Yo siempre digo, y quizás lo digo equivocada, y vos tengas otra visión, pero yo siempre digo que los periodistas hemos sido el experimento.

0: aumento, ¿no? De este tipo de precarización laboral,
1: sí,
0: de esta flexibilización que se dijo en algún momento, que no nada más que precarizar al empleado.
1: Sí.
0: Tenemos la virtud, nuestro trabajo tiene una virtud que es también su gran defecto, amamos lo que hacemos.
1: Tal cual.
0: Si no, haríamos otra cosa.
1: Tal cual.
0: Y esto nos lleva a trabajar a veces en esas condiciones, porque uno entiende que hay cosas que tienen que salir o salir, y se pone a trabajar y se pone a ver, a verificar fuentes, a hacer todo el trabajo de periodista, ¿no? Que
1: sí,
0: a uno le encantaría que sea así. Que pueda, yo decía, bueno, estuvimos en el Encuentro Nacional, 39º Encuentro Nacional en Córdoba, de plurinacional,
1: sí,
0: de mujeres, ¿no? Y ahí cuando estábamos con las chicas, con las colegas, con los colegues,
1: sí,
0: les decía, necesitamos tener una consigna, y la consigna es un trabajo para vivir, y es literal, un trabajo para vivir. Porque
1: totalmente,
0: no puede ser, estuve con colegas que están, además de tener un trabajo, ojo, que es en blanco, viven por ahí en unas zonas que son muy caras, que suele ser el sur, y me contaba una colega que está ayudando a una amiga en una peluquería,
1: claro,
0: hace repostería, y además enseña a unos chicos en la colonia de vacaciones, y
1: claro,
0: es mamá,
1: claro,
0: de dos pibes.
1: Claro.
0: No podemos seguir así. ¿Y por qué no podemos seguir así? Yo no creo que sea casualidad la tasa de suicidios. Hay una... con esta individualización del yo me salgo solo, ¿no?
1: Sí.
0: En realidad terminas trabajando en 80 lugares, no tenés tiempo para tu vida, ni para tu familia, para tus afectos, para tus vínculos, así tengas hijos o no.
1: Tal cual.
0: Y esto te termina dejando en una soledad de las peores. No es que la soledad sea mala, pero en este caso la soledad sin redes es de las peores, y uno cree que se está salvando y en realidad se están hundiendo, ¿no? Es algo que desespera, y bueno, esto del estatuto nos tiene muy preocupados porque
1: sí,
0: no queda nada.
1: Ahora, se trabajó, se buscó consensuar a nivel nacional de una alternativa de que pudiéramos aprovechar para, de alguna manera, modificarlo, modernizarlo en realidad, actualizarlo.
0: Es que ya, el proyecto está.
1: Y ahora...
0: Esto está presentado, ha sido presentado, se ha discutido, por lo menos en la Patren se ha discutido,
1: sí,
0: se ha dicho pongamos esto de la inteligencia artificial, ¿no? Tenemos que ver cuáles son las nuevas categorías, tratar de ver a dónde va, se ha presentado el proyecto. El problema es que no están llamando a la posibilidad de tratarlo.
1: Claro, no quieren ni estado parlamentario. Evidentemente, la estrategia de eliminar el estatuto de los y las periodistas, la verdad que honestamente lo que termina haciendo es el mensaje claro. No se odia suficiente a los periodistas son gente de mierda, ¿me entendés? Humanos de mierda, y evidentemente el mensaje es claro.
0: Bueno, por algo este gobierno nos debe odiar tanto, ¿no?
1: Sí.
0: Algo, y eso que estamos... ¡Ojo! Yo digo, tanto nos odian, y eso que no estamos siendo para nada un lugar en donde estamos poniendo el cuerpo, porque no nos da la vida para poner el cuerpo.
1: No, ya
0: no,
1: estamos en otra instancia,
0: tiempo,
1: sí, coincido.
0: No nos dan las ganas, todos estamos con 1000 laburos encima, y llega un momento que no tenés fuerza para nada, más con estas descalificaciones permanentes. Sin embargo... y yo soy una de las que a veces dice, ay, no, la verdad que ya uno se cansa, ¿no?
1: Sí.
0: Sin embargo, hablando con las en este encuentro en el que tuvimos, que hizo mucho bien, para mí por lo menos fue muy positivo, salir a las calles, como te digo, a poner el cuerpo hoy por hoy, no es nada fácil, y lo hicimos, 200.000 personas por lo menos en la marcha, una marcha que además... En uno de los tramos que pasábamos la marcha en Hipólito Yrigoyen, yo ni cuenta me había dado. Te cuento que soy así de colgada, vos me conocés.
1: Sí, sí, sí.
0: Pero nosotras seguíamos pese a que habían apagado las luces de la avenida Yrigoyen, ¿no? Y se siguió igual hasta donde se tenía que seguir, a pesar de la lluvia. Había mucha lluvia, había frío, hemos seguido a donde tuvimos que seguir. Entonces yo digo, de pronto, un gobierno que da tanto a un sector que incluso está ya muy complicado con los ánimos, con las luchas y demás, y algo debe ser que estamos haciendo bien.
1: Sí.
0: Porque para que nos odien tanto, algo debemos hacer bien, ¿no? Más allá de las diferencias que podamos tener los periodistas. cosa, porque todos tenemos distintas ideologías y está bien que así sea.
1: Totalmente.
0: Porque de eso se trata. Pero es como que propugnamos el debate, hacemos las preguntas incómodas, y esto obviamente, que no tengamos un estatuto, es como la cena caviar para cualquier gobierno, ¿no?
1: Totalmente.
0: Cualquiera dice, ay, qué felicidad, destapan el champán junto con la parte de la patronal, sí, y están felices.
1: Obviamente. Ahora, en el escenario, hasta el primero de enero es el que está, y después pasamos a estar totalmente huérfanos de algo que por lo menos reconocía la labor, de las pocas que nos quedan, ¿no? Porque de la única que nos queda. De hecho, si hay uno de los sectores que no tiene ningún tipo de amparo legal ni de dónde sostenerse, y quién me protege la fuente, ¿no? De dónde nos hemos agarrado siempre para poder proteger la fuente ante pedidos de jueces y extorsionadores o apretadores. Digo, la verdad, que ¿qué hacemos después del 1 de enero? Digo, más allá de que obviamente que vamos a instar a que todos nos sumemos y que todos empecemos a no solo a gritar, sino también a hacer y a poner el cuerpo y la visibilidad. Pero, ¿qué hacemos? ¿Qué sucede después? Esto se habló en la FATPREN, me imagino.
0: No, nosotros estamos hablando qué hacemos hasta ese día. Después tenemos que ver las estrategias legales, ¿no? Con una corte que hemos visto.
1: Sí, ya, olvídate.
0: Claro.
1: Olvídate, que si hay alguien que menos quiera la prensa es la corte. Claro.
0: Estamos viendo la posibilidad también de conseguir otra prórroga. Pero la verdad que esto de las prórrogas nos lo dirán los campesinos con esta falta de la prórroga de la suspensión de desalojos, lo que ha pasado.
1: Tal cual.
0: Las consecuencias para mí no van a ser mejores. En el mejor de los casos, quizás digan, bueno, ahora son empleados de comercio.
1: Claro.
0: Digo, igual el sueldo puede ser muy bueno, y no por desmerecer a un empleado de comercio, para nada.
1: Sí.
0: Pero son tareas totalmente distintas.
1: Responsabilidades distintas, laburos distintos, horarios distintos,
0: claro,
1: entregas distintas.
0: Se pueden echar en cualquier momento sin cuando no le guste, no al dueño del diario, de la radio, del streaming o de lo que sea.
1: Sino al auspiciante.
0: Claro, sino a los que realmente son los que ponen la billulla, ¿no?
1: Claro.
0: Y dicen, che, a este, ¿qué onda? Ah, no te gusta, no me gusta, lo sacás. Que eso ahora con el estatuto no es tan posible. Está bien, yo reconozco y hay que reconocerlo, porque si no seríamos totalmente cínicos, de que hoy por hoy el estatuto se incumple. Pero hay una referencia que se incumple.
1: Respecto, por supuesto.
0: El día de mañana no va a haber nada que vos digas, che, pero se está incumpliendo. No, no se incumple nada, porque vos ya no tenés condiciones para trabajar.
1: Claro. Coincido. Ahora, los paso, y agradeciéndote desde ya, y seguramente esta conversación y esta charla la vamos a seguir teniendo, porque si hay algo que nunca hacemos es, lo que siempre hacemos es visibilizar la realidad de todos los frentes de batalla que tiene toda la sociedad, menos la nuestra. Así que esta charla, me imagino, la vamos a continuar y vamos a seguir charlando, para seguir visibilizando lo que sucede en el entorno y dentro y fuera de lo que es el periodismo y de los trabajadores y trabajadoras de prensa. Pero, lo inmediato de asamblea, charla, marcha, ¿qué es lo que se propone?
0: Hemos tirado ahora, porque lamentablemente en las últimas asambleas hemos llegado a ser 4. No podemos así.
1: Sí.
0: Entonces, hemos tirado al grupo de afiliados de periodistas que tenemos en el CIPRENSAL.
1: Sí.
0: Le hemos dado el resumen, esta es la situación.
1: Sí.
0: ¿No? Yo iba un poco más fuerte, por ahí tengo un compañero, lo digo compañero, no es mi pareja, por favor.
1: Ah, claro.
0: No, al secretario general, que Fer Díaz, yo iba un poco más dura, ¿no?
1: Sí.
0: Diciéndole, porque soy así. Y él, bueno, no, le hizo un resumen de cuál es. Yo pongo en advertencia, muchachas, muchachos, muchaches, nos estamos quedando sin estatuto. Y así no les hayamos dado bola en toda la vida,
1: ese
0: estatuto nos protegía. Y nos protege aún. Si eso se cae, vamos a terminar en Pampa y la Vía para poder hacer nuestro trabajo, que no es hacer una máquina de chorizos, no es así. El que hace periodismo sabe que cuenta, que enoja, que frustra, que también te da mucha alegría, pero que lo haces en algunas condiciones en las que decís, a mí hoy me resguarda un estatuto que pone por encima la libertad de expresión.
1: Tal cual, coincido.
0: Entonces, no, y yo puedo trabajar en estas condiciones. Si a mí me echan por una razón o sin causa, y yo sospecho que ha sido por una persecución, yo hoy lo puedo decir.
1: Claro.
0: Yo hoy me puedo tomar del estatuto y me puedo defender. Y el día que no haya tu estatuto, ¿sabes qué? Y anda a llorar a alguna tumba, no
1: totalmente.
0: Sé, a alguno de la derecha, ¿no? Seguramente, porque a la de Perón no, perdón.
1: Sí,
0: a la de Perón
1: sí.
0: No.
1: Tal cual.
0: ¿No? Tenés que ir para otro lado porque has dejado caer lo único que tenías como herramienta para poder trabajar en las mejores condiciones, o por lo menos en las condiciones mínimas.
1: Tal
0: para
1: cual.
0: Poder desarrollarte como periodista.
1: Es increíble. Vamos a seguir la charla, vamos a seguir visibilizando. Y
0: igual,
1: yo...
0: Fer, perdón,
1: sí.
0: Solo decirle a los si hay algún colega, alguna colega.
1: Escuchen, sí.
0: Por favor, no solo escuchen, ténganlo en cuenta, propongan, veamos si podemos llegar, aunque sea hacer algo. Y no sé, no, yo sé que las redes son importantes, por supuesto, están decidiendo gobiernos las redes.
1: Uh-huh.
0: Es lamentable, pero es así.
1: Sí.
0: Yo no le quiero decir tecnocracia porque para mí no es una la democracia hay que respetarla pese a todo.
1: Tal cual.
0: Es una tecnodictadura, si se quiere, porque lamentablemente quienes tienen en este caso los medios son poquitos, muy poquitos, y son los que deciden en el mundo qué es lo que elegimos los demás.
1: Uh-huh.
0: Entonces, tengamos en cuenta, le escuchaba el otro día o leía una nota de Lucrecia Martel,
1: sí.
0: Lo escuché, creo, que ella dijo en una entrevista, esto de las redes, me gusta y qué sé yo, como una catarsis, decir, ay, sí, estoy haciendo, no. A mí me encantaría que sea así, pero no. Hay que salir, poner el cuerpo, la cara y bueno, ¿no? Y aguantar lo que nos han dicho toda la vida. Este gobierno lo está todavía maximizando con el odio que se expresa. Que nosotros
1: sí.
0: Hemos sido siempre muy respetuosos de... Si hay alguno que otro, bueno, pero no, el periodismo en general siempre ha sido muy respetuoso de las instituciones.
1: Tal cual.
0: Puede estar enojado, pero vos nunca vas a decir, no, hay que voltear... No, ni siquiera, no se puede hacer eso, lo sabemos.
1: Uh-huh.
0: Pero del otro lado no estamos recibiendo eso, ¿no? Estamos recibiendo, lamentablemente, otro tipo de trato, y es lamentable que nuestros legisladores libertarios, a quienes hemos hecho notas, a
1: sí.
0: quienes hemos dado lugar para expresarse, hoy por hoy se estén olvidando que nosotros somos periodistas,
1: uh-huh.
0: estamos también entre sus representados y que tendrían que ir con una representación respecto de lo que nosotros queremos como periodistas, porque
1: uh-huh.
0: en esto vamos a salir perjudicados nosotros, pero el resto de la sociedad también, la sociedad también está en ello.
1: Totalmente de acuerdo con vos. Laurita, querida, muchísimas gracias por este contacto. Lo volvemos a tener.
0: Seguramente que sí, Fer.
1: Un abrazo, querida.
0: Nos encontramos. Un beso.
1: Charlábamos con la colega y amiga Laura Urbano, secretaria adjunta del Sindicato de Prensa de Salta, el CIPRENSAL, y también así es miembro de la Federación Argentina de Trabajadores de Prensa. ¿Por qué la traigo a la charla? Y vos me dirás, ¿y a nosotros qué nos importa? Si periodismo no es democracia, no voy a ser yo quien lo diga por primera vez. Ya lo han dicho a lo largo y ancho de la historia de la humanidad. Sin periodismo no hay democracia. La heterogeneidad y la democratización de la información y el tener las herramientas de poder mediar entre una sociedad que quiere saber y aquellos que deben informar, ¿no? Y aquellos que deben dar cuenta, el periodismo es esencial, por eso nadie lo quiere. Por eso en los gobiernos tiranos, en dictaduras, en golpes, el periodismo es el primero al que han buscado. Los gobiernos, hasta incluso los más populistas, lo primero que hicieron fue cooptar medios de comunicación. Podemos discutir cuál es la realidad y el escenario de los medios de comunicación y en qué se han convertido los medios de comunicación, cómo hacer para reconocer, no todos los que están frente a un micrófono son periodistas, no todos los que están frente a una cámara, hoy mucho menos con esto de los streaming, pero ellos todos se sienten periodistas. De última no está mal, pero ¿cómo saber identificarlo? Estamos quienes somos románticos del oficio y como en esta radio, que lo que hacemos y pretendemos es seguir los lineamientos básicos de qué es lo que a nosotros nos distancia para reconocernos como periodistas. Pero hay un problema. cuando tenés un poder y un sistema, ¿no? Cuando los poderes del Estado se encarnizan y tratan de ir contra el periodismo, quitarle lo único. Yo les paso en limpio. El estatuto, la ley 12.908, está bien, el 46, posteriormente se termina obviamente acentuando esta necesidad de empezar a reconocer. De hecho, el propio día del trabajador de prensa está relacionado con ese 25 de marzo en el que se da lugar al estatuto, pero se promulga, pero también por Rodolfo Walsh. Está todo como todo conectado. Este estatuto al que nosotros es, primero, el régimen de estabilidad laboral e indemnizaciones agravadas. Porque muchos dirán, y a mí qué carajo me importa, hasta incluso los propios periodistas, ¿no? Porque tenemos un montón de bolas tristes dando vuelta, que no son conscientes y la educación sindical no la tuvieron en su vida. Pero sin esta ley, sin este estatuto, está bien, viejo, desgastado, totalmente desactualizado, coincido, y vamos a coincidir ahora, te daba estabilidad laboral e indemnización agravada. ¿Por qué? Porque había indemnizaciones por despido duplicado agravado. Se suprime la obligación de pagar un piso, si se elimina, ¿no? Se termina suprimiendo la obligación de pagar un piso mínimo equivalente a 6 meses de sueldo más un mes extra por cada año de servicio en caso de despido injustificado o motivado por cambios en la línea editorial. Porque eso ha sucedido siempre. El que normalmente, no es el caso de este reo, pero normalmente los que manejan los medios son empresarios, no son periodistas. Esa es la diferencia. Y tiene intereses, obviamente, creados. Y ha sido la puja de los diarios, de las radios, de los canales de televisión, en los medios tradicionales. Ahora, con las redes, los streaming y con todo, ¿por qué creen que se dedican a financiar tantos streamings, tantas producciones a todo culo en Buenos Aires con el streaming? Y lo único que buscan son los clics y las vistas, pero es para entretener, porque son empresarios, porque lo suyo es lo comercial, no lo periodístico. De hecho, había una suerte de, si desaparece este estatuto, desaparece el sistema de plazos de preaviso superiores a lo que fija la Ley General de Contratos de Trabajo, el preaviso extendido. De hecho, la jornada reducida de 36 horas semanales deja de regir el límite especial de 6 horas diarias o 36 semanales, de modo que las empresas periodísticas podrán exigir jornadas laborales comunes de hasta 48 horas semanales. Las licencias y vacaciones diferenciadas eliminan los plazos de vacaciones adicionales vinculados directamente a la antigüedad dentro del gremio de prensa. De hecho, acá viene la parte que, porque yo no soy un trabajador que esté en relación de dependencia, soy un freelance, tengo mis propias producciones y en las casas en las que me siento cómodo y me aceptan principalmente, ¿eh? Y los operadores me bancan, porque en realidad no soy empleado de nadie. Pero acá viene la parte del estatuto que nos toca, porque a todos los periodistas de diferente, depende, estés donde estés, si sos periodista, te va a tocar el que el estatuto no esté. Hay una cuestión que hace a los derechos profesionales y secreto de fuente. El secreto profesional y el libre acceso a las fuentes. De hecho, principalmente el artículo 5 y el 38. Si se va el estatuto, la ley 12.908, se termina derogando, se anula el respaldo legal explícito de este estatuto que prohíbe obligar al periodista a revelar la identidad de su fuente informativa. O sea, yo puedo llegar como llego a veces con información, que yo tengo mi fuente, que tengo mi manera de demostrar lo que digo, porque tratamos de que todo lo que se diga se demuestre, sea demostrable. No hemos dicho nunca nada, por lo menos yo, que no esté dentro de mi capacidad de poderlo demostrar. El problema es que si me venía un juez antes y si me decía, usted tiene que decirme quién dijo tal cosa o quién hizo tal cosa, me tiene, lo sacábamos cagando al juez. En un renglón, en una respuesta, así, en una devolución y en una respuesta a ese juez, lo mandábamos a Frey Churro y le decíamos, déjate de joder porque yo tengo quien me ampare, y era esta ley, que es la preservar el secreto profesional y el libre acceso de fuente. De hecho, estaba esta otra parte, que en la cláusula de conciencia se eliminaría la facultad legal del periodista de rescindir el contrato y considerarse despedido cobrando indemnización completa si el medio cambia drásticamente de orientación ideológica de una forma que afecte la ética profesional. Podríamos tranquilamente los que laburan en los medios negarse a poner su nombre en una nota si es que esa nota la modifican, la cambian o no está de acuerdo. Eso se perdería. Hay como muchos aspectos. Los periodos de pruebas, por ejemplo, ultra reducidos, quedan sin efecto el periodo de prueba de apenas 30 días fijado para el sector, pasando a aplicar los 8 meses que dice la nueva reforma laboral. ¿Les parece? Hay una distancia, ¿no? Bueno, básicamente, y bueno, y lo de matriculación credencial, que eso la verdad que hace ya un poco más de 3 décadas que no se aplica, pero es tremendo. Lo único que nos terminaba de alguna manera reafirmando y de alguna manera sosteniendo y nos reconocía el oficio principalmente, era ese estatuto. Por más que está bien, vamos a seguir discutiendo con que está desactualizado, que es una cagada y que tenemos un montón de cosas por hacer y por mejorar, pero no quieren ver a los periodistas ni organizados, ni tampoco defendidos, ni con ninguna herramienta legal. La única que nos queda, ¿sabe qué nos va a quedar ahora? Apelar a los fueros internacionales, a las convenciones internacionales a las que Argentina se adhirió y este gobierno se la tiene que fumar porque estamos adheridos. Es lo único que nos queda. Lo único que nos queda. Imagínate que fue el argumento por el que hemos frenado que el bolas triste de Adrián Valenzuela nos meta un colegio de periodistas. fue el argumento para cuando el otro bolas triste del senador Calabró quiso meter un colegio de periodistas. Y así es como cuando en cada oportunidad el argumento legal, porque no puede ni una ley provincial por encima de una ley nacional. Ahora, ¿con qué argumento nosotros seguimos defendiendo? Más allá de que vamos a seguir poniendo el cuerpo, vamos a seguir obviamente haciendo los quilombos que tengamos que hacer y encontrar los métodos, pero los legales cada vez nos van quedando cada vez más chiquitos, che, cada vez menos. Y de hecho es el único que nos quedaba. 14:20 minutitos en la República Argentina, 155-395-853 para que se comuniquen con nosotros.

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14:31 minutitos en la República Argentina. En el día, en el marco del Día Mundial de la Donación de Órganos, hay como varios aspectos a charlar. Una es, ¿forman legalmente todos ciudadanos y ciudadanas de Argentina? Somos donantes, salvo que manifiesten lo contrario. Lo interesante de todo esto es las precisiones que se van dando a conocer sobre el alcance de esta normativa vigente, la logística sanitaria, el impacto de transformar y de básicamente salvar vidas. Bueno, hay una cuestión que, por supuesto, por ley todos somos potencialmente donantes. Si querés renunciar, se debe hacer un trámite. Ahora, sin ánimo de ofender a nadie, pero hay que ser muy, pero muy egoísta para no donar órganos, ¿no? Digo, es lo único que le voy a agregar así, porque se podían hasta 8 vidas salvar con la tuya. Con la vida de uno se pueden salvar 8 vidas. Y podés transformar y mejorar 8 vidas. Bueno, en este marco, el tema de la donación, salen desde el Cucay Salta a plantear que el tema de la donación es complejo cuando muere un familiar. Deben aplicar la ley y mediante un juez se pueden hacer que se cumpla. Si la familia se niega, de hecho están tratando de hablar con ellos, pero dentro del momento es como muy difícil. Es una situación de mierda, pero lo que sí queda claro es que hay todo un desafío por parte de las autoridades sanitarias, por cuestiones de los profesionales de la salud, por quienes son del CUCAI, pero el alcance de cada procedimiento de ablación, se destaca la magnitud del beneficio para

paciente en la lista de espera. Por cada donación que se hace, se pueden llegar a salvar 8 vidas, mejorar la calidad de 75 personas. Un datazo. De hecho, en relación a situaciones de menores de edad, en este caso Canelada del Cucay plantea que, tratando de llevar tranquilidad, que la demanda actual en la provincia, aunque subraya que la necesidad de mantener el trabajo preventivo y de concientización. Por el momento los niños que requieren órgano no son tantos, por suerte, son más los adultos. Igualmente hay pacientes pediátricos que están necesitando órganos y que hay que trabajarlos porque hay mucha posibilidad y están tratando de las jurisdicciones necesarias para concientizar a las familias sobre las donaciones pediátricas. En cuanto a los trasplantes entre personas vivas, de hecho, desde el Cucay aclaran que los requisitos legales y los mecanismos de control están instaurados para garantizar la transparencia del proceso. En vida se puede hacer donaciones renales y hepáticas con vínculo familiar. Hay que hacer trámites previos, obviamente legales, para evitar cualquier tipo de tráfico ilegal. El sistema se asegura ser sumamente transparente en este sentido. Pero también hay un dato que realmente preocupa, y que tiene que ver con que en un día como hoy, cuando se termina hablando de donación, hay un dato que leía hoy, básicamente también del director del Cucay Salta, donde plantea lo siguiente, que el 50% no quiere ser donante. 50 y un poquito más no quiere ser donante. Esto es un dato que realmente sorprende y preocupa. De hecho, el propio doctor Luis Canelada termina reconociendo que hay una caída en los procedimientos y advierte que más de 300 personas están esperando un trasplante en la provincia. En este marco del Día Mundial de Donación de Órganos, se reconoce que la provincia registra una disminución en los operativos de procuración, aunque aseguró que trabajan para recuperar los niveles alcanzados al año pasado. Básicamente lo que él plantea es que durante el 2025 se realizaron 15 operativos, mientras que lo que va del 2026 apenas se concretaron 4. Se le atribuye parte de esta disminución a la reorganización del sistema, los cambios de personal, la necesidad de mejorar la infraestructura. Explicó que algunos procedimientos requieren varios días de trabajo de los médicos terapistas. También para revertir la situación destacan la creación de una nueva unidad de procuración en el Hospital San Bernardo, que comenzó a funcionar en septiembre. Se advierte que actualmente más de 300 personas integran la lista de espera para recibir un órgano, mientras que otras 500 se encuentran realizando estudios para determinar su incorporación. Dice, si no hay donante, no tenemos trasplante. Y vos me dirás una obviedad, pero insisten en la importancia de informar y concientizar. También revelan un dato que llamó la atención. Según los registros de manifestaciones, escuchen esto, las manifestaciones de voluntad que recibe el organismo en Salta, aproximadamente la mitad corresponde a personas que expresan su intención de donar y la otra mitad a quienes manifestaron su negativa a donar. Aclaran que se trata de actas registradas, destaca la necesidad de seguir trabajando para generar confianza en el sistema. Se recuerda que a partir de la ley Justina, todas las personas mayores de 18 años son consideradas donantes, salvo que hayan expresado formalmente su oposición. Se pide que lo hablen, que hablen en casa, que se hable entre los amigos, amigas, dentro de la familia, para combatir los prejuicios y también que existen sobre los procedimientos. El donar salva muchísimas vidas. Yo cuando leía que básicamente vos podés llegar a salvar 8 vidas y cambiarle alrededor de 75 personas podés llegar a mejorarle su calidad de vida, y es muchísimo lo que podés hacer con tu vida, básicamente, regalar, donar, y estar comprometido hasta literalmente el último segundo de tu existencia. No se puede interpretar de otra manera, sacando lo eclesiástico, las creencias y un montón de otras cuestiones que son factores que no voy a entrar a discutir en este momento, pero
lo que sí queda claro es que hay que poner un poquito más y empezar a generar mayor conciencia. Básicamente, digo, para esto sirven estos días, ¿no? Para que tomemos conciencia y se pueda de alguna manera abordar y laburar mucho más. Y también, obviamente, esto preocupa, ¿no? De que el 50% de los que se acercan al CUCAI sean para decir, vengo a donar médula ósea, vengo a registrarme en algunos aspectos, como también, por supuesto, aquellos que el otro 50% te dicen no. Y ahí me parece donde radica el desafío. Por lo menos el compromiso desde aquí de que tomemos conciencia sea algo que realmente esté consensuado con la familia, porque me contaban, el mayor de los desafíos, ¿cuál es? Que cuando uno dice, yo en casa yo ya dejé, por ejemplo, explícitamente esta cuestión de yo soy donante y si no lo es, vengo y le tiro las patas, ¿no? O sea, yo soy donante, ¿por qué? Porque uno de los mayores problemas no es el paciente en sí o la persona que está en el limbo, que está ahí en ese último últimos minutos de vida. El problema son la familia que queda y la que te dice no. Y empiezan a cuestionar aún cuando la voluntad del que está atravesando esa situación, el que está perdiendo y el que se está yendo, te dijo que sí. Es increíble cómo la familia, esto de respetar la voluntad. Digo, te vas, te sentás con tu familia y le decís, mi voluntad es esta, y no sé, amedrentarlo de alguna manera para que entiendan de que si no siguen tu voluntad se va a complicar después a posteriori. No sé, veamos qué manera, le tratemos de poner un poco de onda, pero hay que respetar la voluntad de cada uno de nuestros seres queridos. Más allá de tu creencia, más allá de tu postura ideológica, política, de lo que sea, hay que ayudar, sumar y tratar de, obviamente, dar vida, de dar vida. Te cambio rotundamente de tema. Resulta que hay una situación que nuevamente expone los vínculos y estos poderes del Estado que no son independientes, porque los poderes del Estado no son independientes uno del otro. Ese verso lo han buscado, obviamente, siempre acentuar de que en realidad... no, porque el Poder Judicial es independiente del Ejecutivo y del Legislativo. Sí, sí, ¿cómo que no? Sí, totalmente, sí, ponele que sea así. En realidad, lo que sí queda claro es que hay una situación que se presenta y tiene que ver con los miembros de la Corte de Justicia. ¿Quién lo elige? El gobernador. ¿Quién lleva el pliego? El gobernador. Ahora, los poderes del Estado Legislativo tienen que decidir. ¿Y cómo van a decidir si son todos... una escribanía del Ejecutivo Provincial, más vale que van a hacer lo que el gobernador les termine pidiendo. Pero resulta, resulta que acá viene la partecita, que es la parte que no nos explica, porque está bien, el pueblo no los elige a quienes forman parte de la Corte, a los jueces, a los secretarios de justicia, a los funcionarios de justicia del Poder Judicial no los elige el pueblo. No los elegimos, los elige un gobernador. Ahora, sí, no les costaría nada al Ejecutivo Provincial o al gobernador salir a dar la cara y decir, che, ¿por qué lo elegiste en este caso, por ejemplo, que ya tiene 18 años sin demostrar una idoneidad? Porque, permítanme dudar de su idoneidad. Sí, lleva 18 años, Fabián Vitar, y vos le querés entregar 10 años más de laburo. 10 años más como miembro de la Corte, donde cada oportunidad que se tenía que resolver algo rápido, ustedes tardaron lo que quisieron tardar, lo manejaron a su antojo y a su comodidad política, ideológica y económica. No me jodan. Meter a Fabián Vitar de nuevo, y esto no es nada en contra de Fabián Vitar, pero lo mismo pasó cuando vos decís, che, Teresa Ovejero, ¿cuál es la idoneidad? ¿Cuál fue en qué se destacó? En defender el voto electrónico. Es lo único que nos queda en el imaginario colectivo de esta salta. Cuando vos decís Teresa Ovejero, hay voto electrónico. Porque no le conocemos de tampoco es que qué tanta productividad pudo haber llegado a tener como funcionaria del Poder Judicial. Si nos vamos al anterior,
Sara bien más memorioso, catalano. Catalano entra a la corte porque resulta que era, que lo que se le conocía era apoderado del Partido Justicialista. Entonces no jodamos. Todos los que van ingresando al Poder Judicial, que son elegidos por un gobernador, es como la Auditoría General de la provincia, vas metiendo a los que a vos te conviene meter. Y vas dándole el guiño y el visto bueno y vas presentando su expediente. Básicamente porque lo que tratan de hacer es que, pero estaría bueno que nos expliquen, que salga el gobernador, que salga el ministro de gobierno y justicia y diga, estos son los argumentos por los que nosotros decidimos regalarle a Fabián Vitar, ya 18 años, básicamente está casi de la época de Juan Manuel Urtubey. Digo, che, le damos 18, ahora le queremos dar 10 años más. Pero ¿vale la pena tenerlo 10 años más a Vitar? ¿Dónde está visto la productividad? ¿Qué tanto resolvió? ¿Qué tan eficiente fue? ¿Lo podemos cuestionar un poquitito o qué? ¿Vamos a seguir con que ellos hablan a través de su fallo y son intocables, que no los podemos mencionar? Esto era como cuando te acordás que a la Bolas Tristes de Ada Zunino, mirá dónde terminó. Pero sin embargo era intocable, no podemos hablar de los jueces, no se los puede mencionar a los jueces, ¿no? Porque son intocables. No tengo por qué tomar, una vez un juez, no me puedo acordar del apellido, pero eso fue como 20 años. Me dijo, ¿cuál es tu obsesión por saber de nosotros o ver qué hacemos y cómo lo hacemos? Si nosotros, dice, no tenemos constitucionalmente tampoco ninguna obligación de dar cuenta, es que deberían dar cuenta los jueces también. Los jueces deberían dar cuenta de sus actos, de lo que hacen y aún más de lo que dejan de hacer, principalmente. Entonces, una cosa de loco, nada, le regalemos 10 añitos más a Fabián Vitar sin ningún tipo de, a ver, prueba de idoneidad de por qué le entregan. ¿Quién lo elige? El gobernador. Y bueno, gobernador, mande a alguien, mande a alguno de los jefes, de esos alfiles que tiene ahí al pedo, no sé, Harzún, ministro de gobierno y justicia, ¿por qué no salís a explicar por qué se eligió a Fabián Vitar? ¿Por qué no se abre la cancha para un montón de abogados probos que tenemos? Y de personajes y de personalidades dentro del ámbito de las leyes que pueden tranquilamente ocupar ese lugar con mayor responsabilidad. ¿Sabes qué es lo que salieron a plantear dentro del, y esbozan el argumento? Bueno, el gobernador, porque todo funciona así, el gobernador firmó el decreto que da inicio al procedimiento de postulación de Fabián Vitar para continuar desempeñándose como juez de la Corte de Justicia de Salta. Vitar tiene una destacada trayectoria dentro del Poder Judicial, tanto en la labor jurídica como en cada materia de modernización judicial, innovación tecnológica y formación de magistrados y funcionarios. Al frente de la Dirección de Tecnología e Innovación del Poder Judicial impulsó la implementación y consolidó el sistema de expediente digital. ¡Wow! Es abogado, no es tecno. No es un ingeniero en programación. Pero no importa. Lo que sí queda, dice, actualmente se extendió a todos los distritos judiciales de la provincia, contribuyendo a una justicia más ágil, transparente y accesible. Lo de transparente, de ahí no más, muchacho, porque no puede acceder cualquiera. Más ágil, la verdad que no sé, porque como yo veo que un juicio y un procedimiento judicial te demora no menos de 4 años, la verdad que a mí lo de ágil no sé. ¿Y lo de accesible para quién? Claro, ¿para quién? Y por el otro lado, ¿no? Todo lo que están destacando de Fabián Vitar es para ellos, para el sistema, pero no para la población, no para el que es acusado ni para el que acusa. No, digo, de pronto me parece. Desempeñado director académico de la Escuela de la Magistratura. Sí, nada, un juego entre un club privado de todos los que son jueces, y funcionarios del Poder Judicial, ahí están, dentro de la Escuela de la Magistratura. Promovió la formación continua y la actualización profesional de magistrados, funcionarios y empleados judiciales mediante propuestas presenciales. Yo sigo tratando de encontrar dónde está el beneficio para la sociedad, ¿no?
sigo tratando, impulsó convenios, convenios de cooperación con universidades y centros de formación nacionales e internacionales. Sigue siendo para el Poder Judicial. En su relación con la comunidad, ahí viene la parte, escucha, Vitar impulsó el programa La Justicia Sale a las Escuelas y los simulacros de juicios por jurado para estudiantes secundarios. Fueron a dos escuelas, no jodan. Dos por decir simbólico. Tenés 4.000 institutos educativos, déjate de joder. Organizó en Salta el cuarto Congreso Nacional Penal Adolescente Juvenil, que reunió a más de 2.000 participantes. Sí, sobre una población de casi 350.000 y vos metiste 2.000. ¡Ay, qué bonito! Mira qué bien. En el ámbito institucional federal se desempeña como vicepresidente de la Junta Federal de Cortes y supervisor de Tribunales de Justicia de la Provincia Argentina y Ciudad Autónoma de Buenos Aires, la JUFEJUS, organismo que reúne a los magistrados de máximos tribunales provinciales y de la Ciudad Autónoma de Buenos Aires, cargo para el que fue elegido por su parte en todo el país. Y conforme al artículo 156 de la Constitución Provincial, la designación de los jueces de la Corte de Justicia corresponde al Poder Ejecutivo, previo procedimiento participativo de la ciudadanía y con acuerdo del Senado otorgado en la sesión pública. Bueno, ahí está. Ahora, vos, por ejemplo, desde tu casa, antecedentes, por ejemplo, si vos buscas, ¿no?, de Fabián Vitar, Fabián, este coso de Salta, por supuesto, lo bueno y malo. Mira, es increíble porque está muy bueno cuando terminan haciendo el resumen, y obviamente cuando te empieza dicen lo malo fuerte, lo malo, los cuestionamientos y las críticas. Antes de ser juez de corte, Vitar tuvo una marcada carrera política partidaria. Fue concejal a la capital por el Partido Renovador de Salta. Diputado provincial, su llegada a la corte en 2008 bajo el gobierno de Juan Manuel Urtubey es criticada fuertemente por sectores opositores y medios de comunicación que señalan una falta de independencia o vínculos estrechos entre la justicia y el poder de turno. Entró por amigo, como entraron la mayoría de los que están ahí. Perpetuación al cargo, cumplió 18 años consecutivos y ahora resulta que tiene una nueva postulación. Pero destacado, vuelvo a insistir, modernización tecnológica solamente para el sistema judicial, reconocimiento federal solo dentro es autobombo para ellos, gestión académica y social para ellos, implementación de juicios por jurado es para ellos, el resto, ¿qué es lo que hicieron, demostraron o mostraron antes de ser magistrados y jueces, si es que realmente ameritaba y se ganaron el lugar? Va, todavía nada, che. ¿Y saben qué es lo peor de todo? ¿Saben qué es lo peor de todo? Que Fabián Vitar es del grupo de magistrados que fueron cuestionados y rebatidos por la Corte Suprema de Justicia en no menos de 5 oportunidades. ¿Qué quiero decir? Que ellos decidieron algo. Educación religiosa, por ejemplo, Balta, ¿eh? ¿Cómo le va, Balta? ¿Cómo estamos? Cuando fue educación religiosa, acá no hay inconstitucionalidad ni nada. Después la Corte Suprema de Justicia te dijo, muchacho, usted está en pasado, ¿eh? Decidieron mal, revean lo que hicieron. Cuando hubo procedimientos en el ámbito de cuestiones institucionales sindicales, la Corte decidió una cosa, la Corte Suprema decidió otra, contradiciendo totalmente. Y la más resonante de todas, ¿cuál fue? El caso de las francesas. El caso de las francesas donde mantuvieron dentro de todo un proceso en cana un tipo que resulta que por los procedimientos la propia Corte Suprema de Justicia lo terminaron dejando afuera porque hicieron las cosas mal. Qué loco, ¿no? Forma parte de lo mismo, del mismo grupito donde terminaron siendo cuestionados y rebatidos, contradecidos por la Corte Suprema. Tampoco es que la Corte Suprema, wow, ¿no? Hoy más que nunca tenemos tres volatrices que lo estamos cuestionando por todos lados, pero, che, no sería momento para que nosotros agarremos y digamos, che, ¿saben qué? Lo va a elegir, va a formar parte de ese grupo selecto, ¿eh? Selecto,
y únicos allegados y cercanos y por interés de un gobernador, a decir, che, estaría bueno, ¿no?, que nos expliquen por qué y para qué, principalmente. Si es para salvar al que gobierna, o es para que se pueda agilizar y profundizar esto que tanto buscó la sociedad desde su creación de la humanidad, como sociedad, ¿no?, organizada, que este concepto que surge como eclesiástico, justicia. No, pues se decía que justicia solamente hace Dios, ¿eh? Acá es un poder judicial, un acto de un juicio, ¿no?, y que se estén sujetos a derecho a absolutamente todo. Pero me quedo, y la dejo picando ahí. Una cosa de loco, una cosa de loco. Hay que ver qué es lo que, por supuesto, pueda llegar a suceder. Pero a mí me surge esta inquietud de, che, ¿hasta cuándo el Poder Judicial va a comerse gran parte del presupuesto? Porque de eso también se trata, sin que digan absolutamente ni transparenten absolutamente nada, ni que sepamos cuál es el nivel de productividad que tienen, si valen la pena o no valen la pena, y si demostraron idoneidad o no en el cargo. O porque lo dice el gobernador, nosotros nos tenemos que morfar callado y decir, ¡ay, mira qué lindo, Vitar, fue elegido por el rey, ahora digo, por el gobernador, ahora tranquilamente puede ocupar ese lugar! Y los senadores que no van a, obviamente, cuestionar absolutamente nada. Insisto, tenemos un Senado que, y si no, vean los jury. Vean los jury. ¿A cuántos jueces ya entre ellos mismos, entre bomberos, no se pisan la manguera? Eso lo entiendo, pero se terminaron salvando. Muchacho, estaría lindo, digo, como ciudadanos se los planteo, ¿no? Como ciudadanos, y después como periodista. ¿Hasta cuándo vamos a tener gente que no sabemos qué, ni quién, y qué carajo hicieron para estar donde están? Porque la responsabilidad que tienen para con la sociedad es enorme, aunque ustedes no quieran demostrarlo. 14:56 minutitos, nos vamos. Mañana nos volvemos a reencontrar a partir de las 13:30 aquí en el 88.1 FM Noticias. Se quedan en la sintonía. Y por supuesto, deseando que tengan excelente, pero excelente jornada. Chau.

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1: Ochenta y ocho punto uno.

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0: buenas tardes. Estamos en lo que es FM 88.1, Radio Nuestra América, a través de FM Noticias. Se pueden comunicar con nosotros al número 387-539-5853 o al teléfono fijo 431-3290. Y tenemos grandes invitados, bueno, que también nos van a contar un poco de todo lo que vienen con las luchas que vienen ellos teniendo y, bueno, generando un poco de conciencia, que es lo que el objetivo principal, ¿no? Bueno, cedo la palabra para que se puedan ir presentando y también una breve reseña de cada uno de ustedes, ¿no? El trabajo territorial que vienen haciendo, desde cuándo vienen con esta lucha y todo lo que nos puedan contar, ¿no?
1: Bien. ¿Se escucha?
0: Sí.
1: Bien, mi nombre es Simplicio Sergio, soy de la comunidad Misión La Loma. Pertenezco a y represento un pueblo llamado Pueblo Toba. Embarcación se encuentra en el departamento San Martín, que es de Salta, digamos. Soy un representante más y, bueno, antes de hablar todo eso, quiero dejar que también el compañero mío se presente y, de acuerdo a eso, vamos hablando.
0: Sí, por favor.
2: Buenas tardes, audiencia. Mi nombre es Imel Chávez.
1: A ver, ahí está.
0: Con el otro micrófono.
1: Ah, el otro micrófono, bien.
0: ¿Con vos se pone? Vamos a tener un pequeño percance. Bueno, ahí estamos con un poco de logística. Pero bueno, ahí se van a seguir presentando ellos. Bueno, fue un tema de micrófono. Ahí está.
2: Bueno, mi nombre es Ismael Chávez y soy representante de la comunidad guaraní de Misión La Loma, embarcación.
3: Hola, Eli. Muy buenas tardes a vos, a toda tu audiencia y a los hermanos también que están hoy presentes viniendo de embarcación. Bueno, mi nombre es David Pastrana. Yo soy delegado de la Unión de los Pueblos de Nación de Aguita en Salta y también coordinador del MIMPI, que es una mesa institucional política de pueblos indígenas, donde nos juntamos por ahí una vez al año casi todas las organizaciones hoy en día de los pueblos que están en Salta, que también digo, para por ahí la audiencia no sabe, en Argentina tenemos más de 40 pueblos originarios, pueblos naciones originarias preexistentes al Estado, y en Salta 14, ¿no? Hoy en día reconocidos, autorreconocidos, y de ahí cada pueblo tiene su proceso organizativo y desde ahí, bueno, nos juntamos, nos calchamos, como dicen algunos hermanos, para discutir nuestras políticas, nuestras situaciones, dar nuestras propuestas también, porque también es eso, ¿no? Tener la palabra para dar alguna propuesta de solución a nuestras problemáticas o a nuestras situaciones. Así que desde ahí, digo, desde esa mesa institucional política también de pueblo indígena, darle las muy buenas tardes a ustedes y a toda su audiencia, agradecerles por el espacio.
0: No, para nosotros es un placer, ¿no? También esto de poder visibilizar la información correcta de una manera más concreta, ¿no? Y quién mejor que ustedes que lo viven en carne propia, que lo viven en su territorio. Y bueno, y también esto, ¿no? De poder llegar a más gente y generar esa conciencia de que ninguna lucha es individual, que siempre son colectivas y que lo esperamos, ¿no? En cada una de las actividades que ustedes propongan y, bueno, y a raíz de todo lo que nos vengan a contar también.
4: Bueno, la realidad nuestra, ¿no? En la zona nuestra de que es en Embarcación es un pueblo con varias comunidades también. Que soy uno de los coordinadores, digamos, de MIMPI, que nombró el compañero David Pastrana. Venimos trabajando y articulando en varias ocasiones, digamos, con respecto al tema de trabajo. Y bueno, la verdad que Embarcación, como digo, hay varios parajes, comunidades de pueblo indígena y también tengo un compromiso de también ser un delegado también por parte del MIMPI a nivel departamental, que sería San Martín. Y bueno, tratamos de visibilizar todas las cuestiones de los problemas que hay allá, ¿no? Antes nos iba un poco mal, pero en esta época que estamos, justamente con el gobierno nacional, que se lo ve un desastre, la gente la están pasando mal, la gente de acá seguramente Salta desconoce capaz lo que está pasando allá, un desastre. Y bueno, nosotros tratamos de que esto marche bien, como siempre lo hacemos, ¿no? Como dirigente que somos, como dirigente de comunidad, y tratamos de buscar una mejoría para nuestras comunidades. A eso nos dedicamos y trabajamos para la comunidad, ¿no? A pesar de que le estoy mezclando un poco del tema de lo que es lo que se está pasando mal, pero bueno, es algo que quería recalcar eso. Y estamos acá justamente por unos trabajos que veníamos realizando y que no nos está yendo bien, porque todo está cerrado, digamos, vas y golpeas puertas por un lado por otro, está todo cerrado, todo que te dice una cosa y otra y te manda por un lado y por el otro, y a la final nadie se hace cargo, ¿no? Entonces, desde ahí uno se pone a pensar y cada vez estamos más aislados y como que atados de mano, ¿no? Con respecto al tema. Y la necesidad es bárbaro. Si te defino necesidades básicas, prácticamente estarían todos, digamos. Salud, educación y entre otras cosas más, vivienda. Que la verdad que no levantamos cabeza, ¿no? Pero gracias siempre al trabajo articulado con organizaciones que ya venimos trabajando, y de eso sostenernos de ahí, porque hasta derecho vamos perdiendo nosotros, hasta derecho de gestión, de trabajo, y algo que el pueblo indígena también debe despertar para que no te atropellen, porque en este caso la gente indígena está siendo atropellada, ¿no? Más o menos te puedo comentar eso. Eso, y la verdad, contento porque estoy en el programa de usted, y bueno, saludo también a tu audiencia, ¿no? En esta hora, ¿no?
0: No, para nosotros es un placer, ¿no? Siempre va a ser un placer recibir y esto, ¿no? Demostrar realmente cuáles son las problemáticas que hoy vamos atravesando como pueblo. Y todos esos derechos que no solamente ustedes están perdiendo, sino que también nosotros, porque como decía, nosotros estamos en constante vigilia de ver qué derecho hoy nos toca defender. Si bien mi área más es el tema del feminismo, vulneración en cuestiones por motivos de género, abuso sexual en las infancias, entendemos que en este contexto social y político, a todos nos está yendo muy mal. Y la verdad que es esto, ¿no? Unirnos, como hace rato dije, ninguna lucha fue individual, todo se conquista colectivamente. Y nada, y acá el espacio es esto, ¿no? De generar conciencia y poder seguir aportando una información certera y verdadera a toda la comunidad que nos escucha.
3: Claro. Sí, ahora, fíjate que hace un par de días se conmemoraba el 12 de octubre, ¿no?
0: Sí.
3: El tan nombrado, renombrado en algún momento hasta el 2010 como Día de la Raza. Digo, desde el 1917, ¿no? Desde Yrigoyen para acá que se puso como... Pero ¿quiénes lo pusieron, no? Como Día de la Raza, era cómo replicar toda esa inmigración que hubo, ¿viste? Española,
0: sí,
3: para acá. Y la fuerza que pusieron ellos, ¿no? De tomar el territorio y creerse dueños ellos del territorio, ¿no?
4: Sí.
3: Porque no es menor, digo, esto que se vuelve otra vez a querer nombrar Día de la Raza después de que se dio un paso acorde también a los tiempos, acorde a una reforma constitucional en 94, la cual declara, digo, por un artículo, bueno, el 75 inciso 17, casi todos lo conocemos en memoria, los pueblos,
4: sí, sí, sí.
3: Pero que declara ahí nuestros derechos, ¿no? Como derecho de preexistencia de los pueblos originarios de este estado, derecho a la educación intercultural, bilingüe. Derecho también a la tierra, al territorio, ¿viste? A nuestra como visión cultural también, digo, entonces ya incluso la Constitución te habla de tierras aptas y suficientes. Entonces hoy no podemos ni siquiera sostener la posesión territorial que tenemos, mucho menos hablar de tierras aptas, que no es sí. El Estado, ¿viste? Se haga cargo de una reparación histórica y de entregar tierras aptas y suficientes. Entonces, digo, la batalla cultural que se viene dando es pero muy nítida, muy clara para nosotros, conocemos bien, digamos, la situación, nos damos cuenta quién es el enemigo, ¿viste? porque no es menor hoy día, como vuelvo a repetir, que se quiera volver a decir Día de la Raza, ¿viste? Cuando en el 2010 se adecuó más o menos a las nuevas normativas, a la reforma constitucional, como el Día del Respeto a la Diversidad Cultural. Entonces, eso también, digo, las batallas culturales no son menores, porque te van metiendo en la cabeza, viste, muchas cosas, y te ponen en una situación de irrealidad, o de diversas realidades, de la posverdad, como llaman mucho, donde el que no sabe, no conoce, o por ahí ignora muchos temas, el tema indígena no tiene por qué saberlo todo el mundo, pero nosotros sí podemos aclarar algunas cosas, para eso estamos.

0: no es tan menor como muchos otros creen que pasa desapercibido.
1: Claro, es como viene de
0: fondo, sí, se lo minimiza, pero de fondo viene eso a meterte en la cabeza que somos raza. Entonces, ser raza, siempre hay un ser superior, y el superior es el eurocéntrico, ¿viste? El de afuera, no somos nosotros, ¿viste? No el nativo de esta tierra. Entonces, ahí también digo, no es menor eso, porque entonces el otro que viene con mayores poderes, ¿viste? Porque y supuesto este derecho, en realidad no es más que, digo, un atropello que tuvieron a favor de ellos sobre los territorios nuestros, porque lo que se disputa ahora es la tierra, ¿viste?
2: Sí, sí.
0: Cuando para nosotros la tierra era un bien general de todos, digamos, o sea, no era un bien de producción, ¿viste?, del capital y como todo lo demás. No, era algo que nos servía a nosotros para poder subsistir, vivir dignamente en los territorios, como siempre lo hicimos. Y hoy seguimos peleando por eso. ¿Cómo puede ser, digo, que una constitución te hable de, hoy en día, digo, todavía no, y no solo la constitución, sino los organismos internacionales que tienen rango constitucional? Y hoy en día hay un gobierno que hace caso omiso de eso, ¿viste? Entonces empieza a desfinanciar un instituto como el Instituto Nacional de Asuntos Indígenas, que es el que tiene que ver la cuestión de los derechos y fortalecer los derechos de los pueblos, y hoy está vaciado totalmente el Instituto Nacional. La presencia territorial que teníamos a veces nosotros, y bueno, che, en los territorios, ¿cómo refrenda la posesión? Y sembrando, cosechando, viviendo, ¿viste?, en el territorio. ¿Y quién nos daba una mano? Y la Subsecretaría de Asuntos, la Secretaría, digo, de Agricultura Familiar Campesina Indígena, que después pasó a ser en el gobierno de Fernández, un instituto nacional de Agricultura Familiar Campesina Indígena, ¿viste?, el INAR, vos tenías presencia territorial. Discutíamos con esos técnicos, discutíamos. ¿Pero qué discutíamos, viste? El derecho a la consulta, la participación nuestra, viste. Hoy en día ni siquiera tenemos con quienes discutir, viste. Porque no tenemos esa asistencia técnica en los territorios. Pero tampoco hay, digamos, ¿no?, otra política que ponele sea complementaria a eso, viste. No, no la hay. Directamente es, hoy la política es el pobre más pobre y el rico más rico. Y la clase media tirando para pobre, nada más, digo, o sea, no, y eso es lo que por ahí muchos no se dan cuenta, ¿viste? Y cuando dice, che, todo indio también está haciendo quilombo porque no quieren a la minera. No es el indio que está haciendo quilombo porque no quiere a la minera. El sujeto pueblo originario, sujeto de derecho, está ejerciendo sus derechos territoriales, ¿sí? Pero no solo para su bienestar o para su buen vivir, sino también para el buen vivir del resto de la gente. Porque el agua que llega a la ciudad es el agua que nace de ahí, de esos cerros, ¿eh? Y cuando las mineras te toman esa agua y te agarran y te contaminan esa agua y te contaminan las napas, el día de mañana esa agua llega contaminada acá también, a las ciudades. Entonces eso también hay que generar conciencia de parte nuestra, ¿viste? Por eso es que también a veces digo, no, nosotros no es discutir solamente lo nuestro porque somos egoístas, porque somos avaros, porque queremos tener la tierra para nosotros. No, es discutir los recursos, que dicen muchos, que para nosotros son bienes naturales, que son de todos, ¿eh? No es solamente es de todo.
1: La verdad es una problemática muy grande, ¿no? Y es también poco decir, si no investigamos, indagamos, y también somos parte de estas problemáticas, que después, ¿qué es lo que nos va a quedar para las futuras generaciones, ¿no? Yo soy mamá y no me gustaría entregarle un mundo en donde no tengan voz ni voto los chicos, en donde no se lo tomen sujeto de derecho, y estando en sus propios territorios. La verdad que una problemática muy grande, pero la verdad que yo por ahí siempre nos podemos charlar en todas las asambleas que tenemos con las compañeras, de decir qué es lo que la gente espera, ¿no? Que les toque de raíz a ellos mismos, o que los golpee de otra manera, para recién tomar conciencia, para recién decir, ah, no, yo sí tengo que ser parte de esta lucha. La verdad que tampoco tendría que ser así, ¿no? Que me pase recién a mí como para decir, no, sí. Tenemos que salir a luchar, tenemos que ver la manera de visibilizar toda esta problemática, de hacer entender que hay una problemática y es muy grande, y así como tiene muchas áreas, tienen diferentes consecuencias, y todas nos afecta a nosotros que somos la clase más baja.
0: No, y hoy afecta a la clase media, por eso digo, guarda, guarda, porque la clase media cuando está bien cree que es clase alta, ¿viste? Sin embargo, hoy hay muchos que el autito que tenían para pasear los fines de semana lo están dedicando al Uber, ¿viste? O al Didi. Guarda, digo, la casita que tenían fin de semana para ir también a pasear, digo, a estar ahí un fin de semana, hoy en día la tienen que alquilar porque si no, no la pueden sostener. Sí. O en tu casa, si tenías una habitación ahí medio para las visitas, para quienes iban, que yo hoy la

0: están también alquilando, porque si no, hay una, hay que tener otra fuente de ingreso, y entonces sin lugar a dudas que la clase baja siempre es la que paga más el pato, pero hoy en día también la clase media creo que está muy afligida en eso. Ojalá también, digo, la aflicción le llegue, pero para mejor, digo, no para que nos unamos también y veamos alguna alternativa. Nosotros los pueblos siempre nos juntamos, bueno, acá con los hermanos, todos a discutir nuestras situaciones. De hecho, hace años que siempre venimos, digamos, de asamblea en asamblea tratando de discutir nuestras situaciones. Pero siempre llegamos a la misma conclusión: queremos nuestro territorio nada más, ¿viste? Queremos vivir tranquilamente en nuestro territorio. Y eso no está pasando. Casi siempre está el atropello. Si no es del agronegocio, ¿viste? Si no es el agronegocio sojero, si no es de la caña, si no es las mineras, si no es, en el caso nuestro, los vitivinícolas, ¿viste? O el turismo. Entonces siempre están quienes están aprovechándose de querer usurpar todo el tiempo el territorio. Si, che, déjenos vivir en paz. ¿Qué quieren? Que nosotros dejemos el territorio para ellos, supuestamente, que van a generar riqueza, que van a generar trabajo, y es trabajo para muy pocos, riqueza para mucho menos, porque son dos o tres los que se enriquecen con todo esto. Y la mayoría de la gente nuestra está trasladándose a los conurbanos de las ciudades, ¿viste? ¿A qué? A espacios donde no tienes ni cómo desarrollarte. A tener que vivir, digamos, empleado en negro, o a veces pidiendo un plan social, ¿viste? Porque no hay manera, porque ni siquiera conseguir trabajo. Ahí donde hablan los hermanos también pasó eso, digo, ¿viste? Porque embarcación, a la orilla de embarcación, un montón de comunidades urbanas, ¿viste? Todas amontonadas. Tartaga lo mismo, digo, entonces hay un montón de situaciones donde los hermanos tienen que trasladar de sus territorios porque ya no pueden vivir, porque los contaminan, ¿viste?, con el agrotóxico, por las plantaciones que hay. Entonces tienen que trasladarse obligadamente a la orilla de la ruta, y la orilla de la ruta a veces no tiene ni agua, ¿viste?, ni agua estando ahí. Entonces, y vivir indignamente, o sea, dejen de joder, digo yo, esto, seguir usurpando territorio que no les corresponde. Y déjenos vivir a paz, los pueblos originarios, vivir en paz en nuestro territorio. Eso es lo único que nosotros hacemos. De ahí nosotros incluso apoyar y acompañar a este Estado con los impuestos que haya que acompañar, produciendo, trabajando, ¿viste?, sembrando, cosechando y viviendo dignamente. Esa es la propuesta nuestra, que siempre la trajimos. Y no que los territorios nuestros pasen a ser, propiedad de unos pocos que hacen mucha plata y que al final nosotros todos debemos trasladarnos, por eso digo, en los conurbanos, para sostenerse a veces indignamente con un plan social.
1: Tal cual. La verdad que sí, ¿no? Que es un tema muy... que hay que tratarlo, ¿no? Pero lamentablemente es que yo digo, ¿qué es lo que le falta a la comunidad para que ellos entiendan también de la problemática que hay, ¿no?
0: Y más allá de la comunidad, lo que tiene que, para mí...
1: Son los gobernantes.
0: Nosotros tenemos que generar conciencia de cada proceso que llevamos adelante también, digo, es responsabilidad nuestra hablar con la sociedad, tratar de generar conciencia, para eso sirven quizás estos espacios, pero también digo la clase que nos gobierna, ¿viste? Porque también debería existir alguna forma, digamos, de legitimar los gobiernos. No puede ser que siempre haya estafas electorales, ¿viste? No puede ser que venga alguien y te diga, che, vamos a ir contra la casta, y resulta que va contra los jubilados, contra los pueblos originarios, contra las niñeces, contra los discapacitados, ¿viste? Entonces, y cuántos otros más, digo, ¿no? Entonces, y a favor de unos cuantos ricos, y después te dice, no, che, y la casta, este gobierno es más casta que cualquier otro gobierno, ¿viste? Y sin embargo te decía, vamos a ir contra la casta, ¿viste? Entonces, bueno, capaz que nosotros no entendimos que éramos casta nosotros, ¿viste?
1: Sí,
0: entonces,
1: ¿no?
0: Digo, claro.
2: No, tremendo.
0: Entonces, eso también, digo, hay que tener en cuenta, decir, che, hay que elegir el gobierno. ¿Cuándo empezamos a tener el gobierno que realmente legitimen lo que dicen en las campañas políticas? Pues si no, te dicen una cosa y después terminan haciendo totalmente lo contrario. Y lo peor es que la gente sigue legitimando porque te siguen mintiendo, y porque también nosotros tenemos una flojera mental, ¿viste?, de interiorizarnos del tema, y preferimos, no, yo de política no hablo, yo mejor, ¿viste?
1: No me interesa,
0: no sé. No sé, que hoy se está tratando, ponerle así una comisión, che, de los asuntos constitucionales por la soberanía nacional. Pero no me interesa, ¿viste? Con tal, yo igual tengo que trabajar mañana, ¿viste? Sí, pero el Estado es el que tiene que garantizar también que mañana tenga un trabajo, que haya fuente de laburo. No un Estado que te esté rompiendo todo el tiempo la industria nacional. ¿Entendés? O sea, ese es el problema. Nosotros tenemos de alguna manera que ejercer en manos propias las discusiones políticas. No digo que seamos políticos partidarios, pero por lo menos que tengamos las discusiones que haya que tener, y tengamos claridad también, digamos, en quién nos gobierna, en qué es lo que hace, qué es lo que no hace, dónde está toda esa supuesta plata que hoy en día nos están sacando a todo el bolsillo con los impuestos, con la merma, la recesión que hay económica, digo, ¿no?, en el salario, todo. ¿Dónde está? Digo, porque hay un topo que te dice que hay que romper el Estado. Che, pero ¿y para qué va a romper el Estado ahorita? ¿Cómo va a romper el Estado? O sea, aclarando esas cosas, ¿eh? Cuando después vemos que ellos sí se enriquecen con un 3%, que con un pendrive, con un montón de otras cosas, así, che, al final, ¿sí? Entonces también ponernos a razonar un poquito en eso. Digo, hay que remover un poquito para que la sociedad tenga un poquito más también de discusión y vuelva a tener la política sea una herramienta real de transformación. Y no que la política esté embebida de siempre corrupción y ser nada más que haya actores politiqueros nada más, ¿viste? Y no políticos realmente. Tiene que haber carrera política. Tiene que haber, yo pienso y todavía soy un creído de que tiene que surgir, digo, y tiene que resurgir también la dignidad en la política.
2: Claro. No, aparte, escuchándolo también al compañero, usted sabe de que la gran parte, digamos, del pueblo indígena se dan cuenta de lo que está ocurriendo, se están dando cuenta, están ahí viendo cómo lo están viviendo. Muchos recuerdan también el 2001 y tantos más, ¿no? El 90. Entonces hay mucha gente que está dando cuenta por estas cosas, estas malas políticas que dañan al pueblo indígena. Le daña también al pueblo criollo y también al pueblo indígena, lo daña más todavía. Mire, en otras comunidades que yo he podido recorrer, hay fincas al lado nomás cuando se siembra y después se cura, como dicen. Va la avioneta ahí, empieza a curar lo que siembran ahí, y ¿quién queda mal? La comunidad, porque viven cerca ya, viven cerca de donde ellos hacen sus cosas, digamos, y se enferman, ¿no?, a través de estas curas que ellos hacen las plantas, enferman un montón de chicos, de gente, y esas cosas siempre se ha discutido, digamos, en sentido de que tengan que ver eso. Un derecho tiene que ver, digamos, porque no se puede seguir, y esa pelea siempre lo hemos tenido, y gracias a Dios nosotros pudimos ganarle, digamos, en ese sentido de frenar ahí, ¿no?, para entonces tanto más que puedo contar, bueno, un montón, pero el tema de que, como digo, nosotros nos damos cuenta de lo que está pasando, nos damos cuenta de lo que está ocurriendo, y lo estamos padeciendo re mal. Mira, te cuento una nomás. Hace poco nosotros tuvimos que movilizarnos nuevamente por el tema del agua. 65 años tiene la comuna de Misión Las Lomas, y cómo puede ser que estés caminando con 150 personas, chicos y grandes, viniendo a Salta a decir al gobernador la constitución que dice, las leyes que dicen, los tratados que dicen, y por qué lo estás negando el agua. ¿Me entiendes? Entonces hay muchas cosas de que...
1: Mucha contradicción.
2: Acá, claro, una parte de una falta, una voluntad política, ¿entendés? Y ahí uno se da cuenta por la discriminación que sigue habiendo estas cosas. O sea, al negarte todo eso es una discriminación. Y siempre se ha pedido pacíficamente. Nosotros como líderes comunitarios siempre hemos hecho los trabajos en nota, en lo que es la institucionalidad, porque te pide, el Estado, ¿qué te pide? Vamos por paso, vamos por esto, que una cosa y otra, lo reglamentario. Pero ¿qué es lo que pasa cuando cumplís con todas esas y no ves un resultado? ¿Y qué te queda? De movilizarte. Como siempre hemos hecho, sí, digamos. Y como escuché yo al compañero decir, mucha gente quizás desconocen esto y nos tratan de vago, nos tratan de una cosa y otra. Y la realidad es otra. No es de lo que se dice, digamos. Para eso se ha luchado con respecto al tema de las leyes de derechos humanos y un montón de leyes que se habían conquistado hace muchos años. Entonces, al ver estas cosas, te molesta, digamos, te molesta porque no debe pasar en este siglo que estamos nosotros, ha cambiado un montón. Todos sabemos que ha cambiado los tiempos, ya no es lo mismo como los tiempos del 80, 90.
1: Claro.
2: Estamos en otro siglo, digamos. Y la verdad, hemos visto que ya hay leyes también. El instituto que tenemos, el Instituto Provincial de Pueblos Indígenas, que es el IPI, viene decayendo, y ¿quién para eso? ¿Quién ve esas cosas? Y al no tener participaciones, menos le vas a poder seguir sosteniendo eso. Entonces hay muchas cosas que se debe corregir, muchas cosas que se debe ver, y tiene que haber un espacio de diálogo con la parte política, digamos, en ese sentido. Y siempre hemos tratado de hacer eso con las organizaciones que venimos articulando, como ser la MINPI, que se ha formado hace poco, digamos, en sentido de ver una emergencia total. Eso nació antes de que pase este gobierno, digamos. Cuando llegó este gobierno ya lo veíamos mal también, y bueno, no pudimos articular muchas cosas porque se cerró las puertas y en fin. Eso más o menos te puedo comentar, ¿no? En este tema, digamos.
1: Nosotros vamos a ir a una pequeña pausa y ya volvemos.

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0: del otro. Hola, hola, bueno, ya estamos en el último tramo, se nos pasó volando la hora. Bueno, pero nuevamente no agradecer a estos hermanos de la comunidad que están acompañándonos, ¿no? Y también generando un poco de conciencia de las diferentes problemáticas que vienen ellos atravesando, de esa cruda realidad que también nos duele a nosotros y nos atraviesa, y también tenemos que ser, de indagarnos, de ser esos órganos fiscalizadores, de también brindar el apoyo de, y bueno, también en todas las cuestiones que por ahí uno no entiende, como dice el compañero David, de acercarnos, ¿no?, a las diferentes actividades y preguntarle por qué están, qué es lo que hacen, cuáles son las problemáticas. Y yo creo que usted es muy gustoso de poder charlar y convivir, ¿no?, y también hacerle ver cuáles son las realidades que hoy están atravesando y, bueno, toda esta lucha que no es de hace dos meses ni hace dos años, sino que ya es algo eterno, porque siempre se sigue luchando, ¿no?, ya sea por los derechos de poder tener voz y voto en diferentes sesiones, en diferentes ramas políticas, como la educación, la salud y el vivir dignamente.
1: Sí, a Eli, nosotros agradecerte, pero bueno, también en generar conciencia colectiva, digo, en todo lo que es una sociedad que tiene que vivir de una manera intercultural, con respeto hacia cada cultura, porque a lo que nosotros queremos llegar, ¿no? Pero en eso, digo, creo que no hay un retroceso, por lo menos nosotros vemos que no hay ningún retroceso. Nosotros vamos a seguir fortaleciendo nuestras bases comunitarias, los pueblos vamos a seguir organizándonos, los pueblos vamos a seguir presentes, así que al que le arda, que se sople, y al que le pique, que se rasque, porque nosotros vamos a seguir estando. Y es más, empezamos a apostar hace un tiempo ya, no solo en tener la voz en primera persona, sino tener acciones también en primera persona. Así que, porque en un momento mucha gente habló por nosotros, mucha gente habló, y hay muchos que están sin acreditando hablar por nosotros.
0: Sí.
1: Y nosotros tenemos vocería en primera persona, pero también digo, damos el salto ahora con esta mesa institucional política del pueblo indígena. Es una mesa, y cuando decimos institucional, cuando decimos mesa es porque nos juntamos varios alrededor, y cuando decimos institucional es desde las instituciones propias de los pueblos, no de las instituciones que son supuestamente representativas nuestras, ¿viste?
0: Llámese. Lo que menos hacen.
1: Lo que menos hacen. Sino nosotros con nuestras propias instituciones representativas. Mesa institucional, por eso. Política, porque vamos a discutir la política en general. Digo, hoy también, mañana marcharemos acá en la ciudad discutiendo y también apoyando no solo el presupuesto universitario, también sino la soberanía nacional, el territorio nacional. Y por eso nos hacemos parte de las políticas en general de muchos hermanos que también están en las ciudades a veces, no están en comunidades, pero que son hermanos nuestros, que sabemos que están viviendo en la ciudad y que también tenemos una deuda pendiente con esos hermanos. Y política de pueblo indígena, porque es una mesa institucional política donde la vamos a discutir los pueblos de manera organizada. Así que eso digo para que, vuelvo a repetir, también se sepa que los pueblos no vamos a tener marcha atrás. Vamos a seguir para adelante. Y de hecho vinimos trabajando hace mucho tiempo también generando conciencia en nuestra base de que la discusión tiene que ser nuestra, las acciones tienen que ser nuestras, la discusión tenemos que ser sujetos políticos también de acción. Más allá de que la política puede ser partidaria o puede ser solamente indígena. Eso ya veremos. Eso ya depende de cada uno. Pero sí que la política, el que hace política partidaria, que sea una herramienta para el fortalecimiento de la política indígena y del movimiento indígena. Así que muy agradecido a ustedes por el tiempo que nos dieron, y también desearles, bueno, que tengan un lindo programa y que sigan adelante también con sus propuestas, que muchas veces concuerden con las nuestras.
0: Sí, yo creo que sí, igual lo esperamos ver más seguido, igual acá, si quieren venir otro día, trabajar otra temática, otra problemática y demás, el espacio siempre va a estar abierto y siempre van a estar bien recibidos, ¿no? Porque es esto, un espacio para visibilizar las diferentes problemáticas y, bueno, siempre generar conciencia, que es el objetivo que tenemos todos, ¿no? De generar, bueno, de poder generar cambios también, ¿no? A través de demostrar cuáles son las problemáticas reales, porque muchas veces tenemos un gobierno que las minimiza, que las tapa con otras noticias que no son muy relevantes y realmente opacan y encajonan estas problemáticas tan grandes que se llevan puesto muchas familias, ¿no? Siguen jugando con la dignidad de la familia.
2: Bueno, de mi parte agradecerte también y agradecer por el espacio. Y como dijiste, no, que no sea la primera y la última, digamos, sí tenemos bastantes temarios, digamos, para comentar a la gente de Salta, donde llegue el dial, en algún momento vamos a estar volviendo, ¿no? Para comentar más cosas de lo que vivimos nosotros y el problema que tenemos como comunidad y como pueblo, digamos. Así que gracias, ¿no? Por una vez más, será para la próxima.
0: No, muchísimas gracias a usted y encantado de recibirlo siempre. Es lindo tener visitantes acá. Si no estoy solita, ¿no? Pero no, agradecida. Muchísimas gracias a cada uno de ustedes, porque se entiende, ¿no? Que también tienen muchas actividades, están de reuniones, asambleas, siempre buscando esta manera, ¿no? De quizás no entorpecer, como usted decía, que venían preparándose con legajo, expediente y demás, pero muchas veces la justicia no acompaña, ¿no? Y tampoco el Estado. Eso lo estamos viendo y es la cruda realidad que hoy nos está tocando vivir a todos. Pero agradecida y bueno, esperando que nuevamente puedan venir, ¿no? Puedan traer más compañeros, hermanos de las comunidades, que puedan también tener acá un lugar de pertenencia, un lugar donde ellos puedan expresar todo lo que sienten, ¿no? Porque también hay que soltarlo y bueno, y este es un medio que está para eso. Bueno, muchísimas gracias a todos.
2: No, gracias a vos.
0: Se despida.
3: Agradecerle el espacio y un espacio libre donde cada uno puede expresarse, ¿no? Gracias.
0: No, gracias a ustedes, encantada de haberlos recibido. Y bueno, lamentablemente ya nos toca despedirnos, nos encontramos mañana en FM Noticias, Radio Nuestra América. Muchísimas gracias a todos.

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3: No puedo entender que la deshumanización sea algo que lo lleven como bandera. La verdad que no puedo entender que el recorte que quieren llevar adelante y que vienen llevando adelante recaiga sobre las personas que tienen ya mayores dificultades y que les cuesta tener una mejor calidad de vida. La verdad que no lo puedo entender. Pero si hay algo que tengo muy en claro, es en el lugar que estoy, en el que estuve siempre, y que en ese sentido no me van a poder correr con esto de querer decir que se hace política con discapacidad. Hagamos política, política de la buena. Hagamos política defendiendo a las personas que más lo necesitan. Eso es lo que se esperaba de este gobierno. Entiendo que para eso se los votó. Que la gente votaba un cambio, esperaba un cambio. Y lo que vino fue todo esto, señor presidente. La verdad que una máquina de personas que no pueden respetar lo que el Congreso decide, no pueden respetar lo que la democracia dice, no pueden respetar derechos históricos que hemos ganado. Así que mañana, señor presidente, por supuesto, acompañando a los estudiantes, acompañando a las personas con discapacidad, acompañando a todo un pueblo que se levanta de a poco y que seguramente, llegado el momento, le va a decir no a mi ley. Muchas gracias.
4: Gracias, concejal. Si no hay más oradores, tiene la palabra el concejal José García.
5: Gracias, muchas gracias, presidente. Bueno, antes que nada, saludar a todos los compañeros concejales, a los compañeros trabajadores del Consejo Deliberante y a todo aquel que esté haciendo favor de seguir esta transmisión de esta sesión, sea la plataforma que sea. Es puntual y es clave entender, presidente, lo que va a pasar mañana. Son casi 3 años de tener que bancarnos un decreto sumamente dañino para todos los argentinos, que por más que estén dando marcha atrás los de la Suprema Corte de Justicia respecto al artículo que tiene que ver con la libre venta de territorio a capitales extranjeros, merece que de una vez por todas se le dé de baja y está en manos de los diputados nacionales. Pero para poder realizarse, presidente, esto, que aunque luego quieran correrme con que estoy hablando de temáticas nacionales, son cuestiones que involucran directamente a los ciudadanos de nuestra amada ciudad de Salta. Para que mañana jueves 15 de octubre se logre tener quórum y derribar por completo ese nefasto decreto 7023, necesitamos que 129 diputados estén sentados para habilitar la sesión. Entonces son dos cosas, ¿no? Quórum y voltear el decreto 7023. Pero hay un grupo de diputados nacionales que todavía no confirman su asistencia el día de mañana. No voy a mencionarlos a todos, pero sí voy a decir que son 3 diputados de Tucumán, 2 diputados de Córdoba, 3 diputados de Catamarca, 1 de Chubut, 1 de Buenos Aires, 1 de Jujuy y de Salta, a los cuales sí voy a nombrar, faltan confirmar 2, Yolanda Vega y Pablo Outes. Espero, de verdad y de todo corazón, que respondan su presencia en la sesión de mañana y que vayan a representar a todos los salteños para decirle que no al nefasto decreto 7023 de Javier Milei. Voy a sumarme, presidente, a lo que mi compañera, permítame nombrarla, Malvina Gareca, expresó. Es cierto, y yo también traigo en mis manos, porque los que tenemos memoria sabemos qué es lo que pasó en el año 2015 cuando se conocía esta foto mediante la cual indignados repudiaban ese porcentaje y lo cotejaban con el IPC Congreso, que es un invento del PRO, de la UCR y de algunos otros espacios que empatizaban en ese momento, y hoy celebran lo que Javier Milei pone: seguimos domando la inflación, 1.9, total mentira, y te los muestro a los dos. Los mismos personajes, las mismas caras. Milei, la casta la tenés adentro, ¿sí? Libertad Avanza, la casta la tenés adentro, claro que sí. ¿Y sabe qué es lo que hay entre una foto y otra? Entre el 2015 y el 2026. Primero que, curiosamente, coincide el día, porque esa foto se conoció un 14 de octubre del 2015. Hoy es 14 de octubre del 2026 y es el dolor del pueblo. Es el profundo dolor que atraviesan los argentinos, los sectores vulnerables y las 35.000 empresas que han cerrado sus puertas. Los 350.000 puestos de trabajo formales y privados que los hicieron humo, que los desaparecieron. Esa es la realidad de tu economía, Javier Milei. De tu economía, representante defensor de la Libertad Avanza. Ajustes a la discapacidad, ajustes a la educación, ajustes sobre la ciencia y la tecnología, ajustes en la cultura. Y claro, indiferencia a los jubilados y a los que menos tienen. Y no solamente eso, presidente. Lo que hay entre esa foto del 2015 y la foto que Javier Milei comparte en sus redes es la más vil mentira, la más vil crueldad. Porque estamos rumbo y dando pasos de recesión, con un país en donde todo está totalmente destruido, donde no hay consumo, donde no funciona la economía, donde el consumo interno no existe, donde al turismo le está yendo mal, donde a la cultura le está yendo mal y donde todos esos lugares a donde dijo que iba a acompañar, sostener y no abandonar, los abandonó por completo y brindó todo su apoyo y pleitesía a los poderosos. No solamente de nuestro país, sino como títere de Donald Trump y de los países que mandan sobre él y a cuales él le lame las botas. La verdad es que cuando Milei muestra esa foto diciendo que seguimos domando la inflación, no domaste nada la inflación, Milei. Libertad Avanza, no domaron nada. No domaron nada porque no ponen en los cálculos lo injusto de aquellas personas que de verdad no llegan a fin de mes y a los cuales pretenden convencer con el hecho de que deben buscarse otro trabajo, 2 trabajos más, 3 trabajos más. Hay que esforzarse. Y los que tienen el tupé de hablar de la macroeconomía, de que todo está en manos del mercado, los que salen en televisión, los que salen en la radio, los que salen en las redes sociales, tienen el tupé de hablar de mercado, tienen el tupé de hablar de actividad privada y hoy viven del Estado. O hoy viven del Estado, son contratados por Milei, son funcionarios de Milei, son funcionarios de La Libertad Avanza. Entonces, ¿son o no son? ¿Están o no están? ¿Van a dar la batalla desde la política y el quehacer político o es del biribiri? Desde el bla bla bla. ¿Cuál es su cara? ¿Cuál es la verdad? Es mucho lo que se juega, son muchas las mentiras, la derecha llega de esa manera con la mentira. ¿Hasta cuándo van a seguir con la pregunta y con el tema del kirchnerismo, el kirchnerismo, el kirchnerismo? Lo mismo hacía el kirchnerismo cuando acusaba al macrismo, y entonces eso que se supone que ustedes vienen a reemplazar y a eliminar, no solo se están convirtiendo en lo mismo, sino que peor. Porque a la casta la tenés bien adentro, Milei. Porque Libertad Avanza, a la casta, aquí en Salta sobre todo, a la casta bien amarillita la tenés adentro. Entonces, por todo eso, presidente, y mucho más, así, a los cuatro vientos, no a Milei, no a Milei, no a Milei, no a La Libertad Avanza y no a estas políticas destructivas que atentan permanentemente con los que menos tienen. Gracias, presidente.
4: Gracias, concejal. Tiene la palabra el concejal Agustín Álvarez.
6: Gracias, señor presidente. Muy buenas tardes a todos los aquí presentes y a quienes siguen la transmisión. Me daba risa cuando decían, a la casta la tenés adentro, pero ellos son parte del mismo espacio político que tiene senadores y diputados que muchas veces no se sientan a debatir las cuestiones que ellos mismos piden que se debatan. Entonces, a nosotros, nosotros tendremos la casta adentro según ustedes, pero entonces ustedes tienen a los traidores adentro. Digo, se regocijan tanto de lo que no, de lo mejores que son en comparación del resto, y sin embargo sus legisladores los vimos gracias. Y sin embargo sus legisladores muchas veces acompañan las medidas que ustedes tanto critican de Javier Milei. Vamos a hablar un poquito de este famoso decreto 70/2023. ¿Se acuerdan lo difícil que era alquilar con la ley de alquileres anterior? Que cada vez que alguien buscaba alquiler no encontraba, bueno, si se deroga este decreto vamos a volver a tener vigente la ley de alquileres. Va a costar de nuevo volver a alquilar. Pero claro, a ustedes les encanta que se legisle sobre lo que no hay. Lo mismo va a pasar con respecto a los supermercados, con la ley de góndolas. Buenísimo, sí, teníamos limitaciones en los precios, pero no teníamos el 25% de más de 1.900 productos. Y ni hablar cuando ibas al súper y te ponían un cartelito que te decía un aceite por familia, un aceite por persona. No te podías llevar más de 2 H de leche. Entonces, ¿de qué estamos hablando? ¿De las cosas a las que vas a poder acceder pero que no existen? Por otro lado, el sector vitivinícola se vio muy favorecido con este decreto de necesidad y urgencia. Nosotros vivimos en una provincia que tiene una gran producción en materia vitivinícola, pero claro, les importa 3 pepinos, entonces nada, deroguen, qué malo es Milei, pero no tienen en cuenta todo lo que establecía este decreto. Y cuando hablan, lo hablan desde el desconocimiento. Starlink, el internet satelital que llegó a más de 750.000 personas en Argentina. ¿Ustedes quieren que eso quede derogado? Claro, capaz que no les importa porque viven en Salta Capital y tienen acceso a este tipo de servicios. Pero las personas que viven en comunidades originarias que tanto dicen ustedes defender, o las personas que viven en zonas rurales, o las personas que viven totalmente aislados, porque para poder llegar, por ejemplo, a los toldos, tenés que pasar por Bolivia y hay un montón de servicios que no tienen, infraestructura que no tienen. Ah, pero claro, ustedes son los generosos, los bondadosos, viva la izquierda. Entonces vienen a hablar de la simpatía y la empatía que tienen con el resto de la gente, pero están hablando de un montón de medidas que van a terminar perjudicando a la gente si se deroga este decreto. Por otro lado, también la apertura que hay, la política de cielos abiertos que tenemos. Cada vez que hay un vuelo nuevo internacional con Salta, salen con platillos, con bombos. Gracias, Gustavo Sáenz, gracias, gobernador. Gracias por traer un vuelo nuevo, gracias por conectar a Salta. Pero quieren que se derogue el decreto que tiene la política de cielos abiertos. Entonces, pónganse de acuerdo. ¿O qué? Cada vez que lo hace su gobernador van a salir a aplaudirlo, y si lo hace Milei van a salir a criticarlo. Cuando Gustavo Sáenz eliminó la posibilidad de que los extranjeros se sigan atendiendo gratuitamente en la provincia, No escuché a nadie de la izquierda o del oficialismo en este recinto salir a criticarlo. Ah, pero después qué malo es Milei que está en contra de los extranjeros. Entonces, ¿cómo es la movida? Si lo hace Gustavo Sáenz, gobernador justicialista, están de acuerdo. Pero si lo hace Javier Milei, que es de derecha, están en contra. Hablan de la empatía que tiene la izquierda. Qué bueno es la izquierda. Sin embargo, se la pasa reivindicando a un asesino como el Che Guevara. O se la pasa reivindicando a Palestina, que tiene un régimen que es desagradable, totalmente asqueroso. Hablan de que Javier Milei está en contra de las políticas en materia de violencia de género. Pero tenían un expresidente que la mataba a golpes a su mujer todos los días. Y sin embargo no decían nada. Ah, no, pero tenía 3 secretarías que tenían 30 personas, 40 ñoquis que estaban ahí sentados. Ay, qué bueno era Alberto Fernández, qué bueno era Cristina Kirchner, qué buenas eran las políticas públicas, qué buena la izquierda. Entonces pónganse de acuerdo, porque muy fácil con el biribiri, con el discurso barato de ay, qué malo que es Javier Milei. Recién escuché que decían que no le parecía algo para festejar que baje la inflación a 1,9. ¿Cómo no le va a parecer bueno comparando con una inflación de más del 200%? La inflación que viene a ser una de las medidas más perjudiciales, o uno de los efectos, perdón, más perjudiciales para las personas que menos tienen. Ah, no, pero qué malo es Milei. Entonces, qué malo es Milei porque baja la inflación. Qué malo es Milei porque tiene política de cielos abiertos y permitimos o permite que tengamos más conectividad. Qué malo es Milei porque logra que llegue Starlink o cualquier internet satelital a los lugares más recónditos del país. Qué malo es Milei que le da posibilidades o que le da mejoras a los productores de yerba mate. Qué malo es Milei que le da mejoras y mayores posibilidades a los productores vitivinícolas, que son tantos y que son tan importantes para la provincia de Salta. Qué malo es Milei que deroga la ley de alquileres. Digo, nos pongamos de acuerdo, porque salimos con el discurso barato. Ah, van a querer vender las tierras, se van a quedar con las tierras. Por favor, entiendan de una vez por todas que las tierras que se iban a poder vender eran tierras que les pertenecían a personas privadas. Incluso se establecían límites en la norma que se quería tratar en aquel momento, la prohibición de que se vendan terrenos fiscales, tierras fiscales. Y le voy a contar más todavía para que se queden tranquilos. Cuando se quiere vender tierra pública hay cualquier cantidad de burocracia. Por ejemplo, se quiere vender un terreno municipal y lo va a tener que aprobar primero el Consejo Deliberante. Se quiere vender un terreno provincial y lo va a tener que aprobar la Cámara de Diputados y Senadores de la provincia. Y se quiere vender un terreno fiscal a nivel nacional y lo va a tener que aprobar el Congreso de la Nación. Y además van a tener que cumplir con un montón de requisitos. Entonces no vengan a inventar, porque es fácil el discurso para tirar todo para atrás. Pero yo le voy a contar algo, señor presidente. Brasil en el año 1996 tenía una enorme crisis económica, tenía una inflación que superaba los 4 dígitos. ¿Y sabe qué pasó, señor presidente? Se terminó reacomodando la economía porque se empezaron a tener políticas públicas que sí implicaban ajustes, y después de los primeros 4 años de ajustes se empezaron a ver los efectos positivos, y después las personas pudieron empezar a vivir esos efectos positivos, a los que todavía no pudimos llegar porque ni la centro derecha ni la derecha lograron gobernar más de 4 años de manera seguida y continuada dentro de estos 30 años de gobiernos peronistas. Entonces, si nosotros logramos que gobiernen acá, parece que no entienden, más de 4 años de manera seguida, ¿qué significan? Por lo menos 2 periodos de manera continuada. ¿Por qué? Porque después del ajuste, después de la reorganización de las cuentas, después de ordenar cómo se gastaron toda la plata, ahí recién vamos a poder empezar a ver los frutos del esfuerzo que estemos haciendo. Y no lo que pasó con el gobierno anterior, que todo el esfuerzo que habíamos hecho se tiró por la borda. Recién escuchaba que contaban la cantidad de obras que había hecho el gobierno de Cristina Fernández de Kirchner y Alberto Fernández. Y yo me pregunto, ¿obras que efectivamente se hicieron o obras que se inauguraron? Porque vimos obras que se inauguraron 3 veces y no se habían terminado y era la misma obra. Pero en las 3 veces se gastó la cantidad de plata que requería la obra. Entonces, cuando vengan a hacerse los buenos, cuando vengan a hablar de vacunación, no, juro que no lo quiero repetir porque todas las veces lo termino diciendo, pero Hay que informar a la gente. Cuando hablen de vacuna, acuérdense del vacunatorio VIP. Cuando hablan de la simpatía que tenían con las mujeres, acuérdense de que teníamos un presidente que golpeaba a su propia mujer. Cuando hablan de la cultura, acuérdense de los audios de Alberto Fernández que decían que el cine argentino era una porquería y que no quería ir a ver ninguna película. Cuando hablen de las bondades del kirchnerismo y de Cristina Kirchner, acuérdense que se la robaron toda y que por algo hoy está presa, doblemente condenada. Cuando hablen de las rutas, acuérdense de la ruta del dinero K. Acuérdense de que básicamente tenemos una expresidente condenada que tiene más fortuna que provincias enteras. Digo, acuérdense de todo lo que hay. Ah, cuando quieran venir a hablar de soberanía, acuérdense también cómo le regalaban un montón de cosas a China en el gobierno anterior. Cuando quieran venir a tratar a la derecha de mala, de que no tiene empatía, de que no entiende lo que está pasando, acuérdense que la gente eligió otra cosa totalmente diferente porque estaba harta de que le tomen el pelo. Y yo confío en que si nosotros desde la Libertad Avanza, desde nuestras bancas, seguimos haciendo este trabajo y le seguimos contando a la gente la verdad, la gente va a volver a elegir a Javier Milei y va a volver a elegir a la Libertad Avanza. Ahora, me encantaría que con la misma vehemencia, por ejemplo, estemos tratando el tema de los residuos, el vertedero San Javier, las inundaciones, digo, los temas que son netamente municipales, ¿no? Para los que la gente nos votó. Por ejemplo, ¿qué va a pasar con Agrotécnica Fueguina? ¿Por qué no se decidió hacer un contrato nuevo, llamar a licitación y decidieron establecer una prórroga cuando el contrato con Agrotécnica Fueguina es muy clarito? Tenían 6 meses más de prórroga sin la necesidad de firmar una prórroga donde los salteños no nos íbamos a quedar sin la prestación de este servicio. Digo, todo el tiempo tratan de llevarlo al plano nacional, pero nunca escucho que lo lleven al plano provincial o por lo menos al plano municipal, que es para lo que la gente nos votó. Entonces, me encanta, hablen, digan lo que quieran, hasta el cansancio repitan no a Milei, reivindiquen al peronismo, al kirchnerismo, a la izquierda, a Palestina, a todos los regímenes que destruyen a las mujeres, su vida, su integridad, hagan lo que quieran. Pero también tratemos de hablar cuestiones municipales, porque si no se encierran en esa y de la municipalidad, bien, gracias, nos vimos, besito, y después nadie se queja de nada, no hay reclamo de nada, y es como que estamos viviendo y fingiendo demencia. Y repito de nuevo por última vez, de una boleta de 200.000 pesos, 100.000 pesos son impuestos y tasas municipales. 100.000 pesos, la mitad. Entonces, si quieren que la gente llegue a fin de mes o le quieren hacer una colaboración, es simple, eliminen tasas, eliminen impuestos en el municipio, en la provincia, y yo les aseguro que esos 100.000 pesos, 80.000 pesos, 60.000 pesos más que va a tener la gente, les va a servir para poder pagar otras necesidades que tienen. Muchas gracias, señor presidente.
4: Gracias, concejal. Tiene la palabra la concejal Laura Jorge.
7: Gracias, señor presidente. Bueno, le quería responder acá al concejal y le quería decir qué es lo que él tiene adentro y qué es lo que todos nosotros también tenemos adentro. Tenemos adentro una unidad tributaria de 856,61 a partir de octubre. Es un incremento de casi el 100% en menos de 3 años. Tenemos adentro a casi 300 ñoquis de la escuela Fantasma. Tenemos adentro de la factura de luz el cobro de las tasas municipales. Tenemos adentro de la ciudad de Salta un montón de cámaras para multar a los vecinos de la ciudad. Tenemos adentro de Salta inseguridad. Tenemos adentro de Salta la mayor tasa de suicidio. Tenemos adentro de Salta escuelas que se caen a pedazos. Tenemos adentro de los hospitales y de las escuelas docentes y médicos mal pagos. Todo eso es lo que tenemos adentro los salteños. Y lo bueno que tenemos los salteños, como ser que se estén reactivando y arreglando las rutas, todo lo bueno viene de Nación, les guste o no. Si no, el gobernador Gustavo Sáenz no iría muy contento a Buenos Aires a sacarse foto con nuestro presidente Javier Milei. Así que creo que han perdido la orientación, la brújula. Les recomiendo que lean un poco más y que vean la realidad. Gracias, señor presidente.
4: Concejal, tiene la palabra el concejal Ángel Ortiz.
8: Gracias, señor presidente. Saludos a todo el personal y a mis pares. En primer lugar, plantear que en este juego dialéctico que acabamos de escuchar, sin duda, sí, los salteños tenemos varios temas y preocupaciones que creo que las tenemos que atender. Y en primer lugar es que en el sector del comercio, en este año, que o tengo entendido, o mala memoria, o por ahí no leo bien, gobierna un señor que se llama Javier Milei, y han perdido su trabajo 1.160 trabajadores registrados en el sector comercio y un número aproximadamente de 500, quizás más, de trabajadores no registrados en nuestra ciudad y Valle de Lerma. Y han cerrado más de 250 pymes que no aguantaron más la falta de ventas, la falta de actividad económica. La realidad que los golpea, los arrastra y los hunde.

momentos de los gobiernos que se aferran a ciertos términos que dan notoriedad, que dan aceptación en la ciudadanía. En su momento era la motosierra, el famoso término utilizado. En otro momento fue el déficit cero. En otro momento fue el dólar flotante. En otro momento, y bueno, en estos momentos, la moda es la inflación buscada, la cero inflación. Ahora venimos con 3 años y algo que la buscamos al cero y no estamos cerca, pero no llegamos. El asunto es que también tenemos lo mismo que ha pasado en otros gobiernos anteriores. La ciudadanía, el vecino, percibe que como el día de ayer se publicó un 1,9% la inflación y vos ves la evolución de los precios en el barrio, en el súper, en la góndola, y no sé si utiliza el término ese que se estaba utilizando hace rato, la sentí pesada, para no decir groseramente lo otro, y que cada día y cada mes compras menos, te alcanza menos la plata. Pero bueno, hay algunos que parece que la ciudadanía les miente, que están erradas, que están equivocados, y los asalariados generalmente cada vez les cuesta más conseguir trabajo. La gente que queda al margen del camino. La reinserción laboral en los distintos sectores está paupérrima. El que pierde su trabajo es muy difícil que lo vuelva a encontrar, que encuentre otra oportunidad. Y esta es la realidad que tenemos de un país. Hablan de crisis en el sistema escolar, hablan de crisis en el sistema de salud, hablan de que las rutas las están reparando. Yo tuve la oportunidad de transitar unos kilómetros el fin de semana y la verdad que están hechas pelota. No se puede decir otra cosa. Hay lugares donde se tiene que transitar más despacio que la ciudad de Salta. O sea, normalmente estamos acostumbrados a circular 30, 40 por la ciudad. Hay partes de las rutas, principalmente entre el trayecto Rosario, la frontera Metán, y también entre lo que es Metán hacia Salta, y acá al ingreso a la capital, que hay que andar a 20, a 30, porque a veces te toca estar detrás de un camión o de un vehículo de porte pesado, y donde antes hacías una distancia en 15 minutos, 20 minutos, hoy lo haces en 40, 45. Pero bueno, parece que eso no tiene importancia, ya vamos a mandar la plata, háganla con la de ustedes, hasta que nosotros juntemos, o se nos antoje mandarla, porque hay alguien que tiene la plata, como si la plata fuera de un color político, o como si el administrador de turno fuera el dueño de la plata. Yo ya lo dije más de una vez, que dicen, Javo te manda la guita. No manda nada Javo. Es nuestra, él la administra y se queda con un porcentaje por ahí en el núcleo familiar, que ya sabemos el porcentaje. Que es un poquito más alta que la inflación. Bueno, en eso la verdad que tenemos un saldo positivo. Es una situación, la verdad que por ahí, impotente para el ciudadano. Entiendo, por ahí cuando uno habla en la calle, con el que se queda sin laburo, o el que tiene problemas, la pregunta es, ¿qué voy a hacer si me pasa esto? ¿O qué hago ahora después de esto? Es una situación crítica. Bueno, si da para tirarse carpetazos y nombres e historia, está bien, algunos quizás estén en eso, pero hay nuestros vecinos, nuestros ciudadanos están pasando por una situación realmente que en algunos casos es desesperante. Y con respecto al tema que por ahí se habló, se deslizó, si hacemos, no hacemos, cuando me acuerdo de la terminal, se tomó una decisión ante una manera de operar de la concesionaria que evidentemente era totalmente deficiente y a ojo de todos. Y ahí

0: Algunos concejales se sintieron muy tocados, muy emocionados, porque bueno, 32 familias quedaron lamentablemente sin trabajo, algunas cobrando un resarcimiento, una indemnización, y en otros casos por ahí percibiendo una parte de ella, no la totalidad que les correspondía. Y bueno, se los recibió acá en el consejo, y ahora parece que quieren lo mismo para una cantidad enorme de fuente de trabajo de una empresa que, moleste a quien le moleste, la verdad que tiene un nivel de aceptación en la ciudadanía muy importante. Y hoy, en estos larga crisis que estamos padeciendo, mandar al salto al vacío, alrededor me decían, y el otro día hablaba con unos trabajadores de la empresa que se habla, la verdad que dicen, ¿qué hacemos si viene una nueva prestadora? ¿Quién nos garantiza nuestra fuente de trabajo? ¿Quién nos garantiza el servicio que estamos prestando? Y a los ciudadanos, entendiendo que ellos también se ponen, dice, nosotros trabajamos bajo todas las condiciones del tiempo y de la naturaleza. Así que yo creo que en estos tiempos tomar una decisión como la que ha sido la prórroga, en motivos operativos para los ciudadanos y en motivos de cobertura y de tranquilidad social para los trabajadores, es una medida acertada. Que podemos discutir que se tenga que hacer mejora y alguna cosa, yo creo que abierto al diálogo perfectamente, pero sin duda los saltos al vacío, como alguna vez lo dije antes de ser electo Milei, no podemos dar al salto al vacío, y más en estas condiciones tan complicadas que atraviesa la Argentina. Muchas gracias, señor presidente.
1: Gracias, concejal. Tiene la palabra el concejal Camila Lobo.
2: Gracias, señor presidente. Buenas tardes a todos mis pares, a quien nos están viendo y a todos los que están presentes en el consejo. Escuchaba hace rato a una concejal que me antecedía en un intento de poder nombrar los beneficios que en teoría nos está trayendo las medidas del gobierno nacional. Y así daba un ejemplo, ¿no? De que antes no podíamos comprar, nos limitaban a comprar aceite, azúcar, leche. La verdad que me preocupa, porque antes por lo menos nos limitaban, pero podíamos comprar un sachet de leche, un aceite, porque alcanzaba. Hoy, por más que haya disponibilidad de productos, no alcanza. Y me preocupa realmente, señor presidente, que se sienten en esta banca con total liviandad a defender medidas y gobierno, y la verdad que son igualitos a lo de Nación, porque vienen con un discurso que realmente viven en una realidad paralela, ¿no? Y le pido permiso para leer. ¿Y por qué digo esto de realidad paralela? Porque los datos oficiales muestran todo lo contrario a lo que ellos le quieren hacer creer a la gente. Por eso decía, en un intento de tratar de nombrar beneficios supuestamente para todos los argentinos. Y si me permite leer, por si no saben, que son datos oficiales, que la verdad que por un lado tienen los datos, pero por otro lado salen a tratar de defender esto. Más de 30.000 empresas cerradas. Ayer se informó 32,3% de pobreza, y la indigencia también volvió a subir. Más de 46.000 puestos de trabajo se perdieron. 45% de informalidad laboral. Morosidad récord en la historia realmente. Incremento de monotributo con toda la medida y la ley de laboral que quieren que sacaron, en realidad era para disfrazar trabajo precarizado. O sea, realmente, por un lado salen a decir y hablar que le importa a la gente y que valoran, también escuchaba de la señora que salía a hacer sus bollitos y galletas para salir a venderlos, sale a hacer porque no tiene trabajo, porque se quedó sin trabajo, porque, o si tiene trabajo, no llega a fin de mes. Pero sin embargo, defienden y apoyan medidas de un gobierno nacional que la verdad, que lo único que muestran, que son un Estado ausente, que no les importa el bienestar de la gente. La prioridad de la libertad avanza es que la vida de los argentinos y de los salteños la regule las leyes del mercado libremente. Y después también escuchaba, ¿no?, que decían que siempre hablamos de Nación y de qué es lo que hace que la municipalidad o el gobierno local, que es de lo que nos tenemos que ocupar realmente para nombrar algunas cosas, la municipalidad en esta gestión tiene, y lo he dicho siempre, fábrica municipal, 2, escuela de emprendedores. Hace poco se celebró convenio con privados, con Cerámica Salteña, en donde más de 500 personas van a poder capacitarse y salir a trabajar. El plan Vial Sur y Norte, en donde el plan Vial Sur, más de 70.000 personas se ven beneficiadas con una obra como esa. La escuela de mecánica de auto y moto, escuela de peluquerías, barbería, una meta histórica en la ciudad de Salta, que se van a cambiar e instalar más de 45.000 luminarias LED. Entonces yo me pregunto, señor presidente, mientras medidas nacionales están dificultando el empleo registrado, la industria, el día a día de los argentinos, el día a día de todas las familias salteñas, es importante que entendamos que los gobiernos locales tienen que generar herramientas concretas para que todos los vecinos puedan producir, trabajar y salir adelante. Y eso es justamente lo que hace esta gestión, la Municipalidad de Salta. Y tanto que se quejan de que hablamos de nación y de todo lo que hablamos y del peronismo y de la libertad, en realidad la discusión que tenemos que tener acá, señor presidente, como concejales, considerando que somos el primer escalón, el contacto más cerco de todos los vecinos que nos votaron para estar acá, es cómo hacemos para que todos los vecinos puedan tener más herramientas, más conocimiento y más oportunidades. No solamente convenir con discursos baratos, mentir que tienen propuestas, sin un análisis realmente serio, técnico. La verdad que viven en una realidad paralela, señor presidente, y es preocupante porque eso es lo que le hacen creer a la gente. Entonces, ¿quieren hablar de hechos concretos? Sigamos hablando de todas las gestiones y de todas las actividades y herramientas que está y obras que está haciendo la municipalidad. No solamente venir a hablar en un intento de beneficios que supuestamente el gobierno nacional con su medida nos da a los argentinos, cuando en realidad los propios datos oficiales demuestran todo lo contrario. Gracias, señor presidente.
1: Gracias, concejal. Pasamos hacia el boletín de asuntos centrados. A consideración del cuerpo, el boletín de asuntos centrados número 32/26. Si no existen observaciones, se tendrá por conocido el mismo y se remitirán los expedientes a las comisiones consignadas en cada uno de ellos. Los concejales podrán solicitar las inclusiones que desearan. Se va a votar el boletín de asuntos centrados. Los concejales estén por la negativa, que levanten la mano. Aprobado. Para conocimiento del cuerpo, obrando en poder de los concejales la nómina de expediente ingresados para conocimiento del cuerpo, si no existen objeciones, se tendrá por conocida la misma y se girarán a las comisiones indicadas en cada caso. Los concejales que estén por la negativa, que levanten la mano. Aprobado. Pedidos de preferencia. Se invita a los concejales a solicitar preferencia para sesiones venideras, formulando su petición, indicando fecha y si propician su tratamiento con o sin dictamen de comisión. Solicitudes de informe. De conformidad a lo acordado en reunión de labor parlamentaria, corresponde tratar la solicitud de informe que será individualizada por Secretaría Legislativa.
3: Proyecto de solicitud de informe para que el Departamento Ejecutivo Municipal informe referente al calendario anual de eventos deportivos año 2026.
1: Se pone a consideración tanto en particular como en general el expediente individualizado. Si los concejales estén por la negativa, que levanten la mano. Aprobado. Pasamos así al orden del día. Por Secretaría Legislativa se dará lectura al primer punto del orden del día.
3: Expediente 135-2835-26, proyecto de ordenanza referente a suscribir convenio de cooperación y delegación de facultades entre la Secretaría de Defensa del Consumidor de la provincia y la Municipalidad de la Ciudad de Salta.
1: Tiene la palabra la concejal Camila Lobo.
2: Gracias, señor presidente. Primero que nada, agradecer con este proyecto que presenté.
1: Concejal, solicite por favor poner el cuerpo en comisión porque falta un dictamen. Solicite por favor poner el cuerpo en comisión.
2: Entonces solicito poner en cuerpo el dictamen.
1: Gracias, concejal. Se va a votar el pedido de poner el cuerpo en comisión. Los concejales estén por la negativa, que levanten la mano. Aprobado. Se encuentra el cuerpo en comisión. Ahora sí, tiene la palabra la concejal Camila Lobo.
2: Perdón, señor presidente. Decía que primero que nada quería agradecer al trabajo que se hizo con este proyecto que presenté en la Comisión de Acción Social, Hacienda y Legislación, el trabajo y el apoyo de todos mis pares y el aporte que hizo cada uno. La verdad que en este proyecto de resolución lo que solicitamos es que la municipalidad pueda celebrar convenios con la provincia para poder fortalecer la protección de los derechos de consumidores y usuarios de la ciudad. Entendemos que la municipalidad es la primera instancia de contacto de los vecinos, al igual que los concejales, con el Estado. Y es por eso que a través de este fortalecimiento de la defensa de los derechos de los consumidores y usuarios de nuestra ciudad, queremos acercar herramientas que sean útiles y concretas para todos los vecinos para que puedan proteger sus derechos, realizar sus reclamos, para que puedan obtener una respuesta de manera integral, rápida y efectiva. Es por eso que pedimos que se puedan celebrar estos convenios y que se puedan obtener estas respuestas a través de la Oficina de Defensa del Consumidor de la Municipalidad, la cual quiero destacar que ya viene trabajando. Me he podido reunir a la hora de elaborar el proyecto con los funcionarios de esta área y nos venían contando la cantidad de denuncias que vienen recibiendo de los vecinos respecto a Defensa del Consumidor y cómo se viene resolviendo. Por eso creemos que ante esta situación es importante poder destacar el trabajo que hacen ellos y poder pedir que se fortalezca esta área de la municipalidad. También quiero destacar que con este proyecto no se está pidiendo crear nuevas estructuras, simplemente se va a aprovechar las que ya existen para poder llevar adelante este trabajo coordinado entre provincia y municipio, como se viene haciendo en otras temáticas, en beneficio de los vecinos. Así que espero que todos mis pares me puedan acompañar y nuevamente agradecer el trabajo que se hizo en las distintas comisiones. Gracias, señor presidente.
1: Gracias, concejal. Tiene la palabra la concejal Eliana Chuchuy.
4: Señor presidente. Para adelantar, obviamente, mi voto en positivo sobre la iniciativa que estamos discutiendo en este momento, en razón de entender la importancia y el deber que tiene también como cuerpo deliberativo expresarnos en gestionar una herramienta que va a ser favorable para los ciudadanos. Cuando hablamos muchas veces acerca de las consultas que a nosotros mismos como concejales muchas veces nos llegan, tienen que ver, ¿no?, con primero con preocupaciones y con angustia que refieren a nuestros vecinos, que no están en el detalle si son o no nuestras competencias propias o naturales, pero que sin embargo está en nuestro deber la gestión. Por eso acompaño este pedido para que el gobierno municipal, a través del área que sea pertinente, pueda avanzar junto con el gobierno provincial, con quien se tiene un trabajo articulado y un diálogo permanente, en que esto pueda concretarse. Solucionaría y daría un gran apoyo a los más, por ejemplo, en lo que va del año, y lo compartía la concejal autora de este proyecto, permítanme nombrarlo, Camila Lobo, que en lo que ha sido el año 2025 se atendieron más de 500 consultas sobre lo que es defensa del consumidor. Y en lo que vamos promediando del año ya supera ese mismo número. Es decir, hay una necesidad, un reconocimiento y un pedido de los vecinos al gobierno municipal en avanzar con estas temáticas. Por eso es que vamos a acompañar a esta iniciativa, sobre todo buscando, ¿no?, fortalecer ese trabajo articulado que se sostiene con el gobierno de la provincia y que ojalá que esto también pueda replicarse en otros municipios, porque de esa manera vamos a avanzar también en el federalismo, en que cada uno de esos municipios puedan contar con estas áreas, que puedan acceder con mayor agilidad, con mayor recursos a estos trámites que son esenciales en un tiempo donde vemos que hay muchas personas afectadas en cuanto a sus derechos como consumidores. Por eso quiero adelantar y ratificar nuevamente mi apoyo a esta iniciativa. Gracias, señor presidente.
1: La concejal, se retira el cuerpo de comisión y se procede a votar el punto número 1 del orden del día, tanto en general como en particular. Los concejales estén por la negativa, que levanten la mano. Aprobado.
3: Expediente 135/3015/26, proyecto de ordenanza referente a modificar los artículos 30 y 34 de la ordenanza 16.029, referente al cuidado de animales de compañía. Este proyecto tiene dos dictámenes. La Comisión de Legislación General aconseja aprobar con modificación el proyecto. Y como dictamen de minoría, la Comisión de Legislación General aconseja derogar la ordenanza 16.029 y aprobar un nuevo proyecto de ordenanza.
1: Tiene la palabra la concejal Eliana Chuchuy.
4: Señor Presidente, bueno, estamos en este momento trabajando sobre una iniciativa que lo que busca es aportar herramientas legislativas desde el municipio frente a una situación que tristemente se repite en nuestra ciudad, y no solamente en nuestra ciudad, sino también en diferentes puntos de la provincia y del país. Y estamos hablando de lo que es el abandono, de lo que es el maltrato animal. Hoy, a partir de esta iniciativa que ha sido tratada y que recibió también, por otro lado, el aporte de diferentes concejales, de diferentes bloques políticos, estamos también resignificando y por primera vez Salta, el municipio de la ciudad de Salta, reconoce, y esto es un paso realmente importante, reconoce a los animales como seres sintientes. Y esto es importante y no es menor, porque esto habla también de una mirada a la cual nosotros tenemos que apoyar y acompañar, que es sobre lo que es el cuidado responsable, sobre las obligaciones que deben cumplirse con compromiso y con determinación por parte de quienes tienen justamente el cuidado de un animal de compañía. El bienestar animal, señor presidente, es una política de Estado para esta gestión municipal. Y lo ha hecho a lo largo y desde el inicio de su gestión, poniendo especial atención a lo que es el bienestar animal. En cuanto a infraestructura, estamos hoy ya con un muy alto estado de avance de un segundo hospital animal en la zona sudeste, en el SIC de San Benito. También se cuenta, y esto también ha sido una decisión del intendente, de tener dos equipos móviles que estén justamente recorriendo los barrios, porque lo que queremos es justamente una ciudad en donde la zoonosis y el bienestar animal puedan ser también parte de cada una de nuestras gestiones, y se acceden a través de esto a distintos servicios de castración, vacunación, desparasitación, que para muchas personas y para muchas familias quizás son servicios difíciles de poder acceder. Y nosotros hoy estamos discutiendo una iniciativa que lo que busca es también ir en ese sentido, acrecentando el marco normativo y reforzando aquellas ordenanzas que hoy están vigentes y que lo que buscan y tienden es justamente a la protección integral de los animales de compañía. Estamos en particular impulsando sanciones que desalienten a lo que es el abandono y el maltrato animal. Y esto es algo también que queremos destacar, porque el 80% de los animales que ingresan o están a resguardo y al cuidado de quienes forman parte del centro de adopciones municipal son productos justamente de víctimas de estas inconductas. Y es algo que realmente no podemos dejar pasar, señor presidente. Y lo estamos haciendo porque a partir de esta presentación empezamos a tipificar nuevas faltas, al considerarlas también, primero que las tipificamos y después luego las clasificamos como faltas graves. A partir de esto, por ejemplo, también se suman algunas sanciones que van a ser accesorias a lo que ya nuestro marco normativo establece, que tiene que ver con la suspensión, por ejemplo, en determinados casos, y obviamente será con la intervención del juzgado de falta, con las autoridades competentes también, por ejemplo, la suspensión de lo que es la licencia de conducir, la emisión también, por ejemplo, de títulos ejecutivos una vez que el juzgado, que los juzgados intervengan para lo que es el cobro y recupero de estas sanciones, y que pueda estar destinado a fortalecer sobre todo más de estos programas, más de estas acciones que se vienen sosteniendo con recursos propios del Ejecutivo Municipal. Y estas son las razones a las que nosotros nos mueven a dar esta discusión, a plantear estas actualizaciones, a incorporar las nuevas miradas que se tienen sobre todo respecto de los animales de compañía. Y agradezco particularmente las discusiones que se han dado, más allá de, y porque es la esencia de un consejo, de un cuerpo colegiado, tener diferentes posturas, y las hemos tomado todas y las he puesto en consideración, las he puesto a discusión. Agradezco también el trabajo de los equipos técnicos del Consejo Deliberante, a los equipos de relatores y a todos quienes han aportado a esta situación. Y la verdad que es un caso que particularmente la discusión de esto, también nos hace, ¿no?, replantear la necesidad de seguir acompañando un reclamo y una lucha por parte de los sectores que defienden al derecho animal. Es necesario poder contar en algún momento con una fiscalía especializada en esta temática, algo que hace mucho tiempo también se viene planteando, algo que también desde la legislatura provincial se viene discutiendo. De hecho, está avanzando un dictamen que reúne 11 iniciativas legislativas a través de la Cámara de Diputados, que va en el mismo sentido de lo que nosotros estamos proponiendo. Por eso quisiera que esta iniciativa avance, porque de esta manera vamos a tener un marco, más herramientas legislativas para poder avanzar en esto que buscamos todos, que es una ciudad en donde protejan a todos y cada uno de quienes los habitan. Muchas gracias, señor presidente.
5: Muchas gracias, concejal. Tiene ahora la palabra la concejal Agustina Álvarez.
6: Muchas gracias, señor presidente. Bueno, con respecto a este proyecto, en el día de la fecha tenemos dos dictámenes. Y quiero hacer un poco de historia para contar por qué tenemos dos dictámenes. El día 29 de julio presenté un proyecto, que es este que tengo acá, que es el Código de Protección y Bienestar Animal. Un código que contiene aproximadamente 149 artículos. Un código que buscaba una política integral real. No distintas ordenanzas, ir yapando lo que ya había. Actualmente tenemos aproximadamente 5 ordenanzas que regulan cuestiones relacionadas a los animales, ya sea de manera directa o de manera indirecta. Ante las distintas falencias de estas normativas, ante la falta de modernización de estas normativas, es que yo llegué a la conclusión de que era necesario un código que sea una política integral y que esté establecido en un solo cuerpo normativo. 22 días después, el día 20 de agosto, se presenta el proyecto que estamos tratando en el recinto. Lamentablemente, este código de bienestar animal fue tratado en la Comisión de Salud. Llegaron personas que no estaban invitadas, hubieron comentarios totalmente desafortunados, hasta incluso irrespetuosos. Después pasó a la Comisión de Ambiente, donde dejó de avanzar este proyecto, y finalmente hoy tenemos en este recinto un proyecto que aborda una iniciativa bastante similar, que fue presentado 22 días después, pero que llegó antes del proyecto anterior. Y me parece triste, señor presidente, ¿y sabe por qué? Porque aquí es donde uno ve que muchas veces los egos o las cuestiones políticas terminan estando por encima de las necesidades y del bienestar animal. Y digo lamentable porque es entendible que puedan presentarse otras ideas, otras propuestas, pero lo que yo no entiendo y lo que me gustaría que me expliquen es por qué dejan afuera un montón de cuestiones que estaban contenidas en este código, que es actualmente el dictamen de minoría. ¿Por qué se deja afuera un canal de denuncias único, telefónico y digital, donde la persona no necesariamente tiene que dar su identidad e incluso puede aportar pruebas que pueden llegar a servir para una futura investigación? ¿Por qué dejamos afuera también la prohibición y la eliminación de los criaderos? ¿Por qué dejan afuera la prohibición de ventas de perros y de gatos? ¿Por qué dejan afuera el trato o la posibilidad de que de alguna manera se traten de llevar adelante o de evitar las comunidades felinas? ¿Por qué se deja fuera un plan serio de castración masiva y gratuita? ¿Por qué se dejan afuera un montón de cuestiones? Y quiero ir nombrando una por una para dejar en claro cuáles son las diferencias entre el dictamen de mayoría y el dictamen de minoría, que es el dictamen al cual apoyamos los miembros de La Libertad Avanza. En primer lugar, nosotros no solamente modificamos o queremos modificar la ley 16.029, que además de hablar de los animales de compañía, hace un foco especial en los animales de raza fuerte. En cambio, este es un código integral que trata a todos los animales, incluso a los animales de la calle, que con las modificaciones que hacen solamente se los definen, mas no se los protegen. ¿Por qué se deja fuera este canal único, telefónico, digital, que puede permitir incorporar pruebas, seguimiento y reserva de identidad? ¿Por qué deja fuera los plazos de respuesta? En este dictamen de minoría establecíamos un plazo de 24 horas o de 5 días dependiendo la gravedad de la situación. El dictamen que estamos tratando ahora no establece nada en relación a eso. ¿Por qué dejamos afuera la inspección, los retiros preventivos, la custodia, las acciones veterinarias? ¿Por qué dejamos afuera algo que para mí fue muy importante y que estaba relacionado con la posibilidad de que en aquellas familias donde hay violencia intrafamiliar o violencia de género, se pueda actuar para que estos animales queden en custodia o dentro del centro de adopciones o en una familia de manera transitoria, para evitar que la persona que está llevando adelante estos actos de crueldad no pueda presionar a la familia o no pueda presionar a las personas con este tipo de mecanismos? ¿Por qué dejamos afuera a los cuidadores comunitarios? ¿Por qué dejamos afuera a los animales comunitarios? ¿Por qué dejamos afuera a los alojamientos temporales? ¿Por qué dejamos afuera el fondo especial que se crearía? ¿Por qué dejan afuera todas estas cuestiones? Porque teníamos un montón de tiempo para tratarlo y sin embargo quedó estancado y durmiendo este proyecto que presentaba tantas cuestiones que eran novedosas, que eran esenciales, que realmente hablaban del bienestar animal, que realmente hablaban de una política pública integral. ¿Por qué dejan afuera todas estas cuestiones si el objetivo es salvar a los animales? Hemos visto situaciones espantosas a donde se les quebraba el cráneo a animales, a donde se asfixiaban los animales con bolsas, a donde habían perros que eran arrastrados por la vía pública, a donde habían perros que eran maltratados con picanas eléctricas, animales a los cuales se les quebraba la mandíbula, animales a los cuales los chocaban y después no les daban asistencia, y sin embargo todo esto lo dejaron afuera. Y la verdad que es una locura. Otra cuestión que era muy importante y muy novedosa que decidieron dejar afuera era la contención y el tratamiento que se le iba a dar a los animales después de que haya una catástrofe. Que hoy eso no está contemplado. Era realmente un código sumamente moderno que había sido trabajado con un montón de asociaciones, con personas que estaban interesadas en el bienestar animal, que realmente establecían políticas públicas. Pero hoy decidieron dejar afuera todo ese tipo de cuestiones. Y uno se pregunta por qué. Porque uno pensaría, bueno, no, lo que están proponiendo es superador, pero la verdad que no. Bueno, lo que están proponiendo es más abarcativo, pero la verdad que no. Bueno, pero lo que están proponiendo va a permitir de que sea de más fácil cumplimiento, pero la verdad que no, porque a cada barrio que voy y en cada barrio en el que estoy, las personas me preguntan a dónde pueden denunciar el maltrato animal, porque conocen a alguien en el barrio que lo hace, porque tienen algún vecino, porque van a la policía y muchas veces a la policía no les quieren tomar la denuncia, porque muchas veces van a la justicia y la justicia no avanza. Y lo que está propuesta y lo que tenemos vigente actualmente son sanciones administrativas a nivel municipal. Entonces lo que nosotros estamos proponiendo es un canal único de denuncias administrativos con naturaleza administrativa y municipal, porque si no, todas las sanciones que se proponen, todas las sanciones que pretenden endurecer, quedan en la nada, quedan en letra muerta. Tenemos sanciones actualmente que terminan en letra muerta porque las personas no tienen una vía municipal que conozcan. Entonces me parece muy importante que tratemos el dictamen B, que es el dictamen de minoría, que es el dictamen que propone todo este tipo de cuestiones. Porque ¿sabe algo, señor presidente? Ningún ego político puede valer más que la vida o el bienestar de los animales de la ciudad de Salta. Porque eso es lo que nosotros estamos regulando y eso es lo que nosotros podemos cambiar acá. Es una oportunidad histórica. Tenemos un momento único para poder cambiar las cosas, para poder traerle modernidad a la legislación que tenemos, para unificar la legislación que tenemos. Incluso escuché un comentario que me pareció bastante lamentable, que fue, si codificamos, ¿qué vamos a hacer nosotros como concejales? ¿Nos vamos a quedar sin trabajo? Entonces, ¿qué están haciendo? ¿Cuidando la fuente laboral de los concejales y no el bienestar animal? La verdad que a mi criterio es lamentable. Y un montón de percepciones que se hicieron sobre la normativa que eran totalmente erradas porque no se conoce en profundidad el derecho administrativo y se desconocía totalmente la naturaleza administrativa, porque si no, no se podría denunciar absolutamente nada y las sanciones administrativas carecerían de sentido. Entonces, yo voy a mocionar, señor presidente, para que se trate o para que se vote el dictamen B. Y obviamente voy a pedir el acompañamiento a mis pares, entendiendo que el dictamen B es muy superador y que incluso establece la posibilidad de que el Ejecutivo Municipal lleve adelante estas políticas públicas de manera escalonada y que con este fondo se pueda hacer frente a todos los gastos y necesidades que existan. Muchas gracias, señor presidente.
5: Al hacer una moción de orden, la concejal Agustina Álvarez, debo poner en votación la moción que acaba de hacerse, de votar justamente el dictamen B de la minoría. Los concejales que estén por la negativa, que levanten la mano. Rechazado. Tiene la palabra la concejal Inés Benazar.
7: Gracias, señor presidente. Buenas tardes a mis pares, señores concejales, a los vecinos que siguen la transmisión. Bueno, voy a referirme sobre este proyecto. La verdad que un 22 de octubre del 2022 tomé la iniciativa con convicción y seguridad de algo fundamental, que es el merecimiento de nuestros animales de compañía sobre su respeto, sobre el cuidado y la protección. A partir de ese día hemos cambiado algunos conceptos como la tenencia. Cuando hablamos de tenencia, hablamos de una posesión como si fuese una propiedad. Eso fue evolucionando, fue cambiando el paradigma. Hablamos de mascotas. Esa palabra tiene un origen de amuleto, de objeto, y nuestros animales de compañía no son un objeto. Son seres sensibles y sintientes, que en este punto también, hace un año atrás, creo si no me equivoco, presenté un proyecto de declaración que proponía considerarlos animales, seres sensibles y sintientes. Y de verdad que celebro que hoy en este recinto estemos hablando sobre estos temas, ¿no? De la sintiencia, que es uno de los focos de esta modificación a la ordenanza 16.029. La sintiencia, que quiere decir sentir. El sentir es la experiencia que tenemos por dentro. Es lo que nos pasa en el interior, lo que les pasa a los animales en su interior. Fíjense en que los animales tienen frío, tienen calor, se enojan, les duele, se alegran cuando te ven. Entonces, ¿cómo podríamos animarnos a decir que no sienten, no? Y que no son sensibles. Cuando los acariciamos, cuando, un ejemplo muy específico, cuando hay un animal que fue maltratado y que lo adoptamos, cómo su cuerpo habla, ¿no? Su cola se mete para abajo y su cuerpo se encoge, se contrae, su cabeza se pone para abajo. ¿Cómo no tener esa capacidad de observar? Esto no es una pelea de que sí una ordenanza, sí un código, sí esto. Creo que todos vamos por un mismo objetivo y me parece que está bueno que sea así. Esto es una apreciación personal. Para mí, un código, mezclar distintas ordenanzas cuando no está el debido proceso, no me parece correcto en los conceptos. Me parece que no va hoy. No es una codificación administrativa. Para seguir con la temática, también, como son seres sintientes, y espero que alguna vez, así como hoy estamos modificando esto, podamos también en una ordenanza, en esta misma, modificar que son parte de nuestra familia. Los podamos considerar así. Antes hablábamos de potencialmente peligrosos, de raza fuerte. Hoy les quiero contar, inclusive, para que no, esto de decir, esto es superador, esto no es superador. Lo que voy a decir sí creo que es superador, porque estoy hablando de animales de compañía de porte fuerte. Que no es lo que busca etiquetar al animal, enjuiciar al animal, poner en valor su carácter. No. Acá estamos diciendo porte fuerte porque habla y reconoce sus características físicas. Entonces me parece muy exacta y muy acorde esta modificación de animales de compañías de porte fuerte. Entonces, al hacer todas estas consideraciones, me parece que el foco no debe estar en definir cómo es el animal, ¿no? Si bien ya lo hemos definido de la manera más certera, estamos hablando y poniendo esta ordenanza, el espíritu de esta ordenanza, es la responsabilidad que tiene el cuidador de los animales de compañía. El cuidador tiene que ser responsable de garantizar su seguridad, su cuidado, su protección. Porque el cuidador es un ser humano y elige cuidar al animal, decide tener un animal. Entonces, las sanciones son para el cuidador. Debe garantizar la convivencia de entre los animales, del animal con el animal, conocer a su animal y garantizar la seguridad de su vecino y de las personas. También me parece importante que también tenemos que responsabilizar al Estado, a sus instituciones, al debido proceso, a un protocolo, a las sanciones. Me parece que tenemos que pasar de la conmoción por nuestros animales maltratados a la acción. Me parece que tenemos que pasar del sufrimiento a la protección de nuestros animales. Y de las palabras que bien escritas están en este proyecto de ordenanza a la acción. Eso es todo, señor presidente. Gracias.
1: Gracias, concejal. Tiene la palabra la concejal Camila Lobo.
2: Primero, obviamente, adelantar mi voto en positivo a este proyecto. Felicitar a la autora del proyecto, Eliana Chuchuy, me permite nombrarla. La verdad que escuchaba que habla de esto no es una cuestión de egos políticos por una cuestión de que si un proyecto sí, otro no. Sin embargo, acá solamente escucho eso y veo eso, que es una cuestión de político, de no saber trabajar en equipo, porque doy fe que en reiteradas oportunidades, en todas las comisiones que hemos tratado este proyecto, escuchamos dos o tres puntos, no todos los puntos que vino a nombrar acá en recinto. Qué pena, porque la verdad que la autora del proyecto estuvo abierta en todo momento a que se modifique su proyecto y se puedan introducir las modificaciones que consideremos importantes. Sin embargo, no, ahí no las dijimos y sí las decimos en recinto. Y después vienen a decir que no es cuestión de ego. Un claro ejemplo de trabajo en equipo es la concejal que me antecede, permítame nombrar Inés Benazar, que ya tenía un proyecto presentado y tuvo la humildad de venir y decir, che, está buenísimo este proyecto, trabajemos en conjunto, y se pudieron mixar ambos proyectos. Creo que eso es lo importante de poder trabajar como concejales, más allá de los espacios a los que pertenezcamos, ¿no? De no perder el foco del objetivo de un proyecto que realmente lleva beneficios a las personas, en este caso a todos los animales y a los ciudadanos también. Entonces, desde ese lugar, sí felicitar el trabajo que se hizo en comisión, en repetir en reiteradas ocasiones, la autora del proyecto estuvo dispuesta a poder escuchar, a que hagamos todas las modificaciones que sean necesarias, y lamento mucho que algunos concejales digan que no, pero realmente politicen todo y lleven a una cuestión netamente política y una cuestión 100% de ego político. Gracias, señor presidente.
1: Gracias, concejal. Tiene la palabra el concejal Gustavo Farquharson.
8: Señor presidente, muy sintético para, bueno, manifestar, por supuesto, mi acompañamiento al dictamen de mayoría. Este proyecto que lo que busca es fortalecer el cuidado responsable de animales de compañía, una política que este gobierno municipal viene llevando adelante, sosteniendo, profundizando y destinando los recursos que se necesitan. Por supuesto que hay que darle continuidad y lo que haya que mejorar se mejorará, pero sin lugar a dudas hay una voluntad política de mantener esta política que gran parte de la sociedad la reclama, la exige, la acompaña, la festeja. Hoy la verdad que todo lo que se hace en la ciudad respecto al cuidado animal es muy importante. Y la verdad que cuando uno escucha los posicionamientos respecto a si acompañar o no esta propuesta, yo creo que hay un exceso de soberbia y vanidad. Porque cuando se plantea por qué no se aprobó este proyecto, por qué no acompaña, esta es la democracia. Y la verdad que son dos proyectos que han sido y han tenido caminos distintos y tienen espíritus distintos. No estamos discutiendo el código de la concejal que reniega de por qué no se aprueba su propuesta, y por eso hablo de vanidad. Concejal que no aceptó incorporar ninguna de las ideas que ella considera que son importantes en esta propuesta. Algunas de las que mencionó sí están, como los canales de denuncia. De hecho, hoy, y le puede informar a los vecinos, ya que no sabe, se puede denunciar en el 911 y en el canal de denuncias web el maltrato animal. Así que le puede informar a los vecinos, cuando salga a los barrios, que hay canales oficiales para hacer las denuncias. Pero también este proyecto lo establece para que el municipio fortalezca, a su vez, nuevos canales si es necesario. Así que corregirle también que el proyecto de su autoría no se paralizó en la Comisión de Ambiente. Tuvo tratamiento y tuvo dictamen. Entonces, cuando quiere a nosotros venir a enseñarnos, a decir lo que está bien, lo que es lamentable, lo que no, que baje un poco la soberbia y la vanidad que tiene. Porque acá todos trabajan, todos tienen intereses en que nuestra ciudad avance. Por supuesto, tenemos visiones distintas, pero esa insistencia de pararse por encima de los demás, la verdad que no contribuye al trabajo democrático que tiene este Consejo Deliberante. Esta es una gran propuesta que fortalece una política pública necesaria, y bueno, cada concejal tendrá la posibilidad de insistir con sus propios proyectos los intereses que le crean necesario y conveniente. Así que acompañar esta propuesta y seguir apostando por una ciudad que fortalezca la tenencia responsable de los animales de compañía. Gracias, señor presidente.
1: Gracias, concejal. Tiene la palabra el concejal Erika Castro.
9: Señor presidente, bueno, hablan de los egos y al parecer sí hay evidentemente egos, y hay egos muy altos, que llega un punto en que las críticas van a parecer una falta de respeto cuando uno solamente está dando su opinión. Hablan de la democracia. Yo siempre voy a estar a favor de la democracia, pero la democracia de buena fe, la democracia que se respeta a todos y no trata de poner, ¿no?, en un paredón a decir no porque son de derecha. Pero bueno, viniendo al caso del proyecto, yo coincido mucho con el código de mi compañera de bloque. La felicito por el trabajo que hizo, Y cuando hablaron de que se va a inaugurar un segundo hospital, yo primero les recomiendo que arreglen el primer hospital, porque en el primer hospital me pasó varias veces que me han llegado testimonios de que no se podían hacer las internaciones, no había un horario de guardia, te entregan un ibuprofeno para el perro, el gatito y chao, que Dios te ayude. Entonces cuando hablan de aportes y nos ponen en una situación de decir, ¿ustedes qué aportan? ¿Ustedes qué hacen? ¿Ustedes qué construyen? Y bueno, de última, tomen como un aporte esto lo que les estoy diciendo, si van a inaugurar en la zona sudeste, que dicho sea de paso, creo que yo le llamo a mi percepción la zona mimada del intendente, porque la zona sudeste es la más beneficiada. Pero bueno, ojalá, como es la hora de los barrios y todas esas cosas, espero que también se acuerden de la zona norte, zona oeste, zona sur, porque la sudeste, sé que hay, es la famosa la sudeste, que bueno, políticamente sirve un montón en época de elecciones, pero no tendría que ser así porque nos tendríamos que fijar en todos los vecinos, en todos los salteños, en todos los ciudadanos, y que este código, contemplaba muchas cosas importantísimas, el canal de denuncia, los protocolos para que se actúe y para que no pasen más casos como el caso de Negrita. ¿Vieron qué importante cuando yo en sesiones anteriores hablaba de la salud mental? Porque ahora esa persona está en el Ragone. Bueno, los invito si quieren ir a ver en qué condición está el Ragone. Es lamentable porque sinceramente hay cuestiones prioritarias, hay cuestiones que deberían ser vistas con más importancia, como el tema de la salud mental, porque hablamos de seres sintientes, hablamos de potencialmente fuerte y demás cosas. Yo entiendo y respeto mucho a los animales, voy a apoyar proyectos que obviamente beneficien a ellos, pero también no que se vea la situación de fondo que hay con todos los animales. Si le habla a una persona que adoptó perro, que adoptó gatos, que no tiene ningún problema en decirlo, y que yo voy a felicitar acá de manera pública al veterinario Jack, que tiene su veterinaria obviamente en la parte privada, pero bueno, también decirles que se fijen a los concejales oficialistas que responden al ejecutivo que está ahora a cargo de la intendencia, que Bienestar Animal lo vi al veterinario dando vuelta como trompo porque no sabía qué hacer, obviamente, porque el que estaba atendiendo era a Negrita, era Cristian. Y bueno, ver más o menos que todos estos proyectos, ojalá que no queden acá, cuando sentamos y hacemos un consejo donde deliberamos todas las ideas que tenemos, que así como se proyecta, se los ejecute, se los reglamente, se los haga. Y que espero que los animales tengan una mejor calidad de vida, pero siempre teniendo en cuenta que, a mi parecer, el código funciona excelente. Muchas gracias, señor presidente.
1: Concejal, tiene la palabra la concejal Florencia León.
10: Gracias, presidente. Bueno, mucho que decir respecto a la temática en la que estamos tratando. Obviamente mi posición es a favor del dictamen en minoría, un dictamen que es sumamente íntegro, que viene no a atacar las consecuencias, porque en las ordenanzas generalmente vemos una problemática y atacamos esa consecuencia. Justamente la idea del código es atacar la causa que lo genera, y es sumamente mucho más amplio, más íntegro, sienta entre otras cosas las bases, los derechos, las obligaciones, es mucho más amplio en cuanto a las definiciones que se dan en lo que es la actual ordenanza, y obviamente que es mucho más fácil ir y buscar una sola ordenanza que contenga absolutamente todo lo que versa el régimen, a tener 3, 4, 5, 6, 7 ordenanzas que vencen de distintos temas. Espíritus distintos puede que sí los tenga, pero hay una cuestión que me parece fundamental, y es hablar que el proyecto que está en el dictamen mayoritario inicia como vamos a tratar únicamente las sanciones administrativas. Sin embargo, en la Comisión de Legislación eso fue variando, y varió tanto que se terminó tratando la naturaleza en sí de ciertas definiciones, y hay una irregularidad porque lo planteé yo en ese entonces, y es que este proyecto de ordenanza que tiene el dictamen mayoritario tendría que haber sido tratado en la Comisión de Salud. Pero vas a saber por qué, irregularidades terminó entrando en legislación general para tratar aspectos fundamentales, la naturaleza de la sintiencia, entre otras cosas. El tema del tiempo me parece irrelevante, sí voy a sostener también, como ya se dijo, que es una cuestión de ego, de que sé que hay gente que necesita renovar y que quizás les cuesta leer más de 140 artículos, porque dudo que se hayan sentado a leer todo lo amplio que es el código animal. A ver, otro tema que me parece fundamental es ni siquiera el quienes realizan el dictamen mayoritario tenían noción de esto de perros de raza fuerte o de porte fuerte o cómo sería la denominación actual, y se tuvo que modificar eso. Y entre otras cosas, me parece importantísimo que tengamos hoy la posibilidad de tratar un proyecto amplio, íntegro, que regula absolutamente todo y lo estemos dejando pasar por alto. Me parece también importante destacar esto de la protección a los animales en el ámbito de la violencia familiar. Muchas veces sabemos que no todas las situaciones que se viven son óptimas y es necesario proteger a los animales por sobre todas las cosas, y este código buscaba también medir un aspecto sumamente importante, generar números, generar estadísticas que nos permitan a nosotros como concejales que controlan hacer una evaluación a posteriori de aplicación de ordenanzas, porque evidentemente sucede siempre lo mismo y es que sacamos ordenanzas que no terminan por cumplirse, no terminan por sancionarse, no terminan por controlarse, porque de hecho sí hay pedidos de informe que salieron, pero hay otros que llegan a medias o se terminan modificando y desvirtuando el espíritu inicial. Así que me parece sumamente importante, sumamente beneficioso que hoy este consejo pueda votar. Ya vimos que votaron en contra de la moción del dictamen de minoría, pero trabajar de acá a posteriori en todas las ordenanzas sobre las consecuencias, sobre el origen de lo que genera la problemática. Gracias, presidente.
1: Gracias, concejal. Tiene la palabra el concejal Gonzalo Nieva.
11: Señor presidente, bueno, voy a hacer mis apreciaciones respecto al proyecto que tenemos en tratamiento. Como primera medida, voy a hacer mención que claramente la temática del bienestar animal es una temática candente, que claramente se ve reflejado por todas las iniciativas legislativas que justamente venimos tratando en el presente punto. Y también en su momento y en otras comisiones se dio un tratamiento a lo que es la codificación en bienestar animal. Eso es por un lado, me parece que es un tema muy candente, me parece que es un tema necesario, que justamente son los legisladores los que receptan esta necesidad de los vecinos de la ciudad en normativizar, lo que es esta problemática o estas situaciones. Voy a hacer también mención a lo que recientemente mencionaba la concejal preopinante, de que había una serie de irregularidades, cuestiones que desmiento y quiero negar categóricamente. Y por el contrario, le voy a comentar a la concejal justamente que las tramitaciones siguieron el curso establecido por nuestro reglamento interno, como tiene que ser. La circunstancia de que avancen los expedientes o los proyectos o las iniciativas legislativas en las diversas comisiones que existen y que están determinadas para tal fin, justamente están sujetas a los pronunciamientos de cada comisión. Y eso es una facultad de los miembros que forman parte de cada comisión, en este caso la Comisión de Salud y Deportes. Por el contrario, el proyecto que tenemos en análisis siguió los caminos y las comisiones previas para luego finalizar en la emisión de estos dictámenes de la Comisión de Legislación General. Y voy a mencionar, porque también se soslayó y me parece que no está quedando claro cuáles son los dictámenes. El dictamen de mayoría de la Comisión de Legislación aconseja aprobar las modificaciones del proyecto y aconseja modificar las modificaciones de la ordenanza 16.029. Por el contrario, el dictamen de minoría propuesto propone directamente la derogación de la ordenanza 16.029, que es la que se encuentra vigente. Eso es importante mencionarlo, porque eso es lo que estamos tratando, y los dictámenes de minoría directamente recomiendan la derogación de la ordenanza vigente. Entonces, en función de cada apreciación, y acá va la fundamentación de mi voto, yo creo de que, al ser un tema candente que también ha sido recepcionado en las diversas iniciativas legislativas, no solamente en este recinto, sino también en la Cámara de Diputados de nuestra provincia, me parece que es una cuestión de oportunidad política esperar, en cierta medida, si se quiere, las determinaciones y las regulaciones que nos establezcan dentro del orden normativo provincial.

0: criterio. Esa es básicamente la fundamentación por la cual yo fundamento y acompaño el presente análisis. No hay otra cuestión, no hay una cuestión de irregularidades, no hay una cuestión de primar, no hay una cuestión, yo no veo una cuestión tampoco de egos. Simplemente nos circunscribimos a lo que es el análisis técnico, y el análisis técnico nos refiere a que estamos dando tratamiento a este proyecto. Y por ende, hay que darle tratamiento y expedirnos sobre este presente proyecto. Eso es todo, señor presidente, gracias.
1: Concejal, tiene la palabra para cerramos el debate y tiene la palabra, primero tiene la palabra la concejal Malvina Gareca.
2: Gracias, señor presidente. Sí, quiero aportar también en el mismo sentido el motivo de, por supuesto, acompañar esta iniciativa, que felicito al autor del proyecto, porque es una demanda, es una necesidad que tenemos en nuestra ciudad, seguir reglamentando, creando normas que amparen y den cuenta de lo que es son las políticas públicas de bienestar animal. Me parece importante, y voy a ir en el mismo sentido de quien me antecedió en la palabra, la necesidad de dejar en claro que acá no hay ninguna irregularidad. Eso me parece importante porque muchas veces cuando los resultados no son los que uno quiere, ¿no? Quizás algunas concejales deslizan muy livianamente que acá hay irregularidades. Y eso hay que dejarlo en claro porque mancha, ¿no? Institucionalmente, y mancha todo el proceso que se llevó adelante y todo el procedimiento, no sé si me pueden dejar hablar y no interrumpirme. Y todo el procedimiento que se ha llevado en todas las comisiones. Muy bien lo ha explicado el concejal que preside la Comisión de Legislación General. Pero quiero dejar en claro eso, no hubo ninguna irregularidad. Estamos tratando un proyecto sobre el cual estamos por decidir. Y yo lo que sí veo acá y este tono de cierta soberbia y cierto autoritarismo en querer imponernos y volver a debatir acá algo que ya se ha hablado y se ha explicado en todas las comisiones, del hecho de qué estábamos tratando, que estábamos tratando una ordenanza en particular y no lo que insisten y nos quieren llevar a debatir acá, que es este código que ha presentado otra concejal. Eso por un lado. Por otro lado, quiero destacar, porque también se ha hecho mención a la gestión municipal y todo lo que se viene haciendo en materia de bienestar animal, quiero destacar la gestión, y que no es menor, todo lo que se viene realizando, no solo con el nuevo hospital que está planificado, sino con el móvil quirúrgico, en donde ya van habiendo más de 2.000 intervenciones, en los puntos fijos, que no es real que haya una zona mimada, como se dice irónicamente. La verdad que por suerte en esta gestión la distribución de los servicios llega a todos los barrios y a todas las zonas. Tenemos puntos fijos en Solidaridad, en el barrio Solidaridad, en el barrio Unión, en Asunción, y también en Limache, con lo cual también dejar de desinformar a los vecinos, que sepan que si necesitan tienen en sus zonas diferentes puntos fijos para poder llegar también a sus animales. Por otro lado, decir que el área en el año 2025 nada más alcanzó 110.000 prestaciones, y eso no es menor, sumado también al gran trabajo que quiero destacar, porque la verdad que es un trabajo que hacen incansable desde el centro de adopciones, en donde incluso se hacen campañas para que se puedan adoptar a los perros adultos, en donde además el mismo intendente es quien ha impulsado un proyecto de ley para que las sanciones sean más rigurosas y se incorporen en el código de contravenciones, con lo cual acá hay un Estado que está presente, que está con políticas públicas que son muy importantes, y lo que estamos haciendo ahora con estas modificaciones de esta ordenanza es poder seguir acompañando y apoyando ese gran trabajo que se viene haciendo, que mal que le pese a la oposición, la verdad de que es algo para destacar. Con lo cual, bueno, dicho esto, felicitar nuevamente a la autora del proyecto y dar mi voto afirmativo por anticipado. Muchas gracias.
1: Gracias, concejal. Cerramos el debate y le damos la palabra primero a la concejal Agustina Álvarez, que es miembro informante del dictamen B.

0: Señor presidente, varias aclaraciones para hacer. En primer lugar, el dictamen de minoría no es el Código de Bienestar Animal. El Código de Bienestar Animal está siendo tratado en otra comisión, pero sí están las ideas y los fundamentos que proponemos en el Código de Bienestar Animal. Entonces, eso en primer lugar. Porque cuando yo consulté en la comisión si nosotros podíamos unificar el tratamiento, me dijeron que no. Eso, en primer lugar, para hacer la aclaración que me parece necesaria, porque en ningún momento se puso en consideración el Código de Bienestar Animal. Esto es algo similar que se presentó como un dictamen B, que incluso me pasaron recién el dictamen y está redactado con el contenido que pasamos nosotros como un dictamen de minoría. Eso, en primer lugar, hago la aclaración. En segundo, porque si no tendría que ser que se apruebe el proyecto que yo presenté, y no es lo que estamos tratando. En segundo lugar, con respecto al tema de los egos, en su momento cuando estábamos tratando este proyecto, solicité la unificación de los proyectos, me dijeron que no. Solicité que vaya a la Comisión de Salud o a la Comisión de Ambiente donde se estaba tratando y me dijeron que no. E incluso este dictamen de minoría, de aprobarse, no me tendría a mí como autora del proyecto. Tendría como autora del proyecto a las personas que presentaron el dictamen A, que es el que estamos tratando actualmente. Entonces, cuando vengan a correrme a mí con que yo soy la que está con las cuestiones de ego, acuérdense todas las solicitudes que hicimos y las cuales rechazaron. Porque se hicieron los planteos y cuando se hicieron los planteos dijeron que no. En tercer lugar, yo lo que pregunté, y nadie me lo contestó en este recinto, y nadie lo aclaró, ¿por qué sacaban la eliminación de los criaderos? Nadie lo contestó. ¿Por qué sacaban la especificidad de la denuncia? Nadie lo contestó. Incluso me dijeron que el canal de denuncia era el 911, pero eso es un canal de denuncias a nivel provincial. No se aplican las sanciones administrativas municipales. Entonces, no es un canal de denuncia municipal a través del cual se puedan establecer estas sanciones que ustedes están pretendiendo endurecer. En tercer lugar, pero no menos importante, pregunté cuestiones relacionadas a las comunidades felinas. Nadie me contestó porque no estaban. Cuestiones relacionadas a la falta de atención que no se le va a poder brindar en base a esto que ustedes quieren tratar a los animales que sean parte de una catástrofe natural. Nadie me contestó por qué no estaba. Pregunté por qué no se reconoce, al margen de solo definirlo, al animal callejero. Nadie me contestó. Pregunté por qué no se reconocía al animal comunitario. Nadie me contestó. Pregunté por qué no se hablaba en profundidad de las cuestiones relacionadas a los animales, a las castraciones masivas. Nadie me contestó. Entonces, no es que yo acá vine a decir, quiero que aprueben mi idea, pero por lo menos estoy preguntando por qué ni siquiera tienen la capacidad o los fundamentos para explicar por qué no estamos tratando todas estas cuestiones que son esenciales. Entonces, no se confundan conmigo, porque mientras ustedes quieren debatir nombres en los proyectos de ordenanza, lo que yo quiero debatir son ideas. Pero es muy difícil debatir ideas cuando establecen tantas trabas o ponen tantos obstáculos para que logremos debatir estas cuestiones. Y hay personas que se hacen las grandes defensoras de los animales y que en este recinto votaron en contra de la ordenanza que proponía darle atención veterinaria de por vida a los animales gerontes. Entonces, no me vengan a dar a mí lecciones o clases de moral o de cómo hay que cuidar o no a los animales, cuando incluso decidieron oponerse a cuestiones tan sencillas, tan básicas y tan esenciales como este tipo de proyectos de ordenanza. Y dejo en claro una vez más, lo que estamos tratando acá y cómo está la redacción y el dictamen de minoría que yo vi es una propuesta que iba en consonancia, pero distinta a lo que se propuso como el dictamen de mayoría. Si no, a mí lo que me hubiera gustado ver era el tratamiento de los dos proyectos en conjunto, y no es lo que estamos haciendo y no es lo que estamos tratando, porque si no tendría que haber llegado tal cual estaba o tal cual partía de la Comisión de Salud, y no es lo que pasó. Así que dejar en claro simplemente la hipocresía que se vive en este recinto y cómo salen a negar cosas sin ningún tipo de fundamento. No, porque lo que nosotros queríamos discutir era otra cosa, fin. Ahora espero que en el cierre del debate me puedan fundamentar el por qué no a todas y cada una de estas medidas, derechos y obligaciones que se establecían en esta batería normativa que estábamos presentando para proteger de verdad a los animales y para tener una política integral. Muchas gracias, señor presidente.
1: Concejal, tiene la palabra el concejal Eliana Chuchuy.
2: Gracias, señor presidente. Primero voy a celebrar que demos discusiones, que tengamos posiciones y que debatamos ideas. Pero por segundo punto, también voy a lamentar que cuando uno tiene disensos respecto de las ideas, se hable de locura, de lamentable, y me parece muy triste estar gastando tiempo en cuestiones de egos, de vanidades y de otros calificativos que se han planteado acá. Y yo no debo responderle a una concejal en particular sus preguntas. Yo vengo a legislar para una ciudad, para todos los sectores. Y también lamento que parte de las intervenciones que se hacen acá son, parece, cuestiones biográficas, porque a mí me pasó, porque yo soy, porque yo vi. Señores, estamos discutiendo y estamos planteando cuestiones que son estructurales y que van más allá de una experiencia personal, señor presidente. Eso también por otro lado. Y la verdad que cuando se habla acerca de esto empiezan a, hay como, estoy notando así últimamente en este recinto como una cosa así de, muy de Lilia Lemoy, que empiezan las tribuneras, el murmullo, y la verdad que lo lamento, porque en seriamente nosotros estamos discutiendo que son de aquí para el futuro. Lo que estamos sentando es una base de una ordenanza que se ha trabajado, por otro lado, hace muchísimo tiempo, y que lo que estamos haciendo es actualizarla, señor presidente, para poder tener normas que sean efectivas y sean operativas. Y por eso, cuando le decía que agradezco los aportes, porque en las distintas comisiones en las que hemos tratado este tema, que no ha sido una, sino han sido dos, tres y cuatro sesiones en comisiones, planteo decir, bueno, ¿qué es lo que querés proponer? No, bueno, el mío. No, bueno, lo que yo digo allá en el otro lado. Sí, y ciertamente y honestamente también hay que decirlo, señor presidente, porque se habló acá como que si hubiese cuestiones irregulares o cuestiones turbias. Y nos ha pasado que decimos, che, pero ¿cuál es el dictamen? Porque capaz que tu dictamen lo traes y lo vemos. Me senté en cada una de estas sesiones de comisión, punto por punto, ¿qué es lo que creemos? Y trabajamos seriamente un dictamen. Y eso es lo que estamos poniendo hoy en consideración. Por otro lado, también como que se quiere denotar de que esto no es una ordenanza que sea efectiva, de esto que esto va a caer en letra muerta. Y yo cuando, y no le temo a leer, señor presidente, me encanta leer, me encanta. Vengo acá a cada una de las sesiones con cada uno de los fundamentos, dictámenes jurídicos, antecedentes, y no es una cuestión de nervio político ni nada, es la responsabilidad de legislar con seriedad la que estamos haciendo y la que estamos discutiendo. Entonces también hablar acerca de que hay cuestiones que por competencia nosotros tenemos que legislar. Ahora también se dice, bueno, ¿qué pasa con situaciones o con determinaciones que deben tomarse frente a situaciones que toma otro ámbito? Por ejemplo, el Ministerio Público Fiscal, cuando hay situaciones de violencia de género, situaciones de violencia intrafamiliar. Dígame, ¿cómo va a ser operativo eso? Dígame, ¿cómo va a ser operativo eso? ¿Cómo va a financiar? ¿Quién lo va a financiar? Entonces, la verdad, la propuesta tiene que ver concretamente con tomar una cuestión específica, poder tipificarla, poder tenerla dentro de este plexo normativo y empezar a avanzar. ¿Y cómo avanzamos? Justamente, porque así está redactado en lo que es la ordenanza y las modificaciones, el trabajo articulado con la policía de la provincia, con el Ministerio Público Fiscal, convenios también con distintas instituciones. ¿Hablan de canales? Bueno, también lo estamos proponiendo y es parte de la ordenanza. ¿Se habló acerca de eso? Bueno, hoy están dentro de esta ordenanza. Señor presidente, hay mucho por trabajar, mucho por hacer, y empecemos a tomar estas cuestiones como parte de nuestras discusiones, pero los hagamos seriamente, señor presidente, por lo cual agradezco a todos y cada uno de los pares que han participado de los debates, y ojalá podamos, ¿no?, sentar un buen precedente. Espero que esto también avance, como lo decía, hay una discusión en la legislatura provincial que ayudaría mucho. Nosotros ya nos vamos anticipando, vamos justamente tipificando y teniendo este tipo de ordenanza, y la discusión en la legislatura va a acompañar sin duda todo esto. Muchísimas gracias, señor presidente.
1: Gracias, concejal. Se va a votar el dictamen A del punto número 2, el del orden del día. Tanto en general como en particular, los concejales estén por la negativa que levanten la mano. Aprobado.
3: Punto tercero, expediente 135, 3382/26, Asociación Salteña de Anestesia, Energesia y Reanimación, solicita se declare de interés municipal, cultural y comunitario el programa provincial Salta Reanima.
1: Se va a votar el punto número 3 del orden del día, tanto en general como en particular. Los concejales estén por la negativa y levanten la mano. Aprobado. Tiene la palabra el concejal Ángel Ortiz.
4: Para mocionar la votación en bloque desde el punto 4 al 12. Excepto algún punto que algún concejal quisiera retirar.
1: Gracias, concejal. Se va a votar la moción de votar en bloque desde el punto número 4 al punto número 12. Los concejales estén por la negativa, levanten la mano. Aprobado. Se va a votar, tanto en general como en particular, el punto número 4, 5, 6, 7, 8, 9, 10, 11 y 12. Los concejales estén por la negativa, que levanten la mano. Aprobado. Tratamiento sobre tablas por Secretaría Legislativa, se dará lectura al proyecto sobre tablas acordado en reunión de labor parlamentaria.
3: Expediente 135, 3680/26, proyecto de resolución. Artículo primero, declara interés municipal la exposición por la conmemoración del Día Mundial de la Alimentación 2026 bajo el lema Innovar Hoy para Nutrir Mañana, artículo segundo y tercero de forma.
1: Se va a votar el tratamiento del proyecto, acaba de ser leído por Secretaría Legislativa. Los concejales estén por la negativa, que levanten la mano. Aprobado. Se va a votar el proyecto tanto en general como en particular. Los concejales estén por la negativa, que levanten la mano. Aprobado.
3: Expediente 135, 3750/26, proyecto de resolución. Artículo primero, declara interés municipal el primer congreso de artesanos del fuego, producción, identidad local e intercambio técnico organizado por la Escuela de Educación Técnica número 3101, artículo segundo y tercero de forma.
1: Se va a votar el tratamiento del proyecto, acaba de ser leído por Secretaría Legislativa. Los concejales estén por la negativa, que levanten la mano. Aprobado. Se va a votar el proyecto tanto en general como en particular. Los concejales estén por la negativa, que levanten la mano. Aprobado. Han quedado sancionados los distintos instrumentos legales aprobados en esta sesión. Oportunamente será la comunicación correspondiente al Departamento Ejecutivo Municipal. Cumplido con el cometido de la presente, invito a los concejales Inés Benazar y Víctor Lamberto a arriar las banderas de la Nación y de la Provincia de Salta, respectivamente, en los mástiles del recinto, con lo que se dará por finalizada esta sesión. 88.1.

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4: Con la letrada, con la abogada María Yaique, ella es abogada penal, y hay una invitación bastante interesante para este viernes 30 de octubre, en donde vendrán distintos expositores, diputados nacionales como Carlos Castañeto, Teresa García, Carlos Zanini, quien fue procurador del Tesoro de la Nación, Oscar Parrilli, entre distintos referentes del kirchnerismo, que vendrán a presentar, vendrán a exponer, vendrán a afirmarse sobre este pedido que se está realizando con respecto a la presidenta y vicepresidenta, mandato cumplido, Cristina Fernández de Kirchner, junto al Instituto Patria, sí, sabemos que está concatenado con Cristina Fernández de Kirchner.
5: ¿Y la consigna es?
4: La consigna es Cristina Libre, por supuesto. Bien, ¿cómo estás, María? Un gusto, un placer. Te saluda Javier.
6: Sí, para mí también. Un gusto para mí también. Muy bien, muy bien.
4: Muy bien, muy bien.
6: Entusiasmada con la propuesta, digamos.
4: Entusiasmada con la propuesta. Bueno, contanos un poquitito, ¿no es cierto? De un tiempo esta parte se viene hablando mucho. Se fueron a distintos organismos internacionales, ¿no es cierto?, para que se revea lo que la Corte Suprema de Justicia, esta que en muchos casos es muy, está en la picota, tienen fallos que después retroceden, tienen fallos que son para algunos grupos o para algunas personas, tienen una celeridad impresionante, y para otros así aletargados, ralentizados como nunca, ¿no? Bueno, sí, contanos un poquitito, contame.
6: Nuestra consigna es Cristina Libre, y es Cristina Libre ya, ¿no? No Cristina Libre cuando se le dé la gana al Poder Judicial y al Poder Político de turno, que manipula todas las instituciones hasta denigrarlas, sino Cristina Libre ya, porque Cristina no está detenida por haber cometido un delito de naturaleza penal que realmente pueda serle atribuido. Cristina está detenida por otras razones, que no es, digamos, fanatismo, ni mucho menos, porque no lo soy. En ese aspecto trato de ser absolutamente objetiva y racional. Cristina está detenida porque hay que evitar de que Cristina vuelva al poder. Cristina no puede volver a ser presidenta porque implicaría la ruptura de este pacto espurio, económico y político, que vino a saquear la Argentina, y no solamente saquearla porque se llevan el oro, sino porque entregarán Malvinas, porque están entregando la patria, porque están permitiendo de que extranjeros vengan a apoderarse de nuestras tierras, porque han empobrecido a la sociedad argentina, porque esto no lo digo yo, basta con que uno camine. Me pasó el otro día por la calle Urquiza y Florida y veas la cantidad de negocios que están cerrados, que pases por las peatonales y veas ese ausentismo de humanidad, como digo yo, propio de este saqueo que en la historia argentina no ha tenido todavía precedentes, ¿no? Uh-huh. Entonces, cuando uno dice Cristina libre, lo dice con absoluta convicción. He seguido el juicio cuando fue transmitido en vivo, y la verdad me dio no solamente vergüenza ajena el fiscal que acusaba, sino la institución del Poder Judicial argentino, que es bochornoso. Tenemos 3 jueces solamente de la Corte de Justicia, de los 9 o 7 que debieran ser, decidiendo la vida, decidiendo el destino, decidiendo nuestra hambre de justicia, de todos los argentinos. Cristina debe estar libre porque Cristina no cometió ningún delito. Uh-huh. Yo seguí totalmente el juicio, ¿no es cierto? Porque además, bueno, hago penal y porque fundamentalmente todo lo que tenga que vincularse con las instituciones argentinas me interesan. Y el esfuerzo que ha hecho ese fiscal, que además ha reconocido que no tenía elementos como para acusar por un delito, porque no lo hay, el esfuerzo que hacía para tratar de forzar la situación de Cristina, es absurdo. Cualquier estudiante de quinto año de abogacía sabe perfectamente que para imputar un delito a una persona se tiene que acreditar que hubo una acción material de esa persona que ha consumado la descripción del tipo penal. Uh-huh. El tipo penal dice el que matare a otro, el que desapoderare a otro de una cosa mueble, que es el robo, el que estafare con engaño a una persona. Es decir, describe nuestro tipo penal en el código, describe el comportamiento que se considera delictivo. Y digo yo, ¿cómo podía atribuírsele a Cristina Kirchner un delito de una supuesta, malversación, estafa, incremento de precios de una obra que se realizaba a miles de kilómetros de distancia de donde está la capital argentina, sede, ¿no es cierto?, del gobierno nacional? Yo he seguido el juicio y he visto el esfuerzo espurio, porque es un esfuerzo espurio, no un esfuerzo jurídico ni intelectual del fiscal para forzar la figura jurídica. Los 3 ingenieros expertos, idóneos, peritos que han intervenido en el juicio, uno solo, es un esfuerzo espurio, no un esfuerzo jurídico ni intelectual del fiscal para forzar la figura jurídica. Los 3 ingenieros expertos, idóneos, peritos que han intervenido en el juicio, uno solo habló de la posibilidad de que hubiera alguna irregularidad y los otros 2 fueron contundentes en que era imposible el control desde el lugar donde estaba la sede de la capital porteña, ¿no?, en una obra que queda a miles de kilómetros de distancia. Y la pregunta que me hago es, si Cristina está imputada por un delito que no pudo cometer porque es materialmente imposible consumarlo, ¿qué podemos hacer con Macri, que tiene 50 y pico de causas penales y nadie jamás fue capaz de tocarle la puerta para que fuera indagado? Entonces, hay toda una cuestión ideológica, una cuestión política, ¿no es cierto?, absolutamente clara para

0: para defenestrar a Cristina, para proscribirla, para evitar que esta mujer vuelva a asumir cualquier otro rol, aunque no fuera presidenta, y expoliar todo su patrimonio, porque incluso se pretende embargar los bienes de los hijos, que nada tienen que ver con el delito que se le atribuye a ella. Es decir, todo aquello que no debiera jamás suceder desde el punto de vista del derecho argentino, está sucediendo. Entonces, nuestra consigna es Cristina libre, porque queremos recuperar la sanidad, la salud de la justicia argentina, para poder reivindicar nuestras creencias, nuestro derecho a vivir en una sociedad libre, justa y soberana.
1: María, es solamente una expresión justamente, ¿no?, en esta consigna Cristina libre, ¿o también se está avanzando en la causa de manera judicial?
0: No, sí, por supuesto. La causa está avanzando porque, obviamente, solamente Cristina libre será posible si es que lo decide la justicia.
1: Tal cual.
0: ¿No es cierto? Sí. Y la justicia lo va a decidir ya no en la Argentina, a pesar de que hay un recurso todavía posible, pero se está debatiendo en la Comisión, en el Comité Interamericano de Derechos Humanos, y veremos cuál es la sentencia y cuál es el pronunciamiento que puede haber, ¿no es cierto? Hay todavía un recurso extremo, digamos, que es que uno pudiera, digamos, se pudiera plantear cuando existen hechos que no han sido considerados en el proceso penal, ¿no es cierto? Entonces existe esa posibilidad todavía. Uh-huh. Nosotros, por supuesto, cuando abogamos por la libertad de Cristina Kirchner, esto es importante decirlo, no lo hacemos desde una militancia política interesada. Esto me parece fundamental aclarar. Nosotros estamos hablando de Cristina libre como estaríamos hablando de Juan Pérez libre si consideráramos de que esa prisión fuera injusta. Nada más que Cristina Fernández de Kirchner es emblemática, ha sido presidente y vicepresidenta de la nación, y eso nos engloba a todos. Y ojo, no solo kirchneristas, porque no todos somos kirchneristas, ¿no es cierto? Sino somos personas que consideramos que estamos frente a un flagrante error, que no es error, es una deliberada intención de aniquilar la posibilidad y la expectativa de que esta mujer pudiera algún día asumir algún otro cargo político, ¿no? De eso se trata, y por eso convocamos a toda la ciudadanía salteña, a toda persona que tenga interés en reivindicar los derechos de quienes están privados de su libertad ilegítimamente.
2: Uh-huh. Acá coincide contigo y te manda saludo de pasos el doctor Daniel Thor, que dice yo, sin ser kirchnerista, y ahí vos lo que estás aclarando, ¿no es cierto? Y desde mi modesto parecer como estudiante de derecho, uno se da cuenta que el juicio a Cristina Fernández de Kirchner es inventado y falso, a tal punto yo me atrevo a decir, y ya esto corre por mi parte, viste que en el 76 te decían algo habrán hecho, y quedó eso de que, bueno, a las personas se la desaparecía, se las tiraba de los vuelos, porque algo habrán hecho. Ahora la consigna es se robaron todo. Como la consigna es, se robaron todo, tuvieron que ir al lago escondido, un grupo de jueces, ¿no es cierto?, para que Cristina Fernández de Kirchner, porque, como vos bien lo has dicho, en la causa, que son como miles y miles de folios, dicen que hay un presunto robo de la obra pública. Solamente un presunto. Cuando decimos presunto es automáticamente tiene que quedar en libertad porque no se ha comprobado.
0: Así es, porque no se ha comprobado, y esto es interesantísimo lo que estás diciendo. Desde el punto de vista penal, para poder condenar a alguien tiene que haber certeza.
2: Claro.
0: Porque la mínima duda beneficia al imputado. La mínima duda lo hace absolutamente inocente. Entonces tiene que haber certeza absoluta. ¿Y qué certeza puede haber, no es cierto? Si de los tres peritos, dos están diciendo, no hay posibilidad de que ella hubiera controlado o dejado de controlar la obra. No hay posibilidad de delito alguno. Ahora digo yo, ¿no? Si esto es así, Cristina está detenida hace un año y meses, nos han robado el oro en nuestras propias caras. Se están llevando, se llevaron el oro y nadie dice nada. ¿Sí? Entonces, a ver, el oro no es solamente un adorno, es un importante reserva argentina que ha sido sacado de nuestras narices en dos oportunidades durante este gobierno y nadie dice nada. Este gobierno se está robando absolutamente todo. Se está robando hasta las agujas de los costureros y nadie dice absolutamente nada. Es morboso, es obsceno. Somos todos testigos. En nuestras narices se están consumando los delitos más horrorosos y nadie dice absolutamente nada. Entonces, Cristina Libre es Cristina Libre incluso de todo manoseo político de la cuestión. Por eso los que organizamos somos muy cuidadosos en que esto sea no una cuestión kirchnerista, porque no, muchos no lo somos, o no lo son, ¿no es cierto? Se trata de reivindicar la libertad, ¿no?, de esta mujer, ¿no es cierto?, que no ha cometido el delito que se le imputa. Y vos fíjate, son tres mujeres en Argentina que están detenidas por esto, con distintos niveles de importancia política o social, ¿no es cierto? Estela de Perón, ¿sí? Milagros Salas y Cristina Kirchner. Y digo, y hubiera sido Eve Bonafini si no hubiera fallecido, ¿no? Sí. ¿Es casualidad? No, es causalidad, ¿sí? Es causalidad. Las mujeres no podemos tener poder, porque si nosotros tenemos poder, los corrompemos. Ese es el emblema, ¿no es cierto?, para anular nuestra potencialidad política y de acción, que nadie va a dudar que la tenemos. Entonces, cuando nosotros convocamos a toda la ciudadanía argentina interesada en que se haga justicia por Cristina y por cualquier persona que no está bien detenida o que está presa por razones políticas y no por razones jurídicas, pueda sumarse a esta gran, ¿no es cierto?, patriada que uno hace, porque nosotros en nuestra patria queremos que se reconozca un Estado de Derecho. Y agradezco muchísimo la opinión de Daniel Sor, porque sé cuál es su posición ideológica, pero también sí sé cuál es su posición humanista y cuál es su posición jurídica. Acá no hay banderías políticas, nos tenemos que unificar para que esta prisión indebida y esta prisión como represalia o venganza no nos pueda ser atribuida el día de mañana a cualquiera de nosotros.
2: El lawfare sí existe y se va a demostrar ahí, o por lo menos esa es la intención. Viernes 30 de octubre, ¿ya tienen lugar, ya tienen el horario, María Eugenia?
0: Mira, en principio sería en la Caja de Abogados y sería a las 20:30, pero siempre es a confirmar porque, bueno, uno puede tener alguna variación. Y la idea es, a todo aquel que considere que una persona que no ha cometido un delito debe estar en libertad y no pagando una pena que no merece, más allá de quién sea la persona, está invitado para que entre todos podamos debatir qué se hace en estos casos, cómo se hace y cuál es el significado, cuál es el significante de estas detenciones ilegales.
1: Bien. María, a 3 años de gobernabilidad por parte del presidente Javier Milei, todavía sigue en agenda Cristina Fernández, a pesar de que está presa, la sigue nombrando en cada conferencia, en cada discurso. ¿Considerás de que Cristina sigue siendo un peligro para el gobierno nacional, para el gobierno de Javier Milei?
0: Mira, yo creo que en realidad para el gobierno de Milei, los ciudadanos argentinos de pie somos el peligro, digamos, porque somos los que estamos absolutamente azotados con esta política de hambre, Fíjate que nosotros somos profesionales de clase media, etcétera, etcétera, y tenemos los estudios vacíos, o tenemos clientes que no pagan y gente que no tiene un peso para pagar la estampilla para poder acceder a la justicia. Te vuelvo a repetir, caminas por la calle Urquiza, por la calle San Martín, negocios vacíos. Esto no es un invento de los que somos o no kirchneristas, sino que es una realidad que la estamos padeciendo todos los argentinos, ¿sí? Entonces, no es solamente la economía lo que uno tiene que defender, también tiene que defender la justicia y también tiene que defender las instituciones democráticas, que son las que hacen a la salud de la democracia, ¿no?
1: Uh-huh. Según algunas encuestas, manifiestan de que la gente no quiere volver al pasado, no quiere lo que estamos viviendo hoy, pero están pensando en el futuro. ¿Consideras que Cristina es el futuro?
0: Considero que Cristina puede estar como una posibilidad del futuro. No digo que ella sea inexorablemente ese futuro, pero no puede estar desplazada de la posibilidad de serlo.
1: Bien.
2: Bien. María Eugenia, te agradezco mucho la deferencia.
0: No, al contrario, yo le agradezco a ustedes y los esperamos.
2: Bueno.
1: Un placer,
2: gracias. Un abrazo enorme.
0: Otro para ustedes. Gracias. Chau. Hasta luego.
2: La abogada, la doctora María Eugenia Yaique, ella es, hace derecho penal y nos está invitando a todas y todos este viernes 30, ¿no es cierto?, a confirmar el horario y el lugar.
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0: Ochenta y ocho punto uno.

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Salta, qué cosa rara esta, ¿eh? El 50% de las personas no quieren ser donantes, mirá.

hay neblina, sí, complica la circulación, anda despacio. El Banco Central reconoció la participación de bancos extranjeros en la maniobra del oro. Se perdió oro, no sabíamos dónde estaba, lo timbiamos, muchachos. Y además de timbiarlo, perdimos como en la guerra. Y además de perder como en la guerra, no nos dicen qué bancos estuvieron involucrados.

acusado de trata de personas, este caso de alumnas del secundario que eran abusadas, explotadas, etcétera, perdió la domiciliaria. ¿Por qué? Por una denuncia de violencia de género. Una adolescente fue raptada y abusada en un gimnasio del centro salteño. Y la Argentina se ubicó como segundo país latinoamericano con mayor inflación. Ah, te dijeron que no había. Somos los segundos en Latinoamérica.

0: ¿Cómo le va? Tengo usted un muy, pero muy buen día. ¿Cómo le está pasando? Mire, voy a comenzar el programa diciendo, en Salta cae una bomba y rebota. Nunca explota. Es una cosa muy loca lo que pasa en nuestra provincia y últimamente también en el país. Dicho esto, hay un decreto de presidencia del presidente Javier Milei que por estas horas está generando mucho conflicto en la frontera, en todos los pueblos de frontera, y no es una excepción Aguas Blancas. Pero vamos a ir por parte, porque vamos a la charla con el interventor de Aguas Blancas, el señor Adrián Cigarán. Adrián, ¿cómo estás? Buen día. Paula Poma te saluda.
1: Hola, Paula, ¿cómo estás? Buen día.
0: Hola, Adri. Bueno, este decreto en realidad es algo, yo lo escuchaba a Pieve ayer y no entendía muy bien. Pieve decía que viene desde el 84.
1: En realidad es una resolución de aduana, 5.910, o sea, menos que un decreto.
0: Bien.
1: Y esta resolución reemplaza a una del año 86.
0: Ajá.
1: Que tiene 40 años de vigencia.
0: Lo viejo no necesariamente es malo, pero bueno, está bien.
1: No, pero estaba para perfeccionar para bien, ¿no? Para hacer esto que hicieron. Que, no sé qué habrá dicho Pieve, pero teóricamente prohíben la venta de trigo, maíz y soja, ¿no? Entre otras medidas malas para el intercambio de frontera, ¿no?
0: Prohíbe la venta a extranjeros. ¿O al otro?
1: No,
0: ¿cómo es?
1: La comercialización, sí, bueno, sí, sería la comercialización en la frontera de trigo, soja y maíz. También te prohíbe el tamaño de las bolsas.
0: Pero digo, a ver, trigo, bueno, granos en definitiva, que no se comen en Aguas Blancas.

0: blancas no se utilizan los granos, no hacen pan, no sé. ¿Cómo es? No entiendo.
1: Bueno, esa mercadería llega, lo compran los comerciantes de sabor masa.
0: Bien.
1: Y de ahí ellos la venden al mostrador. Si bien. Son bolivianos, argentinos, suizos, qué sé yo, no lo saben, digamos, ellos venden.
0: Yo vendo, claro. Y, yo soy el comerciante, claro. Le vendo. Viene Pirulo, le vendo, sí.
1: Correcto. Y de ahí están los pasadores, que son 1.500 bagalleros, ponele, 70% bolivianos, 30% argentinos,
0: que te llevan... Dale, sí. No, dale, hay de los dos lados. O sea, es más, estimo que la gran mayoría tiene hasta en doble ciudadanía.
1: Ponele, pero dale. Yo te repito lo que ellos dicen.
0: Bien.
1: 70% boliviano, 30% argentino.
0: Bien, eso no es de Adrián, no es de la cuota derechosa de Adrián, sino eso dice la gente de aduana.
1: Vos sabés que el otro día, el tema de cómo me tratan de definir ideológicamente. Para los derechosos, como decís vos, yo soy zurdo.
0: Sí,
1: y
0: no,
1: para
0: no.
1: Los zurdos...
0: No, usted es peronista,
1: macho.
0: No, usted es peronista.
1: Bueno.
0: Usted es peronista, de centro si se quiere, ¿no? Va y trata de ir por esa línea del centro, va, viene... el peronismo es un gran movimiento, yo tardé mucho en entenderlo, a veces se usa mucho el pragmatismo, excesivamente el pragmatismo, pero dicho lo cual, ¿no? Si es boliviano, si es argentino, si es, lo cierto es que hay gente que vive de esto, que son pasadores.
1: Sí.
0: Bien.
1: Sí.
0: Y entonces...
1: No, ¿por qué digo que es importante saber el porcentaje?
0: ¿Por qué? A ver.
1: Porque... Nosotros los argentinos vamos a hacer la nota de la nota de la nota,
0: sí.
1: El pasador boliviano va a cortar el puente. No, ellos no hacen nota.
0: Nosotros
1: entonces,
0: nosotros hemos cortado rutas, puentes y cositas, ¿tampoco? El piquete
1: sí,
0: es nuestro invento, siempre.
1: Estamos hablando de un hecho puntual en un lugar puntual.
0: Está bien, agua blanca. Vienen a mi mostrador que vendo estos granos, Pirulo, cualquiera, yo qué sé,
1: sí.
0: Como fui al almacén hace un ratito... Sí. ¿Y hasta cuánto puedo vender?
1: Nada.
0: ¿Cómo nada? Si yo no sé quién es el otro. Yo puedo vender todo. Es un problema el otro.
1: Bueno, a partir de ahora, sí, vos podrás vender, pero no el volumen que vendía cuando venían los bolivianos a comprar.
0: Claro, porque si es boliviano y lo tiene que pasar después por la frontera, le van a controlar.
1: No lo van a dejar pasar.
0: Directamente.
1: Punto número uno.
0: Ajá.
1: Claro, con lo cual esta resolución fomenta el contrabando, porque por Campo Durán están todas las fincas que dan su final de finca a Bolivia y van a terminar pasando los camiones con grano y harina y azúcar por evadiendo impuestos por alguna finca. Eso es lo que han conseguido.
0: ¿En qué justifican esta resolución, Adrián?
1: La verdad que no lo sé. Es una medida... El gobierno de Salta acaba de inaugurar hace menos de un mes el puesto de control más grande del país con
0: sí.
1: Tecnología de primera al vicio, porque ahora en una resolución de aduana te impiden que pase por ahí, por lo tanto no vas a recaudar. La recaudación del BOVE, del famoso BOVE,
0: uh-huh.
1: Se pagan 2/3 de los sueldos de Salvador Massa. Así que, de continuar esta medida, yo no sé cómo va a ser el intendente Subelsa para pagar los sueldos a fin de mes.
0: Eso en Salvador Massa. Claro. Es todo un tema. Yo lo veía a Pieve, un comerciante de apellido Pieve, que le hacía...
1: Sí. Estaba de presidente del Centro de Comercio cuando estaba yo.
0: Ah, bueno. Trató de ir a hablar con... ahí en aduana, ¿no?
1: Sí.
0: Y Costel le pregunta y dice, no, nada de nada, no se puede hacer nada. Y estaba indignado. Porque además dice, el mayor problema es que ya compramos.
1: Eso. Ya
0: o sea,
1: hay operaciones, hay ventas que están esperando que llegue la mercadería para pasarla. Entonces, ellos pedían una prórroga de 30 días
0: uh-huh.
1: para, digamos, cumplir con los compromisos asumidos. Pero yo dije, no, nada de prórroga. Hay que voltear la resolución y punto. No, prórroga.
0: Ahí le dio el lado peronista, ¿vio? Yo lo conozco.
1: Pero por supuesto, ¿cómo? A ver, el presidente se jacta de libre comercio y viene el 4 de copa de la aduana y nos clava la venta de la frontera. O sea, no, a Massa es un golpe mortal. Nosotros en Agua Blanca es menor la medida de venta que tenemos porque la aduana boliviana restringe un montón, solo $300 por persona, a ciertos horarios, ciertas marcas. Yo vengo peleando hace más de 2 años con la aduana boliviana y viene y nos remacha la aduana argentina. El colmo.
0: A ver, ¿qué cosas tengo que tener en cuenta cuando yo paso de un país al otro con intenciones de compra? Porque yo veía que Pieve explicaba algo de 10 paquetes, que son 10 kilos por persona, una cosa así. Vamos a tener por ahí más bagallero, por persona paso 10. Sí, no sé si es por día o por mes. Por día o por mes.
1: Siento, a ver, todo esto es al revés, es de lo que los bolivianos nos pueden comprar a nosotros.
0: Sí.
1: Lo que nosotros podemos comprar a ellos pasa todo por contrabando, así que no ni preguntemos esa parte. Entonces, el boliviano que viene a comprar a Argentina, $150 por día, uh-huh. Y calculo que 10 paquetes de un kilo de harina o de azúcar. La verdad que el pasador hace eso en un solo viaje. O sea, claro. Hace un viaje y ya gastó sus $150 de cupo.
0: Por ahí generamos más empleo. No es empleo, es trabajo y bastante precario.
1: No, porque el que compra viene a comprar grano, harina y azúcar y está prohibido.
0: Y, o sea, directamente, ni siquiera 10 kilos.
1: En grano, nada.
0: Nada.
1: Y el otro, sí, azúcar y harina en paquete de 10 kilos.
0: No entiendo por qué.
1: Porque tiene ganas de jordeo un porteño con aire acondicionado a 1600 kilómetros. No tiene otra explicación. No tiene otra explicación que... Ahora, no es solo Aguas Blancas y Masa, sino Jujuy y todo lo...
0: No, Misiones, todo lo que es frontera. Se me ocurre lugares de Mendoza que tienen con Chile, bueno, en Jujuy, incluso... Digo, es un tema, es todo un tema.
1: Y sí, a Massa él le cayó un masazo, digamos, porque repito yo, en la recaudación depende del pago de sueldo.
0: Bien, ¿y gente de Prograno ha hecho alguna manifestación al respecto? ¿Los afecta, no?
1: No he tenido oportunidad de hablar con ninguno. Tengo relación con Fran Vidal, más tarde, ahora que vos me hiciste acordar, lo voy a llamar.
0: Ajá.
1: Pero generalmente la mercadería venía de la Pampa Húmeda, no era de Salta.
0: No es mercadería de acá.
1: No, venía soja de Santa Fe, ponele de la Pampa. No vi mucha mercadería de Salta. Es una cosa extraña, porque la mercadería de Salta salía para el sur y la del sur venía para el norte. No me pregunté por qué, porque soy mal pensado. Pero había cosas raras, digamos.
0: Ah, es re loco todo.
1: Sí.
0: Es re loco. Bueno, entonces, nosotros, el boliviano no nos puede comprar cosas que Salta tiene. Soja, sí. Azúcar y...
1: Harina,
0: bueno, maíz. Y por otra parte, nosotros, ¿qué no podemos comprar en Bolivia o qué límites tenemos?
1: Si pasa por aduana de migraciones...
0: Y sí, hagámoslo blanca, correcto, ¿qué me quiere? Detener en el medio, ¿no?
1: No, pero tampoco hay que... En Aguas Blancas solamente se debe comprar de contrabando entre 1.000 y 1.500 millones de pesos por día.
0: Ajá.
1: Y eso no pasa por aduana y por migraciones.
0: Bien.
1: Entonces, bien. Son temas distintos. Si bien es la misma frontera, que es lo que yo siempre le planteé a las autoridades nacionales. ¿Por qué en Masa se puede hacer esto, esto y esto? ¿Y por qué en Aguas Blancas no? ¿Entendés? Pero no lo saben responder, es una cosa extrañísima, es muy extraño.
0: Bien, entonces, mientras tanto, digamos, son los productos, los productos alimenticios son productos que se vencen, sí. Y están muy complicados los comerciantes de la zona.
1: La verdad es que sí, yo lunes o martes estaría presentando un amparo para que, digamos, caiga esta resolución. Repito, la que estaba vigente del año 86, mal que mal funcionaba, pero esto lo único que va a hacer es traer perjuicio porque fomenta el contrabando.
0: Claro, lo que no logro entender es el por qué. O sea, la resolución no tiene justificación.
1: Metieron en el medio de la justificación de la resolución la prohibición de venta de combustible en bidones. Eso es lo único que está bien. Porque le sacó el subsidio el presidente de Bolivia al gasoil y prácticamente vale lo mismo que Argentina. Entonces estaban viniendo muchos con bidones a llevar gasoil. Eso es contrabando y está prohibido, pero ya estaba prohibido. Entonces, para mí, quisieron reforzar el tema de no venta de combustible en bidones. Vos, si sos boliviano, haces aduana migración, le pasás con tu camioneta, llenás el tanque de gasoil y volvés a cruzar. Eso no está prohibido. ¿Sí?
0: Ahora, cuando uno pasa alimentos de aquí hacia el extranjero, por lo general el que lo prohíbe es el extranjero, qué sé yo, por una cuestión, sí, ya sea porque es el productor, ya sea porque no tiene los controles, qué sé yo, vendría a ser acá Senasa si son animalitos, el otro. En serio que en este caso no lo entiendo. O sea, estoy tratando de buscar la comprensión. O por ahí que pasan camionadas impresionantes de grano y se hacen filas eternas. No pasa eso.
1: Mira, yo, si soy mal pensado, el que redactó esto está en favor de los grandes exportadores. Ajá. Entonces, yo te vendo un camión de harina y pasa derecho para Bolivia porque es por exportación. No pago a renta a la provincia, no pago a renta municipal y todo lo saco por camiones con carta de porte.
0: Bien.
1: Entonces estás perjudicando a todos los pequeños comerciantes que viven todas las fronteras de Argentina, favoreciendo a los grandes exportadores que te van a llevar la mercadería directamente, porque no prohíben exportar camiones, digamos. Prohíben el... No, porque si no se funda Argentina, si nosotros vivimos, nos sostiene el campo. Entonces, lo que estos tipos están haciendo es matar todos los comercios de frontera del país, porque viven del chiquitaje, digamos, no viven de containers de soja, claro. No. Entonces, lo único, esto haciendo una lectura rápida, están favoreciendo a los grandes exportadores que a su vez pagarán las retenciones y el gobierno se asegura ahí de que...
0: Dólares.
1: Claro, una cosa así. No veo otra explicación.
0: Bien, mientras tanto, Adrián, y en el medio, lo detienen a quien vos reemplazás en ese municipio, a Carlos el Conejo Martínez. Y en ese contexto, ¿cómo lo recibe la gente de Aguas Blancas? No solo el Conejo Martínez, porque también a otro que detienen es a Dima Ruiz, por lavado de dinero. Un Dima Ruiz que, porque la justicia local no lo llamó en otras causas, no quedó ni siquiera con domiciliaria, lo cual es grave. Y vino la federal y dijo, no, esto... Y estamos hablando de la cartelización del norte. Digo, esta claramente era la intención.
1: Bueno, esa es mi pelea cuando defiendo el tema del plan Güemes, que yo digo que ya es un holograma. Deberían ponerle el plan Conan, que todos sabemos que no existe. Ajá. Porque yo estoy cansado que se llenen las cárceles federales de bagalleros, de chancheros, de pasadores, de estos que se tragan la droga y mueren reventados en algún hospital. Ellos caen, pero lo otro que vos nombrás, tiene que ser muy, muy, muy evidente las causas abiertas para que caigan. Entonces,
0: Yo le quiero recordar a la audiencia, primero estoy hablando con Adrián Cigarán, interventor de Aguas Blancas, ex interventor de Salvador Massa, de modo tal que los temas de frontera los maneja, y por el otro lado, en el caso de Aguas Blancas, recordarle que Carlos Conejo Martínez, la gente no sabía que había estado detenido por una condena por narcotráfico hasta que yo le hago una entrevista. Cuando le hago esta entrevista y él lo reconoce, ahí en el foro de intendentes, nos ponemos a buscar los antecedentes y resulta que los antecedentes ni siquiera estaban subidos en el sistema de fiscales federales, porque no solo tenía esa condena por narcotráfico, sino que en pandemia había sido detenido en Santiago del Estero por pasar dinero entre las puertas de la camioneta que manejaba, que además estaba su nombre y que no podía justificar porque ni siquiera tenía un quid, ¿no?, de dónde había salido el dinero para la camioneta, para la plata, etcétera. Eso estaba ahí congeladito hasta que le hago esta entrevista, que es posterior al asesinato de su hermano, que también llamativamente tenía domiciliaria, a pesar de haber intentado matar a una mujer. Es una cosa brutal. y finalmente, mucho tiempo después, el Conejo Martínez, recordemos, había sido detenido por la justicia provincial por interferir en el juicio, en la investigación por la muerte de su hermano, y ahora es detenido efectivamente por lavado de dinero.
1: Correcto, fueron $100,000 en Santiago del Estero, digamos que no es que era un vuelto que le quedó en la puerta de la camioneta.
0: Claro, pero en esta causa lo suman a Dima Ruiz. Dima Ruiz, que era candidato a intendente de Orán, y esto es lo que es grave, candidato a intendente de Orán, y todo el mundo en Orán me dice, ganaba, ¿no? Digo, estamos hablando de que la frontera de alguna manera se está cartelizando y es sumamente peligroso. O sea, hay una intención de poner narcos lavadores de guita como intendentes en la frontera. Sí. Y eso también tiene que ver con nosotros acá en esta capital, de no estar viendo qué está pasando en esos lugares.
1: Correcto. Y las escuchas que da a conocer Pedro García Castilla, el procurador, sí, había un plan para seguir copando municipios de frontera.
0: Y yo no sé, o sea, si no coparon alguno y no sabemos. ¿Se entiende?
1: Probablemente.
0: Ah, usted es peor lo que dice, ¿no? Porque usted funciona, probablemente dice. O sea, lo que estamos diciendo, Adrián y yo, es que nada nos saca de la cabeza que algún municipio de frontera pueda estar gobernado por un narco.
1: O que tengan intención de ponerlo en estas próximas elecciones.
0: O un facilitador de narcos.
1: Claro, por eso digo probablemente. De hecho, una semana antes de la detención del Conejo, a mí me habían dicho que estaba mal de salud, que había sido operado de la cabeza.
0: Sí, es terrible la operación, él la mostró, ¿no?
1: Sí. Y que estaba buscando algún candidato para apoyar. Uh-huh. O sea, que seguía con intenciones de influir políticamente en aguas blancas.
0: Sí, está todo muy loco, la verdad. La verdad que está todo muy loco. O sea, este ex intendente detenido, hemos visto a lo largo, yo siempre digo que en la muerte de Liliana Ledesma termina destapando una olla muy fuerte en lo que tiene que ver con el narcotráfico, muy fuerte, no solo con los Castedos, sino con lo que significó con Aparicio, que después los concejales son encontrados en un camión que estaba a nombre del ex diputado fallecido Aparicio, también traficando droga. Digo, es muy complicado lo que está pasando en materia de narcotráfico, si se quiere, y política, y que no sé si la justicia local, no sé si la justicia provincial reacciona, porque, insisto en esto, están pidiendo por favor a la Corte, che, el juicio de Dima Ruiz, y termina deteniéndolo después la justicia federal, ¿no?
1: Sumale los narcovuelos que pasan todos los días, la declaración de la ex mujer de Cerimedo, de que él cobraba $15,000 por avioneta que pasaba, más la empresa que tiene Cerimedo, la hidrovía, que es la vía de salida hacia Europa.
0: La verdad que brutal.
1: Entonces el combo es muy grande, ¿no?
0: El combo es grande. Adrián Cigarar, voy a tratar de hablar con la gente de Prográno para ver si los afecta, no los afecta. ¿Qué pasa? Porque me llama la atención que no salieron a decir nada en este sentido. Lo que sí claramente están afectados son los comerciantes, pequeños comerciantes, sí, de frontera. No le estoy hablando solo de Salta, le estoy hablando de un montón de provincias que tienen frontera con Bolivia, con Brasil, con Chile,
1: Paraguay,
0: sí, tenemos todo. La verdad que nosotros estamos rodeados. Adrián Cigarán, te agradezco muchísimo tu tiempo, te mando un abrazo grande.
1: Chao, Paulita, buen día.
0: Hasta luego. Bueno, somos medio giles, ¿no? Gil, Milo J, Trueno, en fin. 2025 salió este tema. Déjame tu mensaje de voz o de texto en el WhatsApp 155 395 853.

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